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1: Nos vamos ahora a Paraguay. La empleabilidad mejora, pero la población de Paraguay espera que los desafíos se traduzcan en mejores ingresos, mayor calidad de vida y mejores condiciones para las familias. Desde Radio Cáritas en Asunción, la información con María José Palacios.
2: Muy buenos días, un saludo a los compañeros de Contacto Sur desde Radio Cáritas, Universidad Católica Asunción, Paraguay. Informamos sobre que el mercado laboral paraguayo muestra señales positivas con un aumento del empleo y una reducción de la desocupación al 4,1%, según explicó Diego Sanabria, director del Observatorio Laboral del Ministerio de Trabajo.
3: Estamos teniendo una dinámica positiva en cuanto a la creación de nuevos puestos de trabajo. Vemos un crecimiento constante, cantidad de lo que sería la población ocupada, una reducción continua también de la desocupación. Encontramos que en el segundo trimestre de este año la desocupación se redujo alrededor de 28.000, la tasa de desocupación se posicionó en 4,1%. Si comparamos el nivel de desocupación durante los segundos trimestres, digamos, de los años históricos que tenemos a partir del año 2017, encontramos que es la menor tasa de desocupación en los últimos 10 años. Estamos teniendo una dinámica muy favorable en el mercado laboral. Hay grandes desafíos cuando hablamos de lo que es informalidad en nuestro país. Cuando hablamos de informalidad, o veamos la otra cara de la moneda, ¿verdad? La formalidad en sí, es muy importante entender que adoptamos dos criterios, o consideramos dos criterios para poder medir la formalidad. Por un lado, si el trabajador está trabajando de forma independiente, consideramos el criterio de que el trabajador tendría que tener el registro único del contribuyente, tendría que tener su RUC para la prestación de servicio o la comercialización de lo que podría ser un producto o un bien. Entonces, pero para aquellos trabajadores en situación de dependencia, medimos la informalidad con respecto al acceso al seguro social. Si miramos a nivel agregado el total de la población ocupada no agrícola, aún tenemos un nivel de informalidad en este segundo trimestre.
2: En paralelo, el economista Víctor Benítez analizó las dificultades que persisten en la economía de los hogares. Señaló que el costo de vida está directamente relacionado con el nivel de ingresos y advirtió que el problema de las deficiencias en educación y alimentación siguen limitando las oportunidades de una parte importante de la población paraguaya.
4: Entonces, todos los conceptos de caro o barato dependen de tu nivel de ingresos. Como los paraguayos ganamos poco porque tenemos una baja productividad, porque no somos capacitados, porque tenemos una mala educación y una mala nutrición, comemos peor. A tal punto, en el año 2000, el 50% de la población paraguaya tenía problemas de enfermedades no transmisibles crónicas. Hoy, el 70% de la población paraguaya tiene enfermedades no todo debido a la mala calidad de la alimentación, porque es caro el alimento. La mitad de la población paraguaya vive en situación entre pobre y vulnerable.
2: Así escuchábamos a Diego Sanabria y a Víctor Benítez sobre la situación del empleo y los desafíos económicos del país. Informó para ustedes María José Palacios desde Asunción, Paraguay.
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1: En México, es detenido el exgobernador del estado de Guerrero, Ángel Eladio Aguirre Rivero, quien ordenó el ocultamiento de evidencia relacionada con la desaparición de los 43 normalistas de Ayotzinapa, ocurrida en septiembre de 2014. La titular de la Fiscalía General de la República, Ernestina Godoy Ramos, mencionó que el ocultamiento de las grabaciones fue el resultado de una operación dolosa y estructurada desde la cúpula del poder estatal.
6: Un segundo testigo, protegido, robusteció dicho testimonio al señalar que Ángel N. ordenó en una reunión con mandos de primer nivel de su gobierno desaparecer cualquier evidencia relacionada con los hechos ocurridos en las inmediaciones del Palacio de Justicia en Iguala. La Fiscalía cuenta con elementos de prueba que acreditan que dicha instrucción de ocultamiento fue girada de manera directa por el entonces gobernador con la participación de servidores públicos estatales de alto nivel. Estos y otros elementos contenidos en nuestra investigación permiten sostener que, lejos de ser un acto aislado u omisión técnica, el ocultamiento de las grabaciones fue el resultado de una operación dolosa y deliberadamente estructurada desde la cúpula del poder Ejecutivo Estatal.
1: Tras las declaraciones de la fiscal general, la presidenta Sheinbaum aseguró

0: Aseguró que la detención será después de muchos meses de trabajo de análisis científico.
1: Lo que sí puedo decir es que el fiscal del caso, la fiscal general de la República, y el apoyo que han tenido en el análisis de inteligencia e investigación con nuevas formas de investigar, pueden ser las mismas evidencias, pero ahora profundizando a través de distintos mecanismos, muchos de ellos de análisis científico, permiten pues seguir haciendo justicia. Entonces, esta detención tiene que ver con un trabajo que viene haciendo ya desde hace muchos meses la Fiscalía, y ellos pues tendrán que seguir dando las evidencias de esta detención, por qué se da, bajo qué circunstancias, y lo importante para nosotros, a través de la Subsecretaría de Derechos Humanos que lleva Arturo Medina, que tiene la Comisión de Investigación, la propia Fiscalía General de la República, el trabajo de diálogo con los padres y madres de familia, poder llegar a la verdad y a la justicia y encontrar a los jóvenes.
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0: Finalizamos en República Dominicana, donde culminaron con éxito los Juegos Centroamericanos y del Caribe en Santo Domingo, dejando una jornada de grandes emociones y destacada participación de los países de la región. México terminó en el primer lugar del medallero. Luis Amparo con el reporte desde Radio Ceibo.
3: Al culminar la celebración de los 25 Juegos Centroamericanos y del Caribe Santo Domingo 2026, México quedó en el primer lugar del medallero. Colombia ocupó el segundo puesto, Cuba el tercer puesto y Venezuela quedó en el cuarto lugar en el medallero. La delegación anfitriona, República Dominicana, conquistó 46 medallas de oro, 37 de plata y 67 de bronce, alcanzando un total de 150 preseas frente a su público, del cual recibió un apoyo extraordinario. Puerto Rico, Guatemala, Panamá, Trinidad y Tobago y El Salvador completaron las primeras 10 posiciones del medallero. Con el cierre de Santo Domingo 2026, queda escrita una historia extraordinaria, una nueva página para el deporte regional y especialmente para los atletas dominicanos que defendieron los colores patrios durante la competición. El obispo de la diócesis de la Alta Gracia, Monseñor Jesús Castro Marte, manifestó que el pueblo dominicano debe sentirse orgulloso por la clausura de los Juegos Centroamericanos y del Caribe Santo Domingo 2026. Es importante reconocer el apoyo brindado por las distintas instituciones del Estado, tanto en el ámbito organizativo como en el respaldo logístico y la presencia de las autoridades durante el desarrollo del evento. Estas acciones reflejan el compromiso con el fortalecimiento del deporte nacional y regional. El equipo organizador, una felicitación sincera por su dedicación y perseverancia hasta el final. A lo largo del proceso se presentaron retos y momentos de dificultad, pero el trabajo en equipo, la planificación y el compromiso permitieron superar cada obstáculo con éxito. De igual manera, se reconoce a los jóvenes atletas dominicanos que alcanzaron medallas y elevaron el nombre del país. Asimismo, se extiende un reconocimiento especial a todos los deportistas que participaron sin obtener medalla, pero que demostraron esfuerzo, disciplina, sacrificio y entrega. Su participación es igualmente valiosa y representa un motivo de orgullo nacional. Más allá de los resultados, el verdadero logro está en la constancia, la superación y el espíritu deportivo.
4: Luis Amparo.
0: Finalizamos este informativo Contacto Sur de Aler de este martes 11 de agosto del año 2026. Los invitamos a que continúen en sintonía con nosotros de lunes a viernes con la información de América Latina y el Caribe. Desde Radio Guayacocotla, en México, se despide Miguel Ángel Rodríguez.
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9: Amigos oyentes, reciban un saludo de la redacción en español de Radio Vaticano y Vatican News. ¿Y quién les habla? Patricia Inestrosa. A continuación, en titulares, el contenido de la emisión de hoy, martes 11 de agosto. Para la celebración de la 60 Jornada Mundial de la Paz, que tendrá lugar el 1 de enero del 2027, el Papa ha elegido el tema Desarmar la técnica, servir a la paz, la política como responsabilidad preventiva. Jóvenes, déjense inspirar por los santos. Es este el llamamiento del Papa León XIV que el domingo pidió a los jóvenes del mundo, animándolos a tomar como ejemplo a los santos del calendario litúrgico de estos días. La Iglesia colombiana ante el terremoto, una sola familia en la adversidad. El episcopado colombiano expresa su cercanía a las víctimas del sismo y llama a responder a la emergencia con solidaridad, responsabilidad y fraternidad. El cardenal Luis José Rueda, Aparicio Primado de la Nación, invita a convertir la tragedia en una oportunidad para reconstruirnos desde el corazón y superar las divisiones. En un comunicado del Dicasterio para el Servicio del Desarrollo Humano Integral se dio a conocer el tema del mensaje para la Jornada Mundial de la Paz 2027. Desarmar la técnica, servir a la paz, la política como responsabilidad preventiva. En el texto se lee que su santidad desea llamar la atención sobre la responsabilidad moral de quienes están llamados a actuar en el ámbito político y exhorta a toda la humanidad a promover la dignidad de la persona humana y a contribuir a la construcción de la paz, comenzando por desarmar la técnica. Al recordar que no existe algoritmo que pueda hacer que la guerra sea moralmente aceptable, como lo explica en Magnifica Humanitas, y advertir sobre los riesgos relacionados con confiar a la inteligencia artificial las decisiones militares, el Papa León XIV dirige un sentido llamamiento a la comunidad internacional para que promueva acuerdos compartidos capaces de salvaguardar la responsabilidad humana y los principios humanitarios en los contextos en los que están involucradas la vida de las personas y la convivencia entre los pueblos. Uruguay, Argentina y Perú, tres rostros de la Iglesia que recibirán a León XIV. La visita apostólica del Papa a Sudamérica del 6 al 17 de noviembre pondrá al pontífice ante tres realidades eclesiales profundamente diferentes. Uruguay, considerado el país más secularizado de América Latina, registra alrededor de un 32% de población católica. Argentina, un 57%, y Perú, un 67%.
10: El Papa León XIV realizará su primer viaje apostólico a Sudamérica del 6 al 17 de noviembre de 2026. Su visita a Uruguay, Argentina y Perú. En un artículo publicado en Vatican News, el padre Julio Caldeira recuerda que durante 11 días, el Papa León XIV recorrerá 10 ciudades, Montevideo, Paysandú y Florida en Uruguay, Buenos Aires, Córdoba y Luján en Argentina, y Lima, Chiclayo, Cusco y Pucallpa en Perú. Según datos recopilados por el profesor Fernando Altermeyer Jr., asistente doctor de la Pontificia Universidad Católica de San Pablo en Brasil, dice que Uruguay tiene aproximadamente 3.382.500 habitantes, de los cuales 1.100.000 son católicos, equivalente al 32% de la población. El país es considerado el más secularizado de América Latina. Cerca de la mitad de la población declara no pertenecer a ninguna religión o se identifica como atea. Esta realidad religiosa constituye uno de los grandes desafíos pastorales de la visita del Papa. La presencia del Papa tendrá además un significado histórico. San Juan Pablo II visitó Uruguay en marzo de 1987 y regresó en mayo de 1988, recorriendo Montevideo, Salto, Melo y Florida. Del 8 al 11 de noviembre, León 14.

0: entonces estará en Argentina, donde visitará Buenos Aires, Córdoba y Luján. La visita tendrá un significado especial por tratarse de la tierra natal del Papa Francisco. Argentina cuenta actualmente con unos 46 millones de habitantes, de los cuales aproximadamente 30 millones son católicos, según los datos recopilados por el profesor Fernando Altermeyer Jr. Esto representa alrededor del 57% de la población. La dimensión histórica también es relevante. La organización diocesana comenzó en el siglo XVI y las reducciones jesuíticas constituyen una de las experiencias religiosas más significativas de la historia de este país. Argentina fue también la tierra natal del cardenal Jorge Mario Bergoglio, elegido papa el 13 de marzo de 2013 con el nombre de Francisco. La tercera y más extensa etapa del viaje será en Perú, del 11 al 17 de noviembre. León XIV visitará Lima, Chiclayo, Cusco y Pucallpa. La visita tendrá un significado especialmente pastoral para el pontífice. León XIV desarrolló en Perú una parte importante de su experiencia misionera y pastoral desde que llegó al país en 1985. En Chiclayo ejerció como obispo entre 2015 y 2023, antes de asumir como prefecto del dicasterio para los obispos. Por eso su regreso será también un reencuentro con una iglesia y un pueblo con los que mantiene profundos vínculos. Los datos aportados por el profesor Fernando Altermeyer Jr. muestran la dimensión de la presencia católica en Perú. El país tiene aproximadamente 34,3 millones de habitantes, de los cuales 22,981 millones son católicos, alrededor del 67% de la población. El territorio cuenta con 46 circunscripciones eclesiásticas, 1,587 parroquias y 6,771 centros de atención pastoral.
1: Jóvenes, déjense inspirar por los santos. El domingo, León XIV, tras saludar a grupos procedentes de toda Italia, destacó la presencia de tantos grupos de ellos en la Plaza de San Pedro y puntualizó que han decidido dedicar parte de sus vacaciones a actividades que fomentan el crecimiento personal y la amistad como signo de esperanza. En particular, recordó su encuentro con los jóvenes en Asís, desarrollado el 6 de agosto en la visita pastoral a la ciudad italiana, que concluyó con el Go Franciscan Youth Meeting 2026. León animó a los jóvenes a tomar como ejemplo a los santos del calendario litúrgico de estos días: San Domingo, Santa Teresa Benedicta de la Cruz, San Lorenzo, Santa Clara de Asís. A todos ustedes, dijo, chicos que me escuchan, quiero recordarles que en estos días el calendario litúrgico nos presenta algunas figuras maravillosas de santos a las que invito a conocer mejor. El gran Santo Domingo, fundador de los frailes predicadores del sábado. El domingo, Santa Teresa Benedicta de la Cruz, Edith Stein, carmelita, asesinada en Auschwitz y copatrona de Europa. El lunes, San Lorenzo, diácono de la Iglesia de Roma. El martes, Santa Clara de Asís, que dejó una vida acomodada para seguir a Jesús, pobre y humilde, siguiendo el ejemplo del conciudadano San Francisco. Queridos jóvenes, le dijo el Papa, dejen entusiasmarse por estos ejemplares testigos del Evangelio.
2: Este 11 de agosto la Iglesia celebra la memoria litúrgica, entre otros, de Santa Clara de Asís, virgen del siglo XIII, fundadora de las Clarisas. Y precisamente de ella, de esta joven que abandonó las riquezas para seguir a Jesús, pobre y humilde, habló el Papa León XIV este domingo después de rezar la oración del Ángelus. Ante la presencia de varios grupos de jóvenes que llegaron hasta la Plaza de San Pedro para rezar con el Papa, y al recordar su reciente visita a Asís, el pontífice invitó a los jóvenes a conocer mejor algunas figuras maravillosas de santos y santas que el calendario litúrgico nos presenta en estos días.
3: Ieri il grande San Domenico, fondatore dei frati predicatori.
0: Ayer el gran Santo Domingo, fundador de los frailes predicadores. Hoy Santa Teresa Benedicta de la Cruz, Edith Stein, carmelita asesinada en Auschwitz y copatrona de Europa.
3: Domani San Lorenzo, diácono de la Chiesa de Roma.
0: Mañana San Lorenzo, diácono de la Iglesia de Roma. Pasado mañana Santa Clara de Asís, quien dejó una vida acomodada para seguir a Jesús, pobre y humilde, siguiendo el ejemplo de su conciudadano San Francisco.
3: Cari giovani,
0: queridos jóvenes, déjense inspirar por estos testigos ejemplares de

0: El Evangelio.
1: Esta no es la primera invitación que dirige el Santo Padre a los jóvenes a dejarse inspirar por los testigos del Evangelio. Recientemente, en el video mensaje que dirigió a los participantes en la segunda jornada diocesana de la juventud, reunidos en la ciudad peruana de Cutervo, el Papa León XIV los invitó a no instalarse en la comodidad, ya que la Iglesia necesita de su rebeldía santa.
2: Jesús no los quiere jóvenes de sillón, adormecidos o instalados en la comodidad del siempre se ha hecho así. La Iglesia en Chote y Cutervo necesitan de su rebeldía santa, de su energía limpia, de sus ganas de transformar las realidades de dolor en espacios de esperanza. Sientan el llamado a ser misioneros en sus colegios, en sus universidades, en sus calles, en sus campos. Sirvan con alegría, especialmente a los más olvidados, porque ahí es donde se encuentra el rostro sufriente de Jesús.
1: Y a pocos días de la celebración de la solemnidad de la Asunción de la Virgen María, el Santo Padre encomienda a todos los jóvenes a la materna protección de la Madre de Dios.
3: Ante el fuerte terremoto que este lunes 10 de agosto sacudió distintas regiones de Colombia, los obispos del país elevaron su oración por las víctimas, los heridos y las familias damnificadas. El sismo de magnitud 7.4 afectó amplias zonas del territorio nacional, con daños reportados en ciudades y poblaciones, así como en templos parroquiales, hospitales, escuelas, viviendas y vías de comunicación. En un mensaje dirigido a los oyentes de Radio Vaticana y Vatican News, el cardenal Rueda describió la jornada como un momento de prueba, pero también como una ocasión para buscar puntos de encuentro en medio de la crisis.
4: Saludo cordialmente a todos los oyentes de Radio Vaticana y a los seguidores de Vatican News. Desde Bogotá, capital de Colombia, estamos compartiendo con la Iglesia Universal y con la humanidad el sufrimiento de este lunes 10 de agosto. Hemos tenido un sismo de magnitud 7.4 que ha afectado vastas zonas de nuestro país. Grandes ciudades y también pequeñas ciudades y poblaciones están afectadas. Templos parroquiales, hospitales, escuelas, viviendas, incluso las vías de comunicación se ven afectadas. Es un momento de prueba, pero llamamos también un día para que nosotros busquemos el punto de encuentro y así, como en medio de la crisis, en medio de las alarmas, se busca un punto de encuentro para salvar la vida, en medio de las dificultades de este sismo, en medio de la crisis que estamos viviendo, queremos buscar el punto de encuentro para seguir caminando juntos, para estimular y alimentar la esperanza concreta, creativa y solidaria. Es un momento de corresponsabilidad para que busquemos el bien común, para que superemos toda clase de divisiones y para que nos miremos con ojos de hermanos, de tal manera que la tragedia se convierta en una oportunidad para reconstruirnos, y no solamente para reconstruir los muros de nuestras casas, que debemos hacerlo, sino sobre todo para reconstruirnos desde el corazón como una sociedad unida, amada por Dios, iluminada por Jesucristo, con los valores del reino, con la fuerza del Evangelio, con la oración y con las raíces cristianas católicas de nuestra población colombiana. Es un momento para buscar el punto de encuentro. Que el Señor bendiga a los bancos de alimentos, especialmente el Banco de Alimentos de la Arquidiócesis de Bogotá, y a todos los voluntarios de los bancos de alimentos de todas las diócesis del país, porque este es un momento para que con nuestras manos, con nuestro corazón, con nuestra sabiduría, seamos capaces de ayudar a quienes lo han perdido todo con este sismo de este lunes. Que el Señor bendiga y acompañe a todos los que en los 5 continentes nos van a ayudar en este camino de reconstrucción. En el nombre del Padre, y del Hijo, y del Espíritu Santo. Amén.
3: Hasta aquí, amigos oyentes, con nuestra información. Gracias por haber estado en sintonía de Vatican News, Radio Vaticano. Hasta la próxima.
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4: Y este es el momento de volver con lo que fue la agenda informativa de este día. 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

0: Renovados los saludos a la audiencia de Radio Fe y Alegría. 13:47 minutos de este día martes 11 de agosto 2026. Iniciando el programa, mientras tanto, va el saludo cordial, el saludo fraterno de vuelta a nuestra queridísima audiencia. Bueno, hoy está así este programa nuevo con Diego Segovia y equipo que va a estar los días martes de 11:30 a 12:30. En la continuidad estuvimos ahí con el programa Voces de los Pueblos Indígenas. Y bueno, ahora ya en este programa, mientras tanto, en la continuidad de la programación de la radio de 13:30 a 15 horas. Y bueno, hoy nos acompaña aquí en estudio la querida Andrea Cabrera. Andrea, ¿qué tal? Buenas tardes.
1: Buenas tardes, Galo. ¿Qué tal la audiencia también que nos está escuchando? Son las 13:48 ya de pasado la... Ya ha pasado el mediodía y bueno, estamos acá con un clima también un poco frío, fresco.
0: Nublado con probabilidades de lluvia. Es de la dirección actual, Asunción, 14 grados.

0: cubierto, 1013.4 hectopascal la presión atmosférica, 14 grados la sensación térmica, 71% la humedad y hay viento de 4 kilómetros del sur-suroeste. Decía ayer un oyente en la zona de Pilar estaba frío, pero veía que hoy iba a estar más frío otra vez por Pilar hacia la zona sur del país, que por ahí se siente más la humedad y el frío, Andrea.
1: Exactamente, la otra, la perla del sur,
0: La
1: ¿verdad?
0: perla,
1: La
0: no, ahí hay una pelea entre
1: disputa Encarnación y Pilar, pero sí, seguramente por la zona del suroeste de nuestro país estará mucho más fresco y se va a sentir muchísimo más.
0: Sí, así es. Dice para hoy martes predominará, dice de hecho el reporte meteorológico, la Dirección de Meteorología e Hidrología, cielo nublado y vientos del sur. El ambiente se mantendría fresco en los departamentos del centro y sur del país, donde las máximas no superarán los 18 grados. Por otro lado, dice en el norte de ambas regiones, la tarde se presentaría cálida con temperaturas máximas en torno a 23 grados. Se prevén lluvias dispersas en gran parte del territorio nacional, con mayor probabilidad en el centro y sur de la región oriental, donde de manera muy puntual podría registrarse actividad eléctrica. Estas condiciones podrían persistir, dice, hasta las primeras horas de la madrugada del miércoles 12. Para mañana, miércoles 12, se pronostica un ambiente fresco en las primeras horas, tornándose ligeramente cálido durante la tarde, con temperaturas máximas superiores a los 25 grados en gran parte del país. La nubosidad persistiría, aunque con algunos quiebres parciales, principalmente en el centro y norte del país. Entonces, las probabilidades de lluvia, dice, aumentarían nuevamente durante los días jueves 13 y viernes 14. Es lo que señala un poco entonces el reporte meteorológico de la Dirección de Meteorología e Hidrología. El tiempo frío, fresco, pero con probabilidades nuevamente de lluvia el jueves y viernes 14. Así está el clima, entonces, Andrea.
1: Así es, ya acá en Ciudad Capital, con vísperas del aniversario de la ciudad de Asunción también. Y vamos a tener entonces días frescos, días con bastantes lluvias dispersas por varias zonas del país. Y bueno, a esperar la lluvia y que podamos, bueno, estar en alerta y llevar la gente que salga a sus casas con sus paraguas, en pilotines, botas de lluvia y que estén prevenidos más que nada.
0: Y a propósito, es el 15, lógicamente, la Fundación de Asunción. Y que bueno, eso también nos ubica 489 años de aquella fundación de la ciudad capital, establecida en el 15 de agosto de 1537. Vamos a ver cómo también agarra un poco ese, acá marca la probabilidad 13 y 14. Veremos cómo está el día 15, que normalmente hay actividades en Asunción. Y bueno, vamos a ver cómo se enmarca también este nuevo aniversario de los 489 años de la Fundación de Asunción. Andrea, ¿qué noticias tenemos? Un poquitito, hacer un picado de noticias en el ámbito nacional que pueda compartirnos, Andrea.
1: Bueno, así como mencionabas que vamos a estar de festejo en la ciudad de Asunción, la madre de sus ciudades, y para recordar nada más que sigue el novenario de Nuestra Señora de la Asunción y que siguen las misas que son que se están realizando ya en la Catedral de Asunción desde el pasado 5 de agosto. Y bueno, para mencionar nada más que va a haber esa víspera, por ejemplo, para la gente que va a estar esta semana en expectante capaz acerca de los de las misas, ¿verdad? Y entonces, que se están realizando en las misas a las 18 horas, en rezo del Santo Rosario, y a las 19 horas es siempre la misa final. Entonces, eso
0: Y
1: para la
0: también se
1: gente.
0: hace normalmente una procesión en algún momento por
1: Exactamente.
0: Asunción y en algún momento se hizo por el río Paraguay. No sé
1: Sí,
0: cómo está un poco ahora.
1: eso era que leí en la arquidiócesis, que va a seguir por el río, va a salir desde el puerto de Sajonia, más o menos de esa zona del puerto, porque recordemos el puerto es bastante extenso, entonces va a salir y va a pasar por el río Paraguay y eso va a desembocar a la procesión que va a terminar de nuevo en la
0: En la
1: catedral.
0: catedral, me imagino, en la zona del puerto de
1: Exactamente.
0: Asunción, ahí se está haciendo una imagen que creo que van a habilitar el 15 también ahí en la
1: Sí.
0: costanera, que veo que está básicamente acelerándose el proceso de construcción ahí en la zona de la costanera.
1: Sí, totalmente. Y el 14 va a haber serenata en el centro de Asunción, en frente del Cabildo, como todos los años, y va a haber grupos nacionales, bandas, y para el festejo el típico festejo del 14 Bueno, para pasar a las 12 y llegar al 15 de agosto,
0: Y me
1: ¿verdad?
0: imagino que en Calle Palma también habrá
1: Exacto,
0: algunos.
1: sí. El 14 y el 15, creo que a las 8 de la noche comienza el viernes.

0: diversas,
1: Exactamente.
0: la manzana La Ribera, museos abiertos, habilitados para el recorrido y que bueno, sea un día festivo y de recordación y de conmemoración más que nada.
1: 489 años entonces de la Fundación de Asunción.
0: Sí, ya casi los 500 que de la Madre de Ciudades, como le
1: Y
0: bautizaron.
1: que de hecho hay todo un tema que tal vez vamos a ver si mañana o pasado tenemos posibilidad también de ir mirando a propósito de Asunción. Hay toda una comisión que está preparada para los 500 años de la Fundación de Asunción y bueno, con planes de, lógicamente, de ir mirando Asunción, tus naranjos y tus flores. Quedó un poco corto ya y bueno, ahora tus problemas y tus cuestiones ya voy a Asunción también, así que hay que ir mirando un poco a propósito de esos 500 años de la Fundación de Asunción.
0: Sí, y en el ámbito nacional tenemos, bueno, las noticias del día, que fue el caso de Hernán Rivas, que, bueno, todos recordamos su mítico título universitario, que como un superdotado él, que se recibió en tiempo récord, y bueno, está ya con juicio oral, y hoy se presentó ya frente a dar su testimonio, vamos a decir. Pero se presentó hoy, le cuestionaron bastante los periodistas fuera del juzgado, que cómo rindió 5 exámenes en un día, pero no sé, una máquina era, por decirlo de
1: Sí,
0: alguna
1: o sea,
0: forma.
1: visto que tres de los que testificaron ayer estuvieron casi tirándole
0: Claro.
1: cositas a Hernán Rivas. Te quiero hacer un alto en el camino porque
0: Sí.
1: tenemos una grata visita y bueno, acá llegó con una planterita de menta y la ingeniera, compañera acá de Fe y Alegría, Nelly Jara. Nelly, buenas tardes, no sé, puedes aprovechar esta ocasión, así que buenas tardes, ¿qué tal? ¿Cómo estás?
2: Buenas tardes, Galo, compañera. Buenas tardes, Jorge, y a la audiencia. Bueno, ya me estiraste. Realmente fue una breve visita. Sí, estamos aquí con unos plantines de menta, de botón de oro, que estuvimos compartiendo con el equipo estratégico de Fe y Alegría en esta mañana.
1: Nelly es una promotora, una polinizadora de la ecología integral y bueno, acá un poquitito nos trae unos plantines de menta que tiene un olor. Ya quiero preparar ya mi tereré que no tomé todavía en el día hoy, Nelly, para al quitarle alguna hojita, pero no quiero todavía tocar eso.
2: Sí, así mismo, hay que trasplantar, hay que compartir, polinizar todas las semillas, hacer trueques y bueno, esto también es justamente para crear nuestro ecosistema, esto viene para el ecosistema de la radio, ¿verdad? Repeler las energías, recargar las energías positivas en esa interacción, ¿verdad? Con las plantas que son la creación de Dios, un regalo maravilloso de Dios.
1: Nelly está en varios frentes. Uno de los frentes, Nelly, es también nos acompaña mucho los días lunes con el tema de los jóvenes, que ahora justamente con Andrea estamos viendo para hacer la viñeta de presentación y otras cositas para el programa. Nelly, ¿cómo sigue un poco el programa con los chicos, chicas de los centros agros en este trabajo de ir haciendo? Y tu mirada un poco a propósito de ese avance ya prácticamente más de 2 meses de generar ese proceso y que se van dando ya. Mejora, estamos hablando un poco con Andrea, cómo ir haciendo algunas capacitaciones, seguramente después también con los chicos y chicas, que nos ayude un poco Andrea también en esa construcción.
2: Sí, así mismo, compañero. Bueno, yo contenta, muy contenta realmente y muy feliz. Ya en estos días casi realmente no me quedo en Oficina Nacional, pero sí estamos llegando por los centros con los diferentes equipos de estos estudiantes y técnicos, educadores, ¿verdad? De los centros agropecuarios en especial, que bueno, se han apropiado de los programas radiales y estamos creciendo y aprendiendo juntos, que es lo más lindo. Y bueno, ahora seguramente más contenta todavía que vamos a trabajar con Andrea y los chicos seguro van a tener la oportunidad de conocerle y para ir creciendo con los promotores de la ecología integral. Porque estos estudiantes, padres, técnicos, educadores, son promotores de la ecología integral.
1: Y que nos cuentan un poquitito de esa buena noticia de la práctica, de la experiencia educativa. Ayer nos estaban hablando y decía yo que qué bueno el poder hablar un poco de los parques nacionales en Paraguay. Ayer el programón y bueno, un poco ir conociendo también y que la audiencia pueda ir significando. Y decían, ¿cuáles son los parques nacionales con mayor posibilidad de caracterización o de acercamiento a la gente? Y bueno, fueron haciendo un programa y cada programa tiene así como su contenido propio, Nelly.

0: Así mismo, compañero, cada programa en el mes tiene su contenido propio para ir, bueno, rescatando, revalorizando lo que tenemos, los diferentes ecosistemas que tenemos en el Paraguay. Y bueno, conocer, tener la oportunidad de conocer y bueno, como decía, revalorizar esos espacios, cuidarlos, protegerlos y la importancia que tiene. Y muchos no tenemos la posibilidad, oportunidad quizás de conocer así en terreno, pero con ellos estamos teniendo la posibilidad de tener información, de conocer más y eso es muy valioso.
1: Y otro punto, porque sé que estás corriendo y no quiero robarte el tiempo después que no me quites ahora. Entonces, el tema también de ir mirando un poco la ecología, el cuidado de la casa común, otro de tus sombreritos tiene que ver también con los microemprendimientos. Un poco, ¿qué novedades? ¿Qué podemos comentar un poquitito a la audiencia de la radio?
0: Sí, seguimos también con los grupos de emprendimientos vinculados a Fe y Alegría. Por ejemplo, lo que puedo comentarles es que, bueno, se amplía cada vez más el mercado, los clientes del grupo de mujeres de Remansito, Aromas del Chaco, que cada vez más está más fuerte. Con un marketing especial, espectacular y también participando en diferentes espacios, participan mensualmente en las ferias locales, ¿verdad? Y otras ferias, digamos, en otras comunidades. También con los emprendimientos de personas en contexto de encierro. En esta oportunidad tenemos el primer emprendimiento con el rubro pecuario, ¿verdad? Avícola, en este caso en la penitenciaría Padre de la Vega, con la producción de huevos de codornices. Así que sí,
1: Se van abriendo los
0: sí
1: frentes.
0: se van abriendo los frentes. El grupo de Capiatá, San Vicente, ya tienen la etiqueta de sus prendas
1: De
0: propias,
1: costuras.
0: sí. De sus prendas de vestir, entre otros accesorios que son los productos de ellas, y bueno, ya
1: También
0: tienen su etiqueta también.
1: uniformes, ¿verdad?
0: También uniformes, y bueno, y otros centros que emprendimientos que se trabaja de forma de un laboratorio de oficio con los estudiantes en áreas como, por ejemplo, en áreas técnicas, algunas especiales como agroindustria y otras como trabajo y tecnología.
1: O sea que es diversa, rica como la agroecología, el tema de los microemprendimientos.
0: Así es, diversos, asociativos y muy rico como la agroecología y los diferentes ecosistemas
1: Tenemos
0: que
1: que
0: creamos.
1: tratar un poco de hacer un programa, y esto ya es un desafío público para vos y poder ayudarnos a ver un día de tal vez igual. Ahora tenemos una móvil que va a poder estar también con.
2: Galo está con todo, ya millones
1: No.
2: de ideas le nacieron.
1: De
2: Digi
1: poder.
2: acá ya está, ya
1: No, es que
2: está.
1: tenemos que promocionar lo que se va haciendo y
2: Claro.
1: bueno, tantas noticias negativas de repente que escuchamos, bueno,
0: Sí,
1: hay tantas
0: sí.
1: noticias sumamente positivas que también es bueno darle el espacio correspondiente y Nelly tiene un montón de esos
0: Sí,
1: datos también en la
0: sí.
1: construcción diaria que es trabajo de hormiguita.
0: Así mismo, compañero, trabajo de hormiguita, aprendizaje de hormiguita y también estábamos viendo una de las proyecciones, poder hacer la cuarta semana de los meses, un programa así de compartir de estos saberes, por
2: Sí.
0: ejemplo, y también con la compañera que acompaña el área de juventudes. Y ahora con Andrea. Así
2: Totalmente,
0: que...
2: porque imagínate que la gente conozca más acerca de los microemprendimientos. Estaba mencionando que mucha gente desconoce y también que sea un animar a las personas del otro lado, que todos pueden también de esa forma, o cómo pueden contribuir también, dónde pueden adquirir esas ventas y demás cosas, y así como así también fomentar a los jóvenes que hablen mucho sobre la ecología, que es algo que está como un poco olvidado, y es una gran invitación para que tengan su espacio ellos en práctica radial y de comunicación, que es muy importante, y bueno, que ellos también digan, o sea, divulguen sus saberes. Es muy genial.
0: Así mismo, compañera. Bueno, no me quiero olvidar porque realmente hay muchos grupos de emprendimiento,
2: Sí,
0: pero
1: Nelly.
0: también recordarles y enviarle de paso un saludo aprovechando este espacio al grupo de mujeres emprendedoras de San Juan que tienen productos de limpieza
1: San
0: y que
1: Juan, San
0: están
1: Pedro.
0: haciendo, sí, San Juan de San Pedro, de San José del Norte, un grupo de mujeres.

0: Guapísimas también como las demás, también del Bañado Sur, del taller de Espínola, el grupo de mujeres de ahí también que tienen prendas de vestir, uniformes, manteles y también están trabajando a full, así que también un abrazo para todos y cada uno de ellos.
1: Te comento que en este encuentro de radio que tuvimos en Colombia salió justamente como uno de los ejemplos de cosas posibles de hacer, este ejemplo de los centros agros que básicamente tiene que ver con la educación. Estaba una encargada de educación de la CEPAL y valoró muchísimo también este tipo de experiencia radial y de prácticas concretas desde la comunicación, en este caso la agroecología, Nelly.
0: Ah, buenísimo,
1: Así que,
0: buenísimo.
1: punto a favor.
0: Buenísimo, bueno, compañeros.
1: Gracias, Nelly, por este
0: Muchas gracias
1: tiempo.
0: a ustedes.
1: Vino a traer unas plantas de menta y que la audiencia que nos está viendo, pero hermosísima, y compartiendo un poco, distribuyendo, Nelly,
0: Distribuyendo vidas.
1: distribuyendo vida.
2: Estaban ahí regando, entonces está súper fresco, las plantitas están ahí creciendo con todo.
1: Con todo,
0: Sí,
1: con todo.
0: así es.
1: Gracias,
0: Muchas
1: Nelly.
0: gracias, muchas gracias.
1: Gracias, gracias. Andrea, ¿alguna noticia más antes de irnos a nuestra pausita musical?
2: Sí, vamos acá a chequear un poco que hay muchas cosas también. El lanzamiento del rally de Itapúa que se va a realizar, vi que hay muchos preparativos, muchas digo bien, novedades, ¿verdad? Que dice que ya está un 90% de ocupación hotelera y 15.000 empleos. Esto es lo que deja el rally, que bueno, vamos a esperar también noticias y no, bueno, más noticias acerca de lo que sucede en esos meses, semanas en que se aproximan. Bueno, y otra cosa también es que la gente, seguramente ayer se enteraron que una posible recandidatura o candidatura ahí de Horacio Cartes de nuevo para ser senador de la Nación, ¿verdad? Y bueno, él de por sí es senador vitalicio ya, sin voto, pero con voz. Y bueno, vi por las redes sociales un poco de cruces entre propios, bueno, entre el presidente del Congreso y entre Dionisio Amarilla por el Partido Liberal y bastantes roces acerca de esa idea, más que nada, que tiene el oficialismo de que, bueno, vuelvan a proponer y que obviamente no está avalado por la Constitución Nacional, más que nada, y que de nuevo quieren hacer ese retruque, magia, no sé, para poder habilitar
1: Yo
2: esa
1: creo que
2: opción.
1: están haciendo como
2: Una distracción
1: una
2: ahí.
1: distracción, un terotero. Son
2: Exactamente.
1: especialistas, pero de hecho, posición personal y no es Horacio Cartes, simplemente yo decía
2: Sí.
1: siempre, hay dos principios que yo trato y que tienen que ver con principios. Cuando está enmarcado dentro de la Constitución y no dice podrá, dice deberá ser senador vitalicio, entonces uno ya está, el tiempo que de conjugación te dice cómo enmarca la Constitución. Para ser Horacio Cartes de senador tendría que cambiarse esa parte de la Constitución y creo que eso ya no hay como el tiempo material de hacerlo. Y más allá de eso, de la persona, lógicamente es una de las posturas que por lo menos acá siempre trato de predicar. Y la otra es que también en Paraguay, y es muy común y sigue sucediendo lastimosamente, una persona que es electa para un cargo de elección popular, no sé, te pongo un diputado que tiene un periodo, por decir el que está actualmente, está del 2023 al 2028. De repente pide permiso, algunos sin pedir permiso se candidatan para otro cargo para ser intendente o no sé qué cosa, y eso
2: Exactamente.
1: realmente es un espíritu totalmente antidemocrático y fuera del margen de lo que la elección popular le da un mandato. Y es decir, yo tengo un periodo de tal fecha, y ese es mi periodo que el pueblo me elige. Y no, yo digo, ah, no, no quiero ahora, voy a dejar este por un momento y me voy a candidatar a otro cargo. Es decir, ese
2: Quiere
1: tipo.
2: mantenerse en vigencia siempre.
1: Entonces, es decir, los únicos líderes, la única persona que pueden salvar parece ser el
2: Exactamente.
1: país. Bueno, un poco todas las malas prácticas que tenemos también en materia política, lastimosamente, en nuestro país. Esto es así como tratar de forzar un quiebre más y, bueno, ¿qué le hace más una mancha al tigre, diría alguno?
2: Exactamente, ya como de tantas injusticias que sucedieron a lo largo de nuestra historia democrática, no es algo nuevo, pero como decís, puede ser un método de distracción, que es lo que esperan, porque en el 2018 ya hubo unos temas acerca de Horacio Cartes y la reelección que quieren tocar la Constitución Nacional, que bueno, es la carta magna y es la que está por encima de toda ley, decreto, resolución y tratados internacionales. Entonces, es lo que, bueno, vamos a ver qué depara con estas noticias también que van saliendo como esto, que salen de un partido, del otro partido y como en su derecho, obviamente, pero

0: ver también qué sucede más adelante.
1: ¿No será esto como una respuesta al famoso, a la famosa propuesta de cobro de peaje para Asunción?
0: Y puede ser un enojito ahí, bueno, me piché, entonces no sabemos realmente.
1: Vamos a ver, ya el tiempo lo dirá y bueno, también
0: Exacto.
1: las posiciones da para el debate. ¿Te parece irnos una pausita? Después tenemos ya una entrevista pactada, vamos a irnos un poco hacia la zona fronteriza acá de Paraguay, pero también de un compatriota que está por la UNILA, la Universidad Latinoamericana de la Integración. Un análisis importante a propósito de algo que sucedió hace unos días atrás, expresiones del presidente de Brasil, Luis Ignacio Lula da Silva, y bueno, un poco una mirada también, una reflexión de un analista, de una persona, un docente universitario, un poco que nos va a ayudar a mirar también esas expresiones de Lula da Silva hace unos cuantos días atrás. ¿Te parece, Andrea? Vamos a la pausita.
0: Volvemos, sí.

14 con 13 minutos de este día martes 11 de agosto 2026. Estamos en el programa mientras tanto y bueno, en este segundo bloque del programa queremos irnos con un compatriota, es docente universitario de la UNILA, la Universidad Latinoamericana de la Integración, investigador del centro también, coordinador del curso de especialización en la integración Paraguay-Brasil, UNILA, también investigador del Centro de Estudios Rurales Interdisciplinarios, CERI. Día atrás hizo un artículo justamente a propósito también de estas expresiones del presidente de Brasil, Luis Ignacio Lula da

0: Silva en el contexto de una actividad que realizaba allí en Brasil sobre la necesidad de la modernización del ejército de Brasil. Y en ese marco, bueno, señalaba así como unas expresiones: Paraguay invadió Corumbá y bueno, también ocupó Uruguay y Argentina. Y bueno, es bueno el poder mirar un poquitito a veces los acontecimientos, los hechos, las noticias, no en caliente, sino más en frío. Y queremos en este caso pedir a Aníbal que pueda acompañarnos, y de hecho ya agradecemos también su presencia dentro de sus múltiples actividades y poder un poco acompañar una vez más a la audiencia de Radio Fe y Alegría en este análisis, en esta mirada también desde esa visión latinoamericana. Y ya le damos el saludo correspondiente. Aníbal, muy buenas tardes para la audiencia de Radio Fe y Alegría. Aquí el programa, mientras tanto, Galo Bogarín te saluda hoy en compañía de la compañera Andrea Cabrera. ¿Qué tal, Aníbal? Buenas tardes.
1: Buenas tardes, Galo, a tu audiencia y
0: Aníbal, vamos a ver un poquitito si podemos mejorar la comunicación. ¿Vos estás por Brasil, por la zona de Iguazú?
1: sí.
0: Ahí a ver un poco si mejoramos ahí con Jorge. Jorge, ¿ahí qué tal? ¿Mejoramos? ¿Podemos ir
1: Yo creo
0: hablando?
1: que sí mejor.
0: Jorge,
1: No. Todavía tenemos un eco.
0: salimos con un eco, exactamente. Ahí te escuchamos, Aníbal.
1: Vamos a ver, ¿escuchan bien?
0: Ahí mejorado, ahí mejorado, ahí mejorado. Aníbal, te hacía un poco esta presentación y esta posibilidad de la comunicación con estas expresiones del presidente Lula en Brasil, ya creo que 3 semanas atrás, más o menos, recordando el hecho. Y este análisis que lo has expresado también en este artículo, ¿cómo podemos entender un poco las expresiones de Lula y cómo se ubica eso también en toda esta situación de pensar hoy día nuestra América Latina, las fuerzas militares que se rearman, las defensas también con otras cuestiones? ¿Cómo mirar el tema, Aníbal?
1: Mira, yo creo que América Latina y Brasil están pasando por un momento complicado, ¿verdad? Yo creo que todavía sale con un poco de eco, ¿o no?
0: Estamos saliendo más claro ahora, pero sí un poquitito. Ahí Jorge está bajando un poco para tratar de encontrarle. Seguí nomás hablando, Aníbal, salimos.
1: Bueno. Esa situación, o sea, las declaraciones de Lula serán en un contexto local, ¿verdad? Obviamente esas declaraciones tienen una relación con Paraguay. ¿Por qué? Porque cuando en términos de relaciones bilaterales hacemos referencia a otro país, obviamente tenemos que pensar muy bien las palabras, y las palabras tienen que ser adecuadas también para no crear tensiones o destacar susceptibilidades, y más todavía en el caso de las relaciones Paraguay-Brasil, que están atravesadas por una guerra sangrienta que enfrentamos entre el 64 y el 70, ¿no? En el cual diseminar la población, parte del territorio paraguayo pasa a manos de Brasil y también de Argentina, ¿no? Entonces, esas declaraciones de Lula yo creo que fueron desafortunadas en términos de esas relaciones bilaterales. Porque sin entrar a ver si eso es una verdad histórica, si se hizo de esa forma o no, sin entrar un poco a ver a ir esa carretera de la historia, ¿verdad? Yo lo traería un poco más contemporáneamente. Sí, es cierto, Paraguay no invadió Uruguay, y las tropas de élite paraguaya fueron capturadas en Uruguayana, ocupó territorio brasileño al norte, Mato Grosso, Mato Grosso del sur, los territorios de Dourado, etcétera, pero eso ya estaba de alguna forma avisado previamente al advertirle al Imperio de Brasil que cualquier atentado o cualquier ocupación del territorio brasileño era una afrenta al Paraguay por las relaciones que Paraguay procuraba establecer en términos de

0: de un equilibrio en la región, ¿no? Y obviamente se dio eso. Ahora, esas declaraciones de Lula sí fueron desafortunadas, en un contexto diferente se sacaron de ese contexto, pero suscitó una reacción tan unísono y tan hasta interesante en Paraguay, porque ¿quiénes reaccionan a eso? Vamos a ver. ¿Quiénes fueron los más vehementes opositores y los más vehementes críticos a las declaraciones de Lula? Principalmente, ¿verdad? El sector político más conservador y la derecha, que no tiene ningún problema en apoyar la matanza en Gaza, no tiene ningún problema en apoyar la matanza de campesinos o la ocupación de tierras por el capital brasileño en el este paraguayo, que no tiene ningún problema en hacer acuerdos que nieguen la soberanía paraguaya. Entonces uno dice, oh, están reaccionando aquí. Entonces me puse a investigar quiénes eran ellos, y en realidad es una reacción de esos sectores conservadores paraguayos, de sus políticos, y que en el fondo le están dando el cambio a Lula. ¿Por qué? Porque Lula, entre el 2009, 2010 y 2011, hizo lo que, no Lula, las negociaciones bilaterales Paraguay-Brasil se llegaron a acuerdos que nunca antes ningún gobierno colorado había llegado. Se llegó a un acuerdo de 31 puntos en el acuerdo del 31, cuando se firma eso el 25 de julio del 2009 en Asunción. Y eso implicó una serie de cambios: la posibilidad que Paraguay venda su energía, exporte la energía, no solamente a Brasil, sino venda a cualquier país que lo quiera comprar en la región. Se triplique el pago que Brasil estaba haciendo por la cesión de uso de la energía que Paraguay no utilizaba, lo pasaba por un precio mínimo al Brasil. No es que la vendía, la cedía a Brasil, ¿no? Paralelamente a eso viene también la negociación por la construcción de la línea de 500 kV, que es la primera línea de transmisión que tenemos y que va de Hernandarias a la subestática de Villa Hayes. Y todo eso, los gobiernos podían haberlo hecho mucho antes del gobierno Lugo, pero no lo hicieron. ¿Por qué no lo hicieron? Porque eran gobiernos simplemente entreguistas. Toda esa administración que estaba administrando Itaipú, nuestras relaciones internacionales, también en términos de cúpula, nunca hicieron ningún esfuerzo para restablecer o establecer una soberanía energética de Paraguay. Y entonces esas declaraciones de Lula son una buena excusa como para darle un poco el golpe, ya que Lula cometió un desliz, dar un poco el golpe y aprovechar para bajar criticarle a Lula en un contexto en el cual el Brasil sí está siendo muy, muy cercado por esas fuerzas conservadoras que vienen, no solamente del norte, pero también de los alrededores, ¿verdad? Entonces, en ese contexto, si observamos las declaraciones si observamos las reacciones a la declaración de Lula, vemos que son totalmente en unísono del mismo signo político. Son de grupos conservadores y grupos de la extrema derecha paraguaya.
1: Aníbal, y en ese sentido de mirar un poquitito ese hecho y lo que generalmente dijiste, o sea, si caemos en el juego de la interpretación histórica, y bueno, ahí van a haber a favor, en contra, posiciones, lógicamente, cómo deberían interpretarse, desde dónde la historiografía paraguaya puede estar mirando, porque esta invasión de, entre comillas, de Lula que señalaba en este acto. ¿Cuál podríamos decir es como el impacto diplomático en esto lo expresado por Lula y qué consecuencias pueden tener estas declaraciones en las relaciones actuales de Paraguay y Brasil? Y atendiendo a este tema también que señalabas un poco en tu análisis del Brasil sintiéndose cercado por una cuestión mucho más grande que viene del norte, hoy un poco nuestra América Latina que va cambiando de gobierno y bueno, Brasil, al igual que México, quedan así como algunos países con cierta soberanía en cuanto a decisiones políticas, económicas, sociales, inclusive para la región. ¿Cómo analizar un poco esto, Aníbal?
0: Mira, inmediatamente después de esas declaraciones de Lula, viene el presidente Milei de Argentina.

0: a un encuentro de lanzamiento de la candidatura de Bolsonaro, que es la extrema derecha en el espectro político brasilero, y hace declaraciones que uno se asombra, ¿no? Un presidente de la República tratándole a otro presidente de ladrón, de payaso, eso es inconcebible en las relaciones bilaterales y en las relaciones internacionales, y mucho menos en las relaciones diplomáticas, ¿verdad? Eso no sucede. ¿Y quién lo hace Milei? Entonces, días después de esas declaraciones de Lula, ¿qué? Nuestras autoridades también paraguayas aprovecharon para crear ese malestar entre Paraguay y Brasil. Milei da una declaración donde crea un malestar entre Argentina y Brasil, sin duda, y un malestar mucho más profundo, más agudo, que le lleva a retirar sus embajadas, el embajador a Brasil de la Argentina, lo que implica que las relaciones entre ambos países quedan a un nivel lo más bajo posible y lo imprescindible, ¿no? No se dio eso con Paraguay. Obviamente, Paraguay y Brasil tienen relaciones mucho más duras y mucho más, diríamos, importantes que la relación Brasil-Argentina, pero yo creo que nuestra diplomacia creo que no se decidió o no avanzó, a pesar de que es posible que haya intentado hacerlo eso, ¿verdad? El gobierno tardó un tiempo en tener esa reacción oficial del Ministerio de Relaciones Exteriores con la convocatoria al embajador brasilero en Paraguay y las declaraciones también del vicepresidente. Pero todo eso en un contexto en el cual aún no se dieron o sea, las relaciones bilaterales no llegaron a estar tensas de la misma forma que tuvieron con Argentina. Entonces, ¿por qué? Porque se está negociando el acuerdo de Itaipú. Eso nadie sabe todavía en qué puerto va a llegar, pero obviamente tanto al presidente Peña como al presidente Lula saben que eso es estratégico para ambos países. Y tensionar o enturbiar también esas negociaciones ahora con esas declaraciones inapropiadas del presidente Lula y esa respuesta mucho más política, ideológica a la derecha paraguaya, obviamente eso las relaciones externas paraguayas también cuidaron y evitaron entrar en en ese campo de un enfrentamiento. Pero sí las relaciones están tensas, sin ninguna duda están, no te diría tensas, pero están en un compás de espera, ¿no? No necesariamente como Brasil querría, ¿no? Porque en el fondo no se discute una renegociación del Tratado de Itaipú y lo que se discute es el anexo C y se discuten temas que o pasa o no pasa por el Congreso. Ese es el tema. Porque si se llega a una renegociación del anexo C, ¿no? Ese tema tiene que pasar por el Congreso y si hay implicancias financieras, ese tema pasa por el Congreso y el Congreso es quien va a decidir los destinos, los fondos y va a controlar financieramente eso. Si es una simple elevación de tarifa, eso no pasa por el Congreso. Entonces, en el fondo, Paraguay o la élite paraguaya que está controlando ahora el Estado, lo que quiere es simplemente una elevación del precio del costo de la energía, no una renegociación del anexo C. Entonces también eso está en esas cuestiones tensas o estratégicas entre Paraguay y Brasil. Y no afecta solamente eso. Nosotros tenemos en poco tiempo también elecciones municipales en Paraguay, en el cual obviamente tenemos 1.360 y pocos más kilómetros de frontera, en el cual existen municipios paraguayos que varios de ellos están en elecciones para intendente, y entonces eso también afecta en las relaciones bilaterales. Es decir, que las relaciones bilaterales Paraguay-Brasil están presentes en todo momento. Y una declaración, por más inocente que sea de cualquiera de los presidentes, puede llegar a crear un conflicto entre ambos países.
1: Y se entiende porque de hecho yo me hacía la pregunta cuando escuchaba ese discurso y yo entiendo un poco la cuestión de la geopolítica regional, Aníbal, y decía, para mí fue una gran

Equivocación de Lula, porque en el fondo sí es cierto, Brasil tiene necesidad hoy día de cómo defenderse, no solamente defensa militar, sino defensa cultural, ideológica, fuerte. Esto que señalaba un poco lo van encerrando y eso se lee bastante bien. No hace falta ser un gran analista político para mirar un poco cómo está Brasil dentro de este contexto regional actual. Y sin embargo, ahí hay otros temas que hacen también a esta cuestión diplomática y que más allá simplemente de Itaipú, en este caso la negociación del anexo, o sea, hay otros elementos que están ahí picando. El tema Paraguay, estaba mirando estos datos en estos días, gran parte de la exportación paraguaya, el destino final es Brasil. Ahí hay como un nivel de cuidar economía, el tema de las autopartes, todo el tema de las maquilas, gran parte de ese

0: Hay varias aristas que hay que cuidar en todo este tema de las relaciones Paraguay-Brasil y bueno, también dentro de ese marco, tal vez que está señalando por un lado el lado de Paraguay el tema de las elecciones municipales, pero también hay elecciones generales en Brasil en este año, Aníbal. Es decir, hay varios condimentos que están haciendo un poco toda esta serie de movidas y miradas con relación a relaciones tensas, no solamente Paraguay-Brasil o estancada, o también Brasil-Argentina. Es decir, está todo bastante como de incertidumbre este tiempo, Aníbal.
1: Sí, vamos por parte, digamos, ¿no? Hasta 1975, Argentina era el primer socio comercial de Paraguay, y eso es histórico, desde la terminación y culminación de la guerra, la Triple Alianza, ¿no? A partir de la construcción y la inauguración del puente en el 65, 10 años después ya Brasil es el primer socio comercial de Paraguay. O sea que el puente de la amistad no solamente benefició a Paraguay, sino principalmente a Brasil. Brasil consiguió vendernos productos y nuestra balanza comercial es deficitaria, fue deficitaria con Brasil. O sea, Brasil es el socio comercial importante para Paraguay. Pero no solamente eso. ¿Quién es el socio comercial más importante para Brasil? Es China. En el cual nosotros, Paraguay, no tiene relaciones con China. O sea, vamos a entrar a negociar con un país en el cual Brasil tiene negociaciones con China, es su primer socio comercial, y Paraguay no solo no mantiene relaciones con China, no tiene relaciones con Taiwán, en el cual el volumen de intercambio no es, Taiwán no es nuestro primer socio comercial. Taiwán no es nuestro más importante aliado comercial en toda la región, no, es Brasil. Entonces, ahí hay varias relaciones que hay que analizar, hay que entrar a mirar un poco, y cómo yo voy a negociar con un país siendo que yo niego a su primer socio comercial. Son relaciones que están presentes en esa, en esas, en todas esas negociaciones. Y es más, Paraguay mantiene todavía su relación en su embajada en Jerusalén. Cuando la comunidad internacional lo tiene en Tel Aviv. Y nuevamente, esos son elementos que de alguna forma, no te diría complican, pero introducen condimentos en una relación bilateral que sin ninguna duda están presentes. Es decir, y finalmente tenemos también las elecciones generales en Brasil, de aquí a 2 meses, el 4 de octubre, en el cual Lula es candidato a la reelección. Tiene posibilidades de ganar, grandes posibilidades de esa victoria, y eso se discute, y escuché decirle al vicepresidente que nosotros no queremos, entre comillas, decía que nosotros no queremos entrar en las elecciones internas de Brasil, pero obviamente crear tensiones con Brasil en un momento significa entrar de lleno a las elecciones internas de Brasil, es lo que uno de los hijos del expresidente Bolsonaro lo manifiesta, ¿no? Hay declaraciones de uno de los hijos de Bolsonaro que nuevamente el gobierno Lula metió la pata al decir eso sobre Paraguay. O sea, buscar de todas formas crear algún tipo de tensión con Paraguay y obviamente esas reacciones de la derecha paraguaya da pie para que eso se instale.
2: Aníbal, como mencionabas, aparte del anexo C también tenemos la bioceánica que dentro de unos, bueno, ya se estaban construyendo, ya estaban en construcción y demás. Eso también implica, para no ir más allá del anexo C, que como decías, no sabemos cómo y cuándo van a terminar esos acuerdos o si realmente se va a llegar a un acuerdo sobre el anexo C. Y también, para no ir más lejos, la bioceánica es uno de los elementos también en disputa con Brasil y demás. Digo disputa porque involucra a Paraguay y Brasil y mencionabas el puente de la amistad. Entonces, otro de los acuerdos, de los tratos que en lo que están en Paraguay y Brasil involucrados, ¿verdad? Y como decías también el tema de nuestras alianzas políticas, vamos a decirle, y lo que mencionabas acerca de nuestra alianza con Taiwán e Israel.
1: Mira, esa cuestión del puente Carmelo Peralta, Puerto Murtiño y la

0: todo lo que posibilita la salida al Pacífico, eso es estratégico para Brasil, ¿no? Y nuevamente nos toma y toma a la diplomacia paraguaya y al propio país, a Paraguay, con varios kilómetros atrás. O sea, nosotros no tenemos una política de integración nacional, una política de integración regional. Brasil tiene una propuesta, una política pública que son las rutas de la integración, en el cual toda esta propuesta, existen cinco ejes a lo largo de toda la frontera brasilera que definen esos procesos de integración y hacia dónde Brasil se tiene que integrar. Una de ellas es el Caribe. Las cuatro restantes son todas al Pacífico. Y en ese sentido, es el puente, que ya se terminó, pero todavía no se inaugura, se va a inaugurar yo creo que aquí a poco, ¿no? Va a posibilitar que nuevamente, pensando en una parte de esa dinámica, la parte de la producción sojera o la parte de la producción de la agroindustria brasilera salga para los mercados asiáticos vía puerto del Pacífico, que puede ser Antofagasta o Chancay en el Perú, ¿no? Cualquiera de esos. Pero eso es estratégico para Brasil. Pero nosotros no estamos pensando cómo y de qué manera integrarnos a esos procesos. Vamos a ser simple puente de paso de eso. Vamos a ser simple prestadores de nuestros territorios para que esos grandes bitcoins, esos grandes transportes terrestres pasen por nuestro territorio, o vamos a comenzar realmente a pensar procesos de desarrollo nuestros, autónomos, independientes, a partir de esa posibilidad que nos permite, ¿no? Brasil está financiando toda esa salida al Pacífico con fondos, gran parte, no, no, no, con fondos chinos. La China está financiando eso, un ferrocarril que va del Atlántico al Pacífico, ¿no? Parte de esa carretera que va a facilitar la llegada de transporte a Puerto Murtiño también son administradas, son financiadas por capital chino. Entonces existe un interés geopolítico de China en eso, pero eso no implica solamente de una vía. Por ahí van a entrar mercancías del sudeste asiático y de China. Van a entrar. Y de la misma forma que el puente de la amistad facilitó y hizo posible que el Brasil sea nuestro primer socio comercial, y nosotros muy contentos porque pensábamos que solamente nosotros ganábamos con la salida, con otra salida del Atlántico, ¿no? Con eso, con todo lo que puede hacer la conexión Atlántico-Pacífico en términos geopolíticos, y presencia, pero sí la presencia importante de mercancías del sudeste asiático, principalmente de China, en estos territorios. Y uno de ellos son los productos, los agrotóxicos. Toda la parte Mato Grosso del Sur, Rondônia, Amapá, toda la parte de arriba, tienen una relación con la industria química china que se alimentan con eso. Entonces, sí, como señalaba, la vía oceánica es fundamental. Tenemos que pensar cómo desarrollar esos territorios, tenemos que pensar cómo esos territorios pueden, que son muchas de ellas pasan por reservas indígenas, cómo no cometer los mismos errores que se cometió en Itaipú con la expulsión de grupos Abá en la cuenca de donde se hizo Itaipú, ¿no? Y muchos de ellos todavía están recorriendo espacios en Ciudad del Este. Y no se solucionó el problema, algunos de ellos fueron llevados a Caaguazú, otros a Luque, etcétera. Pero tenemos que pensar cómo esas carreteras que, si bien pueden ser símbolos de progreso, pueden también ser símbolos de una gran confusión ecológica en la región, ¿no? Porque ahí va a entrar a acabar con hábitats ancestrales, que no digo que esté bien o mal, sino nuestro gobierno, el como política de Estado no se está pensando esos procesos de integración regional.
1: Aníbal, y mirando un poquitito más allá de las reacciones políticas en Brasil, ¿qué repercusión tuvo estas expresiones del presidente Lula en los medios, en la cuestión un poco cultural? La gente que un poco señalaba ahí también con relación a estas expresiones de Lula, ¿tuvo su impacto o solamente así como un generador de un hecho político para decir, bueno, estamos en contra por esto y bueno, aprovechar políticamente, Aníbal?
0: Sí, el impacto fue más bien local. local en el sentido

0: el impacto por parte de la derecha brasilera, que aprovecha eso también, al mismo tiempo que la derecha paraguaya aprovecha para criticar y cuestionar a Lula. Fuera de eso, nuevamente revive una discusión en diferentes ámbitos, ¿no? Una discusión sobre la guerra, la Triple Alianza, lo que eso fue y cómo eso está presente todavía en el imaginario paraguayo, pero no en el imaginario brasileño, mucho tampoco en el imaginario argentino, ¿no? Pero está presente todavía en en el paraguayo, ¿no? Y ahí una discusión también de la enseñanza de historia. Mira, nosotros hicimos una investigación entre el 20 y el 21, financiada por Conacyt, con relación a los medios impresos brasileros, o de de Brasil, Argentina y Uruguay, y vimos que en todos ellos existe una política, diríamos, oficial en el caso de Brasil y semioficial en el caso de la Argentina, al analizar los periódicos gráficos de la época, de la guerra, ¿no? Y cómo denostaban contra Paraguay, cómo acusaban a Paraguay de ser un país salvaje, bárbaro, etcétera, que muchas de ellos continúan vigentes en ese discurso, ¿verdad? Pero obviamente eso no es parte de todo el Brasil. Varios de ellos están, existen estrategias en la enseñanza, tanto media como secundaria, para cambiar un poco esos modelos de pensar historia que se había desarrollado, y obviamente están en debate esas ideas, y creo que son bienvenidas, ¿no? Porque contribuye un poco a tener otras perspectivas que no solamente aquella del ejército brasileño o de esos sectores más conservadores del Brasil.
1: Aníbal, tenemos como siempre en radio un principio, la participación de la audiencia. Tenemos la audiencia que nos llama. ¿Podemos darle la participación correspondiente, te parece?
0: Sí, sin duda, sin duda.
1: Muchísimas gracias. Buenas tardes. ¿Con quién hablamos?
2: Hola, Galo.
1: Hola.
2: Osvaldo.
1: ¿Qué tal, Osvaldo?
2: Sí, al señor Aníbal. Si me pueden quitarle la duda, por favor. Minerva es el frigorífico internacional brasileño que está instalado acá y ellos están comprando el 50, están faenando el 50% de la carne que se exporta. Esa cifra es oficial. Lo que quiero salir de la duda es si Minerva es capital brasilero. ¿Tiene usted conocimiento?
0: Bueno, no te diría que es exclusivamente brasilero, como podría ser JBS, ¿verdad? Que está en Concepción, que sí es brasilero y que ahora creo que están vendiendo ese frigorífico, ¿no? Pero sí, lo de Minero ya estaba y lo van a hacer, y existen otros semejantes que se van a instalar también en Paraguay
2: Sí, y
0: y con
2: son
0: capital
2: frigoríficos
0: brasileño.
2: brasileros, incluso frigorífico
0: Capital.
2: guaraní, un porcentaje importante ya de Trenquil le transfirió a los brasileros. Digo esto nomás porque la mayor parte de la soja que nosotros vendemos va a la Argentina. Justamente ayer Luis Rojas estaba hablando y había confirmado eso. Otra parte importante va al Brasil. Entonces, la ruta vía oceánica realmente sirve para que Brasil pueda quitar su producto, como usted dijo, y nosotros, como vendemos acá los vecinos la mayor parte de nuestro producto, a excepción de la carne que va a un poco a Estados Unidos, una gran parte va a Brasil, otra parte de lo porcino va a
1: Taiwán.
2: Taiwán y ese tipo de cosas. Pero básicamente nosotros estamos sirviendo, como usted dijo, una suerte de corredor inerte en cuanto a que esto nos favorece a nuestro desarrollo. Más tenemos el puente, se está construyendo la vía oceánica y se sigue en la parte de Puerto Olimpo una pequeña alubia y ya muchos pueblitos o comunidades indígenas quedan totalmente aisladas. Entonces, la reflexión es, bueno, si ¿por qué enojan o lo que se enojan? Lo hacen con una falta de análisis de la realidad, porque se enojan cuando el gran inversor en el país es Brasil, y en materia de inversión privada, la mayor parte nuestro ganado lo manejan los frigoríficos brasileros, la gran parte de la soja va al Brasil y a la Argentina. Entonces nos enojamos, pero el país, en cuanto a la explotación de recursos naturales, ¿a quién beneficia?

0: Justicia y con el bajísimo impuesto del 2% a la exportación nomás, mientras que en la región está a la orden del 30%, prácticamente estamos mirando cómo se usa el país y cómo se sirven las firmas extranjeras de todo lo que el Paraguay pueda producir. Vos querías poner esa reflexión para traer entre la realidad nomás de que hoy muchos hablan de patriotismo, listo, por cuestión histórica, pero la realidad dice que el país hace rato dejó de ser nuestro. Gracias por el espacio, Galo, y gracias, don Aníbal.
1: Gracias, Osvaldo. La reflexión, Aníbal, respecto de esta posición del oyente Osvaldo.
2: Mira, yo creo que tiene toda la razón, ¿verdad? Existe una presencia de capital brasileño muy importante en el Paraguay, otra que se está instalando en la parte de la región occidental, sin ninguna duda. Yo creo que eso es un problema de política paraguaya, ¿verdad? ¿Cómo y de qué manera esos capitales vienen y se instalan? ¿Tenemos algún control? ¿Esos forman parte de un proceso, de un proyecto pensado desde diversos sectores nacionales para privilegiar algunas áreas, instalando una fábrica aquí? Vamos a abrir también rutas, o vamos a construir salidas para otros mercados, etcétera. Eso es parte de un proceso de pensar un poco el país y su desarrollo, ¿no? Cuando pensamos, por ejemplo, en la construcción y en lo que va a acarrear Puerto Murtiño y Carmelo Peralta, ese mismo puente, yo creo que en 10 años más tendríamos lo que fue Ciudad del Este al inicio, ¿no? Una concentración también de personas, un intenso flujo comercial y cultural en la región, y tratar de aprovechar y pensar un poco esa región que se está transformando, ¿no? Pero eso tiene que ser pensado en un contexto. Eso es lo que eso es lo que estoy destacando, que no existe desde el Estado paraguayo pensar esos procesos de desarrollo regionales y pensar un poco esa integración regional. Brasil tiene una propuesta de integración regional. Está bien, ¿qué hacemos con ella? ¿Lo aceptamos ipsis literis, así como viene, o dialogamos y negociamos con Brasil y decimos, mira, esto es así, esto es asado, nosotros estamos así, vamos a hacer eso? No existe ese diálogo, no existe. Entonces, es fundamental que eso se lleve a cabo, porque caso contrario, así como dijo el colega, el compañero que estaba hablando, que me usó la palabra anterior, que esto, vamos a ser simple paso de todos los productos que van al Pacífico de parte de Brasil. Y eso tenemos que pensar, ¿qué vamos a hacer con eso? ¿Vamos a desarrollar nuestro país con eso, o vamos a desarrollar una estrategia de pasaje de esos bitcoins en términos del territorio paraguayo? ¿Qué vamos a hacer? Yo creo que esos son los desafíos, de la misma forma que fue con la construcción del puente de la amistad entre Paraguay y Brasil que comenzó en 57, 58 aproximadamente, ¿no? Y se inauguró en el 65. Tampoco existió un proceso, lo único que se hizo fue instalar Ciudad del Este, y hoy Ciudad del Este es esa cuestión. Inicialmente fue caótica, pero está siendo más planificada, por lo menos en términos urbanos, ¿verdad? Vamos a seguir ese mismo camino allá en el norte, porque la integración también está cambiando. Geopolíticamente está cambiando, está yendo del sur para el norte de Paraguay.
1: Aníbal, tenemos de vuelta la participación de la audiencia, pero me surge este tema porque se escucha mucho en el discurso presidencial y dentro de básicamente el Ministerio de Relaciones Exteriores, que busca a Paraguay básicamente posicionar o consolidar como, y tiene un nombre muy chuchi, el hub logístico de integración y digital de Sudamérica. Es decir, ese es un poco lo que busca el gobierno nacional, pero bueno, así no tenemos como una política real. Pero me quedo acá con ese detalle para dar de vuelta la participación a la audiencia, Aníbal.
2: Okay.
1: Buenas tardes, ¿con quién hablamos?

0: Habla Carlos Garay, ¿cómo estás?
1: Hola Carlos, ¿qué tal? Buenas tardes.
0: Bien, gracias. Mira, les estaba escuchando un poco y escuchaba justamente hablar de este tema de qué es lo que pagan realmente ciertos sectores como los ojeros o los ganaderos, ¿verdad? Que usan, como decía la otra vez, como nuestro amigo que siempre llama, ¿verdad? Que usan como 300, más de 300 mil kilómetros cuadrados, ¿verdad? Para el tema de la soja, para el tema de la ganadería, ¿verdad? Y así como ahora aparece nuevamente este gran supuesto negocio que va a ser el tema de ahí del nuevo puente, ¿verdad? Ahí en Puerto Mutiño y compañía, ¿verdad? Pero parece que nosotros nunca nos preocupamos, ¿verdad?, de las cuestiones fundamentales como, por ejemplo, al fin y al cabo, si la soja no paga impuestos, si la ganadería no paga impuestos, ¿verdad?, te pagan un IVA del 5%, después ahí la soja le devuelven otra vez el 2,5%, ¿verdad?, y allá y el impuesto a la renta en todo el país no pasa de 30 millones de dólares, o sea, se usa el territorio del país, ¿verdad?, de cualquier manera, pero nunca, ¿verdad?, se está viendo esto como desde el punto de vista de una nación. Hemos perdido el concepto de la nación, donde un grupo de personas habita un territorio y tiene una constitución, tiene un objetivo, ¿verdad? No nos ocupamos de las cuestiones más importantes. Por ejemplo, habla de todo este tema, pero no estamos hablando de que están vaciando nuestro país y qué es lo que nosotros vamos a hacer si no tenemos plata, no tenemos recursos. Está vaciando, ¿verdad?, de parte del gobierno con la gran diosa deuda pública que tenemos, ¿verdad? Y resulta que ahora hasta las propias familias ya se están endeudando muchísimo, ¿verdad? Y ese gasto de bolsillo que todo el día ponen para la salud y para la educación, digamos, gasto que debería de poner el Estado. Y, digamos, justamente nosotros ahora presentamos desde Mesumo, y creo que Víctor, en estos días te iba a pasar, ¿verdad?, una copia de la nota que presentamos desde Mesumo, el CIPADE y la Central Combativa Clasista, presentamos una nota a los tres poderes diciendo que el presupuesto de educación y el presupuesto de salud tiene que ser el doble, mínimo tiene que ser el doble, y que hay que darle una solución a este tema de la deuda. Mirá, ¿cuántos millones de dólares está costando esta ruta ahí, verdad, que cruza el Chaco y que va a ser la bioceánica? ¿Cuántos millones de dólares? Y eso lo vamos a pagar nosotros, ¿verdad? Y ya se está haciendo el turismo, ya se están vendiendo los terrenos, ¿verdad?, que están ahí colindantes con la ruta esa. O sea, acá, digamos, nunca nos concentramos en lo que realmente es más importante.
1: Carlos, ¿sí?
0: Carlos. En ese sentido, Carlos, digamos, sí.
1: Te quiero pedir ir cerrando porque me estoy terminando el horario del programa, si podemos ir redondeando la idea. ¿Te parece?
0: Sí, sí. Bueno, yo lo que decía nomás es que cuando nosotros empezamos a hablar de este tema, tenemos que justamente empezar a cuidar los intereses de nuestro país, ¿verdad? Entonces, en ese sentido, digamos, bueno,

0: población y no hay salud. A eso más me refiero, que realmente cuando hablamos de todo esto, siempre tenemos que fijarnos en cuánto nos cuesta a nosotros y cuánto le cuesta a la ciudadanía y al pueblo todo esto. Gracias, Galo.
1: Gracias, Carlos, por la participación. ¿Aníbal?
2: Sí, yo creo que todas esas ideas son venimos arrastrando hace más de 50 años, ¿no? En términos de salud, educación y toda la parte, para no decir catástrofe, también tenemos que entrar a este punto, ¿verdad? Pero yo solamente destaco una parte de eso, son 1.367 kilómetros de frontera con el Brasil, y en el cual, por lo menos en eso, yo creo que nosotros tenemos que tener una política pública que, a partir de esas propuestas de integración regional que existen, Paraguay tenga una política de integración regional y cómo integrarse en esos procesos, que no seamos simples furgones de cola.
1: Aníbal, yo sé que el debate da para mucho y bueno, fuimos tocando las expresiones de Lula y como sentimiento uno dice, bueno, en el Paraguay quedan otros nudos por ir desatando, pero una dinámica regional, bueno, va trayendo un poco a mirar más para adentro qué nos pasa como país. Bueno, ahí hay mucha tela que cortar, lo estamos haciendo el análisis cada día y bueno, eso no se termina, lo sabes bien también aquí en radio, bueno, esos temas están de manera permanente y bueno, es un poco la debilidad tal vez que uno decía, bueno, Brasil tiene una política exterior bastante clara, lógicamente con sus intereses, con sus dinámicas, pero a la nuestra acá es entre los amigos, entre así, pero no, hay como una política clara que digamos, bueno, como pueblo, esta es la política que tenemos para las relaciones exteriores de Paraguay con el mundo. Y participar y con esto cerrar un poco, Aníbal, en finales de junio, julio, se hizo acá en Paraguay un encuentro regional de varias organizaciones sociales, feministas, indígenas, ambientalistas, derechos humanos, investigadores e investigadoras, con un tema que era básicamente tejiendo una agenda latinoamericana para la desmilitarización. Y ahí en este encuentro que tuve la oportunidad de participar un poco para ir escuchando y viendo, salía un poco todo lo que se gasta en temas de militarización en la región y es una cifra astronómica que uno dice, bueno, si pudiéramos recortar eso el 50% desde Norteamérica hasta el sur, la Patagonia, en América Latina, otro también podría ser el desarrollo de nuestros pueblos. Ahí también hay como una concepción de que lo militar va a solucionar el problema de fondo, de defensa o de ataques que se reciben. Es decir, también ahí tenemos que mirar un poco cómo estamos tejiendo todo este tema de relaciones sociales, de relaciones culturales, de los pueblos de nuestra América Latina, Aníbal, y vemos muchos conflictos en la región en los últimos tiempos, Aníbal.
2: Sí, mira, inicialmente y desde la dictadura se decía que Itaipú iba a traer progreso, desarrollo a Paraguay. Evidentemente trajo para ciertos sectores, sin ninguna duda, ¿verdad? Pero lo que se blindó cuando se hizo el acuerdo de los 31 puntos durante el gobierno Lugo y el acuerdo Lugo-Lula, lo que posibilitó ese aumento de 120 para 360 millones, la creación de un fondo para eso, el FIEI, y lo que eso fue para salud y después para educación, hoy eso ya no existe. Hoy eso se rifó para pasar todos esos fondos provenientes de la compensación que Brasil paga por el uso de la energía para hambre cero, o sea, las gobernaciones. Y las gobernaciones todas ellas asociadas de alguna manera a esa élite que controla el Partido Colorado, no es al pueblo colorado, esa élite que controla el Partido Colorado para su beneficio. O sea, también pensábamos que Itaipú iba a traer eso, pero al final es un esquema tan perverso que los gobiernos que entran acaban entrando eso y continúan tratando de mejorar las relaciones en ese sentido. Ahora, nada, no se hizo nada absolutamente. Se podía haber hecho mucho más, se podía haber construido por lo menos dos o tres líneas de transmisión, una que va de

0: Hernán Darias para Encarnación, de tal forma hacer un anillo que pueda proteger al país en momentos de crisis energética. No se hizo eso, se podía hacer eso hace 20 años. En fin, son tantas las deudas que se tiene que tenemos nosotros en Paraguay que lo más fácil tal vez sea culpable al imperio, culpable o culpable al imperialismo brasilero que no nos permite hacer eso. Pero no nos permite hacer eso porque tenemos una ley connivente, una ley que se entrega y una ley que no hace absolutamente nada en defender los intereses
1: Aníbal, agradecerte el tiempo, da mucho para seguir hablando del tema, ya vamos a seguir molestándote, es importante mirar un poco siempre todo este tema de la integración latinoamericana y bueno, ahí ustedes dentro de la UNILA lógicamente tienen varios elementos para seguir compartiendo, analizando y mirando un poco lo que va pasando en nuestra región, así que agradecerte mucho este tiempo destinado hoy a Radio Fe y Alegría. Tratamos de encaminar para el artículo, pero como viste también, el tema de la realidad paraguaya es bastante fuerte en el análisis, Aníbal.
0: Claro, obviamente, sin duda. Es que no se puede aislar la realidad internacional o las relaciones bilaterales con nuestro país, es la realidad propia de nuestro país.
1: Un gusto, Aníbal. Gracias, gracias por el tiempo.
0: Igualmente,
1: Gracias.
0: gracias y saludos.
1: Gracias, Aníbal Orué Pozo, entonces, en esta mirada de, lógicamente, de las expresiones del presidente Luis Ignacio Lula da Silva. Con esto vamos cerrando, Andrea, el programa de hoy.
2: Es así, bueno, muchas aristas por tocar, mencionar y bueno, le dimos una pincelada, pero es así, un gusto darle acompañarte y bueno, un buen resto de jornada a todos y
1: Y bueno, ya
2: todas.
1: se viene el compañero Luis Fernando, creo que está haciendo el calentamiento para la tarde contigo, que viene en la continuidad de la programación de la radio. Que tengan todos y todas un feliz resto de jornada. Gracias, Jorge.
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0: Ya estamos aquí en la tarde contigo, son las 15:19. Estábamos precisamente haciendo como una introducción de la parte musical. Hoy Gustavo Cerati, líder de Soda Stereo e ícono del rock nacional, iba a cumplir 67 años, Jorge. Sí, así dice, cumpliría 67 años. Entre otros homenajes, hay un canal, dice, de YouTube del músico que preparó una emisión especial de 24 horas que recorre parte de su carrera solista. Bueno, y interesante, esto aparece en La Nación de Argentina y se pregunta para la gente que conoce, ¿cuál es tu canción favorita de Cerati, por ejemplo, Jorge? La canción favorita. Ícono del rock de Argentina, líder de Soda Stereo, Gustavo Cerati, repito, iba a cumplir 67 años. 15:20, este tema del ámbito nacional, indígenas protestan bajo consigna tierra, territorio y caminos para una vida digna en Pozo Colorado. Miembros de la Coordinadora de Líderes Indígenas del Bajo Chaco, CLIP, se movilizaron en la ciudad de Pozo Colorado, en el departamento de Presidente Halle, bajo la consigna Tierra, Territorio y Caminos para una Vida Digna. La manifestación reunió a representantes de comunidades indígenas del Bajo Chaco que buscan visibilizar una serie de demandas vinculadas al acceso y protección de sus territorios, las condiciones de los caminos y la necesidad de una mayor presencia de las instituciones del Estado en las comunidades. Para las organizaciones indígenas, el acceso y la protección efectiva de sus territorios constituye una de las principales reivindicaciones. A esto se suman las dificultades que enfrentan numerosas comunidades para acceder a servicios básicos debido a la distancia, el aislamiento y las condiciones de los caminos. La situación de las vías de comunicación aparece como uno de los problemas recurrentes denunciados por comunidades indígenas del Bajo Chaco. En anteriores reclamos señalaron que los caminos en mal estado dificultan el traslado de personas, el acceso a servicios de salud y educación y la llegada de asistencia estatal. La propia CLIP viene planteando además preocupaciones relacionadas con la falta de atención institucional y precisamente y mejor recurrir a los protagonistas de este tema de la movilización que se tuvo en la zona de Pozo Colorado con este tema. Vamos a actualizar la información precisamente. Estamos en línea con Martín Rojas. Martín Rojas, Luis Fernando desde Radio Fe y Alegría en de Saludamba, esa va.
1: Sí, buenas tardes, Luis Fernando, tanto tiempo. Estamos con los de Pozo Colorado, o sea, la lucha siempre así allá. Los pueblos indígenas.
0: Sí, sí, Martín Roja, va, ahora vení por la movilización, ¿verdad?
1: Copo Jarebe, vení por a las 8 horas de la mañana, Copo Jarebe. Acuana a punto de la de levantar la hora de movilización Cucarube.
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0: Ojo la autoridad de cuerda, bomba, esa bella po.
1: Sí, ojo, apela la directora y la indígena hay presidente indio, sino la directora de indio, o ape, o ya por, pero ya por este propuesta, o ya por este compromiso, realidad. De Catamarca ni cumplir teatro. Aparte de acta de compromiso, lo ya fueron, eso fue a plazo 15 días. Aparte ahora he pedido, no ni cumplido, lo mi tabullita de ruta dentro de 15 días.
0: Baila pedido, ¿y te?
1: Si ahora le reclamos ahí la prioridad es la compra de tierra por cercado. Hace 40 años ya fue que la pedía, nunca me cumplí. Y yo, bueno, pues ha sido 5 años. A los otros temas, hay un camino para todo el tiempo la comunidad indígena bajo Chaco. O sea, es el aumento de presupuesto indio para compra de tierra. O sea, es esencial, ya fue en la manifestación.
0: ¿Tierra, camino a otro tema?
1: Aumento de presupuesto indio para compra de tierra.
0: Siempre el problema, veo ahí ve presupuesto bajo allá.
1: De tal, o sea, mira, en la legatura ya todo. Sabe el tema, ya haciendo la plata, no me sé la pueblo indígena, ya. Siendo pago la plata, está la plata de Congo Paraguay, ve. Si no, oye, manejaba y mándese. Es la tema y nada.
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1: sí, oye, no, pero el tema, y tú me andas autoridad, tú eras, pero, tomarla en serio, ya, a veces no la. La proyecto de embajada no ni mujer, la como una indígena, este tema la.

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1: 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Entonces, ¿está la vehículo? ¿Cuál es la persona vina allá?
0: Sí, está, pues está en el vehículo, hasta, me apunta, está 3-4 kilómetros, me apunta el vehículo en la titular.
1: ¿Está la, o transitado pero vía ahí allá?
0: Sí, así es.
1: Pero anda por huereco y claro, otra forma, porque anda por en la autoridad de cuera.
0: Anda y por otra forma, Luis, porque la anda y anda, ahora no, ya tú no puedes, la, o se quita la, la anda de autoridad, cuando no prenda mujeres, no es por igual la solución. La única solución es un botello que la ruta, pero imposible en 10, porque agüero ya puedo agüero, tengo que, nada me gusta yo que la ruta ni un bote. Va, eso ya, pero no, la dejo estar, dejo estar la solución, fíjate, ahora reclamo ya, pero lo mismo siempre es seguir la lucha. Acuérdate que lucha no estamos ahí.
1: Va, y ve México, y el tema de ruta,
0: ¿eh? La policía siempre es ir a la poli, me cuando va a leña, botín, me voy a calzante, me llamo, usted se la, pero la, no me tengo, ¿eh? Los botín a 5 horas, aquí pegaré.
1: Sí, y bueno, entonces, ojo la autoridad del INDI, PTI director, o prometé entonces, o solucionaba algunos temas.
0: Sí, o solucionaba algunos temas ya, que tengo temas, y que tú vas a la, la tema se falta desde Guanajuato año. Esta es la prioridad de la tema.
1: ¿Compra de tierra?
0: Sí, así es.
1: Y bueno, entonces, ambos días, pues, me está sobre cuera más o menos la tiempo.
0: 15 días, plazo lo menos.
1: Ando...
0: la mitad ya, un organizadito la mitad, o ya está la movilización ya.
1: 15 días, pues, no andáis por ir a respuesta, pensé, llegué a la ruta, pues.
0: Exactamente, usted la idea es la misma.
1: PMPI de diferentes comunidades, pues, ¿verdad?
0: Bueno, lo mismo, pero de diferentes comunidades, a ver, pues, colorados o no. Allá, muy que hoy, ahora, compañero, pero no estoy ahí, ir a la Fernández, un boteado y PMPI.
1: Ah, en forma simultánea, Pozo Colorado, Irala Fernández, Bombotigui, ahí.
0: Irala Fernández a Pionero, a Camino a Concepción de Saboya Marla, desde hoy en la serie de ruta.
1: Ah, Bombotigui ahí.
0: Exactamente.
1: Quiere decir que prácticamente todas las rutas ahí del Chaco, ¿eh?
0: Todas las rutas del Chaco, sí. Bombotigui ahí, que lo mira.
1: Ah, ya, ya. Tu Saboya es la marcha.
0: Pues así es, pues la marcha.
1: Y bueno, entonces ya desciende Martín Roja, y está atento. ¿Han Aitepe habilitado entonces ya?
0: Sí, ya los más libres. Ya habilitamos la ruta.
1: Y bueno, entonces. ¿Cuán es para también en comunidad? ¿Sabes ya, puta? ¿Cuán es para
0: todas las comunidades?
1: La mayor parte de mi IP son a Pozo Colorado.
0: La mayor parte, exactamente.
1: Oye, tema. Gracias, Martín.
0: Gracias, Luis.
1: Dale, Martín Rojas, coordinador de esta coordinadora de dirigentes indígenas del Bajo Chaco, escucharon sobre todo dos temas fundamentales. Tierra, por un lado, camino, y hay otros reclamos también, pero esos son los dos temas fundamentales de esta movilización indígena en el Chaco y allá en la zona de Pozo Colorado, otra movilización de la ahí en la zona de Irala Fernández y también en cruce de los Pioneros y a la altura de San Joyamaxa, esto antes de llegar a Concepción. Es decir, prácticamente cerraron todas las rutas que llevan a diferentes zonas del Chaco, por ejemplo, para ir a del Chaco Central, por supuesto, estaba, ahora ya habilitaron, no se podía. Y, por ejemplo, para cruzar hacia Concepción tampoco. Otra zona de, claro, imposible ahí para ir hacia, a ver un poco, para hacer la bioceánica, por ejemplo, la famosa bioceánica. También eso taparon. O sea, prácticamente, Jorge, taparon todas las posibilidades de tránsito en el Chaco, porque en varias alturas, entonces...

0: era difícil de cruzar esta protesta, una gran protesta indígena por tierra, camino y otras reivindicaciones. 15, 13 minutos, 15, 13 minutos. Les digo un poco este tema también es muy interesante. Le llaman el geógrafo de las favelas, o sea, de geógrafo de los lugares más pobres. Se llama Milton Santos. Y su tema central, que la otra vez estuvieron debatiendo en San Pablo, sobre la comunicación independiente, la comunicación crítica, y en el centenario del nacimiento del geógrafo, los expertos señalan que su obra destaca el poder de los colectivos y la cooperación. Y claro, un experto, Milton Santos, en el tema de la globalización, centenario de Milton Santos, con más de 40 libros publicados, la obra del geógrafo Milton Santos, que este año habría cumplido 100 años, es un referente académico para presentar conceptos clave para comprender la globalización, pero es en la periferia, en los lugares pobres, donde cobra vida la sofisticación de la obra del pensador, según los participantes en el debate por otra globalización, centenario de Milton Santos que tuvo lugar el viernes 7 de agosto en este Festival Literario Pirata de Editores Independiente en el centro de San Pablo. Que dijeron, Milton es un geógrafo de las favelas, no porque se dirija exclusivamente a las favelas, sino porque las favelas se apropian de la sofisticación de su pensamiento y dan sentido a la vida, dijo Billy Malachía, investigador del Centro de Apoyo a la Investigación y Estudio Interdisciplinario de los Afro-Brasileños de la Universidad de San Pablo, del Centro de Investigación en Geografía y Redes de Conocimiento y Sabiduría Prosureña de la Universidad Federal de Pernambuco y profesor de la Fundación Poli Saber. Cuando las universidades leen a Milton, lo hacen de forma canónica y quizás tenga que ser así. No puede ser de otra manera, pero las figuras populares son las que popularizan. No necesitan toda la referencia para dar vida a las cosas. Una sola frase basta. Una de las conversaciones más interesantes que tuve sobre Milton Santos fue como yo José Soró y sus esclarecedoras frases sobre el mundo, dice Malaquías, educador y activista cultural. Bueno, interesante, ¿eh? Por otra globalización. Tenemos participación de la audiencia. Buenas tardes.
1: Hola, buenas tardes. Yo quería hacer una pregunta. Recién estaba hablando de las organizaciones indígenas sobre el tema de la ruta y la tierra.
0: Ah,
1: Pregunto,
0: sí.
1: ¿cuándo es el rally y qué tiene que ver esto con el rally? Porque supuestamente se va a organizar algo de competencia y no sé si eso implica el Chaco. Y qué bueno que se organicen los indígenas. Porque si no, los menonitas ya dan las patas de la tierra. Una vez un indígena se encadenó porque ganó las elecciones, pero dijeron que era borracho, que esto, que aquello, descalificaron a los indígenas, ¿verdad? Como decía un tiempo, los norteamericanos dijeron que los latinos eran deficientes mental y qué sé yo, que eran como los negros, que no tienen las suficientes neuronas, que no pueden tomar el poder, más o menos así, descalificaron a ese indígena. Por eso pregunto cuándo es el rally, porque eso me interesa más, la bioceánica, el rally, los indígenas, que el encargado de estudiar los lugares pobres y eso.
0: Sí,
1: ¿Me podría responder
0: te
1: esa pregunta o
0: comento,
1: preguntarle a alguien que
0: sí, te
1: supiera?
0: comento, generalmente el rally es en septiembre, o sea, sería el próximo mes.
1: O sea, ya estamos en puerta.
0: Estamos a las puertas y vamos a ver qué va a pasar allí. Siempre hay grandes discusiones y polémicas en el Chaco sobre este tema a nivel de diferentes
1: Sí,
0: poblaciones.
1: porque antes se le cazaba como si fueran animales, tiraban eso para agarrar, qué sé yo, caballo, vaca y eso, lanzaban lazos de piola y del cuello le traían a los indígenas, le ataban tanto mujer como hombre. Eran esclavos, o sea que en la época cronista los menonitas quieren, yo te cuento cuando se veía ciencia jurídica.

0: diplomática, los menonitas decían, teníamos 3 días de teología, que teníamos que solamente íbamos para dormir, en lo que vivíamos cerca, lo que no había, y teníamos que estudiar qué es Dios, las virtudes teologales y eso, y ellos pagaban, era una asignatura, y ellos pagaban, decían, pero nosotros tenemos nuestra religión. También ellos, todo el día sale propaganda en Facebook sobre que tienen, es un país dentro de otro país, decía Carlos Martín y Carlos María Lescano, en sociología militar, porque ellos tienen su loquero, ellos tienen su lugar donde le llevan a la gente trastornada, tienen sus hospitales, y ellos no le vienen a, salvo el Hospital Bautista, los que se van muchos menonitas. Pero después ellos todo allí nomás, ¿verdad? Y tienen muchos problemas del incesto, de enfermedades endógenas, que eran por casarse y tener hijos entre ellos. Ellos no se... Si una indígena quedaba embarazada de ellos, salía uno con pelo todo mezclado, rubio, con negro, y ojos azules y rasgos indígenas. Ellos no le hacían abortar a la indígena, pero si una menonita se embarazaba de un indio, un indígena, un aborígeno, lo que sea, ellos le hacían abortar a la chica y le ayudaban. Y cada tanto ahora traen sangre nueva, canadiense, para que no se mezclen con nuestros indígenas. Tienen mucha discriminación en su concepto de raza y de pureza y qué sé yo. Hace poco pasó esta cuestión del mundial, de la celeste amarilla con el francés, ese descendiente de no sé qué cosa, por tema racial. Pero eso es muy vigente en el Chaco. Ellos eran, cazaban animales, como si fueran animales, y se prostituían a la indígena, ¿verdad? Y le parecía normal. Entonces, como lleva ya septiembre, análisis, podría investigar un poco más sobre ese tema, ¿verdad? ¿Cómo están los derechos de los indígenas ahora? No sé si puede llamar a algún dirigente y preguntar. Sí. Ahora te dijo dos cosas muy urgentes, que es tenencia a la tierra, porque yo he tenido de Cuñatay droga indígenas que cuesta, porque no tenés que explicarle lo que es una jarra eléctrica, te ayuda nomás la cocina, no saben cocinar, no saben usar el baño, porque, y la que aprende un poco, una de las mejorcitas que se llamaba Larisa, que yo quería que sea diputada, era buena alumna, sabía sumar, inteligente. Yo le llevaba todo en congreso del libro y eso me ayudaba. Y se suicidó un poco. No tuvo asistencia y después de una fiesta patronal, no sé, parece que se sobrepasaron, le dieron bebida y se colgó de un cinto en el cementerio. Y por eso te digo, sufren mucho los descendientes de pueblos originarios de nuestro Chaco. Y la única que tienen una cuota indie eso, y muchas no se adaptan a la vida acá en Asunción. Por ejemplo, están ya en quinto grado, quinto curso, algo así, y no saben ni sumar ni restar. Mi mamá, que tiene cuarto grado de San Ignacio de Misiones, ella mentalmente suma, resta, y las indígenas parece que están en quinto curso de antes, que ahora le dicen segundo de la media, y no saben ni sumar. Por horas también con la calculadora o con el celular se suman, ¿verdad? Y ese, hay mucho problema de discriminación y mucha pobreza y mucha poca comprensión. Falta, ya se fue en otro plano, de José Sanardini, que le quería y le asistía y vivía y todo con ellos. Y Margarita Renfel también. Gente que hicieron mucho por nuestros seres originarios. Le respetaban en su cultura y esas cosas. Me gustaría que averigües un poco más, vos que tenés medio de llamar y preguntar todas estas cosas. Gracias por la oportunidad, hasta luego.
1: Dale, gracias, dale. Sí, el tema indígena, hay mucho elemento realmente, creo que Ana, ¿verdad? La que llamó, ahí para observar, estudiar, ver, que reunir más elementos. Ellos estuvieron cerrando en la zona de Pozo Colorado, sería más o menos de aquí de Asunción, 250 kilómetros de distancia. En esta zona cerraron, en el departamento del presidente Halle, pero también en otros lugares.

0: en Boquerón también, o mejor dicho, ya entre el límite de Presidente Allí y Boquerón también cerraron. Esta ruta que va de Pozo Colorado a Concepción también en una cierta altura cerraron. En la zona de Irala Fernández también, allí donde está Radio Paipuku, cerraron también. Es decir, hubo una gran movilización hoy en el Chaco con los indígenas, y ellos están agrupados en esta organización de la Coordinadora de Indígenas del Bajo Chaco, CLIP. Y muchísimos estuvieron, y ahora levantaron ya esta zona, porque estaban cerrando, ¿no? 15:41 minutos, tema tierra, gravísimo el tema camino y otros también. Bueno, participación de la audiencia, buenas tardes.
1: Muy buenas tardes a la audiencia de Radio Fe y Alegría. Muy buenas tardes, señor Luis Fernando. ¿Cómo está usted?
0: Ah, mira un poco, ¿qué tal, qué tal?
1: Le saluda Cuenca Rivero Benítez de la ciudad de Capillata.
0: Sí, yo muchas veces pregunté por vos, una vez me asustaste.
1: Sí, y le agradezco mucho a la audiencia de Radio Fe y Alegría por la oración que dieron, brindaron para que yo pueda recuperarme. Felizmente ya estoy muy bien, gracias a Dios.
0: Ahora ya otra vez para poder conversar, ¿verdad?
1: Así mismo, y me interesa mucho el tema que están tocando porque yo creo que, señor Luis Fernando, nosotros, el pueblo mismo, somos responsables de la situación que están pasando estos indígenas, que son nuestros ancestros. Estamos obligados a cuidarlos a ellos, que todos nos dieron, desde el tiempo pasado hasta ahora, por ejemplo. En el Chaco, ellos siguen trabajando en lugares donde todavía tienen la posibilidad de hacer algo por su comunidad. Y digo que nosotros somos responsables porque no nos ponemos las pilas, como diríamos, para poder ayudarles a ellos a salir adelante. Porque ellos son los verdaderos dueños de este territorio. Y yo recuerdo cuando mi padre tuvo también que enfrentar una situación difícil, cuando antes de la guerra del Chaco fue expulsado del país por el mayor Arturo Brey, que era jefe de plaza en aquel entonces. Iban a la ciudad de Clorinda con el doctor Lucio Femendonca, el director del diario La Tribuna, Arturo Bordón. Con el gran autor de El Burrerita, Antonio Ortiz Mayán, el doctor Rafael O'Donnell, que es un gran jefe de redacción de el periódico El Orden de esa época. Y ellos estaban en una pensión que creo que se llamaba Prosa la pensión. En aquel entonces, 1931. De repente, unos indígenas todos están pasando enfrente de la pensión de ellos están conversando sobre su situación de desterrados. Pero estos indígenas todos iban con mucha alegría transitando por las calles. En ese momento, el doctor Lucio Femendonca le dice a Eric Cuenca Riveros, músico de una Unchore, usted, Cuenca Riveros, que es un poeta que puede escribir esta escena nuestra, contrasta totalmente con nuestra situación de desterrado, le dice. Y comienza a escribir un poema. Y quiero compartir con la audiencia. Y lo que dice es muy importante y hay que atender muy bien. Y lleva por título Libertad Salvaje, expresando que los indígenas tienen, en ese tiempo tenían toda la libertad de transitar porque eran dueños de todo el territorio de América. Y dice así:
0: Sí.
1: a mi madre Bernardina María Riveros, mi abuela Bernardina María Riveros era también proveniente de Toatí, era indígena. Y dice así: como el nativo zorzal en el boscaje, en la siesta insegura de su día, traduce en melodía el oleaje más negro y más amargo de su vida. Como el nativo zorzal que siempre canta, evocando

0: quizás recuerdo añejo, yo te evoco en mi lira, Madre Santa, hoy tu escrito del hogar muy lejos. Estoy viendo al indio los selvajes pasearse orgulloso independiente, y envidio la vida del salvaje porque tiene libertad y nada siente. El indígena vive lo real en el desierto inmenso, no profesa mentira y ideología. Él ignora la existencia de los templos y el deber de rezar noche y día. Errante, bruto por la selva umbría, sin código y sin ley que lo redime, en la mano el arco, en la paz sombría, lleva impreso el sello de una paz sublime. Y envidio vivir aquella vida junto contigo, madre, la santa libertad, bajo la gloria de la patria mía y el amparo de nuestro santo hogar. Libertad salvaje, canto de proscripción de Erico en Carriberos, músico Esteno Buenaún Lloré. Por eso quiero dejar este mensaje a toda la audiencia del pueblo, de la emisora de Radio Fe y Alegría, y al pueblo paraguayo, para que nos pongamos las pilas y apoyemos a estos indígenas a recuperar el sitio que realmente le corresponde, para que sigan trabajando, para que no sigan mendigando, que sigan trabajando ellos como siempre, para que puedan labrar también la tierra, para que tengan el sustento de cada día. Por espacio, muchas gracias, y un abrazo para todos ustedes y para la audiencia de Radio Fe y Alegría. Muchas gracias.
1: Excelente, muchas gracias, don Cuenca. Espectacular, realmente. Ahí tenemos ya la grabación, Jorge. Qué espectacular. De la autoría de Cuenca desde Capiatá. Ya se le escucha bien fuerte ya a don Cuenca. Sí, ya vamos a tener más permanentemente su participación en la radio. Bueno, ya son las 15:47 minutos. Aparece este tema. Voy pimponeando esto porque me parece también importante lo que dijo este periodista israelí, porque israelí es importante, de Israel, que dice sobre Israel. Un periodista israelí en este encuentro de periodismo alternativo, que dijo: Israel es hoy un estado fascista. Y esto dijo un periodista de Israel. Se llama Gideon Levy, participó en la conferencia del Río al Mar, relato de una catástrofe, ahí en este encuentro de comunicadores y de comunicación alternativa, que ya terminó, hasta el fin de semana fue. Tras la invasión israelí y el ataque a la Franja de Gaza, el 27 de octubre de 2023, en Israel ya no hay inocentes, país que se ha convertido en un estado fascista. Esta es la conclusión del periodista israelí Gideon Levy, quien participó en la conferencia del Río al Mar, relato de una catástrofe. Lo que está sucediendo en Israel, dijo este periodista, es una barbaridad. El Estado de Israel hoy es fascista, es horrible, dijo Levy, columnista del periódico israelí Haaretz desde 1982 y quien ha cubierto el conflicto israelí-palestino durante décadas. Según el periodista, el 27 de octubre de 2023 intensificó los prejuicios y radicalizó aún más a la población israelí. Lo que ocurrió el 27 de octubre es que ya no hay inocente, ni moralidad, ni humanidad. La mayoría de los israelíes, si no todos, creen sinceramente que no hay inocente entre los palestinos, afirma. La mayor parte de la población israelí no considera a los palestinos como seres humanos. Para negarlo, hay que demonizar a Palestina. Dicen: todo palestino quiere arrojar a un judío al mar. Eso lo aprendemos desde la infancia, dice, que se le enseña así. Todo palestino quiere arrojar a un judío al mar. Dice que eso desde la infancia se dice en Israel, dice este periodista israelí. Van creciendo con esta mentalidad. En los últimos 3 años se han producido numerosas manifestaciones con miles de personas en las calles, pero solo exigían 2 cosas, la liberación de los rehenes israelíes y la dimisión del primer ministro Benjamín Netanyahu. Pero la guerra en sí misma no se cuestiona, señaló el periodista. Según Levy, la salida del primer ministro no resolvería el problema, ya que los sionistas seguirán en el poder. Todo lo que existe hoy continuará después de su partida. Y sí, el apoyo a la guerra en Gaza continuará, explica. Además, según Levy,

0: conflicto no ha afectado la estructura de poder israelí. Cabría esperarse que esta estructura de poder se resquebrajara durante estos 3 años, pero nada de eso, sigue siendo sólida, afirmó Levy, quien también denuncia lo que él llama el papel criminal de los medios de comunicación del país, o sea, de Israel, que solo presentan la versión de israelí de los hechos. Es una prensa libre que podría ir a Gaza, pero no lo hace, aseveró. Interesante, ¿no? Esto dice un propio periodista israelí. Bueno, participación de la audiencia. Buenas tardes.
1: Luis Fernando.
0: Y Raúl, ¿ok?
1: Dueño de Tea Oiko.
0: De bárbaro.
1: La voz de Pea Oikongo. Pea, sí, oye.
0: Ñañija, ambaiteo. Pea Oiko. Tier 60 y... se les ha ido. ¿Cómo te hace? 67 años. Gustavo Cerati. De, sí, sí. De Soda Estéreo.
1: Sí. Un exitoso grupo.
0: ¿Vos le seguías
1: a él? Mí lo que más me gusta, una de las, una, bueno, tiene tantas canciones, Soda Estéreo, bueno. Pero la segunda, vea, es La Furia. Ese es lo que
0: La Furia.
1: La Furia, ese es lo que a mí me gusta más de todos los temas. Y por ahí, todos son lindos, ¿verdad? Pero esa es La Furia, lo que más. O sea que personalmente a mí me gusta.
0: Katumi Chimiña Moimba, ella es algo de todo.
1: En Katumba.
0: Furia en la ciudad.
1: Bueno, así.
0: Sí.
1: Disculpame. Bueno, hacías radio teatro. Pues hay un radio teatro ahí en Radio Nacional. Bueno, hacías radio teatro.
0: ¿Vos sabes qué? No, Raúl, a lo mejor alguien parecido o qué.
1: Hoy tenía que ver un de voy, ¿qué te parece mucho? Con este director de cine de teatro, Bernaldez. Roger Bernaldez, no sé si te suena.
0: Él hacía teatro.
1: Sí, ahí en Radio Nacional, yo antes escuchaba, tenía un programa de radio teatro, volvió otra vez con él, el radio teatro. Radio, un tiempo, ¿verdad? Ahora sí. Creo que él terminó otra vez.
0: Ahora
1: Roger es un director de teatro, de cine, creo que también. ¿Cómo te voy a decir? Es el grupo, creo que, no sé si era Piñe, algo así. Pero él era director y tenía un programa de radio teatro otra vez, no hace 2 o 3 años, está por ahí, en Radio Nacional. No, y por eso no me escuché una vez, una voz así, yo pensé que tu voz era.
0: Ah, mira, y Catu se doble vaina, ¿eh?
1: Y Catu.
0: Oye, pero mira, papá, y Catu y rico, ¿vale?
1: La radio teatro, eso no creo que es rico.
0: No, Hacienda cree, no.
1: La teatro es jugable.
0: No.
1: En teatro no, uno no tiene...
0: No tiene.
1: Apenas le pasaje nada más, el gato de ganar.
0: ¿Sí?
1: Qué lástima allá en el país, allá. Qué ingrato es con el arte allá, ¿eh?
0: La cultura, el arte.
1: Qué ingrato que es nuestro. Ya me administrador de cuera. Yo apoyé este hoy, ¿verdad? Y tenemos buenos valores, buenos artistas acá en el país. Hola.
0: Sí, allá puse acá. Entonces.
1: Esta institución, Indio Marala, ¿para qué? Esto yo creo que está para. Es un tinglado nomás para la exportación. Porque no le sirve de nada a nuestro compatriota.

0: la ruta. ¿Cómo no van a cerrar el camino si no se le escucha? Viene acá, no hay que nadie se duermen en la plaza, en la calle, se prostituyen. Tiene que haber una forma, ¿verdad?, de que se le escuche, ¿verdad?
1: Sí.
0: Y después saltan los grandes jerarcas y dicen, no hay que cerrar la constitución, no hay que cerrar las rutas, ¿verdad? Y que es lo que ahí al costado de la ruta no se quiere, Hugo Penata y secuela un bebé. ¿Qué tema será?
1: No, un temazo. Jodido.
0: Y así está las cosas. Cada vez estamos más retrocediendo hacia atrás.
1: Escuchamos esto, Jorge, parece que quiere. Escuchamos esto. ¿Es piña, Raúl, allá? ¿Es piña?
0: Ya, tú estás despedida, ¿eh?
1: Ah, ya.
0: Vamos
1: pues,
0: a hablar
1: del
0: programa,
1: Ina. Ya, jamás. Entonces, para disfrutar un poco de la furia.
0: Bueno, ando.
1: Oye, el tema.
0: Luis Fernando, sea hoy con la voz de Sea hoy con.
1: Gracias. Por la ciudad de ahí escucha, la ciudad de la furia. Un poquitito, Jorge, antes de ir, ¿no?
0: Luis Fernando, sea hoy con la voz de Sea hoy con.

gran propuesta musical, La Furia de Gustavo Cerati, hoy iba a cumplir 67 años. Y le gusta bastante a nuestro amigo Raúl, pero el tema La Furia. Tiene varios temas espectaculares, pero este es La Furia, Furia en la Ciudad. Espectacular realmente esta propuesta de Cerati, del rock nacional argentino, ícono realmente, y era líder de esta banda Soda Stereo.

0: Bueno, hace un poco ya, claro, nos vamos, pero vamos a... Hay una persona que está en línea, vamos a aprovechar un ratito la participación de la audiencia. Buenas tardes.
1: Hola, Luis Fernando.
0: Ah, Osvaldo, sí.
1: Tiene su local nuevo en Chile y Manduvira, donde antes estaba el Ministerio del Interior y anteriormente la Corte Suprema. Últimamente está ahí el Ministerio del Interior, ahí cruzando en diagonal al Mall del Celsius.
0: Ah, mira, cerquita ahí.
1: Sí, es una cuadra de la fiscalía. Y ahí está, y pienso que la intención es llevarla ahí para que los nativos se paseen por esas calles y que la gente de alguna forma esté inconforme, incremente su racismo, su desprecio hacia los indígenas, porque deben ensuciar toda esa parte linda, como para que se justifique cualquier inacción contra los nativos. Y ellos lastimosamente parece que caen en el juego.
0: Ah, mira un poco, no estaba pensando eso, sí, mira un poco.

0: Gracias, Osvaldo.
1: Dale, ahí ya entonces la ubicación de este lugar del donde está el Indy. Y estas explicaciones, miren, qué interesante. 16, un minuto, nosotros nos vamos. Mañana podríamos profundizar un poco la visión que tiene este periodista israelí sobre esta situación, o sea, la agresividad, la violencia de Israel, y incluso la procedencia de todo esto, por qué sucede. Y es interesante como él es muy crítico frente a su propio país. Dice, la población israelí está experimentando una negación de lo que está sucediendo en el país, similar a lo que se muestra en la película Zona de Interés, dirigida por el cineasta Jonathan Glazer, que cuenta la historia de una familia alemana vinculada al ejército nazi que vive junto al campo de concentración de Auschwitz y lleva una vida normal en medio de los gritos ahogados de los prisioneros judíos. La gente sigue viviendo con normalidad, a una hora en coche de Gaza, a una hora de casa, y continúan con su vida felices, muy orgullosos de lo que está sucediendo, incluso con cierto temor a los ataques de Irán o Líbano, pero no les preocupa demasiado la violencia, dice un poco, analizando él como periodista israelí de lo que está pasando frente a esta población, frente a los sufrimientos en Gaza. Mañana podríamos ampliar esto. Interesante el comentario de este periodista israelí. 16, 3 minutos, nos vamos. La ciudad de la furia. Gracias, Jorge, también haciendo la musicalización.
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3: Sea hoy con. 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

0: renovado saludo a la querida audiencia de Radio Fe y Alegría, de la educativa del Paraguay. Bueno, en este horario no es mi voz habitual, va a ir posterior a este programa, pero queremos dar la bienvenida muy especial al nuevo programa que se incorpora los martes en este horario de 11:30 a 12:30 y bueno, mediodía y medios. Diego Segovia, buen día, ¿qué tal, cómo estás?
1: Muy buenos días, Galo. Buenos días a toda la audiencia de Fe y Alegría. Estamos de vuelta después de 18 años en este mismo local, en este mismo lugar, para hacer un análisis de medios, para compartir con la audiencia, para escucharnos, para dialogar acerca de tecnología, comunicación.

0: Tiburón y Medio Ambiente. Muchísimas gracias, Galo, a vos, al equipo de Radio Fe y Alegría por albergarnos de nuevo y nada, invitarnos a compartir.
1: Podemos decir mediodía y medio 2.0.
0: 2.0 recargado, pero
1: remix,
0: para mí que ya es otro planeta, otro universo en el que estamos viviendo hoy. Así que nada, vamos a tener muchísima información acerca de lo que pasa en redes sociales, en internet, en medios de comunicación. Vamos a repensarnos un poco cómo estamos construyendo nuestra comunicación.
1: Bienvenido, y bueno, yo dejo la posta y yo sé que tenías un invitadísimo, Lucio, no sé si va a ser parte del equipo permanente, eso después ya seguramente se va a estar dando los detalles, ya queda a tu cargo el poder presentarlo y creo que la audiencia va a ganar un espacio de una hora de mucha mirada a la realidad del país desde la comunicación, y así que alegrado y bienvenido a este espacio.
0: Estamos negociando el pase acá, compañero. Lo que pasa es que cada uno también está en sus actividades laborales, pero bueno, logramos hoy tener un espacio compartido aquí, así que...
1: Ya lo presentan enseguida. Gracias, Diego. Enseguida. Bienvenido.

0: Dios. Estamos aquí en Radio Fe y Alegría. Vamos a tener una mirada acerca de la tecnología, acerca de la comunicación, acerca del medio ambiente. Y hoy compartimos con un invitado especial. Nos reencontramos en este mismo estudio después de 18 años. Cleto Pérez, informático, ex informático de Fe y Alegría, uno de los que estuvo aquí presentes en la construcción de la Radio Fe y Alegría. Buenos días, Cleto, ¿cómo estás?
1: Muy buenos días, Diego, al equipo, a Jorge, a Galo, a la compañera nueva que no conozco todavía. Sí, 18 años después, para mí esto es como volver a casa. Fe y Alegría ocupa uno de mis más lindos recuerdos en cuestiones laborales y también todo lo que vivimos, ¿verdad? Todo lo que... recuerdo que inicié como informático, pero cuando se abrió la radio me quise tirar a lo Andrea, perdón, hola Andrea, ahora ya Andrea forma parte de Fe y Alegría entre mis contactos, ¿verdad? Y recuerdo que estaba como informático yo, pero después se abrió la radio y quise cambiarme directamente a comunicación, ¿verdad? Y después nos conocimos en este programa, Diego.
0: Nosotros nos conocimos acá, Cleto, y después, bueno, prácticamente aquí nace nuestro amor con la comunicación. Después fuimos a la televisión pública, después nos quedamos vinculados de alguna manera. Pero han pasado 18 años. ¿Qué cambió, Cleto, en tu forma de ver y de hacer comunicación?
1: Justamente hoy tengo un planteamiento para hablar sobre este tema, ¿verdad? Me gustaría hablar de medios, atención, datos, algoritmos, tendencias y poder, ¿verdad? Y no sé si ya empezamos ya de buenas a primeras. También le quiero hacer partícipe a Jorge y a Andrea de un pequeño juego mental, ¿verdad? Y no sé si ya empezamos con esto.
0: Adelante,
1: Un tema muy apasionante para mí, ¿verdad? Porque
0: no sé si vamos a poder abordar todos esos temas porque tu sala
1: no lo hice, lo hice muy resumido, la verdad. Estuve preparando un pequeño resumen porque la verdad que es muy grande, ¿verdad?
0: Bueno, yo les comento, Cleto es uno de los fundadores de la parte técnica de la televisión pública, además de haber estado aquí en la radio. Él es informático, entonces nos da su mirada un poco desde adentro del mundo de la evolución informática. Últimamente estuviste haciendo también, Cleto, cursos posgrados acerca de del manejo de datos. Así que tenemos una voz súper autorizada aquí para analizar todo el andamiento de la evolución tecnológica de los últimos años. Entonces empezamos con tus juegos mentales, Cleto.
1: Gracias. Tampoco lo diría así porque, bueno, hoy la tecnología...
0: No, deja la humildad para otro momento, Cleto. hay que valorizar y valorar el propio trabajo. Entonces, o sea, hemos tenido demasiados caminos. Hemos recorrido además de toda la comunicación con las radios comunitarias, con los compañeros de Universidad Popular, que por ahí eso muchas veces nuestra comunicación hegemónica se pierde.
1: Bueno, te agradezco, Diego. Y bueno, quería yo plantear...

0: darle también a la audiencia que nos está escuchando un pequeño juego mental que tiene que ver mucho hoy cómo se trabajan los datos, cómo hoy hacia dónde corre la información y cómo quién controla prácticamente esa información, ¿verdad? Entonces voy a dar como una lista de 10 palabras y vamos a ver cuánto uno recuerda. Le lanzo también el desafío a George y a Andrea, ¿verdad? Entonces digo, perro, llave, avión, manzana, reloj, río, zapato, vela, teléfono y árbol, ¿verdad? Y te hago una pregunta rápida. ¿Cuántas palabras recordás?
1: Híjole, perro, reloj, árbol, manzana. No, no te presté demasiada atención, pero por ahí, 5, 6.
0: Bueno. Y prácticamente es como es lo esperado, prácticamente, ¿verdad? Entonces, dije 10 palabras. Acá Diego, no sé si hiciste la cuenta, George y Andrea, si recordaron más de 5 o menos. Entonces, la siguiente forma de recordar, les digo, les cuento una historia con las palabras que dije. Un perro encuentra una llave y en ella enciende un avión. Ahí estoy usando perro y llave. El avión aterriza sobre una manzana gigante que lleva un reloj. El reloj cae al río donde navega en un zapato. Ahí estoy usando avión, manzana, reloj y río. El zapato más vela. Dentro del zapato hay una vela que derrite un teléfono. Del teléfono empieza a crecer un árbol. Entonces, evidentemente lo estoy haciendo muy rápido, pero al usar esas 10 palabras y ponerlo en una historia, se va formando la relación en nuestro cerebro. Entonces pasan de ser palabras así al azar a formar una historia en nuestra cabeza. Eso no significa que mejoró nuestra memoria, sino cambió la forma en que organizamos la información. Es un juego mental que a mí me sorprendió, ¿verdad? No, no sé si ahora porque no estamos en una dinámica de grupo, capaz no esté saliendo bien, pero la idea se entiende, ¿verdad? Si yo empiezo a meter esas 10 palabras random o al azar en una historia, entonces ahí mi cerebro lo recuerda mejor o lo organiza mejor. Entonces, ahí voy a la idea de hoy, ¿verdad? Nuestro cerebro no busca patrones. Pero no todos los patrones que encuentras son verdaderos, ¿verdad? Entonces, ¿cómo se crea la tendencia? ¿Dónde está hoy la comunicación? ¿Por qué podemos decir que la radio o la televisión puede ser que en algunos países no, otros sí se den más, que están perdiendo fuerza, ¿verdad? ¿Dónde hoy se encuentra la verdad? ¿Y qué es la verdad finalmente, verdad? Ahí ya podemos entrar
1: Hay gente que habla de la posverdad,
0: de
1: pero
0: la
1: no sé si
0: pobre.
1: vamos a entrar en
0: Sí, va.
1: esa argumentación.
0: Entonces, ahí entramos en ver qué es lo que nuestro cerebro hoy es capaz de retener, ¿verdad?
1: O sea, esto de ver las historias sueltas todo el tiempo, porque vemos 10.000 historias en 10 minutos, cuando scrolleamos el Facebook, cuando scrolleamos el Instagram o el TikTok. Eso nos va desconectando y nos va sacando la capacidad de recordar las cosas. Más o menos por ahí va, Cleto, tu
0: Así mismo
1: conclusión.
0: es. Entonces, en tecnología de la información se maneja como un concepto de que vivimos en burbujas. Yo a Diego lo mantengo entretenido. ¿Qué le gusta a Diego? En comida le gusta el asado. En política le gusta el socialismo. En motores le gustan las motocicletas. Entonces, todos los días cuando Diego se conecta, ¿qué es lo primero que ve? Y yo entonces lo seduzco con esos contenidos y le mantengo ocupado. Y a partir de ahí yo voy metiéndole hacia otra forma. Por ejemplo, yo al principio decía, un perro encuentra una llave y con ella enciende un avión. Es ilógico que un perro encienda un avión, pero yo le voy contando, le voy armando una historia. Y esa historia hace que él se acuerde del perro y de la llave. Entonces, hacia ahí un poco. Nuestro cerebro hoy ya enfermo por tanta información, porque si vamos a dar números, la producción de datos.

0: datos a escala mundial, estamos hablando de un zettabyte, que son 1.000 millones de terabytes, que se produjo de los 90 a la proyección al 2025 es de 180 zettabytes, ¿verdad? Que es así algo que no podemos ni imaginar, ¿verdad? Entonces, al haber esa convulsión que vos siempre en charlas lo decías, siempre el shock informativo, nuestro cerebro se queda con lo más repetitivo. Y en esa burbuja que nos mete las redes sociales de qué es lo que nos gusta, nos va metiendo también otras cositas a la par, ¿verdad? Por ejemplo, el perro que nos gustan los perros, pero ya vamos creyendo que puede encender un avión, ¿verdad? Y ahí son las superdades o la posverdad que vos hablabas, ¿verdad? De que se crea ahí cosas como, no sé, si me vas a preguntar a mí el tema de que a crear una ley contra toda forma de discriminación puede incentivar al matrimonio igualitario, por ejemplo. Esa es una cosa que vos, a la gente que maneja consignas y no argumentos, es difícil de contrastar porque te va a decir, no, pues después se van a querer casar los hombres. Por un lado no está mal, pero por otro lado no es así. Una ley contra toda forma de discriminación es una ley contra toda forma de discriminación. Entonces, en esta torbellino de informaciones, un perro puede encender un avión con una llave.
1: Efectivamente, cuántas cosas. Hoy, sobre todo también que vemos imágenes creadas por inteligencia artificial, uno ya pierde noción de lo que es la verdad y no. Esto es muy interesante, Cleto. Yo siempre, como decís, menciono el tema del shock informacional. El shock viene un poco de la doctrina de Naomi Klein, la doctrina del shock, la teoría de Naomi Klein, que habla de que cuando hay una población en shock, cuando hay un evento que genera un shock emocional en la gente, como el 11 de septiembre del 2001, o como algún episodio de los terremotos en Venezuela, o qué sé yo, la gente está en un estado de shock, entonces los gobiernos tienen mucha más facilidad para avanzar en políticas autoritarias, porque la gente no sabe cómo reaccionar. Y a mí se me hace que en la sociedad esta de la información en la que estamos viviendo generalmente instala todos los días un estado de shock y que no pasa por un evento, sino pasa por la cantidad de información que recibimos y que no estamos en grado de procesar. O sea, nosotros venimos de una humanidad que leía 20 noticias, 30 noticias por día y hoy estamos viendo 1.000, 2.000, 3.000 y así, como decías vos, como palabras sueltas, sin tener el hilo de la historia. Y eso parece que es incluso adrede, ¿no? O sea, porque a raíz de eso y a partir de eso se han instalado gobiernos autoritarios hoy en casi toda América Latina. Tenemos también en Europa, es muy fuerte, en Estados Unidos mismo, ¿verdad? Parece que se trastocan todos los valores de la democracia. Yo les quiero leer una noticia nomás y comentar un poquito esto, Cleto. De la semana pasada es esta noticia. A raíz un poco de esto, les voy a ir hablando también a lo largo del programa y vamos a ver si nos es útil como herramienta de lectura. Yo creé una página de web que recoge RSS. Vamos a hablar un poco después también de lo que son los RSS como una forma de comunicación directa sin pasar por plataformas, sin pasar por algoritmos, ¿verdad? Y en este caso, mi RSS me trae una noticia que dice que Donald Trump lanzó o anunció el lanzamiento la semana pasada de una suscripción premium en su red social Truth para gente que quiera recibir las noticias antes, como las primicias del presidente de los Estados Unidos. ¿Sabes cuánto cuesta, Cleto, suscribirte a este servicio premium de la plataforma social Truth?
0: No, no, no,
1: Te
0: no
1: pone
0: puedo.
1: un número, ¿no escuchaste la noticia?
0: No, $100.
1: Multiplicarlo por 1.000, Cleto. $100.000 al mes cuesta suscribirse a la plataforma de información privilegiada del presidente de los Estados Unidos por mes.
0: Solamente
1: Pero
0: lo que él va a decidir.
1: yo creo que, Cleto, tenemos la brillante ocasión de suscribirnos porque dice que si te suscribís

0: por 3 años te baja el precio mensual a 60 mil dólares, ¿verdad? Entonces, ¿qué es lo que nos dice esto? En primer lugar, eso normalmente fue considerado un delito, porque es un delito del uso de información pública para beneficio privado. Porque mucha gente dice que Cartes hizo eso aquí en Paraguay con SECOM, la industria de cemento, que era un proyecto que había traído una empresa italiana, lo mostraron al gobierno de Paraguay como para hacer una gran inversión, y él dijo, no, no, no, yo me llevo esta carpetita y hago mi negocio, por suerte, ¿verdad? Entonces, claro, también podemos ver un poco de por ahí analizar lo que han sido después los medios de Cartes y cómo muchas de las ideas que nosotros habíamos instalado en la televisión pública se las han llevado, programas en guaraní, cosas que empezamos nosotros, bueno, se privatiza eso, si bien eso lo puede hacer cualquiera. Pero esto de Donald Trump implica que yo voy a tener acceso, por ejemplo, no sé, te digo un ejemplo muy sencillo que puede pasar aquí en Paraguay. Yo estoy en el Banco Central y digo, bueno, mañana el Banco Central va a poner a circular 50 millones de dólares en la economía nacional. ¿Eso qué significa? Que mañana el dólar va a bajar. Y yo, que tengo 100 mil dólares en el banco, digo, bueno, vendo todos mis dólares hoy al precio de hoy y mañana con una simple operación puedo ganar 10 mil dólares. Es un poco lo que hizo Milei con su anuncio este de que hasta ahora creo que sigue en un proceso, ¿verdad?, de juicio por esta moneda libra, cuando él había promocionado la moneda libra y la moneda libra en menos de 24 horas cayó y estafó a no sé cuántas miles de personas. Bueno, el tráfico de la información hoy cuesta nada más y nada menos que 100 mil dólares al mes por una información privilegiada, por una información de primicia. Después hay que ver. No va a faltar el desubicado que ya lo comparta en sus redes sociales. Y es difícil también analizar ahí cómo se después se controla eso. Es algo que nosotros también en nuestro sector siempre tenemos así como que queremos dar la primicia. Parece que nos quema luego la noticia, ya nos vamos, ya
1: Claro.
0: contamos todo y después a veces termina favoreciendo a nuestros adversarios políticos, digamos, el haber compartido la noticia de manera tan rápida y tan irresponsable a veces, ¿verdad? ¿Cómo ves vos esa realidad, Cleto, existe posibilidad de desafiar a ese algoritmo? ¿Existen herramientas que podamos usar para desafiar a esa realidad que es tan abrumadora hoy, digamos?
1: Sí, existe, hay movimientos, pero prácticamente esos movimientos a nivel mundial no son muy conocidos, que plantean un poco no la desconexión total, sino crear como una cultura de encontrar momentos más privados de las redes sociales, ¿verdad? Que prácticamente hoy puede ser que vayan sacando también algunos productos, pero todavía no tiene como un impacto, ¿verdad? Ahora, por ejemplo, se lanzaron algunos teléfonos que en inglés se dicen como teléfonos medio tontos, ¿verdad? Pues está en contrapartida del teléfono inteligente, ahora que son ya los teléfonos que conocíamos en principio, que tienen capacidades limitadas como llamar y algunas otras cosas más, ¿verdad? SMS. Entonces, hay como una propuesta, ¿verdad? Lastimosamente no tiene mucha fuerza, porque primero hay que tener la conciencia, o primero seguramente vamos a llegar a una cuestión de enfermedades que hoy ya se van diagnosticando y hasta presentando al mundo, como el tema de la pantalla, o creo que hay también un término que se usa para llamar a este shock del cerebro que tiene para no caer así en una dependencia, una surrealidad de la cabeza, ¿verdad? Y ante eso es lo que yo quería hablar hoy, porque una cuestión me gana mucho la filosofía y la política para hablar de muchas cosas, pero también quería en mi papel de profesional informático hablar de cómo esto y científicamente cómo está comprobado. Hoy se habla también de una cosa que va a impactar mucho en este tiempo es la ciberseguridad, ¿verdad? Vemos los primeros hackeos de cuenta, los primeros vaciamientos de cuenta y nosotros pensamos

0: hackers en su pieza con cinco monitores encapuchados, tratando de adivinar tu contraseña. Y sin embargo, es una cuestión un poco más fácil que eso, ¿verdad? No digo fácil en el sentido de que cualquiera lo pueda hacer, sino que no va ya en la ficción de Hollywood, sino con tanta información que hoy tenemos, tenemos que hablar de la ingeniería social, ¿verdad? Y la ingeniería social lo que estudia es el comportamiento de lo que uno hace en redes sociales. Y como bien sabemos, hoy el teléfono prácticamente es donde hoy lo guardamos todo, ¿verdad? Entonces, ay, voy a tomar un poco de mate porque me quedé sin.
1: Así es, Cleto. Bueno, mientras que te recuperas, te cuento que también en este sitio me salta una noticia que dice Nueva York se convirtió en el primer estado de Estados Unidos en darle una moratoria a la construcción de data centers en el estado de Nueva York, en Estados Unidos. Ha habido también otras noticias en donde se ha dicho que hay una red de municipios a nivel global, más de 40 municipios a nivel global que se estaban uniendo en contra de los data centers. Aquí en Paraguay todavía el Estado nos vende el espejito de que los data centers nos van a traer grandes inversiones. Vamos a ir a hablar de eso después porque esos data centers están vinculados con esto que vos decís, ¿verdad? O sea, ¿qué capacidad tecnológica se está instalando en el país y para qué? Porque vienen data center a venderle sus servicios a Google. ¿Por qué no nos planteamos un sistema de gobierno digital, de ciudadanía digital, donde las decisiones se descentralicen? O sea, muchísimas cosas. O sea, la tecnología de por sí no es mala. El tema es que cuando esa tecnología está concentrada en muy pocas manos, eso se convierte en un instrumento de manipulación masiva y de que imposibilita finalmente el ejercicio de la democracia.
0: Bueno, acá. Entonces, en ese sentido, quería hablar un poco de lo que es la ingeniería social, ¿verdad? Hoy prácticamente la televisión y las redes sociales están prácticamente par en par, ¿verdad? Sigue siendo la televisión un gran, digamos, tiene una gran presencia en nuestras vidas,
1: Un gran
0: ¿verdad?
1: influencer, digamos.
0: Un gran influencer, pero así también va ganando mucha fuerza las redes sociales. Y en ese sentido, podemos hablar de cómo nosotros frente al algoritmo, nosotros se mide por qué miramos, qué cosas repetimos, qué cosas recordamos y qué cosas relacionamos, lo que al principio hacíamos la dinámica, ¿verdad? Y hace rato, como bien lo dijiste, el tema del scrollear. ¿Qué es el scrollear? Del pasar la pantalla, de mirar contenido y qué tanto nos quedamos en esos contenidos, ¿verdad? Y es información. Es información que pensamos que no damos. Cuando llenamos un formulario de inscripción, por lo menos, creemos que estamos dando esa información, pero cuando nosotros navegamos en internet, estamos dando información que no sabemos que estamos dando, ¿verdad? Y a eso se le llama metadatos. Entonces, para nosotros eso es que miramos, que repetimos, que recordamos, que relacionamos. Y para el algoritmo es medir qué miraste, cuánto tiempo lo miraste, qué saltaste muy rápido porque no te gustó y qué compartiste. Y eso lo une a una burbuja de gente que tiene casi el mismo comportamiento. Entonces nos clasea el algoritmo y nos ofrece eso, ¿verdad? Mientras nuestro cerebro busca patrones de la información, el algoritmo busca patrones en nuestro comportamiento, ¿verdad? Y ahí es donde nosotros podemos hablar de la ingeniería social. Hackear la historia antes que el sistema. Muchas veces el delincuente no hackea al banco, hackea la confianza de la persona. El ataque técnico no se da así vulnerando tu contraseña, sino él busca para qué fabricar una llave si puedo convencerle al dueño de que yo te puedo convencer a vos que me des la llave de tu casa. ¿Para qué me voy a tratar de abrir tu casa? Y me hago pasar por, no sé, si soy religioso, por un pastor evangélico que me vaya a bendecir tu casa. Estoy hablando así de cosas muy sencillas, pero es lo que hoy, poniendo un ejemplo, es lo que le pasó hace poco a la diputada Rocío Vallejos, que vaciaron su cuenta,

0: Se dio eso y se dio por un phishing que se instaló en su máquina y vio su comportamiento, que ella hace. Y cuando entró al banco, enseguida le saltó una pantalla enfrente de su navegador y le dijo: "Yo soy tu banco". Entonces ella, en ese "Yo soy tu banco", ella le dio la llave de su casa.
1: Después me contás, Cleto, de los riesgos y de cómo uno puede mantener su seguridad en el, digamos, en su quehacer cotidiano, en teléfonos o en computadoras. Tenemos que ir a una breve pausa, porque otra cosa, lo que estás hablando es muy importante, creo que a la audiencia también le importa mucho, es la seguridad. Y sobre todo, ahora, por ejemplo, hace unos días hubo un fallo en el estado de Nuevo México, en Estados Unidos, de que obliga a Meta a pagar 567 millones de dólares por daños a la infancia. A mí me preocupan las personas mayores. Mis papás, por decirte, tienen ya un manejo de Internet que a veces no distinguen qué es lo falso de lo verdadero, y eso es sumamente preocupante. Vamos a dar algunas claves de lectura sobre esto. Tenemos también un invitado que nos va a hablar de las radios comunitarias en el segundo bloque de este programa. Ya volvemos.
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Francesco Guccini, Dio è morto, el tema de este cantautor italiano que falleció el 6 de agosto pasado, uno de los más prolíficos compositores, cantautores de los últimos tiempos en Italia. Queremos también revisitar cantautores, cantantes, grupos que los medios a veces en Paraguay o en el mundo no nos hacen circular demasiado. Unas letras muy, muy hermosas de Francesco Guccini. Así que seguimos nosotros aquí en Radio Fe y Alegría con esto que es Mediodía y Medios. Son las 12 y 4 minutos. Mañana fresquita en Asunción con llovizna. Estamos en compañía de Cleto Pérez y en breve tendremos también a un compañero, Arturo Colina, de la Radio Popular Canindeyú. Nosotros nos fuimos varias veces, Cleto, a la Radio Popular Canindeyú y con gran sorpresa me enteré de que a principios de julio la CONATEL cerró e incautó los equipos de la Radio Popular Canindeyú. Realmente la tarea de CONATEL en Paraguay ha sido una de las más atroces, diría yo, porque si nosotros hoy

0: Y vamos a ver, después de todas estas tecnologías, después de todos estos influencers, de toda esta información que nos llega ya empaquetada, unas, digamos, estructuritas de comunicación locales que teníamos siempre fueron las radios comunitarias. Y te vas vos al campo y te encontrás, no sé, en un pueblo, en una ciudad pequeña, te encontrás dos o tres señales de radio. O sea, no hay ningún conflicto con la utilización del espectro, sino que es simplemente persecución política el cierre de radios comunitarias. O sea, vos, Estado, llegás a una comunidad que hace un esfuerzo, y nosotros conocemos muy bien el esfuerzo que había hecho la Radio Popular Canindeyú, porque además pusieron a funcionar una universidad popular, porque era un grupo de pensamiento en ese lugar, de acción social. Y el Estado va y dice, no, ustedes no pueden hablar, ustedes no tienen derecho a que se les escuche. ¿Cuál es la justificación que el Estado paraguayo tiene para censurar esas iniciativas populares, esas iniciativas comunitarias a lo largo y ancho de nuestro territorio? Arturo, buenos días, ¿cómo estás?
1: Buen día, Diego. Buen día a la audiencia de Radio Fe y Alegría. Un gusto, un placer escucharte y saludar a la audiencia, por supuesto. Una emisora bastante caracterizada de dar espacio, dar voz siempre a los más humildes, a los más necesitados.
0: Arturo, contanos cómo está la situación de Radio Popular Canindeyú. Supimos con mucha tristeza que la Conatel a lo salvaje fue a incautar equipos, a cerrar la radio. ¿Cuáles son los argumentos que ellos esgrimen y existen negociaciones actualmente para la reapertura de esa transmisión? Sé que siguen a través de Internet, pero refiriéndonos al espectro.
1: Y la verdad que consideramos, por lo menos hicimos alguna denuncia, algunos comunicados de parte de sectores de comunicación, de sectores de que lucha por la libertad de expresión. Y hasta ahí llegamos, pero hablar con la gente de la institución que encabeza en este caso la Conatel, no llegamos a hacer nada porque nosotros consideramos que es una decisión más bien política y es muy preocupante porque la Constitución Nacional y el Estado es el garante, o sea, el Estado tiene que crear condiciones para que se respete y se cumplan las normativas. Y en este caso, la Radio Popular Canindeyú en varias ocasiones ya ha hecho los trámites para la renovación de licencia. Y con todos los documentos que presentábamos siempre, no se daba esa licencia. Entonces, también debemos tener en cuenta el costo que lleva los trámites, juntar los documentos, pero ese no es un medio, digamos, así, es sin fines de lucro. Y en estos tiempos, ya que hubo crisis en todo sentido, entonces, lo mismo ni manejando, hubo una curiripe y se lleva. Transmitimos, salimos al aire, hablamos con la gente siempre, había programación radial de todo índole, religioso, educativo, informativo, de toda clase. Entonces, lo último que sucedió fue cuando, justamente cuando se fue Miguel Prieto en la ciudad de Curuguaty, visitó la radio, hizo su video en la radio, y ahí por lo menos vieron que es una emisora que se puede usar para transmitir, para hacer programa política, hacer programa, porque siempre se ha hecho programas políticas, pero hasta los colorados mismos participan, hacen su programa, emiten su programa en esa radio, en ese espacio. A Oaxaca y fue como como una amenaza.

0: Porque la gente por sí solo, por añadidura, se fueron a participar en aquel evento. Cordero considera en gran parte la conducción y el equipo considera que fue una persecución política, porque después de 8 días ya ojo mala en el radio.
1: ¿Qué dicen ellos que son las trabas de la licencia, Arturo? ¿Por qué no en todos estos años no se volvió a conceder la licencia? ¿Hay conflictos con otras frecuencias? ¿Se enciman frecuencias allá en Curuguatí? ¿Hay espacios dentro del espectro?
0: La verdad que no hay nada así, un dictamen o un informe que ellos pidan como requisito para que podamos cumplir o estar al día, por lo menos regularizar algunos términos, algunas cositas. No hay nada. Solamente no se daba la... que estaba en trámite y así pasaba el tiempo. Por ir en trámite, pedido oficial que se cumpla o pasarla a tiempo. Por ir requerimiento o algo que impida. No, de Noro Huerecoy, UPA. Pero siempre, ojo, y cuello ya por la fiscalización, si está todo bien, los requerimientos, o sea, las leyes que tiene para la radio comunitaria, por ejemplo, medición de antena, los equipamientos, los revisa Paiteico, y ahí nunca dieron así un informe que falta este o que se modifique este. Sin embargo, no me exijo y la permiso. O sea,
1: netamente persecución política. ¿Cuántos años tienen ahí, Arturo, ustedes emitiendo?
0: Radio Popular es histórico, compañero. Radio Popular Caniñeyú salió en 2001, 2002, y la única vez que se incautó la Radio Popular Caniñeyú fue en 2000, 2005, 2006, de época justamente de persecución política también era cuando eso. El diputado Julio César Cormán estaba y pensaba que Radio Popular le podía hacer competencia, pero es un medio que no tiene después la propaganda así comercial. Entonces oye, recupera allí la radio con movimiento de la gente, con manifestación. Hubo mitad colectivo, camión, acá enfrente de Conatel, Paraguay, deja o recupera y lo mitad. Y desde ahí nunca más tuvimos problemas. Siempre emitimos, como te dije, de diferentes índoles, folclórico. En estos tiempos, siempre, hoy Coya de la Festival Folclórico, mi año transmití en vivo, oye, siempre tuvo impacto en la sociedad, todos los trabajos. Entonces, y raro la pepe, oye, si hija, oye, güera, jaúl, incauta, si güera, pepe, la equipo operario, pues también sumario a nombre mío, la institución, oye, reuní con el equipo del Consejo de la Radio, a ver, el mes pasado era, en julio, final de julio. Ahí lo mitad y nada, mientras tanto, oye, transmití agua a través del internet, por no que opala, por no que la llenemos aquí y esté y ya.
1: ¿En qué dirección están transmitiendo, Arturo? ¿En qué dirección están transmitiendo de internet? ¿En qué sitio
0: tenemos
1: web?
0: Tenemos la página Radio Popular Canindeyú y tenemos la aplicación también. Por la plataforma a través de redes sociales como Facebook, por YouTube, o pueda ver a través de la aplicación directamente desde Play Store, no, Radio Popular Caniñeyú allá o Semapea, descargaja y que tú mañes en tu. Apea la Roya Puarojo, y ahora estamos haciendo, o sea, siempre se hace programación. Por ejemplo, sábado, la mañana religiosa, por ejemplo, Potín de Cabo, un programa que siempre se emitió para por el tema punta de saneamiento,

0: de la zona, a operar ahí programación folclórico, chamamé. Mira, yo llamo siempre, normal, a través de página digital.
1: Te agradecemos mucho, Arturo, por tu participación y mucha fuerza ahí en Curuguaty. Ojalá ese esfuerzo comunitario siga adelante y realmente tengamos condiciones políticas mejores para que sigamos haciendo esta comunicación para la gente y con la gente.
0: Así mismo, a nosotros es muy agradecido también porque bien sabemos que el acceso a la información real, la voz de la comunidad es uno de los derechos fundamentales para el desarrollo integral de un ser humano, de una comunidad y sobre todo de una nación que decimos en nuestra Constitución Nacional que es democrático. Y es muy preocupante lo que está pasando, compañero, porque se basa en una ley administrativa suprimiendo todos los principios de la Constitución y se basa por una ley administrativa. O sea, es una ley preocupante. El hecho en sí, lo que hicieron ahí, no tienen, digamos, una consideración.
1: No hay ningún tipo de sustento jurídico ni ningún tipo de sustento. Hoy en día en que cualquiera puede hablar en internet, realmente es preocupante esta realidad. Muchísimas gracias, compañero, y vamos a seguir en contacto. Nosotros abrimos hoy este espacio que justamente busca analizar la realidad de los medios en Paraguay. Se llama Mediodía y Medios, aquí en Fe y Alegría. Así que vamos a seguir en comunicación y bueno, dando toda la información sobre esta realidad tan preocupante que les afecta.
0: El agradecido soy yo, compañero, y seguimos hablando, seguimos debatiendo porque es un tema bastante preocupante, como te dije, en nuestro país.
1: Gracias, Arturo Colina, de la Radio Popular Canindeyú, cerrada, incautada por la Conatel el día 2 de julio pasado. Cleto, ¿a vos te parece que podemos seguir cerrando a esta altura de influencer, de gente que genera noticias falsas en todos los lugares en donde uno va? Y la Conatel sigue preocupada porque haya radios comunitarias que discrepen de las voces oficiales del territorio.
2: No, evidentemente no, ¿verdad? Porque me acuerdo de la... Me acuerdo de la frase de Estronista que decía, para los amigos todo, para los enemigos la ley, que prácticamente es lo que pasó ahora con, como lo describió el compañero de la Radio Popular, que cuántas radios conocemos, Diego, que hoy están, ponerle que hay unas normas que seguir, y de por ahí infringiste en cuestión, eso pasa con Radio Solidaridad en el Bañado Sur, que dos cuadras más se escucha y ya infringe una norma, ¿verdad? Entonces, para esas cosas eso es estricto el uso de las reglas, pero sin embargo para los amigos, que hay miles de radios no formales que hoy están haciendo propaganda política de amigos del poder y no son cerradas, ¿verdad? Entonces es evidente que es una persecución política más que el impuesto de las reglas, la imposición de las reglas, ¿verdad?
1: Yo a veces creo que esta nuestra sociedad es tan autoritaria, porque esto de la Conatel ya es el top, digamos, lo que está más arriba, pero desde el colegio, desde la escuela, el maestro, cuando la gente se burla porque alguien se equivocó, tenemos miedo de hablar todavía. Pasa cuando uno le ve a un niño argentino que viene a los 5 años y te basurea con su chamullo, ¿verdad? Y nosotros nos quedamos calladitos porque tenemos miedo de expresarnos. Y ese es uno de los grandes problemas educativos de este país. Cuando vamos a hablar de la educación, de por qué Paraguay está en el 140, el 141 a nivel de calidad educativa a nivel mundial, nosotros tenemos un grave problema dado por un lado el bilingüismo, que nunca lo asumimos seriamente. Fe y Alegría fue tal vez la institución que lo asumió de la mejor manera pedagógica posible. Yo he visto gente salir de Fe y Alegría hablando y escribiendo guaraní en castellano, una maravilla, pero después los libros de texto parecen libros hechos para doctores de la lengua, que ni los profesores entienden ni los profesores hablan, o sea, un idioma de

0: Meliá, que se hizo por doctores de la lengua y que ni siquiera sale al patio del colegio, porque uno en el aula habla eso, pero sale al patio y habla otro idioma, ¿verdad? Entonces fingimos demencia. Bueno, todo eso tiene que ver con por qué nuestro país tiene tan poca voz en cuanto a la defensa de sus derechos y a que sigan sucediendo estas cosas, como que la Conatel cierra una radio comunitaria por cuestiones administrativas. Hay un esfuerzo comunitario, hay un esfuerzo de dar contenido, de dar información a nuestra sociedad frente a un mundo tan desinformado, tan obnubilado con estas redes sociales. Acá hay un esfuerzo comunitario y la Conatel lo mejor que puede hacer es ir a cerrar, aparentemente porque hubo una entrevista que no le gustó a líderes de la zona. Me mira Galo, yo no sé si ya tenemos acá, estamos todo bien con Conatel nosotros. Bueno, esperemos que sigamos bien, ¿verdad?
1: Volviendo un poco a... Estaba midiendo hace rato el rating, Diego, y creo que explotó el rating de la radio cuando pusiste tu cortina en italiana.
0: Espectacular, espectacular. Tenemos que descubrir, hay mucha música. A mí me sorprende el conservadurismo musical en este país, sobre todo muy colonizado por la música anglosajona, en nuestros círculos progresistas inclusive. Así que vamos a abrir, esa es una intención también del programa Mediodía y Medio, es sobre todo la música latina. Latina desde
1: Claro,
0: Italia hasta la Tierra del Fuego.
1: porque hoy si vamos a hablar de dónde está la atención hoy de la información, hoy no es que realmente el problema es la información, sino el problema hoy para dejar un mensaje es la atención. Hoy ya no se pelea por quién tiene la primicia ni quién tiene la mejor información, sino hoy quién tiene la atención ante tanta información de la gente, ¿verdad? Entonces, hoy ya no se pelea por producir la información, sino el recurso es cómo captar la atención. Entonces, en ese sentido, yo creo que deberíamos pensar, no sé si también caer al ridículo, ¿verdad? Porque cuando llegué estaban hablando de lo que hoy hace, por lo menos, por ejemplo, Carlos Martini, ¿verdad? De empezar allá con el contenido de humor. No estoy ajeno a eso, pero deberíamos también nosotros poder ver y presentar una información responsable y un poco con ese toque que hoy tienen las redes sociales, porque si no también es una forma. El gobierno paraguayo es nomás todavía prehistórico, que usa la fuerza para acallar, pero cuando hablamos de un tema que también me invitaste una vez a debatir sobre el tema del tecnofeudalismo, que es prácticamente el feudalismo hoy instalado en la tecnología de quien maneja el monopolio de lo que se dice y lo que se produce, es también manejar la atención de la gente con un tipo de contenido que en lo que está la gente, ¿verdad? Yo a vos te hablo de fútbol de Olimpia y de paso te digo que en Canindeyú se cerró la radio, ¿verdad? Entonces, creo que deberíamos por ahí hacer un análisis de cómo captar la atención para decir lo que queremos decir, ¿verdad?
0: Cleto, se nos va el tiempo, te dije que eran muchísimos temas, hablaste de tecnofeudalismo, ahí sí que no vamos a entrar porque no vamos a salir más. La seguridad para las personas mayores, para cómo manejamos hoy ese tema, que es un tema candente por los últimos hechos que se han visto. Tenemos que formar a la gente, tenemos que crear escuelas, cómo tenemos que hacer para cuidar nuestra información dentro de lo posible, porque hoy están diciendo que hay inteligencias artificiales que se están atacando entre ellas y nosotros pobres comunes mortales no tenemos ni la mínima capacidad de retener en la cabeza nuestras contraseñas, ¿verdad?
1: Yo quiero dejar un mensaje bien claro, ¿verdad? Que saquemos un poco del surrealismo y de película que tenemos en la cabeza y pensemos en esta frase, la ingeniería social, ¿verdad? Que es por donde hoy nos van a entrar muchas cosas, muchos contenidos y hasta el hackeo de nuestros celulares. Es que hoy damos demasiada información y consumimos cosas que ni sabemos si es real. Y en ese trajín de cosas se nos mete un software, malware, un software malicioso, y se instala en nuestro teléfono y estudia nuestro comportamiento. Y de ahí ellos sacan, desde nuestras contraseñas hasta lo que, no sé, son virus espías, spyware se diría, ¿verdad? Entonces deberíamos tener

0: De mediodía y medio, vamos a ver con qué. Esto es un programa totalmente abierto a los auspicios, ¿verdad? Porque lo hacemos porque creemos que es importante hablar de estas cosas, pero unos tutoriales para gente, o sea, a mí, yo estoy con mis padres que están mayores y les salta de repente, entran a un sitio web o un mensaje y les salta, su teléfono está lleno de virus, instala esto aquí para
1: Así
0: ir.
1: mismo.
0: Y le asusta a ellos porque no entienden. Y dice, ah, pucha, mi teléfono tiene virus, tengo que instalar esto, ¿verdad? Entonces, de por ahí no sé, ver cuáles son los mensajes más comunes, las cosas más comunes, ir educándonos. Hoy, como te decía recién, en Australia se prohibió las redes para menores de 16 años, en United Kingdom, en Inglaterra, el Reino Unido, estaban sucediendo cosas similares. Nos preocupa mucho los menores. Yo creo que los menores ya van a vivir en ese entorno, en ese ecosistema y nos van a basurear incluso a nosotros. A mí me preocupa la gente mayor y cómo la gente mayor está usando la tecnología y está siendo susceptible de todo tipo de fraudes. Entonces, te comprometo, Cleto, a que vos que conoces desde adentro los sistemas nos puedas orientar un poco en eso. Y nos quedan 3 minutos. Yo te quería hablar, Cleto, para cerrar. Vos conocés el lenguaje RSS.
1: Sí.
0: Te pregunto, RSS es un lenguaje de comunicación dentro del Internet. Me vas a corregir vos, Cleto, exactamente. Pero, digamos, vos posteás un mensaje en RSS y eso es Really Simple Syndication, se llama, una sindicación realmente simple, ¿verdad? Como para que cualquiera pueda tomar tu mensaje a través de un RSS. En Europa se usa muchísimo, en América Latina menos. Yo estuve haciendo unos experimentos con una página web que se puede acceder hoy en día a través de cinevecino.org, y ahí tienen una pestaña que dice DOS News Terminal. Ahí fui cargando un poco todas las noticias de medios nacionales, internacionales, con distintas formas de captar esas noticias, pero digamos, traté de crear una red a mi medida. Yo no quiero más que Instagram me sugiera, que el algoritmo me sugiera. Creo que tenemos que recuperar la voluntad, tenemos que recuperar la capacidad de decidir qué vamos a consumir, cosa que hoy no lo estamos haciendo. Te iba a preguntar. Ya se nos fue el tiempo, pero a mí me parece muy importante cómo nos estamos informando, Cleto. Vos te levantás, yo por ejemplo me levanto y me quedé capturado dentro del Instagram porque vengo del Facebook, de la época en que Facebook era una cosa así maravillosa, digamos abierta, mucho menos influenciada por los algoritmos y por las inversiones. Y después eso se transformó en una cosa, lo que algunos hablan hoy, la enchitificación, la mierdización de las redes. O sea, se limita al software. Yo no puedo compartir un link en una publicación de Instagram, cosa que en Facebook era súper natural. Bueno, yo te comento esto del RSS porque me parece que es una herramienta. Hubo movimientos que defendieron, Aaron Swartz, uno de los creadores, ¿verdad? Era un fanático de la libertad de conocimiento, de que el conocimiento que se produce tiene que estar disponible a toda la humanidad, y de hecho, por eso le hicieron un juicio y terminó lastimosamente quitándose la vida a los 26 años, un genio de la informática, y él era fanático de decir, bueno, el RSS es como una red social que no tiene que pasar por una plataforma como Facebook, como Instagram o como TikTok para que la gente te vea, sino que otra cosa, Internet es la red, las redes sociales son un eufemismo que se creó para decir estas son redes, no, esas son plataformas privadas.
1: Sí, así mismo. Yo quería dejar sobre. Estoy muy de acuerdo con ese tema y lo explicaste muy bien, lo del RSS. Pero para cerrar, aparte de mandarle un saludo a Javier Lugo, que me dijo poner otra vez la cortina italiana, irónicamente.
0: No, vamos a poner otra vez para despedirnos, Cleto. Hay otra que
1: algunos
0: podemos poner.
1: consejos de desconexión, ¿verdad? Para recuperar, porque el tema de la. El tema este de que por qué estamos capturados en la información es porque no tenemos estos momentos que quisiera dejar como consigna, ¿verdad? Desconexión, recuperar la decisión. Recuperar la decisión significa momentos sin notificación, elegir cuándo informarse, buscar fuentes diferentes deliberadamente, separar entretenimiento de información y preguntar por qué estoy viendo esto, ¿verdad? Recuperar la conversación, el aburrimiento y la reflexión, ¿verdad? Porque al principio, como decíamos al inicio del programa, son 10 palabras construidas en una historia.

0: todos los días recibimos miles de puntos. ¿Quién está eligiendo esos temas para nosotros? Y eso solamente vamos a pensar si elegimos nuestro momento también de desconexión. Para no entrar en esto y desde ser engañados por una noticia, por una posverdad, como decías, hasta ser hackeados hoy en día, que va a ser la forma de que ingresen a nuestras casas y a nuestras cuentas bancarias.
1: Demasiado sintético todo, Cleto. Se nos fue el tiempo, lastimosamente. Nos preocupaba que íbamos a tener una charla que una hora, se nos fue rapidísimo y nos quedan demasiados temas pendientes, así que dos compromisos ya. Una vuelta a mediodía y medio y pensemos cómo hacer cápsulas, cómo poder acompañar a la gente adulta en la utilización de las redes para evitar ser presa de fraudes o de vaciamientos de cuentas. Ha sido todo por hoy, gente. Muchas gracias. Estamos de vuelta el próximo martes de 11:30 a 12:30 aquí por Radio Fe y Alegría.
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0: Espera, espera que ya he apagado un rato mi radio. Muy, pero muy buenas tardes a la querida audiencia de Radio Fe y Alegría, la educativa del Paraguay. Sean bienvenidos a esta nueva emisión del programa Voz de los Pueblos Indígenas en Paraguay. Hoy martes 11 de agosto del 2026 llegamos a esta nueva edición y estamos muy felices de compartir esta una hora llena de información, de cultura, de diálogo. En el programa de hoy, lógicamente, vamos a estar dedicados a mirar esta realidad, conocer un poquitito las historias que se van dando. A propósito del tema, hay hoy una movilización que se está dando en el Chaco paraguayo, fundamentalmente de pueblos indígenas que, bueno, están movilizados hoy fundamentalmente mirando temas que hacen a las problemáticas, a la realidad de los pueblos indígenas. De hecho, se inicia el cierre en el día de hoy en la zona del Chaco, fundamentalmente en la zona de Pozo Colorado, donde se va dando una movilización desde la Coordinadora de Líderes y Lideresas Indígenas del Bajo Chaco, en la zona de la ruta, en la zona de Pozo Colorado, kilómetro 372, ahí está una entrada, el estribo y la entrada a la comunidad Yaque-Axa, camino a Concepción, en el marco justamente de esta conmemoración en estos días del Día Internacional de los Pueblos Indígenas, que fue anteayer, el día 9 de agosto. Lógicamente ahí hay una serie de reclamos de compra de tierras, urgente para la comunidad Toshe-Kaltak y la ampliación de tierras, y el tema de los pedidos de camino de todo tiempo para las comunidades indígenas fundamentalmente. Vemos ahí las imágenes que nos hicieron llegar esta mañana. Lógicamente las comunidades afectadas ahí en la ruta están con las pancartas y fundamentalmente en esa mirada de entender un poquitito estos reclamos que son permanentes, que son estructurales y que también se va dando. Así que bueno, estamos buscando la comunicación correspondiente, que siempre también es difícil el poder estar mirando. Y por el otro lado hay otro tema que también queremos ir viendo a propósito de otro tema que hace a los pueblos indígenas, la reivindicación ya a nivel internacional que hace la comunidad Tecojasauce en la zona del Alto Paraná, una de las comunidades afectadas por las famosas represas de Itaipú, que piden una reparación histórica, pero hoy ya lo hacen en el ámbito internacional. Y bueno, un poco esa es la mirada que queremos ir mirando. A propósito de la movilización, ya allí en la zona de Pozo Colorado está con nosotros una dirigente indígena, Verónica Flores, a quien saludamos. Verónica, muy buen día para la audiencia de Radio Fe y Alegría. Mbae Chapa, Galo Bogarín de saluda. 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
1: Y para mí de Verónica Fernández, Oñende de nada de la comunidad, ya que alza. ¿Sabes el tema de movilización?

0: No, mira, qué incumplimiento del Estado, ya la dentro de la comunidad estando ahí que voltar la función ahora en video, o sea, que no movilizaba, no sé, que más de la ruta, yo creo que la cuando ya fueron unos ni no hay hora
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1: Reclamado el tema de la situación de los caminos, más ellos hay otras cuestiones internas, temas salud, educación, alimentación de la comunidad, ya que alza Verónica.
0: Tema de salud, por ejemplo, allá, tema del camino, que hay digo, indicaciones de avanzar, ya ahora falta gente que inda, en mi cumpleaños dentro de la comunidad, pues, falta pues, educación y al lado, salud.

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1: Gracias, gracias. Entonces, Verónica Fernández, la zona ahí de Pozo Colorado, kilómetro 372. Entrada al estribo y fundamentalmente también en la comunidad, ya que AXA, recordar que esa ruta une Pozo Colorado con Concepción, estado ahora también de reparación o recapado que se va dando y bueno, lógicamente una mirada a este tema, uno de los tantos temas que sigue preocupando, pero también va mostrando un poco caminos de cómo la gente, las comunidades indígenas se van movilizando en sus demandas, en sus reivindicaciones históricas, muchas de ellas. Vamos a una pequeña pausita de la mano del compañero de Languinú, Jorge Fleitas, y ya volvemos para dar continuidad al programa Voces de los Pueblos Indígenas en Paraguay.

0: Y bueno, así 13:04 minutos en la continuidad del programa Voces de los Pueblos Indígenas. Decíamos un poco en la presentación del programa que también, bueno, aparte de esta movilización, hoy en la zona de Pozo Colorado, Concepción, la comunidad del Estribo, la zona del ingreso a la comunidad, ya que AXA también, que bueno, fuimos viendo en este primer bloque. En el segundo bloque señalamos el interés un poco de ir mirando también lo que pasó ya la semana pasada, bueno, un pueblo, una frontera que no elegimos, decía un poco, hay un comité que participó de una audiencia pública temática regional sobre los pueblos indígenas transfronterizos en el marco del 196 periodo de sesiones de la Comisión Interamericana de Derechos Humanos. Queríamos hablar un poco con el profesor, una de las personas que estuvo en este encuentro. No podemos contactar con él, así que le pedimos siempre al que estuvo acompañando también este proceso y en este caso conocido acá en la radio, mucho tiempo también en La Mirada de los Pueblos Indígenas, nos referimos al querido Jorge Servín, que está en comunicación vía telefónica y a quien saludamos. Jorge, muy buen día para la audiencia de Radio Fe y Alegría. ¿Qué tal? ¿Cómo estás? Buen día.
1: Buen día, Galo. Un cordial saludo a tu audiencia y a todos los pueblos indígenas de Paraguay.
0: Qué bueno, muchísimas gracias, Jorge. Estamos queriendo tomar el contacto, pero bueno, siempre el tema de la comunicación, un tema así que te pedimos auxilio para también como una de las personas que estuviste vinculada a este proceso de llevar un poco voz del pueblo Awá Guaraní Paranaense ante la Comisión Interamericana de Derechos Humanos en esa audiencia pública. Si podés comentar un poquitito el motivo de esta ida, cómo se desarrolló, un poco lo que llevaron como voz del pueblo Awá Paranaense a esta audiencia pública. Si podés comentar un poquitito en grandes generalidades lo que ocurrió un poco ya la semana anterior, Jorge.
1: Sí, hace 8 días justamente en la sede de la Comisión Interamericana de Derechos Humanos en Washington se llevó a cabo una audiencia pública que ya mencionaste, que para tratar los temas que refieren a los pueblos indígenas transfronterizos en América Latina y el Caribe, ¿verdad? Y sus derechos colectivos y territoriales era el lema, digamos, fue el lema de la convocatoria. Y entonces ellos, previa inscripción y previa comunicación con las organizaciones indígenas, se aceptó, digamos, la participación de la Comisión de Gestión Étnica Binacional, una instancia de organización creada por líderes indígenas y lideresas del pueblo Awá Guaraní Paranaense de la frontera entre Paraguay y Brasil, que son un subgrupo del pueblo Awá Guaraní, del pueblo guaraní en general, digamos, en esa zona del Paraguay y en esa otra parte del lado de Brasil, en el Paraná Oeste. Ellos eligieron a 2 personas como su representante, por eso que yo mencionaba

recién a tu compañero que sería bueno que hables con Oscar, pero bueno, no se pudo la comunicación, por lo tanto lo mío va a ser un aporte a describir un poco lo que se hizo. Elegidos el Oscar Reinaldo Martínez por el lado de Paraguay y el señor Lino César Cunumí Pereira por el lado de Brasil. Se gestionó las documentaciones para que ellos puedan estar y en el caso de Lino no pudo ir porque no se le dio la visa, ¿verdad? Para su ingreso a los Estados Unidos, por lo tanto fue Oscar Martínez el único indígena que estuvo presente en la audiencia, en compañía, por supuesto, de mi apoyo, asesoramiento en ese momento. Y bueno, la audiencia se llevó a cabo ante la comisión, muy interesante, se escucharon también situaciones de otros pueblos indígenas de la región. Pero en lo que compete a los Abá Guaraní Paranaense, ellos hablaron de su historia, de la zona fronteriza en la que viven, a pesar de todas las dificultades, ¿verdad?, que tuvieron y siguen teniendo hasta el presente. Entre ellos, bueno, ellos dijeron que son un pueblo, un solo pueblo, dividido por el río, transformado en frontera por dos países, pero que mantienen vínculos entre los parientes. Y que el daño, digamos, más penoso que ellos padecieron, a diferencia de otros pueblos de la región, es que ellos tuvieron un impacto sobre sus territorios con la construcción de la represa Itaipú sobre sus antiguos dominios. Esto ocasionó que ellos tuvieran que ser trasladados forzosamente hace 40 y tanto de años. Tanto en el lado de Brasil como en el lado paraguayo. Y lo que mencionaron es que esta deuda no ha cicatrizado, no se ha reparado, no se ha. Los estados no han hecho lo suficiente todavía como para saldar, digamos, esa deuda histórica con los Abá Paranaense. Y describieron un poco en qué consiste la deuda, ¿verdad? Que se inundaron sus territorios, cerca de 150 mil hectáreas. Desaparecieron 55 comunidades, 36 en el lado paraguayo y 19 en el lado brasileño. Y bueno, y que hay diferencia también en el tratamiento de la reparación, porque en el Brasil el año pasado, mencionaron que en marzo del año pasado, el gobierno de Brasil, a través de sus instituciones, junto con la Itaipú, destinaron 40 millones de dólares para reparar, aunque sea parcialmente, el daño causado y asumieron públicamente un pedido de disculpas, un pedido de perdón a las comunidades afectadas por esta mega obra. Sin embargo, en el lado paraguayo se mencionó que no existe esta misma voluntad, o aparentemente no existe esta misma voluntad, porque hasta ahora no hay ningún reconocimiento de la deuda, no hay una reparación, ni siquiera una inversión que se sepa, ¿verdad? O sea, que ellos están esperando, aguardando que la misma empresa que hizo el daño en ambos márgenes del río y que hoy día es potestad de los dos gobiernos de Brasil y Paraguay, que tienen dos directores generales a la cabeza, puedan reconocer de igual modo, digamos, la deuda que se tiene contra este pueblo indígena, ¿verdad? Un poco ese es el resumen. Pero además manifestaron que existen todavía trabas en la frontera de documentaciones que, digamos, que se exige igual a los no indígenas y a los propios indígenas que siempre usaron ese territorio como uno solo, ¿verdad? Y varias cuestiones así administrativas que sabemos existen, migratorias, para que impiden circular libremente. Vamos a poner un ejemplo, ¿verdad? Por ejemplo, una abuela le quiere llevar a su nieto al otro lado del río a visitar a su hermana o a sus parientes. Para ese efecto tienen que tener un permiso migratorio de un juez, tienen que tener el permiso de los padres. Es decir, son trabas administrativas nacionales por encima de los derechos de los pueblos indígenas que siempre han cruzado, han intercambiado y han convivido de manera libre, digamos, en sus territorios. Ese tipo de trabas existen todavía y también restricciones al uso del acceso al agua porque fueron llevados lejos, no solamente al embalse, sino al propio río también, y negativas de acceso a cementerios, sitios sagrados que no fueron inundados en su totalidad. Algunos pocos que quedaron en pie o remanentes de los territorios son negados el acceso a los

0: a los indígenas por los dos gobiernos y generalmente las reservas controladas por Itaipú con sus reservas que ellos llaman de reserva biológica, ¿verdad? Y también existen en la zona propietarios privados, generalmente migrantes. En el lado paraguayo, muchos de los propietarios son colonos brasileños que en los últimos 40 o 50 años llegaron también a la zona posterior a la construcción de Itaipú y por lo tanto los remanentes, todo el territorio remanente más cerca de la costa o del embalse del río Paraná está en poder de extranjeros. Entonces los indígenas fueron sacados, llevados a 100, 200 kilómetros de distancia y no pueden retornar ni tienen acceso a esos lugares. Por ejemplo, el señor que habló del lado de Paraguay, el profesor Óscar Martínez, mencionó, por decir, en su exposición, que muy difícilmente él puede acceder a la tumba de su abuelo, que está en la reserva Limovil, por ejemplo, en lo que sería el Paraná Medio, del lado paraguayo, que es controlado por la empresa Itaipú. Y así un montón de puntos muy importantes que la comisión escuchó, atendió y dijo que va a incorporar en un informe posterior, seguramente en meses siguientes de este año.
1: Jorge, y ahí un poco para tratar de entender y que la audiencia también pueda hacerlo de manera simple, entender un poco esos procesos previo a la colonia, los pueblos, naciones indígenas tenían así como territorios comunes ampliados, inclusive dentro de esa modalidad también de los guaraníes de ser nómada, de moverse en sus territorios, no sé, o los pueblos ayoreos que estaban compartiendo lo que hoy sería Paraguay, Bolivia, bueno, otros con otras comunidades, pueblos indígenas compartiendo Paraguay con Argentina. Bueno, en este caso, esta comunidad va paranaense compartiendo ese territorio con el río común, digamos, una parte, el lado paraguayo actual y otro lado brasileño. Sin embargo, ese territorio que, digamos, tiene una base territorial de participación o de estar en esos territorios tenían sus formas peculiares, ellos de desplazarse sin ningún tipo de frontera ni de cuestiones legales que hoy se exigen en este tiempo, Jorge. Es decir, un poco, eso no se interpreta todavía por parte de los estados, tanto nacionales, en este caso Paraguay y Brasil, poniendo ya este caso de la comunidad va paranaense, Jorge.
0: Sí, justamente ese es el punto central, o sea que en muchos países de la región y existen fronteras impuestas por los estados, eso es lo que se mencionó, ¿verdad? Pero lo que piden los pueblos indígenas en la región es que justamente eso, ¿verdad? Que amén de la frontera que se van a cambiar seguramente, se reconozca la libre circulación, por ejemplo, bajo los parámetros culturales de los pueblos indígenas que tienen también su garantía y sus derechos. Por ejemplo, también se mencionó que en otras latitudes y también en la región donde estamos hablando, que existen grupos irregulares, ¿verdad?, que se introducen y afectan a las comunidades por el paso ilegal, digamos, de diferentes tipos de economías ilegales, que también están afectando su vida y sus territorios. Lo cierto es que en el caso de Paranaense, ellos reiteran que son un solo pueblo a pesar de toda la historia de padecimiento y de exclusión y de traslado forzoso que padecieron. Ellos siguen teniendo un reclamo para que sea un trato igualitario de parte de los estados, porque ellos mencionaron, por ejemplo, que la responsabilidad es compartida en cuanto a la construcción de una frontera, pero el reconocimiento de nuestros de los derechos de los pueblos indígenas sigue fragmentado. Es decir, no hay una mirada conjunta de quiénes son los que vivieron ahí antes de la formación de los estados, y ese reconocimiento es una cuestión que la propia Comisión Interamericana de Derechos Humanos llamó justamente a esta audiencia pública para reflexionar, para documentar y seguramente para recomendar a los estados este tipo de situaciones que afectan a los pueblos indígenas.
1: Jorge, y para ir viendo un poco en todo ese pedido también ante la CIDH, bueno, este tema, uno dice las trabas administrativas, el tema de cruzar frontera, ¿qué mecanismos ahí se ven un poco como soluciones? De hecho, están registrados fundamentalmente los pueblos indígenas acá en Paraguay, tienen así como su manera de identificación. ¿Cómo se procede en estos casos para decir, bueno, hay una libre circulación y por el otro lado, ¿Cómo hacer que esto me

0: mecanismo hacer un poco binacional, tengan espacios de consulta a las instituciones o respuesta también a las comunidades indígenas, Jorge?
1: Bueno, y esa es una, es un, es el desafío que se pide a los gobiernos y a los estados para que reflexionen, tengan en cuenta, tengan en consideración esta situación. Y en el caso nuestro del Cono Sur, hay una instancia que se llama Mercosur, que es una organización que se formó hace mucho tiempo de parte de los estados. Y el Mercosur tiene su mesa de trabajo, que es el RAPIN, que donde se analiza ese tipo de situaciones. Yo creo que ahí es el espacio político, administrativo, para hablar y ahondar y dar respuesta a este tipo de situaciones que afectan a comunidades de pueblos indígenas en en el Cono Sur. En los demás espacios, más allá de la región nuestra, digamos el Cono Sur, también sería lo mismo, pero existen otras instancias organizativas de parte de los estados. La cuestión es que se ponga en el tapete, digamos, al diálogo, en reflexión, y que esto sirva un poco de llamada de atención, digamos, de los problemas que afectan, porque muchas veces hay que considerar que, por ejemplo, en la época que se construyó Itaipú, los dos gobiernos, o sea, los gobiernos de la región en el Cono Sur eran todos militares, ¿verdad? En muchos gobiernos militares de dictadura que justamente han establecido un orden según su criterio de esa época, ¿verdad? Y entonces eso en un Estado democrático actualmente merece una reflexión y una mirada exhaustiva, crítica, de ponderar un poco y poner digamos, por delante los derechos de los pueblos indígenas también en consideración a la situación que ellos han padecido y siguen padeciendo hasta el presente. Entonces es una, yo creo que la comisión va a recomendar seguramente esa línea de acción porque un poco para de esa línea va la convocatoria según mi interpretación.
0: Jorge, y yendo un poco, recuerdo mucho, hicimos ese trabajo Genda Uva con NAPI hace años en el CEPAC, justamente de hacerlo gráfico a través de un video desde el Centro de Estudios Paraguayos con NAPI, otras organizaciones. Y en aquel momento, acompañado por el insigne país Bartomeu Meliá en todo este tema, y uno dice, bueno, las reparaciones, y cuando vemos y escuchamos un poco en Brasil, hay como algún tipo de reparación territorial y algún otro tipo de reconocimiento a los pueblos Abá, Guaraní, Paranaense, lado brasileño, pero el lado nuestro, lado de Paraguay, lógicamente esas reparaciones prácticamente no existen, no se invisibilizan, no se le da respuesta. Es decir, también ahí hay como un llamado de atención, ¿no?, ante la Comisión Interamericana de Derechos Humanos.
1: Así mismo, eso es lo que dijeron los indígenas en su comunicado, en su presentación, resumen, ¿verdad? Porque ellos dijeron que la respuesta es fragmentada, a eso se refieren. Que, por un lado, la misma empresa que hizo el daño, creada por dos estados, de común acuerdo, la firma de un tratado, ¿verdad? Porque se firmó un tratado para la construcción de Itaipú por dos estados, Paraguay y Brasil. Se pusieron de acuerdo sobre esas condiciones, vamos a hacer. Pero en la reparación, 40 y tantos años después, Brasil dice: bueno, yo voy a hacer de esta manera. Y Paraguay guarda silencio, ¿verdad? Cuando la misma empresa que hizo el daño y la misma empresa coloca la plata de un lado, ¿y por qué de este lado no pone nada? Esa es la pregunta que se hacen los indígenas. Por lo tanto, es una. Vea la problema principal, Galo. Ese es el punto central, ¿verdad? Que. ¿Cómo es que existe voluntad de un lado y del otro lado se ve un vacío, un silencio, o en términos paraguayos, un molentejo? O sea que no hacen caso, ¿verdad? Entonces, por eso llega a esta instancia también el reclamo ante la Comisión Interamericana de Derechos Humanos, que es una instancia justamente creada por los propios estados hace mucho tiempo y que atiende este tipo de problemáticas. Y ojalá que esta acción de los indígenas en ese espacio pueda, digamos, valer como punto de reflexión para que, porque la inversión que hace Brasil y el reconocimiento, ellos publicaron el año pasado en los grandes periódicos del Brasil toda una página pidiendo disculpas a los indígenas por el daño causado en su momento, ¿verdad?

0: Ese pedido de disculpas nunca llegó en el lado paraguayo. Sin embargo, del otro lado, con los mismos parientes, un Estado, un gobierno pide disculpas con sus instituciones. Y de este lado no hay inversión, no hay disculpas, todo sigue como si fuera que todo está bien. Y en realidad no está bien, lastimosamente. Y el punto de partida para reparar es reconocer el daño causado. Un punto de partida es aceptar que dice que no se hizo bien, que se desplazó gente, que murió gente en el exilio, en la angustia, de no tener más, de no estar más cerca del río, de no poder convivir ni practicar sus prácticas culturales, y fueron obligados, digamos, a vivir en otro espacio que no son el territorio propio tradicional de ellos. Y eso afecta toda la vida. O sea, no hay, o sea, el daño causado y es irreparable, pero por lo menos un amortiguamiento, una reparación, un reconocimiento, podría ser interesante y necesario también, no solamente interesante, es necesario para poder saldar esta deuda en el lado paraguayo también.
1: Y sabiendo, Jorge, que lo señalaste, prácticamente 150.000 hectáreas inundadas de estos territorios ancestrales, los pueblos indígenas, por un lado, y señalaste 55 comunidades destruidas, la mayor parte, 36 de ellas en Paraguay y 19 en Brasil. No sé un poco en términos de proporción si fue más grande la zona inundada de Paraguay.
0: Sí, la cantidad de tierra inundada en Paraguay es mayor, y la cantidad de familias, estamos hablando de un total aproximado, ¿verdad? Porque no se hizo un censo así exhaustivo en aquel tiempo, pero se tienen unos datos de estudios, de datos que se manejan en la época, ¿verdad? Estamos hablando de cerca de 500, 550 familias en el lado paraguayo y otras 500 en el lado Brasil. Eso multiplicado por 5 miembros por familia da unos 5.000 personas más o menos, ¿verdad? Pero más allá de la cuantificación, la cuestión es que el traslado fue forzoso. Se les alzó en camiones, se les llevó lejos de un día para el otro porque ya se iba a inundar todo el lugar donde iban a estar. Quedaron sepultados sus cementerios, sus tecojás, su donde tenían sus prácticas religiosas, sagradas, donde ellos entendían el mundo según su cosmovisión propia, de cómo ellos vivieron mucho tiempo, mucho antes que el Estado paraguayo en esa zona, y de repente tenían que salir y dejar todo. Y eso es lo que no está reparado y es lo que se reclama ahora.
1: Jorge, y para ir cerrando un poquitito, ¿algún otro tipo de reparación que se pide a la CIDH y fundamentalmente cuál un poco el sentir o la respuesta que pudieron percibir también de la Comisión Interamericana de Derechos Humanos con relación a estos temas presentados en esta audiencia pública con una mirada regional?
0: Bueno, todos los miembros de la comisión, todas y todos de los miembros de la comisión estuvieron muy interesados, hicieron preguntas muy calificadas, ¿verdad? Y también quiero mencionar que en la audiencia temática estuvo presente el relator especial para pueblos indígenas, que seguramente también va a tomar este informe para presentarse durante el año que viene en varios espacios de las Naciones Unidas, como el Foro Permanente, que se hace cada año en la sede de Nueva York, y también en Ginebra con los informes periódicos, que justamente uno de los trabajos que hace el relator especial para pueblos indígenas es relevar este tipo de documentaciones y sobre todo también hacer llegar a los respectivos gobiernos afectados sus recomendaciones, ¿verdad? Entonces, yo creo que todavía no podemos decir el impacto que va a tener, pero por lo menos ya fue hecha la audiencia y esperemos que el informe en su momento se pueda dar a conocer y también dar a conocer a las propias comunidades y a las autoridades locales acá en nuestro país y en el lado de Brasil.
1: ¿Hay otros casos un poco de América Latina que se pueda resaltar algo parecido a esto que vive el pueblo
0: Bueno, se
1: Abá?
0: habló de pueblos indígenas en la frontera Colombia-Venezuela, se habló también de otros lugares. Entonces, en el caso nuestro fue aquí de la frontera entre Brasil y Paraguay.
1: Jorge, por último, para señalar y cerrar nomás, justamente estamos mirando un tema parecido, el famoso de la comunidad Yaque-Axa, que hace años también se quitó una sentencia y justamente un pedido, una exigencia de reparación al Estado paraguayo. Es decir, prácticamente parece ser el único camino de que las comunidades indígenas puedan tener en cierta

0: que llegue una sentencia o que se llegue a una medida cautelar en la comisión como camino que justamente revela o como un indicador de que no se toma tan en serio a veces los reclamos de los indígenas. Y lastimosamente tenemos que llegar a estas instancias que son lentas, lleva mucho tiempo para la gente y también mucho sacrificio, ¿verdad?
1: Y encima 2012 en adelante, ya que AXA y hasta hoy 14 años después se sigue movilizando la gente para seguir tratando de que se concrete como fue la exigencia en este caso de la CIDH, Jorge.
0: Sí, exactamente, y lo que hay que entender aquí es que los derechos indígenas, como se dice en guaraní, nahabei, los derechos no terminan, porque por más que tengamos un estado que hace caso lento, digamos, a estos reclamos. Y yo creo que ahí no hay otro camino para los pueblos indígenas que la resistencia, la resiliencia, el aguante, como se dice, para seguir peleando y luchando por sus derechos que le corresponden.
1: Jorge, con esto y cerrar un poco, me pasé ya unos minutos, pero quiero con esto cerrar. Hay también un poco el tema de la importancia vital del derecho consuetudinario, el derecho de los pueblos indígenas. Eso también es una materia pendiente muy grande para nuestro país y para la región, Jorge.
0: Sí, hay un reconocimiento, un avance importante en las constituciones nacionales de los países a partir sobre todo de la década del 90 del siglo pasado. Hay un avance importante porque llega a un estado constitucional, ¿verdad? Pero hoy día estamos teniendo serias amenazas en la región, ¿verdad? Con respecto a lo que corresponde aquí al Cono Sur, sobre todo, ¿verdad? Por ejemplo, en Brasil siguen teniendo la fuerte amenaza del marco temporal, que en síntesis es el no reconocer ya los derechos territoriales actuales de posterior a la constitución en Brasil sobre las tierras indígenas. En la Argentina el año pasado el gobierno actual había derogado un marco legal que garantizaba, reconocía las tierras indígenas, también lo mismo posterior a la constitución, si mal no recuerdo, y así. Entonces hay amenazas fuertes que hacen de que haya un cierto retroceso, ¿verdad? Ojalá que se siga avanzando en el reconocimiento de los derechos y también, sobre todo, que se implementen esos derechos, porque hay un reconocimiento, como decía en las constituciones, hay un marco legal, como se dice, bonito, pero que a veces es difícil llevar a la práctica.
1: O sea, lo que falta es como hacerlo práctico, hacerlo real y vivencial para los pueblos en sus derechos, Jorge.
0: Y acá en Paraguay, ya sabes, Galo, que hay, por ejemplo, un plan para pueblos indígenas. Jaupey, y después avanzó.
1: No hay recursos ahí.
0: Y ahora veo que están trabajando unos indicadores, ¿verdad? Y esos indicadores, ¿qué muestran? Que van a tener los indicadores y después van a decir, no, tal cosa. Realmente nos sobresalimos en hacer documentos, pero después no lo cumplimos, ¿verdad?
1: La respuesta a voluntad política.
0: Apela al decreto y ese es el punto principal.
1: Jorge, el gusto siempre de poder contar con tu valiosa colaboración y en esta mirada un poco acompañando este proceso presentado. Vamos a tratar de llamarle a Oscar un poco que nos dé su visión también ya en la otra semana.
0: Sería importante que el profesor Oscar Martínez pueda expresar su punto de vista y sus palabras también, como él sintió, vio y esta acción allá en Washington.
1: Muchísimas gracias, Jorge.
0: Dale, saludos.
1: Gracias, Jorge Servín. Entonces, en este caso, acompañando esta presentación que llevó el pueblo Aba Guaraní Paranaense ante la Comisión Interamericana de Derechos Humanos en esta audiencia pública de oficio regional, donde se fue hablando un poco de la situación de los pueblos indígenas transfronterizos en las Américas. Se hizo en el marco de la 196 periodo de sesiones de la Comisión Interamericana de Derechos Humanos. Entonces, este tema sumamente importante también nos da un poco elementos para pensar cómo también la dinámica de los pueblos indígenas en Paraguay están movilizados en distintos niveles. Hoy tuvimos una experiencia de movilización a nivel nacional, el tema de la zona y de la comunidad Yaque Axa, nos decía Verónica en su

su cuestión, el tema de la confirmación del título de propiedad, la falta de 1.200 hectáreas para poder tener un título de propiedad de esa comunidad. Conste que esto es ya una sentencia también de la Corte de la Comisión Interamericana de Derechos Humanos y que, bueno, sigue dando que hablar. Y aparte del estado de los caminos, los problemas de salud, de educación, que nos señalaba también Verónica, bueno, este un poco esta mirada de compartida por Jorge con relación también a esta presentación, una forma de ir reivindicando también en este caso del pueblo abá guaraní paranaense, y que bueno, nos va mostrando caminos también como sociedad paraguaya de ir mirando cómo se mueven los pueblos o naciones indígenas en Paraguay, esa riqueza cultural, esa diversidad también, y qué nos da este tema, el pueblo o nación transfronterizo, es decir, los abá guaraní paranaense están al lado paraguayo, pero también sus familiares están al otro lado del río Paraná, en la zona de Brasil, para tener un poco también la variedad, la riqueza, los territorios, los valores que están por detrás, y bueno, un poco todo el tema también del cuidado de la naturaleza, que son básicamente uno de los valores que tienen los pueblos indígenas de nuestra región, fundamentalmente de América Latina y el Caribe. Vamos cerrando este programa, ya enseguida venimos en la continuidad de la programación con el programa Mientras Tarde. Así que lo vamos con una pausita musical y las pausas correspondientes y ya volvemos con posterioridad.

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Imba, hey, chapa, muy pero muy buenos días, bienvenidos, bienvenidas a esta nueva emisión de la Ronda de los Pueblos, jornada de este día 12 de agosto del año 2026, día miércoles, mitad de semana, temperatura en Asunción, área metropolitana a esta hora de la mañana. En Asunción estamos teniendo una temperatura de 13 grados 8, es lo que señala la Dirección General de Meteorología. Y también novedades, informaciones destacadas que vamos a ir compartiendo con

0: la audiencia de Radio Fe y Alegría. Sensación térmica 12 grados 3 a esta hora de la mañana, cubierto, nos dice meteorología. Para hoy se anuncia un día fresco a cálido, cielo mayormente nublado, vientos variables y luego del sur. Lloviznas en las primeras horas es lo que señala la Dirección General de Meteorología. Reiteramos, máxima de 22 grados y mínima de 12 grados. Entonces es lo que se anuncia desde la Dirección General de Meteorología para esta jornada. Así también vemos, por supuesto, las informaciones destacadas que vamos a ir compartiendo en el transcurso de esta mañana, colaboración y participación también de las emisoras integrantes de la Red de Radios Educativas del Paraguay que nos acompañan a lo largo y ancho de la geografía nacional. Vemos tapa del diario Última Hora de este día, señala Consejo del IPS evitó sanciones en caso de quirófanos fantasmas, informe de auditoría interna de la previsional, señala la información destacadas. Documento revela que omitieron tareas básicas antes de contratar, control de pagos y sanción por incumplimiento, señala la información. Antecedentes, en el 2024, dictamen pidió abrir sumario ante irregularidades, pero el Consejo desestimó el pedido. Informe de auditoría interna de la previsional. Consejo del IPS evitó sanciones en caso de quirófanos fantasmas, refiere portada del diario Última Hora, y vamos a seguir actualizando esta información. También tenemos, por supuesto, la participación de la audiencia, 021-3747-46, celular 0985-918-274 para las llamadas y los mensajes al WhatsApp, 0985-918-270. Tenemos la participación de la audiencia. Buenos días.
1: Hola, Xavi.
0: ¿Cómo andamos, Roque?
1: Bien. Y tenemos que procurar que el individuo por lo menos no cambie, ya que el mundo no está cambiando. Cada vez nos informamos con más profundidad y facilidad, y hasta tipo repetición de la jugada en cámara lenta desde varios ángulos, se repite todo, pero con tremenda facilidad siguen ganando los bandidos y la inactividad de los buenos. Así que los buenos también están en la vereda enfrente, porque uno puede ser débil, no tenés armas, no tenés poder económico, no sos nada ni nadie, así es la realidad, no hay que jugar al humilde, pero ya ahí está. Se tiene abundante dignidad, pero si eso no se aplica, entonces, en fin, hay que esperar nomás que ya muy por cada individuo más haga su cuenta, porque no, los otros buenos no hay nada que hacer. Nos conocemos como país, pero como consuelo vemos que el primer mundo, con todo su progreso, facilidad, conquista y esas cosas, prácticamente ellos también son los que apoyan todas estas barbaridades que pasan. Pareciera que son solamente como que vender el libro para premio Nobel, para la poesía, es porque se dedican a ese camino, algunos por cínicos, y no sale de eso, porque mira que se repiten las barbaridades y ya en países grandes, ya no en Sudaca o africanitos, y donde no hay noticias, donde aún no hay dictadores, no. Ese mundo bueno siempre fue el mismo, solo que trató de disimular un poco. De hecho, veíamos cómo sus propios líderes a veces o eran asesinados o se le buscaba algún escandalito para apartarlos. O sea que el mundo ya está así hace rato. No hay ninguna novedad. Por eso siempre se habla de la solidaridad, pero es muy importante también la individualidad. Porque si el grupo está jodiendo también o está flojeando,

vos tenés que hacer vos solo únicamente. Ahí entonces uno lleva dos vidas. Uno, te mordés todo y aguantaste tu grupo. Y otro, lamentablemente, seguí con tu grupito de haré, pero también abrite vos solo. Tenés que llevar dos bebidas con tu grupo y vos solo, porque no hay nada que hacer. Si hay, con tremenda facilidad nos cuentan las noticias, ni necesitan maquillar ni mentir, y se implementan los poderosos y cualquier cantidad de métodos de educación, y no, y sigue ocurriendo lo mismo. Así es que sabemos todo, sabemos lo necesario, más cosas tenemos que aprender, pero ya no hay excusa, estamos hartos y llenos de conocimientos y ejemplos, pero el mundo sigue así y ya no es por culpa del pobrecito demonio hediondo, ni de los malditos. No, ya estamos arrastrados, mucha gente buena en esta payasada, y no hay más a nadie a quien culpar. Así es que solamente el individuo debe hacer valer su propia persona y hacer lo que pueda, apartarse cuando es necesario, rebotar cuando es necesario, y seguir siempre con tu clan, con tu grupito, porque no son más que eso, clan, grupitos, no pasa nada. Uno siempre quería decir Paraguay en desgracia, y bueno, eso hay que dar gracias a Dios, porque ya estamos entonces acostumbrados, nada no nos asusta, no nos desilusiona, solo que la gente buena del mundo que hay, pero no sirve. Ellos probablemente, como hay burla hacia África, otros países pobrecitos, llenos de problemas y enfermedades, y nosotros tenemos mejor vida, estamos peor por eso, porque tenemos mejor vida, poco lo que aportamos. Y en fin, siguiendo la política, ¿cuántos amigos ya nos traicionaron? ¿Desde el poder o desde la lucha y los movimientos? Así es que nosotros estamos en eso, antes parecíamos huérfanitos, ahora progresamos bastante, pero vemos que el mundo está igual, y el mundo es peor porque tiene más posibilidades. Y eso es lo que se puede decir, Xavi, y estas noticias que ustedes nos transmiten a diario y desde amanecer, nos van mostrando de que lo mismo, y que sea lo mismo, pero es con nuestra complicidad, porque decimos no a la violencia, macanudo, que vamos a decir en poco sí a la poesía y al compromiso, vamos a luchar en serio, vaya un ratito a las manifestaciones, lleve su reloj, o pregúntele al de al lado, vaya aunque sea 30 segundos, bien, eso es lo que usted puede aportar en su vida, vaya 30 segundos, ay, si eso es demasiado, vaya 5 segundos, pero váyase y no haga más teatrito, hay que luchar y estamos muy mal, porque hoy es la gente buena nuestra enemiga, porque no anda, demasiado progreso hubo una humanidad, y aún así con mezcla de bomba como si nada, que tratan de disimular, pero a veces te muestran ellos mismos tipo fútbol en cámara lenta y divertidamente cómo se bombardea, cómo revienta la gente, y viste, no hay censura ni nada, ni esto es un informe de algún espía traidor que pasó a escondido el dato, ¿no? Así es que esto hay que tomar en serio, no se preocupe del cielo, no se preocupe del infierno, eso está ahí como adorno, nada más que adorno, uno navideño y otro de tristón como cuando pierde tu equipo, pero esa no es maquillaje, su persona es la que sigue, sí, deje de admirar a otros, porque no avanza este mundo, sigue el sufrimiento de la gente, las guerras se muestran descaradamente, así que aquí nos van a salvar los individuos, porque los individuos se unen al grupo, pero si el grupo también empieza a flojear, va a tener que continuar el individuo. Gracias a Dios existe el individuo, no el egoísmo, el individuo. Y esta va a ser nuestra vida, Xavi, mezclando en todos lados, pero nunca perder el sentido de individualidad. Donde quiera que tu mejor amigo se está desentendiendo, y que lo haga, y acompañarle hasta donde se pueda, pero lleva tu vida paralela, hace vos, no te da el juego, pero hace vos lo que podés, porque acá ya no se puede culpar los bandidos, la gente buena no está funcionando, te van a decir qué mal político son, no vas a conseguir votos, y ahí está, pues, se van para los votos, se van para la promoción de alguna vez fue presidente, figura en la historia, en la lista de la FIFA, qué sé yo, pero para eso no es la vida.

0: es lucha constante. Y si, claro, usted mismo tiene problemas, ¿qué más se le va a enseñar? Pero los que te rodean también tienen muchos problemas. Suficiente argumento para dejarse de joder y vivir con dignidad, pero con sinceridad. La gente buena no está sirviendo. Antes yo creí que era una domesticación nuestra, porque si era, a nosotros nos exterminaron, a los judíos no. Siempre sobraban millones y con plata, así que a ellos no se les exterminó. A nosotros sí, y pasaron ya muchos años. Y claro que van a pasar miles también, nos exterminaron. Los dinosaurios son nuestros compatriotas, son nuestros colegas. Así es que ellos son grandes, grandes al pedo, pero son grandes. Con dientes y hediondez, está bien. Pero nosotros hacemos lo que podemos. Entonces, un besito a todos los intelectuales, religiosos, prensa sana, están haciendo su esfuerzo. Y eso es lo que va a importar a Xavi. Esa constancia de ese sentido. Y por favor, cada uno, ese es su lugarcito, no descuide ese espacio de oro que usted mismo tiene, porque ya vemos que el resto, errar es humano, linda excusa, pero excusa muy seria, pero bueno, ya está así, así es que a juntarse con los amigos y respetar su individualidad, porque cuando el amigo y el grupo, lo que sea, no están dando, ande usted solo. Chao, Xavi.
1: Chao, Roque. Muchas gracias, gracias por la participación. 5:50 de la mañana. Seguimos compartiendo tapa del diario última hora de este día miércoles. Jornada, por supuesto, que compartimos con la colaboración de los primeros minutos con la audiencia y luego nuestro enlace con los compañeros de la red de radios educativas del Paraguay. A 3 años de gobierno siguen los mismos desafíos fiscales, escenario complicado, dice última hora. Y este 15 de agosto próximo, el gobierno de Santiago Peña cumple su 3er año, entonces le quedan los últimos 2 años, ¿no? Ingavi cuenta con 20 pediatras para 3.000 consultas al mes, señala la información. Metrobús, Fiscalía acusa a BIMS por un delito no admitido por juez. Piden juicio oral y público, destaca la información. Argentina cobrará a no residentes por salud, refiere esta información. Y por otro lado, Virgen de la Asunción ya custodia la bahía patrona. El monumento a Nuestra Señora de la Asunción fue instalado ayer en la Costanera Norte. La escultura de bronce busca recuperar la presencia de la Virgen en un sitio estrechamente ligado a los orígenes de la capital, refiere esta información. Y por otro lado, siguiendo con las noticias destacadas, vamos a estar destacando portada del diario ABC Color también, antes de ir a la pausa correspondiente de las 6 de la mañana. Vendía medicamentos de IPS y salud pública en el Hospital Central. Red de tráfico ilegal operaba en albergue de familiares. Medicamentos e insumos de uso exclusivo del IPS y salud pública eran vendidos a familiares de pacientes de forma improvisada en el albergue. El hallazgo se produjo tras denuncias e intervención de la previsional en el sitio. Incluso sería gente extraña o supuestamente cuidadores privados. Por otro lado, en el caso de la contratista de fallidos quirófanos, nota interna revela que la administración de IPS pidió frenar los

0: votos al gobierno de turno. Y también en ese sentido, ayer hubo una conferencia de prensa por parte de los asegurados, especialmente la Asociación de Asegurados del IPS, las acciones que se buscan llevar adelante, ¿no? Por otro lado, Fiscalía acusa y pide juicio a BIMS en caso Metrobús. En contrapartida, Jiménez Gaona había sido sobreseído. Superalumno Hernán Rivas rendía hasta 6 exámenes en un solo día. Todo un genio, dice ABC Color, y esto hace referencia según certificado de estudio en juicio. Por otro lado, Peña prometió mucho, pero cumplió poco, dice exministro Dionisio Borda, el ministro de Hacienda, hoy de Economía y Finanzas. Dan cheques en blanco por 50 millones de dólares al MOPC para el pago a Vialeras. Ayer, el lunes, la ministra de Obras Públicas y Comunicaciones, Claudia Centurión, había presentado su informe sobre este tema de los costos de las obras que se han llamado a licitación y lo que se están llevando adelante también, porque se denuncia y se habla de sobrefacturaciones. Y bueno, es lo que señala la información del diario ABC Color. Y por último, millonaria deuda dejaría sin leche en polvo a niños y embarazadas. Refiere la información que trae en portada. Leche de Pani en peligro, millonaria deuda pone en riesgo a la nutrición de niños. Y estos son programas que llevan adelante desde el Ministerio de Salud Pública y Bienestar Social, justamente en el marco del programa Alimentario Nutrición Integral, especialmente para niños en situación de desnutrición. Y esto afecta a miles de familias vulnerables. 57 de las 5 de la mañana, temperatura en Asunción, área metropolitana. A esta hora tenemos 13 grados 4, la sensación térmica es de 11 grados 5. Tenemos que hacer la pausa correspondiente para luego ya estar en contacto con los compañeros integrantes de la Red de Radios Educativas del Paraguay.
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0: Nel nome del Padre, dell'Hijo e dello Spirito Santo. Amen. Señor Jesús, buen pastor, tú recorres nuestras calles y plazas, entras en los edificios altos y en los barrios humildes, acompañas silenciosamente a millones que buscan sentido en medio del ruido y la prisa. Conoces, Señor, el corazón de la ciudad, sus luces y sombras, su bullicio y su soledad. Sabemos que las ciudades están llamadas a ser lugares de libertad y oportunidad, pero también pueden transformarse en espacios de anonimato y aislamiento. Por eso hoy te pedimos una mirada nueva, capaz de descubrir en la vida urbana el terreno fecundo para anunciar tu evangelio. Danos una fe creativa y profunda que no se quede en las palabras, sino que se encarne en gestos sencillos y cercanos. Haznos iglesia en salida, capaz de tender la mano en las periferias, de dar consuelo en la soledad y de sembrar fraternidad donde reina la indiferencia. Señor, que nuestras comunidades urbanas sean lugares abiertos y acogedores, lugares donde se comparta la esperanza, donde nadie se sienta invisible y donde la alegría de tu evangelio ilumine la vida escondida de tantos hermanos. Haznos testigos tuyos en la ciudad, misioneros valientes y creativos que anuncien con la vida tu amor, capaz de superar la prisa, el ruido y el anonimato. Amén.
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6 de la mañana con 8 minutos, jornada de este día miércoles 12 de agosto del año 2026, temperatura en Asunción, área metropolitana, a esta hora tenemos 13 grados 4, la sensación térmica es 11 grados 8, 2 grados menos estamos teniendo en cuanto a la sensación térmica, la humedad 88%. La temperatura máxima anuncia meteorología 22 grados, la mínima 12 grados. El día va a estar fresco a cálido, cielo mayormente nublado, vientos variables luego del sur. Lloviznas y neblinas en las primeras horas de esta jornada, según datos que estamos actualizando de meteorología. Para mañana jueves la temperatura máxima se mantiene igual a la de hoy, mínima de 13 grados. El día va a estar también fresco y se anuncian lluvias dispersas con ocasionales tormentas eléctricas para el día jueves y el viernes, cerrando nuestra semana informativa, mínima de 14 grados y máxima

0: de 20 grados. Toda esta semana el día va a estar fresco en esta semana que prácticamente estamos cerrando la primera quincena del mes de agosto. Iniciamos nuestro recorrido en el departamento de Boquerón. Está con nosotros Nicolás López desde Radio Voces Nativas del Chaco Paraguayo. ¿Cómo estás, Nicolás? Buen día.
1: Sí, buen día, gusto tener contacto con la audiencia de Radio Fe y Alegría. En cuanto a la información que se maneja hasta el momento aquí en el departamento de Boquerón, ya inicia campaña política en cuanto a la municipalidad del distrito de Boquerón y dos grandes sectores como la lista 1 y también la lista 27 de Alianza que se formó para que en el momento tenga más visitas en cada comunidad que inició hace una semana su campaña política aquí en el departamento de Boquerón. Referente de estas campañas se ha formado varias comisiones en cada comunidad indígena. En cuanto a eso ya se han formado grandes recorridas en comunidades indígenas, las dos, lista 1 y lista 27 de alianza que se formó ya para las elecciones municipales en octubre que se llevará en este año, compañero.
0: Nicolás, entonces se cuenta con dos candidaturas, por un lado por el Partido Colorado y por otro lado esta alianza que se ha creado en el distrito de Boquerón. En cuanto a la lista de la Junta Municipal, ¿se cuenta con más listas o se han presentado solamente dos listas como la de intendencia, el de la intendencia, Nicolás?
1: Bueno, de esta forma se creó ya 12 concejales como titulares y también lista 1 ya se ha formado 12 concejales. Y en cuanto al otro que se formó una campaña que ya se hizo ya notado al momento, se llama el partido Yo Creo. Y también se creó este partido, se llama Yo Creo, que ya ha iniciado también su campaña. Hay tres alianzas que se formó en estos momentos, compañeros.
0: Se tiene entonces dos listas de concejalía también entonces, Nicolás, por ahí.
1: Tiene dos listas concejalías. Cada lista tiene sus 12 unidades. Y esto ya ha formado una lista, pero al momento no tenemos una lista para que podamos leer y compartir, pero se va a liberar los nombres para que podamos leer en adelante, compañero.
0: Nicolás, ¿y hay participación de candidatos que representan a las comunidades indígenas de la zona? ¿Qué podemos un poco referenciar en ese sentido?
1: Justamente en esto quiero compartir porque las tres que ya se presentaron para las elecciones municipales ya cuentan con indígenas que se postulan para la concejalía de lista 1 y lista 27 y también un partido se llama Yo Creo. Y creo que esto se va a lograr más en competencia porque ya son indígenas que se ha integrado en la concejalía de los candidatos, compañeras.
0: Muy bien, ya estamos menos de 2 meses de las elecciones municipales. Por otro lado, Nicolás, ¿cómo está la situación climática en la zona? Se habla mucho del tema del fenómeno del Niño. Escuchamos dos realidades, por un lado la sequía y por otro lado el exceso de lluvia que se podría dar con este fenómeno. ¿Qué información se está compartiendo en esa zona del país?

0: Bueno, en zona Boquerón, estamos sintiendo la sequía, que hacía falta lluvia, y en este momento, como zona urbana, se usa el agua que provee la colonia menonita, que hay que pagar sí o sí. No hay otra forma de dar gratificaciones porque el acueducto no funciona. Y la colonia menonita provee ya agua potable en forma de entrega a cañería a comunidad de Jaina Flims. Porque el acueducto no funciona y hay que ir pidiendo a la colonia las reservorios que ha preparado mucho tiempo y ahora vende a la comunidad indígena Jaina Flims. En estos momentos son agua potable, pero muy caro, y se prevé que se tendría que pagar ya 13 millones al mes. Son cosas que pasa siempre a la sequía, porque no tenemos más agua en Ajamar, compañero.
1: Esta realidad que se agudiza en el Chaco y afecta fuertemente a las comunidades indígenas. ¿Hace cuánto tiempo, Nicolás, que no se han registrado precipitaciones considerables en Boquerón?
0: Bueno, según el cálculo que se hizo ya en el momento, que hace más de 4 meses que no se ha registrado caída de lluvia, y por eso ya varias comunidades y coordinadas municipalidades, como la gobernación también, y de hecho ya hay que ir ya mejorando en el futuro para que no sea tan tristemente el tanto de agua, compañero.
1: Sí. Nicolás, ¿algo más por ahí?
0: Al momento no, pero si estamos, si ya, como te dije, que tenemos que esperar cómo se va a surgir las elecciones municipales el 4 de octubre y un intendente o la intendenta que se postula. La intendenta se llama Amalia Vargas y el lista 27, el reelecto será el César González. Gracias, compañero, tu tiempo. Un abrazo a la distancia.
1: Un abrazo, muchas gracias, Nicolás López, Radio Voces Nativas, desde el Chaco Paraguayo, departamento de Boquerón, compartiendo con nosotros esta comunicación. 6 de la mañana con 17 minutos. Compartimos esta noticia destacada que trae el diario Última Hora y tiene que ver con el tema del YPS. Las tres reformas estructurales que precisa YPS según gremio de jubilados. Reforma técnica necesita voluntad política que priorice soluciones de fondo, señala. El diseño financiero de la entidad ha quedado obsoleto y necesita de cambios urgentes, refiere el doctor Pedro Anley, exgerente del Instituto de Previsión Social y fundador de la Unión Nacional de Jubilados del Paraguay. Está con nosotros Bernardo Gauto desde el departamento de Caaguazú, distrito de Coronel Oviedo. Vaya pa, Bernardo, buen día.
2: Buen día, Javier. Buen día a la audiencia.
1: Mate copa, vaya mañana en Perú.
2: Ah, ya me de un lado, Javier. Digo, me metí. Ahí viene eso.
1: Sí, ni pues tú y Tijinamba, mate cola de ara, Jaivivio, Perú.
2: Hijo, yo oye, Javier, un yulano, ah, pues es ahí viene, en el pillar y tiene para traer la importa.
1: Oí probabilidad entonces de precipitaciones a vehículos este día, Bernardo.
2: Baja ningún hacer la pronóstico, pues casi todo el día, veces hay virus y un peo para llenar, pero usar, Javier, y campera para la gente.
1: Sí, ya cuidan,
2: Ya.
1: porque está la enfermedad respiratoria, acuera de Yagüerecó nuevamente, especialmente para los niños, Bernardo.
2: Sí, a ojo, yo iba a hacer 6, 7 días, yo iba a pensar, no tiene nada.
1: Sí, señor.
2: Ah. De ahí la lo que sería la usar, ¿sabes?
1: Upesite.
2: Ah, sí. Pues, Javier, a visitar con la local de la.

0: funcionado de Medicatur y cagala, o más apuñada, cuatro mojigos, imagínate la. Encabezado por una doctora, Javier.
1: Ajá, Peapico, va, este mi apoyo ya fuera de Pepe Bernardo.
0: Vamos a hacerme ese informe, haremos un poco de Javier, veo para ir con la conducción, veo, opa, veo, o vamos a ver la puesto de salud, y Javier, ya con mi funcionaria mía, veo, la doctora de técnico, anda, o la mojó y licenciada, Javier.
1: Y ampliar la Tembiapó, entonces.
0: Oye, ampliar la funcionaria, Javier, con la, más nada, la, los calipos, Javier. Ahí está el puya boca, güija, totalmente equipado. ¿Ah?
1: Qué bueno, ojalá servicio mío, oye, oye, ofrece a pico, ella huele cocina de Bernardo.
0: Ah, medicina familiar, güey, ¿no, Javier? Como la otra USF está ahí en el país. ¿No?
1: Sí.
0: A plantear ahí la autora de Javier, la, un programa mismo, ya poseo y que hay me a disposición la a ver radio, viene la Utah, ahora y que porque. O Utah la gente conmigo, Javier, la.
1: Sí, sí, sí.
0: Tema de prevención, mira, ya ellos pararon, mira, Javier.
1: Sí, señor. Es importante la promoción de la salud en la comunidad. Pero pues está en Agua Petipe, Bernardo, o alguna comunidad vecina.
0: Agua Petí por Tomás era la hora comunidad y Javier. Pero Agua Petí Lugato y otro ahí, Javier. Lastimosamente el Ministerio de Salud, Javier, no apoya a Guasuila, mi proyecto de Venezuela. Audición radial, mía.
1: A cada USF, Orecola y planeamiento, vamos a estar la comunidad, Bernardo.
0: Posiblemente Villa, Javier.
1: Sí. Pero bueno, ahí la. Te envía po en ese sentido y que tú vamos a ver la salud o acceder a la gente cuera sobre todo oye cuajan va de servicio para la oye cuajina a disposición en esa USF por el momento entonces ya cuajina atención médica familiar Gina Bernardo.
0: Sí, sí, eso es el primer auxilio, ¿sabes? La presión, la presión pojado, ni me es la cetamol, ni me es nada, hoy día, Javier, por la curación, ¿cuál ya puede ir?
1: Sí.
0: Y cuando ya un estero hoy me ve el gran hospital, Javier, de Hospital General de Coronel Ovío.
1: ¿Pero apuntas en ambos kilómetros, pendejo, Bernardo?
0: 7 kilómetros, puta, Javier, 7 kilómetros a tu sala, movimiento de Javier. De distintos puntos del país, uno la gente, Javier.
1: 24 horas más, pues, y nada, lleva Bernardo.
0: ¡Hala! La optaron, Javier. La seguridad, mira tú. Está, oye, Javier. Limpieza total, K8, y oye. Oye, más de día de ahí, Javier, la boberá con la hospital, bajo.
1: Sí, importante la Yagüerecó, la hospitales de referencia cercana a la comunidad, ajá, sobre todo yo creo que la profesional escuela, Bernardo, porque pega las añas en duda y nada, últimamente problema con la falta de profesionales especializados, poja, humilla y nada, a ver, otra vez la falencia ya, ya Guarecoa.
0: Sí, especialización es importante ahí, nada, Javier.
1: Sí.
0: A ver, pues, y la medicina, a ver, Universidad del Caguazú, pues, hoy la enfermería, dos institutos ahí, o sea, facultad de Junga, ahora con la enfermería, ahora con la Universidad Nacional Andrés Barbero, ahí la y sucursal, a ver, Está la licenciada hoy.
1: Está la estudiada, Gina.
0: Increíble. Ah, le cuadra, compañero. Gracias por el espacio.
1: Añuamante, muchas gracias. Bernardo Gauto, desde la ciudad de Coronel Oviedo, desde la comunidad Aguapet, ya en el Monujinaco, pues Jarebepe. 13 grados 4, la temperatura en Asunción, área metropolitana. Estamos viendo las informaciones destacadas, teniendo en cuenta que se aproxima los 3 años de gestión.

0: de Santiago Peña. Y bueno, persisten los históricos desafíos fiscales. Hoy día el déficit fiscal afecta el pago a las proveedoras y bueno, el tema de las deudas a proveedores obligaron a que se reconozca incumplimiento de la meta fiscal. En los primeros años hubo un fuerte crecimiento, pero ingresos se estancaron. Este 15 de agosto, el presidente de la República, Santiago Peña, cumple su tercer año de mandato, esto en medio de desafíos históricos aún por resolver. Está con nosotros Ever Maldonado, se suma al circuito de la información desde Lima, San Pedro. Vaya pa' Ever, buen día.
1: Muy buenos días para vos y a la audiencia de Lima, pero ya sé, Lima, y nada, árabe.
0: Ever, ya que te tendero compartiendo con información de tercer año de mandato finalizado, imagina, de Santiago Peña, periodo de alargue, tema prácticamente, pues, hay unos 2 años de gestión todavía. En la zona de San Pedro, Bañandú, por parte de las organizaciones sociales, campesinas, había ante este tema de necesidades, cumplimiento de las promesas. Oye, ya puedo imaginar durante la campaña de Santiago Peña. Va, Catuya, ella a mí, ya reflexiona a mí en esa línea, Ever.
1: Y ahora eso, no vengo en cuanto a salud, lo primordial, ya eso es, pues, adelante ahí, a recorrer ahí, Lima, veo viajar de Santa Rosa, veí tema de salud, a visitar la, que viví, pues, venía día a día la de salud, prácticamente lo básico, no hay por y, Juana, pues, adelante ahí, nada, ya por ti recorrías a. Eso de las ahora son la mesa en la de Hospital General de Santa Rosa y Pepe con estemos lo básico digamos, y tipo ahí.
0: Página la reclamo generalizado ya en duda, Ever.
1: Sí, pues, ah, en cuanto a las organizaciones sociales y el acompañamiento para la. Hoy en general la reclamo generalizado ahí por zona de más bien asistencialismo, migaja y lado, un viaje que hizo zona Lima, Santa Rosa y todo San Pedro, Peñendo, pero la cuestión de los precios de la producción agrícola, de la mandioca, de sésamo, de otros productos, casi continua.
0: Doñigendú y la pe, oye, te imaginas ve crecimiento económico no guajén en el bolsillo de la gente, de la mayoría de los sectores, Ever.
1: Sí, seguramente algunos bolsillos de algunos sectores privilegiados, algunos políticos con corrupción con la ya más bien eso es correligionario y algunos sectores empresariales pero la gente trabajadora común y corriente no sentía.
0: Vea la comentario generalizado entonces, doña Pero Viginavi.
1: Sí, y prácticamente ni por ahí la puerta.
0: Ever, y en cuanto a tema de educación, ya me mandó ahora inicio de año, reclamo de rubros, inclusive medida de fuerza como toma las instituciones públicas. En la zona Ñejendú Curí, con segundo semestre del año pico, va a existir la situación, tema de educación, Ever.
1: Y en cuanto a la educación, es zona de. Y ya sube. O seguir lo anterior. Hoy cambio tanto la hora a sección como tema de merienda. La merienda escolar lo han implementado en zona de. Y hoy reducir, ¿verdad? Yo estoy en convertir. Y otra cosa, una por ahí nada,

0: mejoría la, o seguís, está en aula, en precarias condiciones, falta de refacción, baño, tema de rubro, ni una, y no lo mira, que dos juegos y jubilar, yo no quiero recuperar mi rubro, mira.
1: O pues está más sin docente la estudiante, ¿cuera una vez que oña mujer en la jubilación, Ever?
0: Y prácticamente no, no hay reposición de rubro el 90% ya no llega a recuperar mi ojo más flotante ya.
1: Por el momento no haya hecho entonces una solución efectiva por parte de las instituciones, en este caso el Ministerio de Educación y Ciencia. Oye, ya puedan a concurso de ahí por yo y la docente. ¿Va es la comentario, óyeme, Eva, o respuesta por parte de las autoridades de la zona, Ever?
0: Siempre presupuesto, no hay presupuesto y está artimaña legal y jurídica que no ni responder al rubro ni en mi cuestión o pedido de pues, ampliación de la institución, falta de presupuesto.
1: Maneja Ever o Yegoreco dato de boga institución de la zona hoy en esa condición.
0: Y prácticamente el 50% de las instituciones no impacta condiciones, falta de mantenimiento.
1: Ya. Ever, ¿algo más por ahí?
0: Por último, sobre ruta que van a reclamo generalizado y no hay nada de ruta larga ahí. En pésimas condiciones, ya dijo ahí, me oye, ya pues, que accidente aquí para allá, el tema de bache, con el intendente de Santa Rosa de la Guaragüe, prácticamente ya rey y vino de 2 kilómetros que tomé, ya tenía ayer en la Santa Rosa, porque ya, oye, ve que di permiso en Ministerio de Obras Públicas, porque ya.
1: Ambos tramos y la mayor problema oye se con el tema de los baches.
0: Y prácticamente desde unos 90, 100 kilómetros de Villahúa hasta zona de Sandamí.
1: Tiene tramos.
0: Varios distritos hasta ahí, bebé. Y después de vivir el mantenimiento, pero para unos 2 meses duraba pillado. Eso es lo que
1: Porque tiene tramo bastante importante, entonces las 100 kilómetros y nada, Ever.
0: sí, bastante interesante, pero por el lado de Ñandubea, en Lima y Santa Rosa, tal vez, echamos.
1: Las APAP ruta ya ubicas en ojo San Pedro, ojo en Canindeyú, Amambay, Ever.
0: Sí, ruta interesante porque está con Nina, primer departamento de Concepción, Aupijo, Santa Rosa, Capitán Vado, Santa Rosa. Pedro Juan, papi, hacia Asunción, por Oviedo, allá un invité en la ruta, corazón de zona norte.
1: Muy bien, Ever, agradecerte este tiempo, esta posibilidad.
0: Gracias por el espacio.
1: Año Amante, gracias, Ever Maldonado, desde Radio Corazón del Norte, desde Lima, segundo departamento del país. Y son temas prioritarios, ¿no? La salud, la educación y los caminos en el interior del país, porque es sinónimo de accesibilidad, desarrollo local y departamental, ¿verdad? Porque no se pueden sacar los productos, genera accidentes y esta ruta, la Garay, ha tenido también muchos accidentes con desenlace fatal, lastimosamente, ¿verdad? Y hablar de accidentes de tránsito esta semana, que mucho estuvimos viendo accidentes con desenlace fatal, Ángel. Increíble, ¿verdad? Estos adelantamientos que se dan de manera indebida, ha tenido varios saldos en distintos puntos del país, ¿verdad?

0: Lastimosamente hay que buscar mecanismos de generar conciencia en las rutas a la gente, ¿verdad? Porque lastimosamente es una epidemia que está generando estragos en nuestra sociedad, ¿no? Tenemos que hacer la pausa correspondiente para presentarles este segmento de 3 en 3 América.
1: Hola, un saludo desde Santa María de Nieva, en la provincia de Condorcanquis, en Perú. Ya es miércoles, es 12 de agosto. Soy Lucas López y nuestra primera historia nos hace mirar, por supuesto, a Colombia, donde continúan trabajando tras el sismo. Nuestra segunda, en Paraguay, denuncia la situación en que viven los pueblos indígenas en el país. Y la tercera, hoy tiene lugar en Panamá, la reunión de la coalición denominada Escudo de las Américas, ya saben. Más en familia, la iglesia venezolana quiere posibilitar el acompañamiento de menores tras los terremotos.
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1: El gobierno desde La Espriella afronta las consecuencias del terremoto con una estructura política que todavía no está del todo definida. El ejemplo más chocante es que la Unidad Nacional para la Gestión de Riesgos de Desastre, cuyo responsable pues, fue anunciado hace unos días, todavía no estaba nombrado, con lo que seguía al mando uno de los funcionarios cercanos al gobierno anterior, al de Petro. Y es que la tensión polarizante de la campaña electoral ha hecho muy difícil una transición dialogada entre los responsables salientes y los entrantes de las diferentes agencias del Estado. Por supuesto, todo el mundo está trabajando todo lo que puede y lo hace con independencia del color político. La población trata de encontrar a sus desaparecidos y de dar sepultura a sus muertos, además de afrontar las dificultades del día a día. Desde nuestra emisora de Ecos de Pasto nos informan sobre campañas para recogida y distribución de bienes de primeros auxilios. Nos lo cuenta Radio Fe y Alegría del Paraguay. Mario Rivarola, presidente de la Articulación Nacional Indígena por una Vida Digna, muestra su preocupación por la falta de cumplimiento de las normas que garantizan los derechos de los pueblos. Con motivo de la celebración del Día Mundial de los Pueblos Originarios, el pasado 9 de agosto, Rivarola pasó por Radio Fe y Alegría para describir la situación que atraviesan diariamente las comunidades indígenas, especialmente en relación con la defensa de sus territorios, y denunció que pese a la existencia de un marco jurídico que reconoce los derechos indígenas, persisten graves dificultades para que esas garantías se cumplan de hecho. Pues sí, hoy tiene lugar en Panamá la reunión del Escudo de las Américas, supuestamente un intento de afrontar el crimen organizado. Por supuesto, la lidera el señor Trump, el mismo que indultó a un expresidente condenado por narcotráfico, como es el hondureño Juan Orlando Hernández, o que da carta de legitimidad democrática a otro expresidente, esta vez de Paraguay, que figuraba en la lista de personas especialmente perniciosas para la democracia. Me refiero a Horacio Cartes. En fin, una más de las muchas contradicciones de Trump, que al final no lo son tanto, siempre defiende a sus amigos y a sus intereses.
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1: Nos lo cuenta ADN Selam. Más de 100 personas voluntarias participan en una iniciativa del Centro de Cultura, de Educación y Comunicación de la Conferencia de los Obispos de Venezuela, con el propósito de llevar acompañamiento educativo y emocional, pastoral también, a niños y niñas, adolescentes, afectados por la emergencia sísmica. Pues hasta aquí nuestro 3 en 3 América de hoy, que es miércoles 12 de agosto. Soy Lucas López. Hasta mañana. Bendiciones.
0: Hasta mañana. Muchas gracias, Padre Lucas López, de la Red de Radio Jesuitas de América Latina y el Caribe. 6:39. 13 grados 4 la temperatura en Asunción, área metropolitana. Y compartimos esta información también destacada de este día, tema que tiene que ver con IPS, ¿no? Hay una situación que afecta, ¿verdad?, al asegurado, y salía en este día en todos los medios estos insumos, medicamentos que se consigue de manera ilegal, ¿no? Investigan venta de medicamentos del IPS. Hallaron farmacia clandestina en albergue

de UTI para adultos en el Hospital Central del Instituto de Previsión Social, ¿no? Entonces, ¿qué es lo que se puede hacer, verdad, ante estas situaciones? Porque falta medicamentos en las farmacias, sin embargo, uno consigue en otro lugar o en el propio predio del Instituto de Previsión Social, ¿no? Entonces, hay mucho por hacer en ese sentido, ¿no? Y mencionaba ayer que hubo esta conferencia de prensa por parte de los de la Asociación Nacional de Asegurados del IPS, donde denuncian, ¿no?, todas estas deudas históricas que tiene con los asegurados el Instituto de Previsión Social, ¿no? Y vemos también en otras partes del país calvario para ser atendido en IPS. Esto es la zona de San Ignacio, Misiones. Asegurada relata todo lo que hacen, todo lo que le hacen sufrir, señala. Y en este contacto que hemos tenido con Hugo Espinosa de Radio Monseñor Hogarín, justamente relataba caso de un familiar suyo que se fue para recibir atención médica esperando que pueda tener medicamentos en el hospital del IPS en San Ignacio. Daipori poja, ¿no? Del Chaco, me dijo Hugo, que era el familiar que se encontraba trabajando en esa zona, y bueno, estuvo por IPS de San Ignacio y no había los medicamentos, ¿no? Familias se endeudan por falta de insumos médicos en el Instituto de Previsión Social, ¿no? Son deudas históricas que estamos teniendo en este gobierno. Santiago Peña cumple 3 años de gestión el próximo 15 de agosto. Y le quedan estos últimos 2 años que quedan pendientes, ¿verdad? Entonces, hay que ver si es que acelera la marcha el gobierno y puede atender y dar prioridad a las necesidades urgentes que se tienen en los distintos ámbitos, ¿no? Salud, educación, seguridad, trabajo, y la lista sigue. Y el tema del déficit fiscal. Paraguay ha conseguido este grado de inversión en los últimos años, ¿verdad? Sin embargo, se hacen estrategias para poder mostrar la solvencia económica. Sin embargo, el déficit fiscal está apretando fuertemente al gobierno porque no se está pagando a los proveedores del Estado. Tema de medicamentos. El Estado creo que ya está superando los 1.000 millones de dólares de deuda. Están por ahí también las empresas vialeras que hacen obras. Sin embargo, tú ya pagas país porque fuera de la cuenta cuera, ¿no? Desde el 2023 al 2025, el gobierno logró avanzar hacia su plan de convergencia fiscal, pasando de un déficit de 4.1% del PIB ese primer año a 2.5% en el 2024 y 2% en el 2025.

0: obstante, se desató una fuerte presión fiscal como consecuencia de las millonarias deudas atrasadas a proveedores del Estado. Y esto incluso propició la salida del ministro Carlos Fernández Valdovinos. Solo días después, el gobierno finalmente reconoció el incumplimiento de la meta fiscal. Y para este año, la proyección del Ministerio de Economía y Finanzas prevé cerrar con un hueco fiscal de 3.2%, mientras que en el 2027 estima alcanzar incluso un 3.9%. Destaca la información del diario Última Hora, ¿no? Entonces, estamos en ese marco de reajuste económico que busca estabilizar el gobierno, porque pretende cerrar el 2028, sus 2 años de gestión, con un déficit de 1.5%. Esto es lo que se daba dentro del marco de la Ley de Responsabilidad Fiscal, que se había aprobado en el 2013, 2014 aproximadamente, ¿verdad? Para poder poner límite a la deuda pública, ¿verdad? Y para que se pueda oxigenar financieramente al país, porque en los últimos años se ha calzado con colocaciones de bonos el presupuesto de gasto de la nación. Y que se está hablando de vuelta del presupuesto de gasto de la nación, porque se debe presentar al Congreso el próximo mes. El gobierno tiene que presentar el presupuesto de gasto de la nación para el año que viene. Entonces, hay que ver cómo se va a estar distribuyendo estos pocos recursos que se tiene. Prevén un presupuesto de gasto de la nación con tipo de cambio actual, mayor déficit y más deudas. Estos son los números actuales que estarían elaborados a partir del dólar, que está en 6.000 guaraníes. Déficit fiscal para el 2027, las pérdidas incluso representaría casi el 4% del PIB, más que este 2026, según las proyecciones que se tiene en ese sentido, ¿no? Entonces, un tema económico que va a seguir generando mucho debate en el Congreso, ¿verdad? Y todo lo que conlleva también el presupuesto para nuestras instituciones, ¿verdad? Que un alto porcentaje va para cubrir gastos de salarios, ¿no? Entonces, eso es un problema también que tenemos, ¿no? Y el día de ayer estuvimos conversando con Elías Cabral, de la Coordinadora Nacional de Adultos Mayores, ya que el último fin de semana estuvieron realizando su asamblea para renovación de la nueva comisión directiva. Elías nos confirmó que fue reelecto y va a continuar como coordinador nacional. Así también, finales de mes de agosto, se están anunciando también movilizaciones de los sectores sociales, entre ellos la Coordinadora Nacional de Adultos Mayores también, que se van a estar sumando a las movilizaciones. Y sobre todo consultamos también sobre el cumplimiento de la ley de la pensión del adulto mayor. Hoy día adultos mayores de 65 años no están accediendo a la pensión. Creo que se ha llegado a los 68 años, ¿verdad? Entonces, vamos a ver si durante esta administración de Santiago Peña se puede concretar este sueño que vienen reclamando de las distintas asociaciones de adultos mayores que tenemos a nivel país. Y la carpa de resistencia que va a continuar frente al Ministerio de Desarrollo Social. Escuchemos lo que manifestaba Elías Cabral.
1: Se llevó una asamblea nacional ordinaria en donde se estuvo renovando y ratificando a las autoridades de la organización

0: mucha participación de los 17 departamentos. Es difícil hoy en día juntar gente sin dinero. Nosotros no invertimos absolutamente nada, no le pagamos combustible, viático a nadie, y la gente vino porque la gente ya está consciente de que tenemos que luchar por los derechos de nuestro país. Y bueno, gracias a Dios, por la confianza de la gente, estoy de vuelta al frente de la Coordinadora de Adultos Mayores y Familia del Paraguay por 2 años más, ¿verdad? La profesora Marellano va conmigo como subcoordinadora, y los 17, los delegados de todos los departamentos del país están, todos están ya, también ya en sus respectivos cargos, y realmente estoy muy contento por esta organización que va creciendo cada día, ¿verdad?
1: Uh-huh. 2 años de la conformación de esta coordinadora, Elías mencionaba otros 2 años para llevar adelante la gestión desde la coordinadora nacional. ¿Qué podemos un poco destacar de los desafíos que vienen llevando adelante Elías, el tema especialmente del cumplimiento de la ley de la pensión alimentaria del adulto mayor, que hasta la fecha no se cumple a cabalidad?
0: Y eso es nuestro primer objetivo. El desafío más grande de nuestra organización es lograr que en el Paraguay se pague en forma automática la pensión a todas las personas al cumplir la tercera edad. La pensión del adulto mayor no tiene que depender del intendente, del diputado, ni del ministro. Tiene que depender de la ley. Eso es lo que yo le estoy enseñando a la gente. La ley es la que tiene que regir en la sociedad para la norma de convivencia. No puede un ministro decir, por ejemplo, cuando te dice la Constitución que a partir de 65 años tiene la persona tiene derecho a pasar a un régimen especial de cuidado diferenciado del Estado, y ellos dicen que no, eso no puede ser así, ¿verdad?
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1: 13 grados 4 se mantiene la temperatura en Asunción, área metropolitana. La temperatura máxima, según los datos de meteorología, 22 grados de máxima, ¿no? Miércoles con amanecer fresco, señala Juan Gamarra, meteorólogo de turno. Este miércoles se presenta fresco en gran parte del territorio nacional y se espera que en el transcurso de la tarde el ambiente se presente fresco y cálido. Está con nosotros ya Hermo Rodríguez, secretario general del partido Paraguay Pajuna. Buen día, Hermo. Baixa Paja, Javier Silguerón de Maitei de Radio Fe y Alegría.
5: Buen día, Javier. Maitei de Benguanaja, Marmabeña, Merendúa.
1: Gracias por este tiempo, Hermo. Llamo Guajena, 3 años de gestión de Santiago Peña desde el partido Paraguay Pajuna. O preparas inapetí ñemongueta guasú. 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
5: Gracias, Javier. Oreco, cada año, rollapo agua, inteco, cochaguarquilla, a veces uixabe, otra vez misibe, coana. Que está vendiendo pobre, imagina, hay la hora de paitería, pero lo ayuda desde un grupo de compañeros y compañeras de diferentes departamentos. Y que tu manguay ya era un hombre humilde, la realidad o vivía la ña de pueblo, contrastando un poco con el país de maravilla que pinta siempre Santiago Peña, sus ministros. Entonces, traer esa vivencia en cuerpo, en alma, en presencia, para demostrar lo que nosotros vivimos, porque creo que tiene que tener voz esa vivencia, que no siempre sale, no siempre se expresa, ¿verdad? Por diferentes motivos o circunstancias. Entonces, esta consigna, Javier, de audiencia, Paraguay duele. Y con esta consigna que se identifique la gente, y con esta consigna se va a identificar las diferentes personas manifestantes presentes en este meeting. Algunos son jóvenes, otras mujeres, otros agricultores, otros profesionales, y cada uno portará lo que le duele en carteles, en fotos,

0: Que nos afecta de nosotros esto porque tenemos mucho interés en hacer este mitin.
1: Mirar este año y lo que ha transcurrido de la gestión de Santiago Peña, pasando ya más de la mitad de su periodo de mandato, le quedan 2 años de gestión todavía, 24 meses. ¿Qué un poco se espera de lo que pueda culminar del mandato presidencial, mirando qué nos espera en estos próximos años? ¿Va a cambiar algo? ¿Se puede acentuar esta crisis que se vive, Hermo, mirando la situación de salud, IPS? Cada día vemos situaciones que cuestionan, se puede cambiar, se puede mejorar. ¿Hay esperanza en las organizaciones, en la sociedad también para cambiar un poco este panorama no tan esperanzador que vemos, Hermo?
0: Mira, yo creo que estos 2 años que quedan va a ser muy difícil ya. Creo que de sus tiempos posibles o posibilidades que tuvo para hacer realmente algo en favor del pueblo ya se va a diluir en estos 2 años. Primero, luego, o sea, lo fundamental va a ser la coyuntura electoral. Creo que va a estar muy abocado, de hecho ya está muy abocado a coyunturas electorales. Ahora están las municipales, después están las elecciones internas de su partido, después vienen las elecciones nacionales, ¿verdad? Esto va a ser lo transversal ya en los años venideros, que ya creemos nosotros que esto ya está hecho, ya difícilmente puede haber transformaciones grandes. En favor de nuestro pueblo y en favor del país, ¿verdad? Entonces, esto es por un lado. Y por el otro lado, evidentemente, Javier, duele IPS, duele muchísimo, duele la situación de la salud. La vez pasada le estuve escuchando a un compañero que llegó, a una persona enferma que llegó del norte y se internó en una silla y esperó 14 horas sentado en una silla, y su chance era quién se va de alta o quién fallece. Mira lo trágico, lo doloroso que son estas expresiones, estas realidades que nosotros solemos escuchar al conversar con la gente. Los caminos vecinales, Javier, son intransitables con estas lluvias. Nadie hace caso, los intendentes, el Ministerio de Obras Públicas, o sea, y vamos a citar lo que pasa día a día en nuestro pueblo, son varios. Y lo esencial, Javier, y audiencia, nosotros queremos que los dolores se expresen. La sigo ya añadiendo la grosa pequeña, porque dañame ya sufrí. Ya bueno, Kirina, ya entonces también trae esta idea, este objetivo, esta propuesta. Gritemos los dolores, unamos nuestros dolores, nuestros pensamientos, nuestra esperanza, de tal manera que tengamos la fuerza para cambiar. Eso, esa es la idea también que queremos traer con este mitin.
1: Reiteramos, es para este día viernes. Esto va a ser desde las 8 de la mañana frente al Panteón de los Héroes, Hermo.
0: Así mismo es, Javier, viernes 14 de agosto, 8 horas, con la concentración ahí, el acto frente al Panteón de los Héroes. Queremos hacer una caminata ahí por el microcentro y después hacer el acto. Esperamos que nos acompañe la gente, la invitación es abierta, todo aquello que quieran expresar su dolor, su pesar y también su esperanza, como participación de la gente. Esa es la idea, Javier.
1: Muy bien. Agradecerte el tiempo, Hermo. Un abrazo y hasta cualquier momento.
0: Gracias a vos, mi querido. Un abrazo.
1: Muchas gracias, Hermo Rodríguez, secretario general del Partido Paraguay Pajuná, con este mitin frente al ministerio, frente al Panteón de los Héroes. Digo bien, Paraguay duele, la realidad de nuestro pueblo a 3 años del Vamos a Estar

0: estar mejor. Va a continuar con nosotros Luis Fernando Ibáñez en Estación Sur. Ya nosotros le dejamos con la reflexión bíblica del día con el padre Alberto Luna. Por la atención, muchas gracias. Buena jornada. Hasta mañana.
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¿Qué tal? Estamos ya aquí en Estación Sur, 7:14 minutos. Hace frío, realmente hace frío hoy. Vamos a ver qué dice Meteorología rápidamente, qué va a pasar con el clima. Miércoles fresco a cálido, con viento variable, lluvias y lloviznas, está señalando Meteorología. La Dirección de Meteorología está pronosticando jornada fresca cálida con cielo cubierto, vientos variables para este miércoles. Las temperaturas oscilarán entre 18 a 29 grados y podrían darse lluvias leves en algunas zonas del país. El amanecer se presentó fresco en gran parte del territorio nacional con viento variable, lloviznas en las primeras horas. Y a medida que pasen las horas durante la tarde, el ambiente se irá tornando cálido con valores de temperaturas máximas que variarían entre 18 a 29 grados. El cielo se mantendría mayormente nublado y con probabilidad de algunas lluvias leves y dispersas, principalmente sobre el centro sur y este de la región oriental. Durante la mañana, de acuerdo con este pronóstico, atención, ¿qué va a pasar mañana jueves en términos de meteorología? Nuevamente aumentaría la probabilidad de lluvias con ocasionales tormentas eléctricas.

principalmente sobre el centro sur y este de la región oriental. O sea, probabilidad de lluvias, dice Meteorología, para mañana. Se esperaría que el ambiente se presente predominantemente fresco sobre las zonas mencionadas. Los vientos serían predominantes del sector sur, es decir, mañana entonces todavía frío, viento del sur. Las temperaturas oscilarían entre 13 y 22 grados. Bueno, estamos en invierno y claro, también el próximo mes ya vamos a estar en septiembre y esperando la primavera, pero también, claro, hay que mirar los datos. Y como ya nosotros estamos hablando más permanentemente sobre el famoso fenómeno El Niño, otros le llaman el Super El Niño, porque la expectativa es de cómo se va a comportar en septiembre. Ya está, El Niño, por ejemplo, ya está. Este es un dato científico, ya está en la región, está operando. Pero vamos a ver su comportamiento para septiembre. 7:16 minutos, 7:16, y hoy, por ejemplo, me gustaría desarrollar, porque estamos hablando mucho del tema de este fenómeno de los terremotos, pero ¿cuáles son los datos científicos? Hay lugares en la Tierra donde son más peligrosos que sucedan, o son lugares, podríamos decir en términos simples, lugares de terremotos. Y si uno mira los datos, tengo este escrito que aparece en página 12, después lo voy a desarrollar. Hay lugares. Por ejemplo, se habla del famoso Anillo de Fuego. El motor sísmico del Pacífico se llama Anillo de Fuego, que aquí estaría el origen de este terremoto en Colombia, en el Anillo de Fuego. Y este Anillo de Fuego abarca varios países. Así que si uno está en esta zona, es zona, no sé cómo le llamarían probablemente, no sé si es zona roja, zona peligrosa, pero es este famoso lugar Anillo de Fuego, que es motor sísmico del Pacífico, y estas placas tectónicas explican la elevada frecuencia de seísmos en esta región, de Anillo de Fuego. Vamos a hablar ya después de este tema, porque incluso ya en esta zona, por ejemplo, en esta región, ya hubo grandes terremotos. Entonces, este Anillo de Fuego es un problema, podríamos decir, en la Tierra. Esta zona es de terremotos. 7:18 minutos, hay otras zonas también, aparte de Anillo de Fuego, pero este, vamos a ver qué datos hay sobre esta región de, reitero, Anillo de Fuego, para aprender un poco de cómo funcionan estas zonas de terremotos en el planeta Tierra. Bueno, vamos a revisar algunas informaciones ya. Este tema muy llamativo en nuestro país, esta fábrica de títulos y de títulos falsos que hay sobre este tema. Ahí la gran pregunta ya es, ¿cuántos títulos falsos lo que hay? Bueno, así en términos simples, lo que hay en Paraguay. ¿Cuántos títulos falsos hay en Paraguay? ¿Quiénes poseen estos títulos falsos? Juicio a Rivas desnuda la fábrica de títulos sin control. Fábrica de títulos sin control, así hace este, titula este, se titula este texto informativo de El Nacional. Testimonios y documentos exhibidos en las primeras jornadas revelan una alarmante cadena de controles fallidos, autoridades que firmaron sin verificar antecedentes. ¿Cómo lo que firma nomás? ¿O cómo es? No. Mínimamente uno mira qué es lo que va a firmar. Autoridades que firmaron sin verificar antecedentes, registros académicos con hasta 6 exámenes en un día. Esto también es increíble, de toda algo muy llamativo. ¿Cómo examen? ¿Alguien podría rendir 6 exámenes en un día? La gente que hizo universidad, pasó por una facultad, sabe que esto es increíble.

imposible, ingobernable, salvo que sea el genio de los genios. Seis examen, alguien que podría rendir seis exámenes en un día. Es un, o sea, sería lo que ya haciendo hasta una parodia, la superinteligencia, no sé si, probablemente sí, la superinteligencia cuántica lo haría, pero un ser humano, a ver, seis exámenes en un día, por ejemplo, y un título cuestionado que logró atravesar la universidad. Pasó todos los controles, el Ministerio de Educación, la universidad, la corte, hasta convertirse en credencial para acceder al jurado de enjuiciamiento de magistrado. El caso de Rivas. Este es el caso de un, ¿qué es? Haciendo casi un chiste, una parodia, de un genio truncado, más o menos. Quedó por el camino, ¿cómo es? Las primeras pruebas del juicio contra Hernán Rivas dejaron de poner el foco exclusivamente sobre el ex senador y comenzaron a exponer un problema mucho mayor. Claro, no es solamente el problema de Hernán Rivas, sino qué es lo que está pasando, para decir, en el ambiente nuestro paraguayo con el tema de los títulos. O sea, la pregunta ya es, ¿qué pasa con la expedición de títulos en Paraguay? Autoridades universitarias que firmaron documentos sin verificar su contenido, registros académicos calificados como imposibles por un propio edecano y controles estatales que no impidieron que el cuestionado título atravesara distintas instituciones hasta habilitar a Rivas para ocupar uno de los cargos de mayor poder dentro del sistema de justicia. O sea, este es ingüeroviable, se podría decir. Este caso de Rivas, hay otros casos, pero este es llegó a ocupar un sitial, un cargo mayor dentro del sistema de justicia en Paraguay. Pasó todos los filtros. El juicio oral y público contra el ex senador Hernán Rivas comenzó a revelar una dimensión que excede ampliamente la responsabilidad penal que finalmente pueda atribuirse al ex legislador. Las primeras declaraciones y documentos incorporados al debate muestran que la construcción de su condición formal de abogado necesitó atravesar diferentes niveles del sistema educativo y posteriormente organismos estatales, sin que las inconsistencias que ahora aparecen ante un tribunal de sentencia hayan impedido que la documentación siguiera avanzando. O sea, pasó todos los espacios de controles. ¿Cómo sucedió esto? ¿Cómo pasó? Rivas está acusado por producción mediata de documentos públicos de contenido falso y uso de documentos públicos de contenido falso. El Ministerio Público sostiene que el certificado de estudios y el título expedido por la Universidad Sudamericana no reflejarían una trayectoria académica real. Dice, este título, certificado de estudios y el título expedidos por la Universidad Sudamericana no reflejarían una trayectoria académica real. Es irreal entonces. No es cierto. El ex senador mantiene, mientras no exista sentencia firme, su estado de inocencia. Sin embargo, lo que comenzó a aparecer en el juicio resulta particularmente relevante para el sistema educativo. O sea, nos estamos enterando de varias cuestiones ya sobre nuestro sistema educativo en Paraguay. A raíz de este caso, ¿qué es lo que está pasando en el sistema educativo paraguayo? Las personas cuyas firmas terminaron dando respaldo institucional a los documentos no pudieron confirmar ante los jueces que Rivas efectivamente haya realizado los estudios que esos papeles certifican. Bueno, vamos a aprovechar un ratito, vamos a hacer paréntesis y después vamos a continuar sobre este caso tan grave y que refleja qué es lo que está o nos hace la pregunta académica real. Dice, este título, certificado de estudios y el título expedidos por la Universidad Sudamericana, no. ¿Qué es lo que está pasando en el sistema educativo paraguayo? Las personas cuyas firmas terminaron dando respaldo institucional a los documentos no pudieron.

0: pudieron confirmar ante los jueces que Riva efectivamente haya realizado los estudios que esos papeles certifican. Bueno, vamos a aprovechar un ratito, vamos a hacer paréntesis y después vamos a continuar sobre este caso tan grave y que refleja qué es lo que está, o nos hace la pregunta, qué es lo que está pasando en el sistema educativo paraguayo. Las personas cuyas firmas terminaron dando respaldo institucional a los documentos no pudieron confirmar ante los jueces que Riva efectivamente haya realizado los estudios que esos papeles certifican. Bueno, vamos a aprovechar un ratito, vamos a hacer paréntesis y después vamos a continuar sobre este caso tan grave y que refleja qué es lo que está, o nos hace la pregunta, este título, certificado de estudios y el título expedidos por la Universidad Sudamericana no reflejarían una trayectoria que Riva efectivamente haya realizado los estudios que esos papeles certifican. Bueno, vamos a aprovechar un ratito, vamos a hacer paréntesis y después vamos a continuar sobre este caso tan grave y que refleja qué es lo que está, o nos hace la pregunta, qué es lo que está pasando con el sistema educativo en Paraguay. O
1: 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baño. Ah, o sea, a un lado, oye, ya por la costura, oye, ya por la mitad peruana. Oye, estudia. Así es que ya pensarlo, mira. Las veces ya están ahí por la nunca. Gracias, Fernando. Mucha suerte, hermano.
0: Oima, gracias, gracias al amigo de Varadero, 7:28 minutos. Bueno, en el caso más patético también parece ser con este caso del título, supuesto título falso de Hernán Rivas, falta la sentencia final, es que hasta ahí el que fue el decano de Derecho de la Universidad Sudamericana habló también. ¿Y qué dijo? Uno de los testimonios más reveladores fue el de Óscar Rodríguez Kennedy, el decano de Derecho de la Universidad Sudamericana y una de las personas cuya firma aparece tanto en el certificado. Bueno, aquí vamos a un ratito. Solo ocurre esto del. Bueno, le estoy haciendo lectura directa de este tema. Del, a ver, que este caso de Hernán Rivas y lo que está pasando en nuestro país. A ver, el caso de Óscar Rodríguez Kennedy, es decano de Derecho de la Universidad Sudamericana. ¿Qué dice?

0: Joel. Y él firmó. Aparece su firma en el certificado de estudios como el título atribuido a Rivas. Rodríguez Kennedy reconoció las firmas, pero declaró que nunca vio a Hernán Rivas como estudiante de la Universidad Sudamericana durante el periodo en que supuestamente cursó Derecho. Nunca lo vio, dice. Pero él firmó. Nunca lo vio, firmó. Según su declaración, conoció personalmente al político recién en 2020 cuando éste acudió hasta su oficina en el Poder Judicial porque estaba teniendo inconveniente con la tramitación de su título ante el Consejo Nacional de Educación Superior, CONES. Más significativo todavía fue que el exdecano admitió no tener constancia personal de que los datos contenidos en el certificado académico que firmó fueran verdaderos. ¿Y cómo es? Cualquiera va a decir, ¿cómo firmó esto? O también es tan culpable ahí. Explicó que la documentación llegaba previamente procesada por otras dependencias académicas y que él procedía a firmarla en su condición de decano. Durante su testimonio, incluso relató que el título de abogado y el certificado de Rivas fueron firmados dentro de su vehículo, estacionado en la zona de Avenida España y Bélgica debido a circunstancias relacionadas con una medida cautelar que afectaba entonces a la universidad. O sea, esto él firmó en la calle, dice. Increíble esto. Parece de película. Firmó. A ver, quiero repetir esto, cómo es el tema. Él dice, yo firmé esto del el título de abogado y el certificado de Rivas. Firmé dentro de mi vehículo. Estacionado en la zona de Avenida España y Bélgica, dice, y tuve que hacer así porque la universidad estaba intervenida. Ahí en la calle nomás, firmé el título de abogado y el certificado de Rivas. Así nomás, en la calle. Esto es increíble, increíble. ¿Cómo, cualquiera va a decir, cómo puede ser esto? Y puede ser. Sabemos dónde estamos. El propio Rodríguez Kennedy identificó a la entonces directora académica Dora Cabañas y a la exsecretaria general Nancy Barúa como responsables de controles previos de la documentación. Su explicación ante el tribunal fue que recibió los documentos ya confeccionados para proceder a su firma. Dice, yo firmé, pero estaba todo ya para firmar. Yo confié, más o menos, dice. Creo que se defendió así. Bueno, vamos a dar entrada a un oyente en línea. Buenos días.
1: Hola, Fernando, buenos días.
0: ¿Roque?
1: Sí, pero también la otra cara.
0: Sí.
1: ¿Para qué entonces estos trámites ponen cara de grandes dificultades, que se prolongan el tiempo, que la ceremonia debe pasar por varias firmas y autógrafos, y después resulta que los tipos ni siquiera leen ni se enteran, firman nomás? Eso es lo que te está diciendo Euclid. No es un mafioso, pero ¿para qué avalan este sistema de hacer trámites y ceremonias y al final ellos ahí, mientras se van corriendo a comprar el diario, ahí nomás ya firman? Eso es lo que hicieron, o sea, eso es lo grave, porque se están queriendo deslindar. Y sí, nos firmaron por mafiosos, pero están avalando un sistema injusto que aplasta al necesitado, que es inventar trámites, y resulta que en el camino de cumplir esos procedimientos, los tipos se alargan, no les calienta y ahí sobre la hora firma. Mientras le está pidiendo vuelto al mendigo que le pidió una coinita. Eso es lo que te está enseñando. Ellos también son culpables. Ya no voy yo por la firma, sino por avalar todo este sistema de inventar un aparato infernal lleno de procedimientos, garantías y milagros. Y resulta que los tipos ni leen, ni usó su anteojo de sol, ni siquiera el de aumento. Eso también es. No es tanto decir bandidos, son sus cuates. No me refiero a eso. Me refiero ya en una vida normal, sin trampa, pero ¿para qué entonces esos trámites de porquerías que te halagan y te dificultan la vida? Entonces, muy mal por Euclid y todo lo que están firmando eso, más allá de lo que decimos por la injusticia cabala, porque es también la justicia que se sabe, tampoco los coge desprevenidos. O eso es lo que ellos quieren, que les cojan desprevenidos, entonces inventan sistema. Bueno, vaya, uno sabe, yo no soy groserito ni mal pensado ni cosa en triple sentido. Pero acá Euclid no se salva. Y cuanto Euclid...

0: cuántas grandes figuras están en esa joda de los trámites. Gracias, Fernando.
1: Gracias, gracias, Roque. Interesante, en la audiencia participando sobre un tema bastante grave. Hablando de Euclides Acevedo, ya les voy a decir algo. Gracias ahí a Roque que nos hizo acordar también el caso de Euclides Acevedo, porque él está en este entramado, en este circuito. El exrector Euclides Acevedo también reconoció su firma en el título, dice este texto que aparece en El Nacional. También reconoció que él firmó. De acuerdo con lo declarado durante el juicio, sostuvo que lo rubricó teniendo a la vista el certificado académico, pero tampoco realizó personalmente una comprobación de la información contenida en ese documento. Dice, yo firmé porque tenía que firmar y ya estaba todo, como diciendo yo me confié, más o menos está así, dice, ya estaba todo preparadito, nada más que yo tenía que firmar. Qué extraño todo, ¿no? ¿O no es tan extraño? Así aparece uno de los principales interrogantes institucionales que deja hasta ahora el proceso. Si quienes otorgaban con sus firmas la máxima validación académica no verificaban directamente los antecedentes, ¿en qué instancia del sistema se comprobaba que el estudiante realmente había cursado y aprobado la carrera? O sea, ¿quién tenía que entonces esto comprobar totalmente? ¿En qué instancia? Un historial académico que el propio decano calificó de imposible. Vamos a ver que este titulito que aparece, un subtítulo en el texto. La documentación examinada por el tribunal añadió otra pieza particularmente llamativa. Según el certificado de estudios atribuido a Rivas, el 15 de junio de 2015 habría rendido 6 exámenes finales presenciales correspondientes al noveno semestre, o sea, Derecho Civil, Derecho Procesal Civil 2, Filosofía del Derecho, Derecho Procesal Penal 2, Ética Jurídica y Social y Técnica Jurídica. Dice en un 6 exámenes finales presenciales. Rindió un 15 de junio de 2015. O sea, Einstein, o los grandes genios de la humanidad, no probablemente quedarían estupefactos, dirían, ni yo podría rendir 6 exámenes en un día. Esto ya, de hecho, es muy llamativo, es un imposible, como dice el subtítulo de El Nacional. Esto es un imposible. Derecho Civil, Derecho Procesal Civil 2, Filosofía del Derecho, Derecho Procesal Penal 2, Ética Jurídica y Social y Técnica Jurídica. Un combo, ¿cómo sería eso? Todo en uno, todo en un día. El 15 de diciembre del mismo año aparece una situación semejante, esta vez con 5 asignaturas del décimo semestre rendidas en una sola jornada. Durante la audiencia, el juez Juan Carlos Zárate preguntó directamente a Rodríguez Kennedy si semejante cantidad de exámenes podía realizarse en un mismo día. Le preguntaba, dice, al decano, ¿será que esto se puede hacer en un día? Después vamos a ver qué respondió. Vamos a dar entrada a un oyente. Buenos días.
2: Buenos días, Luis Fernando. Adriana, estoy.
1: Adriana, ¿qué tal? ¿Qué tal?
2: Bien.
1: Sí.
2: Luis Fernando, solamente quiero comentar con respecto a lo que están hablando. Este es el país de Teixante. Por eso ni siquiera leyeron el decano y el CLIDE y nadie el expediente para poder firmar. Este es el país de Pechante. Va ahí. ¿Dónde está la ética jurídica de ellos como jefe de estudios, verdad? Leer el expediente. Igual sucede con, de repente, los médicos que van a hacer una cirugía, no leen el expediente, amputan el lado opuesto al que tenía que ser, al que está con problemas. Igual en la pierna como en el pecho. Ese ejemplo así puntual y trágico nada

0: más que quiero poner. Gracias, Luis Fernando.
1: Gracias, Adriana. Sí, realmente, ¿dónde estamos parados? Todo el tema de la ética, de la responsabilidad personal. Es decir, mentir es lo común, entonces denominador ya común. Mentir que uno tiene un título, guau, entre comillas, pero esto es grave porque entonces también ya hay como una normalización, se institucionalizó. Es como decir, esto es normal. O sea, el imposible se volvió posible entonces. Bueno, ingüeroviable. El ex decano respondió que no, dice. Durante la audiencia, el juez Juan Carlos Zárate preguntó directamente a Rodríguez Kennedy si semejante cantidad de exámenes podrían realizarse en un día. Comentando, decino, juez. Le dijo el juez al ex decano Rodríguez Kennedy, ¿se puede hacer esto en un día? ¿Rendir 6 materias? Y dijo el ex decano, no se puede. El ex decano respondió que no. Cuando el magistrado volvió a consultarle, tomando como referencia sus aproximadamente 35 años de experiencia docente, si semejante mecanismo de evaluación era normal, la respuesta fue categórica, imposible, dijo. Imposible, esto no, como no se puede. 6 materias en un día. Pasar 6 materias, porque él pasó todo, por lo que estoy entendiendo. O sea, a ver, se puede hacer parodia, como chiste, vi que ya hay hay como chiste de esto, la forma de analizar de otra forma la realidad. Entonces se utiliza el humor, el chiste, la parodia. Entonces cualquiera diría, es un genio. Un genio, no hay nada que hacer. 6 exámenes en un día. El certificado presenta además otras particularidades. En derecho procesal laboral, por ejemplo, aparece una calificación numérica que no coincide con la consignada en letras. Ea. O sea, ni eso cuidaron entonces. Vamos a decir que decía 4, número 4, pero en letras decía 5. Increíble, esto es increíble. Fuera de este mundo es. La Fiscalía sostiene que estas inconsistencias forman parte de un conjunto probatorio mucho más amplio y evita todavía identificar una única prueba madre. La agente Patricia Sánchez calificó los primeros elementos como preliminares pero reveladores y recordó expresamente que Rivas conserva su presunción de inocencia hasta que exista sentencia. Él sigue inocente. Una carrera cerrada y más interrogantes sobre las fechas. Otro elemento expuesto durante la primera jornada tiene relación con el funcionamiento de la propia carrera de Derecho de la Universidad Sudamericana. Rodríguez Kennedy declaró que al asumir funciones constató, junto con otras autoridades, que numerosas filiales no reunían los requisitos mínimos para impartir derecho. Las declaraciones sobre el momento exacto del cierre presentan diferencias que la Fiscalía todavía pretende aclarar mediante otras pruebas. Esto adquiere importancia porque dentro de los antecedentes académicos analizados aparecen fechas que deben ser contrastadas con el periodo durante el cual la carrera efectivamente funcionaba. La fiscal Sánchez reconoció que todavía debe determinarse con precisión esa cronología debido a las diferencias surgidas entre los testimonios de las antiguas autoridades universitarias. Por eso, lejos de cerrar la discusión, las primeras declaraciones abrieron una pregunta mayor sobre la trazabilidad académica que permitió confeccionar el certificado. Hasta la tesina desapareció. ¡Ay, juepete! Hasta la tesina desapareció. Uso esa, que nosotros utilizamos esta expresión así cuando es más popular, cuando algo demasiado nos llama la atención. Y decimos, ¡ay, juepete! Las dudas tampoco terminan en las materias y los exámenes. Durante la audiencia volvió a aparecer el interrogante sobre la tesina que Rivas supuestamente presentó para completar la carrera. El

Decano declaró desconocer incluso el tema del trabajo académico. O sea, imagínese el decano que dijo, yo no sé ni cuál fue su tema. No sé qué tema fue de la tesis. Los ejemplares que deberían permitir verificar ese trabajo tampoco pudieron ser localizados en búsqueda realizada dentro de la institución, según los elementos expuestos en el proceso. Ni encontraron el material, dice. No encontraron el material de la tesis o la tesina, porque hay una. Ustedes saben que hay una discusión muy grande cuando uno hace un trabajo final universitario para una graduación entre lo que es la tesina y la tesis. Para cualquier formación de para abogado o a ver u otras carreras, por ejemplo, es la discusión es tesis o es tesina. Bueno, tesina dicen porque para la formación de grado y tesis es ya para la graduación, para la formación como doctor. Ahí también hay una discusión muy grande. Quiere decir que cuando uno se gradúa de la universidad se gradúa recién, es tesina lo que uno hace, no es tesis. Tesis es una cuestión más complicada, ya con demostración doctoral. Pero bueno, ese otro sería otra discusión. Está hacer como una diferenciación entre tesina y tesis, por ejemplo. ¿Y qué es lo que uno realmente hace cuando está terminando una carrera de grado? Porque tesis sería ya la parte final de un posgrado, por ejemplo. Bueno, en fin, esa es otro frente para discutir. 7:46 minutos, hasta la tesina entonces desapareció. Así la discusión ya no gira solamente alrededor de un cartón, sino ¿dónde está esta tesina? ¿Dónde? Se discute la existencia de una trayectoria académica completa. Inscripción, asistencia, materias cursadas, profesores, exámenes, calificaciones, trabajo final y finalmente expedición del título. Parece que estas cuestiones nunca existieron. De la universidad al Estado. La dimensión institucional del caso aumenta porque el documento no permaneció dentro de la Universidad Sudamericana. El título fue expedido en 2020 y posteriormente registrado ante el Ministerio de Educación y Ciencias. La acusación fiscal sitúa el certificado de estudios el 12 de mayo de 2018 y el título universitario en 2020. Este último fue registrado en el Ministerio de Educación y Ciencias el 9 de junio de ese año. Ese paso resulta central. La documentación universitaria cuestionada consiguió superar el mecanismo estatal de registro y adquirió así una apariencia formal suficiente para continuar circulando por otras instituciones. El problema de fondo ya había sido reconocido públicamente desde el propio sistema educativo. El mecanismo tradicional de registro de título del MEC se sustentaba esencialmente en la documentación remitida por las universidades sin capacidad material para reconstruir y comprobar toda la trayectoria académica individual de cada egresado. En otras palabras, una universidad que certificara información incorrecta podía trasladar el problema al siguiente eslabón de la cadena si éste se limitaba a confiar en la documentación recibida. Este vacío de control es precisamente uno de los aspectos que el caso Rivas vuelve ahora imposible de ignorar. El título llegó hasta la corte y abrió las puertas del jurado de enjuiciamiento de magistrado. Pasó todos los mecanismos, todos los filtros, entre comillas, hasta Guaú se podría decir, y llegó hasta el jurado de enjuiciamiento de magistrados. Después del circuito educativo vino el institucional. Según la acusación fiscal, Rivas utilizó esa documentación para obtener reconocimiento profesional, jurar como abogado ante la Corte Suprema de Justicia y conseguir su matrícula. Posteriormente, utilizó su condición de abogado para integrar el jurado de enjuiciamiento de magistrados, organismo constitucional encargado de juzgar precisamente la conducta de jueces y fiscales. Increíble. Increíble, pero cierto. El caso alcanzó así una paradoja institucional de enormes dimensiones.
una credencial profesional cuya autenticidad material está siendo discutida judicialmente, terminó habilitando a una persona para participar en decisiones sobre la permanencia o remoción de magistrados y agentes fiscales.

Rivas incluso llegó a presidir el jurado de enjuiciamiento de magistrados en julio de 2023. Durante el juicio declaró también Enrique Baqueta, quien había presidido el jurado cuando Rivas ingresó como representante de diputados. Baqueta recordó que llegó a solicitar a la Cámara Baja el reemplazo de Rivas ante las dudas existentes sobre su condición profesional. La fiscal Sánchez destacó ese testimonio porque Baqueta habló de la necesidad de proteger al organismo ante lo que consideraba una posible tragedia institucional. Bueno, y otra partecita para dejar este caso ya tan sonado, tan increíble, pero es, pero hasta se podría decir cierto, pero está todavía para sentencia final, 7:50 minutos, un problema que no termina en Rivas, y sí, y este es más grave todavía. No es el único caso y está demostrando evidentemente un problema gravísimo en Paraguay. Un problema que no termina en Rivas. La discusión adquiere todavía mayor gravedad al observar las cifras generales de la educación superior paraguaya. Y vamos a ver un poco qué pasa con la educación superior paraguaya. Alguien va haciendo parodia, cualquiera diría, haciendo hasta como un chiste. Así, entre amigos va a decir, vamos a cambiar esto de la educación superior paraguaya y vamos a poner educación inferior. Qué terrible esto, pero por culpa de unos cuantos, no se puede. Va a seguir siendo la educación superior paraguaya, pero se puede hacer ya una jugadita con esta frase y podría ser como lo inferior. Datos divulgados este año por la Agencia Nacional de Evaluación y Acreditación de la Educación Superior muestran que entre 2023 y 2025 fueron expedidos alrededor de 100.000 títulos correspondientes a carreras no acreditadas. Fíjense, escuchen bien, 100.000 títulos expedidos correspondientes a carreras no acreditadas entre el 2023 y 2025. Es fundamental realizar una distinción. Un título proveniente de una carrera no acreditada no significa automáticamente que sea falso. La acreditación evalúa calidad y cumplimiento de determinados estándares, mientras la falsedad documental constituye una cuestión diferente y eventualmente penal. Sin embargo, la magnitud permite dimensionar las debilidades existentes en control de la educación superior. Solamente en derecho se contabilizaron unas 200 sedes o carreras analizadas, de las cuales 33 contaban con acreditación, mientras 158 no estaban acreditadas. Dentro de estas últimas, más de un centenar nunca se habían presentado al procedimiento correspondiente según datos divulgados por ANEAES. La preocupación se vuelve especialmente sensible porque derecho no produce únicamente profesionales particulares. De esas facultades salen futuros jueces, fiscales, defensores públicos, funcionarios judiciales, legisladores, asesores y eventualmente integrantes de organismos constitucionales. Y se le podría agregar que varios buscan ser también llegar a cargos así políticos electorales. También esa es. Ese es un tema bastante grave también, pero uno hasta va a decir, pero ¿a quién le importa de qué formación tiene una persona? ¿A quién le interesa? Y aquí está lo grave ya. Si esto ya se volvió algo institucional y se metió en la cultura de nuestro país, es demasiado grave. El MEC continuó registrando títulos de la Sudamericana. Existe otro antecedente que profundiza las preguntas. Pese al escándalo generado por el caso Rivas y a que la carrera de Derecho de la Universidad Sudamericana había dejado de funcionar años antes, registros conocidos este año mostraron que el MEC todavía había expedido en 2025 registros correspondientes a 6 títulos de Derecho provenientes de esa institución. La explicación institucional fue que podían tratarse de estudiantes pertenecientes al régimen anterior y cuyos trámites de titulación quedaron pendientes. La situación, sin embargo, demuestra la complejidad del problema. Incluso años después del cierre de la carrera, continuaban ingresando títulos de derecho de la Sudamericana al circuito oficial de registro. ANEAES sostuvo además que resultaba difícil plantear una intervención actual de una carrera que ya no existe dentro de la oferta vigente y que funcionó bajo un marco normativo anterior a la creación del CONES. El resultado es una zona gris en la que diferentes organizaciones

mismo poseen competencias distintas y donde la reconstrucción de responsabilidades puede terminar diluyéndose entre Universidad, Ministerio de Educación y Ciencias, CONES y ANEAES. El caso ya produjo consecuencias dentro del sistema educativo. Las derivaciones alcanzaron incluso a funcionarios y asesores vinculados a organismos educativos. En abril, ANEAES separó de un cargo directivo a Nancy Barúa Mosqueda, antigua secretaria general de la Universidad Sudamericana, luego de cuestionamientos sobre su vinculación con el caso. Su nombre volvió ahora a aparecer durante el juicio cuando Rodríguez Kennedy señaló que los controles documentales previos correspondían a áreas académicas y administrativas de la universidad. En mayo, el MEC, el Ministerio de Educación y Ciencias,

ninguno de estos antecedentes por sí mismo demuestra participación penal en la producción del título investigado. Sí revela hasta dónde se extendieron las conexiones institucionales alrededor de la universidad. Y termino con esto, interesante este texto que trae cifras sobre estos casos de títulos falsos. El Ministerio de Educación y Ciencias detectó otros 250 títulos falsos. El problema de los documentos académicos irregulares tampoco se limita al expediente de Rivas. En junio, el propio Ministerio de Educación informó que investigaba alrededor de 550 títulos correspondientes al área de ciencia de la educación. Miren, gravísimo también. ¿Cómo? Ahí uno va a decir, ¿cómo personas que se dedican a la educación, que están trabajando con niños, adolescentes, estudiantes, etcétera, jóvenes, había sido también, tienen problemas con esta formación docente, o en este caso, ciencias de la educación? Y dice que en aproximadamente 250 casos ya se había determinado que los documentos eran falsos, porque no existían antecedentes en las universidades. Las instituciones no reconocían a los supuestos egresados o los documentos habían sido adulterados, dice, formados en ciencias de la educación. Ahí ya cualquiera diría. Entonces, ¿cómo vamos a hacer para la educación de este país? Si en el origen todo está, parece que ahí todo está podrido, o cómo se podría decir. 7:57 minutos, dejamos ya este tema, vamos a hacer la pausa, después la gente que quiera participar, los teléfonos están habilitados y ya vamos a ir haciendo otros reconstrucción de otro elemento para entender un poco la coyuntura de nuestro país y también lo latinoamericano e internacional. La pausa.

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1: En el nombre del Padre, del Hijo y del Espíritu Santo. Amén. Señor Jesús, buen pastor, tú recorres nuestras calles y plazas, entras en los edificios altos y en los barrios humildes, acompañas silenciosamente a millones que buscan sentido en medio del ruido y la prisa. Conoces, Señor, el corazón de la ciudad, sus luces y sombras, su bullicio y su soledad. Sabemos que las ciudades están llamadas a ser lugares de libertad y oportunidad, pero también pueden transformarse en espacios de anonimato y aislamiento. Por eso hoy te pedimos una mirada nueva, capaz de descubrir en la vida urbana el terreno fecundo para anunciar tu evangelio. Danos una fe creativa y profunda que no se quede en las palabras, sino que se encarne en gestos sencillos y cercanos. Haznos iglesia en salida, capaz de tender la mano en las periferias, de dar consuelo en la soledad y de sembrar fraternidad donde reina la indiferencia. Señor, que nuestras comunidades urbanas sean lugares abiertos y acogedores, lugares donde se comparta la esperanza, donde nadie se sienta invisible y donde la alegría de tu evangelio ilumine la vida escondida de tantos hermanos. Haznos testigos tuyos en la ciudad, misioneros valientes y creativos que anuncien con la vida tu amor, capaz de superar la prisa, el ruido y el anonimato. Amén.
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6: Saludos desde la emisora Ecos de Pasto en Colombia. A más de un día del terremoto de magnitud 7.4 con epicentro en San José del Palmar, Chocó, los organismos de socorro continúan concentrados en la búsqueda de personas que se encuentran atrapadas bajo los escombros, la atención de heridos y la evaluación de daños en las regiones más afectadas. Uno de los balances más recientes entregado por las autoridades locales eleva el número de personas fallecidas a 224 y los heridos a más de 1.200 personas. Se debe resaltar que el número definitivo de víctimas de esta emergencia todavía debe ser establecido por el Consolidado Nacional de las Autoridades de Gestión del Riesgo. Ciudades capitales como Cali y Pereira continúan entre los principales puntos de atención. En ambas ciudades se han desarrollado labores de búsqueda y rescate y se han implementado medidas especiales para facilitar el trabajo de los organismos de emergencia. En Cali se estableció un toque de queda entre las 8 de la noche y las 6 de la mañana, mientras las autoridades anunciaron el despliegue de más de 1.000 policías para reforzar la seguridad y permitir que los equipos de rescate trabajen en las zonas afectadas. En Pereira también fue establecido un toque de queda desde las 6 de la tarde hasta las 5 de la mañana en sectores específicos de la ciudad. La administración municipal pidió además reducir el uso de vehículos para facilitar el desplazamiento de ambulancias y equipos de socorro. Y las clases permanecen suspendidas debido a las condiciones de algunas estructuras educativas. A la par de estos contextos, la situación en Chocó, epicentro del desastre, continúa siendo especialmente compleja. Además de los daños ocasionados por el sismo, las dificultades geográficas de acceso y de comunicación han complicado la llegada de ayuda y la consolidación del balance en algunos territorios. Su capital, Quibdó, también registra afectaciones y edificaciones comprometidas, y según la información preliminar entregada por autoridades departamentales, la cifra de fallecidos se eleva a más de 14 personas. Desde distintas regiones del país continúa el envío de apoyo a las zonas afectadas. El Cuerpo de Bomberos Voluntarios de Pasto movilizó hacia Cali su equipo USAR, integrado por 22 especialistas en búsqueda y rescate en estructuras colapsadas. El grupo cuenta con experiencia y equipamiento especializado para apoyar las labores de localización y rescate. Además de ello, se les otorgó facultades para actuar de manera autónoma durante 8 días y así cumplir con las labores de atención que se requieren. El ministro de Hacienda anunció que se declarará la emergencia económica, social y ecológica, la cual permite adoptar medidas extraordinarias orientadas a obtener y movilizar recursos, modificar temporalmente disposiciones presupuestales y establecer medidas económicas necesarias para enfrentar la crisis. También se habló de la posibilidad de acceder a recursos de hasta 450 millones de dólares, suministrados por el Banco Mundial para atender la emergencia. La prioridad continúa siendo salvar vidas, atender a los heridos, garantizar servicios esenciales y establecer las condiciones para la recuperación de las comunidades afectadas. Esta es la información que les entregamos desde Pasto, en el suroccidente de Colombia. Estamos atentos a nuevos reportes y continuaremos informando.

Bueno, seguimos aquí en Estación Sur, 8:14 minutos. El profesor Ever Berni nos envía audios, él es un estudioso de la historia y plantea una historia crítica, cómo entender el trasfondo histórico o de lo que nos pasó, por ejemplo, con la Guerra Grande. Se aproxima, por ejemplo, lo de Acostaño, pero lo de Acostaño tiene un desencadenante, hay un proceso, hay varios hechos, por ejemplo, recordando, y lo que lo voy a hacer escuchar lo que dice el profesor Berni, hoy, por ejemplo, un día como hoy, 12 de agosto, pero de 1864, ¿qué es lo que pasó? Les digo un poco unos datos, después vamos a escuchar al profesor. No, 1869, una fecha como hoy, pero de 1869, se libró la batalla de Piribebuy durante la Guerra de la Triple Alianza. La entonces tercera capital provisoria de la República fue defendida heroicamente por unos 1.600 paraguayos, entre soldados, niños, ancianos y mujeres, bajo el mando del teniente coronel Pedro Pablo Caballero, frente a más de 20.000 combatientes aliados. Y hace, esto estoy leyendo de internet, hace este escrito suelta varios datos, por ejemplo, desigualdad numérica en esta batalla. 1.600 defensores paraguayos resistieron contra un ejército aliado de cerca de 20.900 soldados, principalmente brasileños. Hubo una resistencia extrema. Al escasear las municiones convencionales, los defensores utilizaron fragmentos de hierro, piedra, resto de cerámica y hasta fruto de coco en los cañones. Hasta fruto de coco, dice, lanzaban desde los cañones. Desenlace trágico. Tras rechazar varios embates, la plaza cayó y se registraron hechos devastadores, como el incendio del hospital.

0: de sangre de la ciudad con heridos en su interior. Bueno, esto un poco para entender esta hoy un día como hoy entonces recordando esta batalla de Pribebuy en el contexto de la guerra de la Triple Alianza. ¿Y qué nos dice? Voy a hacerle escuchar el audio del profesor Verdi, y agradecemos realmente por su deferencia y por su reflexión. A ver, vamos a ver qué nos dice el profesor Bernie. Vamos a aumentar ya nuestro volumen aquí, ajustando audio, sobre esta batalla de Piribebuy contra durante la guerra de la Triple Alianza. Vamos a ver qué tal sale. Vamos a probar esto.
1: Como decíamos, tristísimos de nuestra historia, del genocidio paraguayo acaecido durante la guerra contra la Triple Alianza. El 12 de agosto de 1869, unos 1.600 defensores paraguayos, principalmente ancianos, niños, mujeres, resistieron heroicamente en la entonces capital provisoria del país, frente a un ejército aliado de más de 25.000 soldados, comandados por el terrible Conde Deu, terrible por su sadismo, por ser un ser sanguinario y totalmente sin valores humanos. En una resistencia desigual, las fuerzas paraguayas que estaban al mando del teniente coronel Pedro Pablo Caballero rechazaron varios ataques imperiales utilizando fusiles, piedras, improvisando municiones en los cañones, como se dice, botella yecapé, de todo, ¿verdad? Pero después de varias horas de ataque, cae la plaza y las tropas aliadas, tras un intenso bombardeo y ataques de caballería e infantería, ingresan en Piribebuy, que sigue resistiendo. Cuentan historiadores y que las mujeres atacaban a los soldados enemigos con botellas, con piedras, se lanzaban desde las casas, le derramaban agua caliente. El pueblo resistió. Pero luego viene la masacre. Se registraron ejecuciones, abusos contra los sobrevivientes y defensores de la ciudad de Piribebuy. A los sobrevivientes se les encierra en el hospital y se quema el hospital con centenares de heridos, enfermos, ancianos, niños, los que no podían combatir, los que ya estaban inclusive muy debilitados, fueron quemados vivos. Un dato importante que aconteció en la batalla de Piribebuy del 12 de agosto: el brigadier brasileño João Manuel Benavarreto murió tras recibir un certero disparo de un tirador paraguayo identificado popularmente en la tradición y relato histórico como un mitaí, o sea, un cao, un niño, Gervasio León, que le metió un tiro en la cabeza. Esto enfureció terriblemente al conde Deu, que algunos rumores dicen que era su pareja sentimental. Algunos dicen que el disparo fue en la cabeza misma, otros dicen que fue en la ingle, que provocó una herida mortal y expiró al poco tiempo. Esto desató, como decíamos, una tremenda furia del comandante brasileño Conde Deu, que hizo que se ensañara contra la población que resistía en Piribebuy. Ya habíamos citado el incendio del hospital de sangre, la tortura, y también quiso arrebatar de la boca de Pedro Pablo Caballero la rendición de la plaza, cosa que jamás lo logró, ni con tortura, ni con flagelación,

0: con todo el ensañamiento, el comandante Pedro Pablo Caballero murió sin rendirse, siguiendo la línea de la lucha por nuestra independencia, que era independencia o muerte. Y así llegamos luego de la batalla de Piribebuy, a una fecha nefasta, el 16 de agosto de 1869.
1: Bueno, eso vamos a escuchar un poco más adelante, pero interesante cómo coloca el contexto y el proceso de esta batalla de Piribebuy durante la Guerra de la Triple Alianza. Un dato histórico interesante para entender qué pasó con cuál es nuestro proceso histórico paraguayo también y cómo todo esto después desencadenó lo de Acostañú. Y esa parte también nos envió y podemos centrar más en un momento sobre la batalla de Acostañú, pero escucharon, impresionante este tema del proceso de la batalla de Piribebuy, en ese momento tercera capital provisoria de la República que fue defendida heroicamente por 1.600 paraguayos entre soldados, niños, ancianos, mujeres y la historia, ahí el profesor Berni nos explicó también la historia de este Pedro Pablo Caballero, de este militar, que luchó, dice, frente a más de 20.000 combatientes aliados. Una desigualdad numérica impresionante ahí en la batalla de Piribebuy, que después va a desencadenar toda esta tragedia de Acostañú, porque vamos a recordar el 16 de agosto. Por eso uno se pregunta a veces cómo hacer para entender bien estos fenómenos históricos y darle otra lectura, por ejemplo, para cómo enfocar esto para el presente o cómo enfocar la historia en los colegios, en las facultades, para entender estos fenómenos, pero con otra amplitud, contextualizando mejor y para que no sea solamente una cuestión del pasado, sino entender nuestro presente y cuáles son las tendencias también, utilizando datos históricos. De lo contrario, quedan así como a veces un problema grave en la enseñanza de la historia, ¿cuál es? Y es cuando te dicen, por ejemplo, ¿qué pasó el 12 de agosto de 1869? Y ahí vos memorizaste y vas a decir, sí, hubo la famosa, la batalla de Piribebuy, ta, ta, ta, ta, ta, o sea, pero incluso con datos numéricos, pero sin la comprensión, sin entender realmente la falta de la educación crítica en estos temas, hacer una lectura mejor, más contextualizada y utilizar mejores fuentes, porque ahí también uno dice, bueno, ¿cuál es tu fuente más o menos así? ¿De dónde sacaste eso? Pero cuando se memoriza nomás, y ocurre mucho con el tema de la enseñanza de la historia en nuestro país, entonces no vamos a ningún lado con la comprensión realmente sociohistórica y que nos permita entender este presente y vislumbrar otro tipo de futuro para nuestro país. Así que falta bastante esto de la comprensión crítica de la historia de nuestro país, que claro, necesitamos mejorar ostensiblemente o hacer unos cambios, por ejemplo, desde la educación popular, nosotros hablamos mucho de la educación crítica para entender lo que nos está pasando y ahí viene la herramienta de la historia para ayudarnos a ver críticamente un pasado para entender lo que nos está pasando en el presente. Pero o si no, queda solamente como dato, como les estoy señalando. Ah, ¿qué pasó un 12 de agosto de 1869? Y ahí uno pone unas cositas, algunas características, pero ¿qué entendió de todo eso a lo mejor? Y nada de nada. Entonces ahí nos quedamos con la famosa educación acrítica, sin comprensión del contexto, o en este caso sin comprender el contexto socio-histórico, pero sobre todo para entender el presente también de un país, en este caso Paraguay. 8:26 minutos, agradecemos al profesor Ever Berni, que él se dedica mucho a estos temas y comparte en los grupos porque está en este

movimiento de la educación crítica, educación popular en nuestro país. 8:26 minutos, vamos a revisar ya también. Hace rato, y quiero terminar nomás con esto, el tema de esto, la cuestión del título. Raúl Benítez deberá declarar en el juicio por el cuestionado título de abogado de Hernán Rivas. ¿Qué pasa con el abogado Raúl Benítez, el diputado Raúl Benítez? El diputado independiente Raúl Benítez fue convocado por la justicia para prestar declaración testimonial en el juicio oral y público que enfrenta el ex senador Hernán Rivas, procesado por el caso relacionado con su cuestionado título de abogado expedido por la Universidad Sudamericana. Se le convoca a Raúl Benítez, dice, la comparecencia del legislador está prevista para este jueves 13 de agosto en las salas de juicio oral del Poder Judicial en Asunción. Benítez adquirió un papel relevante en el caso debido a que fue uno de los primeros actores políticos que investigaron y expusieron públicamente las presuntas irregularidades relacionadas con la formación universitaria de Rivas. Bueno, entonces él es una pieza clave, dice, fue el que levantó este tema realmente. Y bueno, acuérdense del caso de Katia González también. 8:27 minutos. Hay un tema interesante. Esto se va a presentar entre el 13 y 14 de agosto. Un documental sobre Agapito Valiente. Stroner Kjihadis, en Kaakupé y Piribebuy. Agapito Valiente atemorizaba a Stroner, dice Kjihadis. 13 y 14 estrenan largo documental sobre Agapito Valiente. Se realizarán dos proyecciones. La primera de ellas será el próximo jueves en el Centro Cultural Espacio K. Arasá de Kaakupé. Y la segunda, al día siguiente, en el Centro Cultural Demetrio Ortiz de Piribebuy. El proyecto cuenta con el apoyo financiero de Fondec. Airundú Producciones se complace en invitar a toda la ciudadanía al estreno oficial de este largometraje documental Agapito Valiente, Stroner Kjihadis. La primera proyección se llevará a cabo este jueves, entonces en la ciudad de Kaakupé, y la segunda en la ciudad de Piribebuy. La película es un documental que, a través de testimonio de familiares, campesinos, puntos de apoyo, dirigentes políticos e investigadores, reconstruye la vida y acción política y educadora del profesor Arturo López Areco, que se convertiría en una leyenda regional bajo el nombre de Agapito Valiente, dice. Acción política y educadora del profesor Arturo López Areco, bajo el nombre de Agapito Valiente. Este proyecto documental fue seleccionado por el plan de fondos concursable del Fondec. El director del largometraje, Mariano Montero, destacó la importancia de este respaldo estatal. En ambas proyecciones se solicita al público llegar con 15 minutos de anticipación para el ingreso a la sala. Bueno, y acá tenemos, vamos, después podemos enviarle un contacto, a lo mejor nos habla el director de esto, de esta producción, que es Mariano Montero, es el responsable de este largometraje documental Agapito Valiente, Stroner Kjihadis. Él era educador, y bueno, y van a proyectar en dos ciudades, en Kaakupé y en Piribebuy. Qué interesante este tema también. Y recordar también, esto aparece en esta revista EA, recordar mañana, podríamos ahondar en este tema, 13 de agosto, celebran los 100 años de Fidel Castro en el Cabildo. En el centenario del nacimiento de Fidel, te invitamos, dice esta, como un aviso, al relanzamiento del discurso que el comandante pronunciara en su primera y única visita a Paraguay en el 2003, apuntaron los organizadores del evento de presentación del libro que compila aquella importante intervención de

entonces presidente cubano en el Consejo Nacional de Deportes. Asimismo, tendremos el honor de contar con grandes artistas que deleitarán la noche en un concierto. Estarán con nosotros Ricardo Flecha, Roque de Pablo y Mario Casartelli, agregaron. La cita es en el Centro Cultural de la República, el Cabildo, este jueves, mañana, 13 de agosto, a partir de las 18:30 horas. Estoy viendo la invitación, dice, presentación del libro Hacer mucho con muy poco, Fidel en Paraguay, memoria de un encuentro histórico en el centenario de su nacimiento. Reitero para la gente interesada, esto podrán asistir mañana en el Centro Cultural de la República, El Cabildo, en Asunción, 18:30 horas. Presentación de este libro. ¿Se acuerdan de la gente que participó de cuando Fidel Castro estuvo en Paraguay y dio una larga charla, como era su capacidad, una gran oratoria, pero una oratoria de explicaciones muy interesante? Esto había ocurrido en su visita a Paraguay en el 2003, en el centenario del nacimiento de Fidel. Entonces, esta invitación, presentación del libro, Hacer mucho con muy poco. Bueno, 8:32, hacemos una pausita, luego la gente que quiera participar, comentarnos, hacer los análisis críticos, recordarnos alguna cuestión, alguna conversación aquí de parte de la audiencia. 8:33, la pausa.

Bueno, seguimos aquí en Estación Sur, son las 8:38 minutos. Y bueno, OPA Salud gratis para extranjeros, atención médica, correr hacia Argentina a buscar salud. OPA, OPA, ¿qué es lo que está pasando en Argentina? Bueno, ustedes ya saben, este gobierno de neoliberal terrible, capitalista neoliberal de Milei, que ahora ya tiene otro y otros colegas en el América Latina que están ganando elecciones. Y OPA la gratuidad, la proximidad, etcétera, etcétera. O sea, un capitalismo feroz que está aplicando neoliberal. Y hay una información sobre este tema, porque a veces uno dice, voy a ir a buscar salud, atención médica en Argentina, porque aquí no se puede, allá es más posible, pero ahora está complicado. Ahora ya también es un imposible en Argentina. ¿Qué está pasando? La información que aparece en página 12, por ahí si alguien de la audiencia conoce este tema, a lo mejor nos ayuda a entender mejor, nos podría llamar, pero dice, salud restringida. El gobierno sigue con su campaña anti-extranjeros. Anunció el fin de la atención gratuita en hospitales, esto en Argentina. Salvo para situaciones que impliquen riesgo de vida, todas las personas no residentes que no tengan seguro de salud, deberán primero pagar y luego recién podrán ser revisadas por un médico. Milei continúa así con sus políticas anti-inmigrantes. O sea, OPA, OPA, eso, esa cuestión de ir a buscar mejores horizontes en salud, por ejemplo, en Argentina. A partir de este miércoles, dejará de ser gratuita la atención en los hospitales públicos nacionales para los extranjeros no residentes en la Argentina que requieran atención sanitaria. La medida que revierte años de política solidaria y humanitaria por la que se caracterizó el Estado argentino es parte del decreto de necesidad y urgencia publicado en mayo pasado con el que el gobierno de Javier Milei desplegó una serie de políticas anti-inmigrantes. Entonces dice, OPA, OPA, esta política solidaria y humanitaria que conocíamos, al menos muchos paraguayos, paraguayas que buscaban salud en Argentina, porque aquí ustedes saben en qué situación estamos con la salud, pero ahí también ya están cerrando las puertas. O sea, Milei, Javier Milei, con su política anti-inmigrante. La nueva decisión, dice página 12, de obligar a los extranjeros a pagar por un servicio que históricamente fue gratuito, fue oficializada a través de la resolución 1066 del año 2025 por el Ministerio de Salud. La normativa habla de una supuesta igualdad de condiciones con la que

estarán quienes requieran una prestación, pero deja claro que solo se brindará tratamiento médico o atención sanitaria habitual con la presentación de un seguro de salud. Si no, habrá una cancelación del servicio. Opa, opa, entonces. Y bueno, este pues es el rostro del, ¿cómo es? Capitalismo neoliberal inhumano, no solidario. Eso ya se está hablando por todos lados. Y ahora ahí ya está. Milei viene a aplicar esto. Así que se trancó la puerta por aquí ya para que uno pudiera buscar desde Paraguay salud, por ejemplo, en Argentina. Opa. Primero pagar, dice. Por eso digo, si por ahí ya alguien de la audiencia sabe mejor de este tema, con sus parientes ahí está escuchando, sería interesante que nos explique de repente. Primero hay que pagar. El nuevo sistema tiene una denominación, procedimiento operativo para la atención sanitaria de personas extranjeras en los establecimientos sanitarios administrados por el Estado Nacional. El sistema fija cómo será la atención. ¿Cómo será? Vamos a ver. Recepción de la persona. Acreditación de la residencia a través del DNI o declaración jurada de cobertura internacional. Pago del arancel correspondiente en moneda de curso legal. Y al final, la atención propiamente dicha. Nada de gratuidad. Pago es. Ese procedimiento establece que en caso de emergencia no podrá negársele ni restringírsele el acceso a la asistencia social o a la atención sanitaria a todos los extranjeros que lo requieran cualquiera sea su situación migratoria. Eso sí, si no son residentes, deberán pagar luego y si son residentes, no. Los residentes deberán presentar su DNI para comprobar su condición y en caso de extravío o renovación del documento, se admitirá temporalmente la constancia de residencia permanente en trámite emitida digitalmente por la Dirección Nacional de Migraciones. Pero el punto central de la medida es que con ella el gobierno mileísta formaliza un sistema de atención diferenciada según la situación migratoria. Y esto va de la mano con el cuestionado, dice DNU 366/2025, que en mayo introdujo cambios en la ley de, o sea, hay cambio en la ley de migraciones en Argentina. Atención con esto. Las políticas antimigrantes de Milei, un subtítulo de página 12, vamos a ver a qué va. En este decreto de necesidad y urgencia, no solo se establecía la creación de un seguro de salud obligatorio para turistas y extranjeros no residentes, sino también el cobro por la educación pública en universidades nacionales. Ese otro tema ya también. Opa, entonces así no va para ir a estudiar en una universidad argentina. En el marco de esas políticas, Javier Milei había dispuesto el mes pasado un cuestionable decreto con el que prohibió el ingreso al país de aquellos extranjeros que incitaren o dirigieran mensajes de odio, discriminación y o violencia contra el pueblo argentino o directamente ultrajen los símbolos patrios. Pero ustedes saben que es una falacia. ¿Por qué? Porque hasta por hacer crítica a Milei, lo que sea, ya van a considerar posiblemente mensaje de odio. Y ahí te van a trancar tu ingreso a... O sea, ya no vamos a poder hablar, entonces... Yo, por ejemplo, estoy haciendo un cuestionamiento, pero leyendo página 12. ¿Eso se podría considerar que, por ejemplo? ¿A qué pea? Esa decisión había sido tomada luego de la campaña en redes sociales desatada desde distintos países contra la Argentina tras la final del Mundial de Fútbol 2026. En ese decreto también se establecía la expulsión del territorio nacional a todo extranjero que dirigiera o incitara mensaje de odio, discriminación y o violencia contra el pueblo argentino o su ciudadano por razón de su nacionalidad, así como el ultraje a los símbolos patrios. Esto van a utilizar evidentemente por cuestión política que otra cosa. O sea, ellos se están blindando para que no sean criticados, pero esto más... Evidentemente dice el pueblo argentino, pero en el fondo están blindando a las autoridades actuales, comenzando por Milei, evidentemente, haciendo una lectura más
de fondo en esto y más, una lectura más crítica. 8:46.

minuto. En tanto, la salud, por ejemplo, está ya restringida. La resolución sanitaria publicada hoy en el boletín oficial establece una serie de excepciones para las prestaciones sanitarias destinadas a la evaluación, diagnóstico, estabilización y tratamiento inmediato de una condición clínica que implique riesgo de vida o un daño grave o irreversible. En este sentido, se indicó que se considerarán comprendidas, entre otras, las siguientes situaciones. Bueno, por ejemplo, dice, te vamos a atender, pero si te sucede esto, por ejemplo, así. Si tenés un paro cardiorrespiratorio o insuficiencia respiratoria aguda grave, ahí dice que te van a atender. Así sí. Obstrucción aguda de la vía aérea o compromiso respiratorio severo. Si hay un shock hipovolémico, cardiogénico, séptico, distributivo, obstructivo o anafiláctico. Si hay un síndrome coronario agudo, infarto agudo de miocardio y demás emergencias cardiovasculares. En esos casos sí, dice, van a atender. Accidente cerebrovascular. Estado epiléptico o convulsiones, traumatismos graves, politraumatismo, traumatismo cráneoencefálico severo, lesiones medulares o cualquier otra lesión traumática, hemorragia masiva, quemadura extensa, sepsis, shock séptico u otras infecciones graves, intoxicaciones agudas, abdomen agudo quirúrgico, emergencia obstétrica incluyendo parto inminente, hemorragia obstétrica, embarazo ectópico complicado, bueno, varias. Emergencias pediátricas o neonatales y cualquier otra condición clínica que conforme al criterio fundado del profesional médico responsable y a los protocolos asistenciales vigentes implique un riesgo inminente para la vida. Bueno, en esos casos sí dice que van a atender y en forma gratuita. En esos casos, en otros casos ya no. O sea, opa, ese servicio universal de la salud, por ejemplo, la cuestión gratuita en argentino. Entonces, 8:48 minutos, entonces, en síntesis, esto para atender nomás, porque generalmente uno va y busca salud gratuita posible en Argentina. Opa, esto con el capitalismo neoliberal de Milei. Salud restringida, por eso aparece este título. El gobierno sigue con su campaña anti-extranjeros. Anunció el fin de la atención gratuita en hospitales. Ñañe completado. Antes usábamos como... Yo tengo parientes y que fueron allá y recibieron atención gratuita. E incluso los que están allá, todo depende del tipo de documento, pero evidentemente ya está fuerte esta campaña anti-extranjero del gobierno de Argentina. Así que para tener claridad nomás, porque de repente uno va a decir, voy a correr, voy a buscar salud allá. No, depende del tema. Ya no será como antes, podríamos decir. Lo que fue esa famosa atención humanitaria solidaria de la salud en Argentina. Opa esto. Hay que pagar. Así como manda lastimosamente este tema del capitalismo neoliberal que estamos viviendo ya a plenitud en todos nuestros países y todos estos gobiernos que están ganando van con este tipo de política anti-humanitaria. Y no solidaria. Bueno, 8:49, vamos a ver ya. Hace rato les decía este tema de lo que pasó en Colombia. Quiero ir allá a la parte internacional. Hay una ciudad zombie, dice. Vamos a ver dónde esto en Colombia. La ciudad zombie, Pereira se llama esta ciudad. Ciudad zombie devastada por el terremoto. Y la cifra de muertos sube a 240 en Colombia. Apareció vivo entre los escombros, como página 12 de Argentina, habla de un argentino desaparecido, pero muchos otros siguen sepultados. El fuerte terremoto que sacudió al oeste de Colombia deja un balance de al menos 240 muertos y más de 1.000 heridos, según el conteo de la última cifra ofrecida por autoridades locales el martes. El sismo de magnitud 7.4 ocurrido el lunes dejó destrucción y muerte en Chocó, así se llama esta ciudad, Chocó, donde se ubicó el epicentro y departamentos aledaños como el Valle del Cauca, Risaralda, Caldas y Antioquia. 240 fallecidos, dice, en Colombia. La cifra de muertos, cómo va aumentando cada día esto. 8:51 minutos y ahí rápidamente, a ver un poco...

este tema de el epicentro, o sea, el lugar de la Tierra, esta región de la Tierra donde ya ocurrieron terremotos, va a seguir ocurriendo, porque dicen los datos científicos, ¿dónde está? Y dice el motor sísmico del Pacífico, anillo de fuego, el origen del terremoto en Colombia. ¿Dónde lo que está esto y cuál es la peligrosidad? Anillo de fuego. Dice que el terremoto de magnitud 7.4 que sacudió el lunes buena parte de Colombia dejó ya más de 130 fallecidos. Ustedes escucharon más de dos, bastante, las cifras suben. El sismo provocó el derrumbe de numerosos edificios, da todas las características de lo que pasó, ya sabemos, pero vamos a ver este tema, ¿qué significa esta región? Pereira, capital de Risaralda, es una de las localidades que concentra más víctimas, con 60 fallecidos, según el balance provisional de la Asociación Colombiana de Ciudades Capitales. Y quiero ver qué es el anillo de fuego para entender esto científicamente y dónde es muy zona peligrosa en la Tierra. El anillo de fuego del Pacífico recorre una extensión de 40.000 kilómetros alrededor de este océano y es la zona donde se producen el 90% de los terremotos del mundo, según Europa Press. Su trazado comienza en el extremo sur de América del Sur y continúa por la costa occidental de América del Norte hasta alcanzar el estrecho de Bering. Desde allí se prolonga por Asia Oriental y Oceanía, pasando por países como Japón, Filipinas, Indonesia, Papúa Nueva Guinea y Nueva Zelanda. En total atraviesa más de 15 países y reúne 452 volcanes, una cifra que supone más del 75% de los volcanes activos del mundo. La explicación de esta elevada actividad se encuentra bajo la superficie terrestre. ¿Qué pasa bajo la superficie terrestre? En el movimiento de las placas tectónicas. En esta zona, ¿qué pasa en esta zona? Coinciden grandes placas, entre ellas la del Pacífico, Cocos, Nazca y Norteamérica, además de otra de menor tamaño como la microplaca de Ojotsk, situada en la región de Kachanka, dice, no sé, no dice el país, pero. Estas enormes piezas de la corteza terrestre no permanecen quietas, pueden chocar, separarse o desplazarse unas respecto a otras. O sea, una zona muy peligrosa. Miren, dice, no permanecen quietas estas piezas de la corteza terrestre. Cuando una placa se introduce por debajo de otra en un proceso denominado subducción, se genera una fuerte actividad geológica que puede desencadenar terremotos, tsunamis y erupciones volcánicas. O sea, el tema es. Quiere decir que esto es terrible, ¿no? Vivir en esta zona. ¿Cómo funciona el anillo de fuego? El funcionamiento del anillo de fuego del Pacífico está ligado al movimiento constante de las placas tectónicas. Cuando éstas entran en contacto con otras placas, pueden producirse choques y desplazamientos que hacen que una se introduzca bajo otra en un proceso conocido como subducción. La energía acumulada durante estos movimientos pueden liberarse en forma de terremotos y también favorecer la aparición de volcanes. Estos procesos no solo tienen lugar entre placas continentales, sino también en zonas oceánicas. Sigue diciendo esta información científica que aparece en página 12, aunque las placas avanzan apenas unos centímetros cada año, ese movimiento es suficiente para mantener activa esta enorme región. Por ejemplo, la placa de Nazca se desplaza entre 3 y 5 centímetros anuales frente a la costa de Chile. Sin embargo, que todos estos territorios forman parte del mismo anillo de fuego no significa que estén conectados de manera que un terremoto provoque automáticamente otro en un punto diferente. Entre las tragedias, dice, que ya ocurrieron en esta zona, el anillo de fuego del Pacífico ha sido escenario de algunos de los terremotos más destructivos de la historia reciente. Vamos a ver dónde. Entre ellos se encuentran los grandes sismos de Chile de 1960 y 2010, el terremoto de Alaska de 1964 y el de Japón de 2011. Este último provocó un enorme tsunami que dejó miles de víctimas y graves daños en la costa japonesa. A esta lista se suma el terremoto de 2004 en el Océano Índico, que desencadenó uno de los tsunamis más devastadores de las últimas décadas. O sea, esta es la zona peligrosa, se podría decir, de la Tierra. El anillo de fuego no es, sin embargo, la única gran zona de actividad sísmica del planeta. No es, dice. El cinturón alpino que se extiende desde el Mediterráneo hacia Turquía, Irán y el norte de la India ocupa el segundo puesto en

Venezuela también y seguirán produciéndose por lo que está diciendo este informe científico que aparece en página 2. Bueno, 8:56, nosotros ya nos vamos, muchas gracias, sigue, va a seguir el frío, dice meteorología, tiempo nublado, nubladísimo, aquí en Asunción, Ronda Nacional enseguida.

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0: Hola, hola. Muy buenos días. ¿Cómo están? Arrancamos otra edición más de la Ronda Nacional en esta mitad de semana, miércoles 12 de agosto del año 2026. Qué buenos Dios que nos regala un nuevo día, una nueva oportunidad para seguir haciendo camino al andar. Bello amanecer gris, frío, con 13 grados de temperatura actual y una sensación térmica de 11. Bienvenidos a la Ronda Nacional. Soy Alicia Ayala y junto a todo el equipo de Radio Cáritas, Universidad Católica en Asunción, la Red Nacional de Emisoras del Paraguay, Hugo Rodas, que está en controles, ya estamos listos para recorrer el país con los hechos que merecieron ser noticia. 9 de la mañana con 2 minutos, comenzamos la ronda informativa con Radio Ñaseindú desde el próspero departamento de San Pedro. Muy buenos días, Edgar Amarilla.
1: Buenos días, Alicia. Buenos días, compañeros y compañeras de la Ronda Nacional. Saludo para ustedes desde Radio Ñaseindú, ciudad de San Estanislao. Esta mañana a las 10 de la mañana se realiza la habilitación de la sala de ecografía en el Centro de Salud de Villa del Rosario. Es una institución que de a poquito va creciendo y brindando así también mejoras en el servicio a los ciudadanos de Villa del Rosario. Esta actividad y este logro es gracias a la representación diplomática de China en nuestro país, según estaba mencionando el diputado Jorge Barresi Mancía. Vamos a escuchar justamente parte de lo expresado por el diputado Jorge Barresi con relación a la inauguración de esta dependencia de sala de ecografía del Centro de Salud de Villa del Rosario.
2: Estamos muy contentos y recibimos un aporte importantísimo para Rosario, realmente una cosa que valoramos mucho los compueblanos, nosotros la autoridad, el intendente, la junta municipal, todo el equipo. Valoramos el regalo realmente del gobierno de Taiwán, el embajador de Taiwán, era un regalo de Taiwán y es una cosa muy importante para nuestra zona realmente, porque Villa de Rosario en los 139 años estamos pareciendo que estamos en cueva, estamos recibiendo mucha ayuda, pero con el logro del trabajo siempre que sucede lo que hacemos. Golpeando puertas conseguimos esta cosa muy importante, este aparato, vamos a llamarlo así, de ecografía moderno, última generación, que yo creo que va a ser muy útil, una gran cosa para nuestro pueblo de Rosario. Mucho, como te dije, 239 años cumplimos ya Rosario y ahora tenemos el laboratorio, que es un éxito total, y ahora esta ecografía ni qué decir. Y vamos a seguir luchando ya por nuestra querida patria chica y por nuestro departamento de San Pedro.
1: Parte de lo expresado por el diputado nacional Jorge Barresi sobre la habilitación de la sala de ecografía en el hospital de Villa del Rosario, Centro de Salud de Villa del Rosario. En esta jornada, esto será a las 10 de la mañana, justamente para brindar mejoras en el servicio a la gente de esta parte del departamento de San Pedro. Es lo que compartimos con ustedes desde Radio Ñaseindú, ciudad de San Estanislao. De nuestra parte será hasta mañana.
0: Hasta mañana, Edgar Amarilla. Y a veces golpeando mantepuertas se consiguen varias cosas.

0: cosas. Y Paraguay necesita justamente eso, salir a buscar oportunidades, mostrar lo que tenemos, lo que podemos hacer, de generar condiciones también para que más empresas quieran invertir en nuestro país. En ese camino también está Taiwán, que apuesta por Paraguay y esta relación entre ambos países que viene ampliándose no solamente en cooperación, sino también en comercio, en tecnología, en inversiones. Incluso se vienen impulsando acuerdos para fortalecer los vínculos entre los empresarios y generar nuevas oportunidades de negocios también. 9:06, seguimos con Radio Paipuku desde el corazón del Chaco paraguayo. Nos informa Eladio Vera. Muy buenos días, Bae Chapa.
1: Muy buenos días, colegas. Saludos cordiales a la audiencia de la Ronda Nacional. En el corazón del Chaco paraguayo tenemos una temperatura de 14 grados y se anuncia una máxima de 26 grados para el día de hoy. Aquí el informe de Radio Paipuku. Una publicación periodística basada en documentos de la Contraloría General de la República señala una supuesta mala administración de la gobernación del Alto Paraguay a cargo del Ejecutivo Departamental Arturo Méndez. Las presuntas irregularidades serían de 7.000 millones de guaraníes contenidas en la falta de respaldo en el uso de combustibles y lubricantes, las transferencias de recursos públicos a organizaciones no gubernamentales, entre otros rubros. Según lo publicado, la Contraloría detectó que la Gobernación del Alto Paraguay omitió el uso de las tarjetas magnéticas para las cargas de combustibles e insumos a las máquinas de la institución departamental, normativa establecida en el decreto número 8759/2023. Con respecto a estos presuntos malos manejos administrativos del gobierno local, conversamos con Sergio Cuellar, presidente de la Junta Departamental de la Gobernación del Alto Paraguay. Cuellar se refirió al informe de la Contraloría General de la República, aclarando desde su punto de vista los supuestos hechos de irregularidades cometidas por la Gobernación Departamental del Alto Paraguay.
2: Es un informe técnico que salió, entiendo que desde la administración 2023-2024 sobre manejo, tema de combustible, dice, ¿verdad? Por no usarse el tema de la tarjeta magnética y eso para uso de combustible, ¿verdad? Uh-huh. Y como ustedes sabrán, y toda la gente de Alto Paraguay sabe que en el Alto Paraguay, por lo menos prácticamente no tenemos surtidores habilitados, ¿verdad? Y una institución pública, la mayor parte trabaja con Petropar. Y nosotros, ¿verdad? Como Alto Paraguay, la gobernación había conseguido una autorización del Poder Ejecutivo, especialmente la empresa estatal Petropar, diciendo que no había un surtidor de Petropar en la zona, entonces se habilitó para un llamado a licitación y la empresa que fue adjudicada para la provisión de combustible en Alto Paraguay está en Concepción, ¿verdad? Nosotros, el gobierno departamental, trae los combustibles en cisterna de 10.000 a 20.000 litros, ¿verdad?, para que puedan usarse en la maquinaria, ¿verdad? Es cierto, es una falla, una falta administrativa, a lo mejor, por no usarse esa tarjeta que por ley se le exige a los gobiernos nacionales, departamentales y municipales, ¿verdad?
1: Fueron las expresiones de Sergio Cuellar, titular del Cuerpo Legislativo de la Gobernación del Alto Paraguay. Hasta aquí el informe de Radio Paipuku. Hasta mañana.
0: Hasta mañana, Eladio Vera. La ciudadanía tiene derecho a saber cómo se administra el dinero público y las autoridades tienen toda la responsabilidad de rendir estas cuentas, porque la transparencia pues no puede ser una excepción, sino una obligación constante. Eso se tiene que saber constantemente. 9:09, ahora vamos a exteriores con Elena Valdés.
3: Muy buenos días, Alicia. Buenos días para todos los oyentes de la Ronda Nacional y Radio Caritas 680. Y estoy desde el Centro Cultural del Puerto de Asunción porque tras el inicio de las obras de restauración en la emblemática Recoba, las vendedoras históricas distribuidoras de artesanía popular se reubicaron temporalmente en este espacio para continuar atendiendo al público. Y para conocer acerca de los detalles de esta mudanza y cómo se viene desarrollando el trabajo, conversamos con Noelia Cuenca. Ella es responsable del área social

0: del programa Tecorendá de la Secretaría Nacional de Cultura y escuchemos esta invitación que nos daba para conocer ahora este nuevo espacio en el Centro Cultural del Puerto y poder seguir ayudando a las artesanas.
1: El traslado se hace en el marco de la restauración del edificio de la Recoba, que es una de las 8 obras que forman parte del programa Tecorendá de salvaguarda urgente del patrimonio cultural material del Paraguay. Este programa es coordinado técnicamente por la Secretaría Nacional de Cultura, es un programa del Gobierno Nacional, recibe fondos de Itaipú y está y administrados por el Parque Tecnológico de Itaipú. En ese marco, las compañeras están haciendo un gran esfuerzo por su compromiso con el patrimonio cultural. La Recoba es un edificio patrimonial emblemático de Asunción que forma parte de su identidad y en sus comienzos estuvo siempre ligada al puerto. Bueno, y hoy en este momento inicia una etapa nueva mientras su edificio se restaura, es temporal, ¿verdad? Y las compañeras entonces están aquí esperándole a la gente a que venga, a que siga comprando y adquiriendo y eligiendo los productos artesanales, los productos de arte popular, las artesanías que vienen comerciando desde hace muchas décadas.
0: Ahí pasaban las palabras de Noelia Cuenca, encargada del área social del programa Tecorendá. Entonces son 7 tiendas tradicionales de la Recoba que abastecen el arte de artesanos y artesanas de diversos puntos del país y van a estar operando en el hall del central del puerto de Asunción estimativamente hasta el mes de diciembre. Entonces es una excelente oportunidad para acercarse y seguir apoyando el trabajo nacional, colaborando para que esta transición sea un éxito mientras se recupera este edificio histórico clave para nuestra capital. Volvemos con ustedes hasta estudios. Hasta un próximo contacto.
2: Asimismo, Elena, excelente reporte. Muchas gracias. Y ustedes saben que la Virgen de la Asunción ya tiene su monumento en la Costanera Norte. Ayer por la tarde se iniciaron los trabajos de emplazamiento e instalación del monumento a Nuestra Señora de la Asunción en la Costanera Norte, a la altura del Palacio de Gobierno. La obra es realizada en bronce por la escultora Ingrid Cial. Se erige como homenaje a la Virgen Reina Patrona del Paraguay y la inauguración y bendición del monumento están previstas para este viernes 14 de agosto a las 6 de la tarde en el marco de la festividad de Nuestra Señora de la Asunción. Volvemos a exteriores, esta vez con Marlene Aranda. Muy buenos días, Marlene, ¿por dónde andás?
3: Buenos días, Alicia, y a todos los compañeros de la Ronda Nacional. Alicia, me encuentro en el Hospital Central de IPS. Como ayer ya conocíamos, este procedimiento de incautación de medicamentos en el albergue de la UTI que generó varias interrogantes, Alicia, dentro del IPS. Queremos conocer qué pasó con esos medicamentos, cuál es su trazabilidad y sobre todo, Alicia, ¿cómo productos que figuran entre los faltantes de la institución pudieron terminar en manos de particulares? Para aclarar estas dudas, me encuentro con la doctora Cintia Cardoso, directora de apoyo y servicio del IPS. Buen día, doctora, estamos en vivo para Radio Caritas. Doctora, ¿cómo aparecen medicamentos que están en falta en IPS, medicamentos controlados, inclusive medicamentos como el fentanilo, que si cae en manos equivocadas es una tragedia?
4: Sí, totalmente, y eso justamente es nuestra preocupación, y cuando recibimos la denuncia, por eso inmediatamente nos constituimos para ver primero la veracidad del hecho y después poder ver la trazabilidad de ese medicamento. Ahora mismo se encuentran equipos de auditoría interna y de farmacia continuando con el inventario en la fiscalía. Otro grupo está revisando nuevamente los albergues y también ya empezó la auditoría interna. Porque con los lotes, los números de lote de esos medicamentos, nosotros vamos a poder hacer la trazabilidad dentro de la institución de ese medicamento, por dónde entró, porque todo eso a través de la gerencia logística y de informática se puede manejar el camino, digamos, si no se entiende el término trazabilidad, ¿verdad? Para la gente, el camino que recorre el medicamento desde que llega a la institución, se hacen las distribuciones dentro de la institución y por último ya la dispensación al asegurado.
3: Doctora, la señora se proclamaba coordinadora del albergue. Inclusive veíamos cartel que decía farmacia.

0: ¿Cómo? ¿Quién nos puede decir al respecto de eso?
1: Sí, la señora que fue demorada ayer, ella estaba en el albergue de la terapia de adultos. Ella, cuando nosotros llegamos, se autodesignó como coordinadora encargada de la farmacia y del lugar, ¿verdad? Es una persona que no es funcionaria de la institución y trabaja como cuidadora particular de acompañante de pacientes, ¿verdad? Entonces ella tiene un contacto directo y diario con los familiares, entonces ya se, digamos que surge una relación de familiaridad y ellos ya no ven como lo que ella hace como algo irregular, ¿verdad? Pero sin embargo nosotros recibimos la denuncia de que se vendía en el albergue, inclusive una persona se acercó y nos dijo que un día antes ella había comprado medicamento de la señora en ese lugar y volvió ayer a la tarde y nos encuentra a nosotros con la intervención. Inclusive cuando nosotros llegamos en el lugar donde ella estaba, aparentaba haber cosas inocentes en el sentido de que eran gasas, guantes, tapabocas, aparentemente cosas que sí podían haber sido donadas por familiares de alguien que fue de alta o que falleció. Pero sin embargo, una persona nos hizo una seña y gesto que nos llevaron a revisar otro lugar y estaba escondido en un lugar destinado al descanso del acompañante.
0: Claro, se encontró recetas y plata.
1: Se encontraron también recetas, inclusive la misma receta que a mí me había llegado como denuncia, ¿verdad? Entonces es la misma receta que yo me voy y encuentro ahí en la mesa de la señora.
0: En la investigación están seguros que esto es una posible venta clandestina y no una donación, ¿verdad, doctora?
1: Claro, porque los medicamentos que estaban teniendo no son medicamentos que vamos a dispensar libremente en una farmacia a un paciente externo o un paciente que va de alta. Además, había medicamentos del Ministerio de Salud, había medicamentos del Hospital de Clínica y de farmacias privadas. Y encontramos también dinero en el escritorio de la señora, en la mesa.
0: Para cerrar nada más, doctora, entonces, ¿qué precaución va a tomar ahora el IPS con respecto a lo sucedido, con tener más control para la gente que retira medicamentos, porque son varios medicamentos que contaba la persona?
1: Y en primer lugar, la auditoría interna, ver todo el trayecto de ese medicamento dentro de la institución y entonces ver dónde están ese punto débil o dónde estaba el, en todo caso, si es que hubo un funcionario desleal, entonces poder identificar eso y tomar las medidas y a la par también sigue la investigación en la fiscalía y ya tendrá sus consecuencias penales.
0: Así escuchábamos, Alicia, a la doctora Cintia Cardoso, directora de Apoyo y Servicios del IPS.
2: Muchas gracias, Marlene Aranda, por este informe. Bueno, y esta intervención fue realizada en uno de los albergues destinados a familiares de pacientes internados en la unidad de terapia intensiva del IPS, donde hallaron medicamentos e insumos médicos que serían de procedencia institucional y que, según los indicios encontrados, estarían presuntamente destinados a una comercialización irregular. Entre los elementos incautados se encontraron gasas, batas médicas, jeringas, chatas y medicamentos de uso habitual, además de los fármacos de alto costo. Entre ellos, por ejemplo, eritropoyetina, cuyo valor comercial puede alcanzar aproximadamente entre 4 millones de guaraníes por unidad. Entonces, la investigación por este hecho sigue en curso. 9 de la mañana con 19 minutos, vamos al reporte de Radio Fe y Alegría con Javier Silguero. Muy buenos días.
3: Buen día, Alicia y compañeros de la Ronda Nacional. Excelente mitad de semana para todos. Compartimos el siguiente reporte de Radio Fe y Alegría. Conversamos con Elías Cabral de la Coordinadora Nacional de Adultos Mayores y Familia. La organización realizó su Asamblea Nacional el último fin de semana para la renovación de sus autoridades, que se realizó frente al Ministerio de Desarrollo Social, donde mantienen instalada la carpa de la resistencia desde hace varios meses. Cabral señaló que uno de los principales desafíos de la organización es lograr que la pensión del adulto mayor sea otorgada de manera automática al cumplir los 65 años, como lo estipula la ley.
4: Se llevó una Asamblea Nacional Ordinaria en donde se estuvo renovando y ratificando a las autoridades de la organización, mucha participación de los 17 departamentos. Es difícil hoy en día juntar gente sin dinero. Nosotros no invertimos absolutamente nada, no le pagamos combustible, viático a nadie, y la gente vino porque la gente ya está consciente de que tenemos que luchar por los derechos de nuestro país. Y bueno, gracias a Dios por la confianza de la gente, estoy de vuelta al frente de la Coordinadora de Adultos Mayores y Familia del Paraguay. El desafío más grande de nuestra organización es lograr que en el Paraguay

0: pague en forma automática la pensión a todas las personas al cumplir la tercera edad. La pensión del adulto mayor no tiene que depender del intendente, del diputado, ni del ministro, tiene que depender de la ley. Eso es lo que yo le estoy enseñando a la gente. La ley es la que tiene que regir en la sociedad para la norma de convivencia. No puede un ministro decir, por ejemplo, cuando te dice la constitución que a partir de 65 años tiene, la persona tiene derecho a pasar a un régimen especial de cuidado diferenciado del Estado, y ellos dicen que no, las autoridades tienen que cumplir la ley, nadie es más que la ley. Eso es lo que queremos hacer respetar. A partir de 65 años de edad, por supuesto, el cumplimiento de la ley 1885, la ley 7322, que habla de un dato diferenciado a todas las personas que alcanzan la tercera edad.
1: En otra parte de la entrevista, el dirigente social fue consultado sobre el tercer año de mandato de Santiago Peña. Cuestionó el endeudamiento público, advirtiendo que las consecuencias terminarán recayendo sobre la población.
0: En el gobierno de Santiago Peña, los más ricos viven bien. Eso es ineludible, ¿verdad? Viven bien, pero la inmensa mayoría de la gente, la se baja para abajo, están peor. Cada día peor, está cortando la energía eléctrica, la gente no tiene para pagar, no hay fuente de trabajo, cada día aspiración al exterior, los que trabajan en el exterior son los que sostienen nuestro país, la economía, hay un monopolio impresionante de los que están en el poder de la riqueza en nuestro país, la concentración de riqueza que tiene nuestro país está en manos de pocos, es una desigualdad terrible, muchas personas con discapacidad pidiendo limona en la calle para comer, niños indígenas que no tienen hogares, no tienen familia, realmente si vamos a enumerar, tenemos millones y la corrupción es imparable. La corrupción es terrible. Entonces, pues, desastroso este gobierno y va a marcar muy hondamente en nuestro país porque están sacando más y más dinero, nos están endeudando. Y esto va a explotar, compañeros. No va a aguantar nuestro país. No va a aguantar porque ellos roban y sacan dinero para hacerle pagar al pueblo los créditos.
1: Palabras de Elías Cabral, de la Coordinadora Nacional de Adultos Mayores y Familia. Reporte de Radio Fe y Alegría para la Ronda Nacional. Por la atención, muchas gracias. Hasta mañana.
2: Hasta mañana, Javier Siliero. Mucho se avanzó en nuestro país en materia de asistencia a los adultos mayores, pero también hay que decir que todavía queda mucho por hacer. Una pensión no debería ser solamente una ayuda para sobrevivir, sino un ingreso que permita vivir con dignidad. Por eso necesitamos seguir trabajando en estas políticas públicas, en que contemple no solamente el aumento de la pensión, sino también el acceso a la salud, a los medicamentos, a la alimentación, a la vivienda y espacios de participación para nuestros adultos mayores. Con esta información vamos cerrando esta edición de miércoles de la Ronda Nacional.
3: 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Bueno, ya me llegita Ronda Nacional, Rupibe.
2: Asimismo, llegamos al final de la Ronda Nacional, recorriendo nuestro país, escuchando las voces de la gente y poniendo también sobre la mesa estos temas que nos preocupan, pero también las oportunidades y las historias que nos muestran que Paraguay sigue avanzando. A veces a pasos lentos, a veces un poco más rápido, pero allí estamos, moviéndonos, avanzando de a poco. Muy bien, será entonces hasta el día de mañana. Sigan en sintonía de las 6:80 AM.
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1: Saludos desde la emisora Ecos de Pasto, en Colombia. A más de un día del terremoto de magnitud 7.4 con epicentro en San José del Palmar, Chocó, los organismos de socorro continúan concentrados en la búsqueda de personas que se encuentran atrapadas bajo los escombros, la atención de heridos y la evaluación de daños en las regiones más afectadas. Uno de los balances más recientes entregado por las autoridades locales eleva el número de personas fallecidas a 224 y los heridos a más de 1.200 personas. Se debe resaltar que el número definitivo de víctimas de esta emergencia todavía debe ser establecido por el Consolidado Nacional de las Autoridades de Gestión del Riesgo. Ciudades capitales como Cali y Pereira continúan entre los principales puntos de atención. En ambas ciudades se han desarrollado labores de búsqueda y rescate

0: y se han implementado medidas especiales para facilitar el trabajo de los organismos de emergencia. En Cali se estableció un toque de queda entre las 8 de la noche y las 6 de la mañana, mientras las autoridades anunciaron el despliegue de más de 1.000 policías para reforzar la seguridad y permitir que los equipos de rescate trabajen en las zonas afectadas. En Pereira también fue establecido un toque de queda desde las 6 de la tarde hasta las 5 de la mañana en sectores específicos de la ciudad. La administración municipal pidió además reducir el uso de vehículos para facilitar el desplazamiento de ambulancias y equipos de socorro, y las clases permanecen suspendidas debido a las condiciones de algunas estructuras educativas. A la par de estos contextos, la situación en Chocó, epicentro del desastre, continúa siendo especialmente compleja. Además de los daños ocasionados por el sismo, las dificultades geográficas de acceso y de comunicación han complicado la llegada de ayuda y la consolidación del balance en algunos territorios. Su capital, Quibdó, también registra afectaciones y edificaciones comprometidas, y según la información preliminar entregada por autoridades departamentales, la cifra de fallecidos se eleva a más de 14 personas. Desde distintas regiones del país continúa el envío de apoyo a las zonas afectadas. El Cuerpo de Bomberos Voluntarios de Pasto movilizó hacia Cali su equipo USAR, integrado por 22 especialistas en búsqueda y rescate en estructuras colapsadas. El grupo cuenta con experiencia y equipamiento especializado para apoyar las labores de localización y rescate. Además de ello, se les otorgó facultades para actuar de manera autónoma durante 8 días y así cumplir con las labores de atención que se requieren. El ministro de Hacienda anunció que se declarará la emergencia económica, social y ecológica, la cual permite adoptar medidas extraordinarias orientadas a obtener y movilizar recursos, modificar temporalmente disposiciones presupuestales y establecer medidas económicas necesarias para enfrentar la crisis. También se habló de la posibilidad de acceder a recursos de hasta 450 millones de dólares, suministrados por el Banco Mundial para atender la emergencia. La prioridad continúa siendo salvar vidas, atender a los heridos, garantizar servicios esenciales y establecer las condiciones para la recuperación de las comunidades afectadas. Esta es la información que les entregamos desde Pasto, en el suroccidente de Colombia. Estamos atentos a nuevos reportes y continuaremos informando.
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1: En el nombre del Padre, del Hijo y del Espíritu Santo. Amén. Señor Jesús, buen pastor, tú recorres nuestras calles y plazas, entras en los edificios altos y en los barrios humildes, acompañas silenciosamente a millones que buscan sentido en medio del ruido y la prisa. Conoces, Señor, el corazón de la ciudad, sus luces y sombras, su bullicio y su soledad. Sabemos que las ciudades están llamadas a ser lugares de libertad y oportunidad, pero también pueden transformarse en espacios de anonimato y aislamiento. Por eso hoy te pedimos una mirada nueva, capaz de descubrir en la vida urbana el terreno fecundo para

0: anunciar tu evangelio.
1: Danos una fe creativa y profunda que no se quede en las palabras, sino que se encarne en gestos sencillos y cercanos. Haznos iglesia en salida, capaz de tender la mano en las periferias, de dar consuelo en la soledad y de sembrar fraternidad donde reina la indiferencia. Señor, que nuestras comunidades urbanas sean lugares abiertos y acogedores, lugares donde se comparta la esperanza, donde nadie se sienta invisible y donde la alegría de tu evangelio ilumine la vida escondida de tantos hermanos. Haznos testigos tuyos en la ciudad, misioneros valientes y creativos que anuncien con la vida tu amor, capaz de superar la prisa, el ruido y el anonimato. Amén.
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0: Muy, pero muy buenos días a la querida audiencia de Radio Fe y Alegría, la educativa del Paraguay. Han pasado 41 minutos de la hora 9 de este día, miércoles 12 de agosto 2026.
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0: Esperando y deseando que se encuentren lo mejor posible y disfrutando de este día miércoles gris aquí por Asunción. Lógicamente, en este espacio de Proyecto País, queremos ir acompañándoles en esta mañana. Realmente, clima bastante fresquito, agradable, y que bueno, puedan también hacernos buena compañía, analizando, mirando lo que va sucediendo, lógicamente, en nuestro querido Paraguay.

0: Y así, en esta noble nación realmente del país, con muchos bienes desde entender la calidad de nuestra gente, todo el tema del país que tenemos en cuanto a sus recursos, lógicamente también el mirar el país, tendríamos que verlo desde los bienes que tenemos, mucha gente joven, un país lógicamente que puede dar mucho, pero también con otros males, los males nuestros de cada día, la problemática de la salud, de la educación, el tema del IPS, la problemática de los pueblos indígenas, es decir, combinar un poquitito esa posibilidad y esa mirada desde la comunicación y en este caso desde Radio Fe y Alegría y entender fundamentalmente qué va sucediendo en nuestro país. Hoy nos acompaña en la coordinación técnica el compañero Languinú Ángel Aquino y también ahí en la producción ya nuestra compañera Andrea Cabrera. Aquí Javier está haciendo de corresponsal, Javier Jiménez iba a decir ya esta vez, Javier Silguero, ahí en la corresponsalía con varios temas, así que los compañeros y bueno, Luis Fernando ya preparando el PEAOICO para la fiesta, la noticia del PEAOICO. Ya, y bueno, muchos temas en el país, ya vamos a estar presentando enseguida a una persona que vamos a estar en la entrevista correspondiente. Bueno, señalando un poquitito, Asunción 13.4, decía un poco de fresco, 1007.8 hectopascal, hay una sensación térmica inferior a la temperatura, decía 13.4, la sensación térmica es de 12 y hay una humedad alta del 84%, viento 16 kilómetros por hora, miércoles con amanecer fresco entonces. Y en este, justamente mirar el país, recordar octubre, 4 de octubre se vienen elecciones municipales, muchos temas por ir analizando y lógicamente también el papel, la función que cumplen los municipios, una tarea también que tendríamos que ir pensando como ciudadanía, ¿cómo vamos a votar? ¿Vamos a seguir votando a los mismos de siempre? ¿Vamos a votar propuestas? ¿Vamos a votar simplemente caras lindas? ¿Vamos a votar propuestas que convienen a la ciudadanía? ¿Vamos a seguir siendo engañados por los colores, por la música, por los mensajes subliminales que hay o por los recursos o por la plata? Es decir, pensar un poquitito del país que tenemos y fundamentalmente también los municipios que tenemos. Vamos a ir mirando y de hecho lo vamos haciendo, pero ir profundizando ya a medida que va llegando este tiempo de las elecciones municipales del 4 de octubre con varios referentes, candidatos y candidatas, tanto a cargo de intendente o intendenta y también para juntas municipales. Ya tenemos, me señala la compañera Andrea, en línea a la candidata a la concejalía por Areguá, Norman Salina, a quien saludamos. Norman, muy buen día para la audiencia de Radio Fe y Alegría, aquí el programa Proyecto País. ¿Cómo estás? Buen día.
1: Qué tal Galo? ¿Qué tal Radio Audiencia? Un saludo y un fuerte abrazo desde Areguá.
0: Qué bueno, la ciudad. ¿Cómo podemos calificarla o describirla un poco Areguá? Tiene varios nombres, pero ¿cómo la describirías Areguá, Norman?
1: Ay, ay, ay. La ciudad de la artesanía y la frutilla.
0: La ciudad de la artesanía y la frutilla, ¿eh?

0: Pero tiene
1: Sí, yo
0: otro
1: te gusto
0: encanto
1: mucho.
0: que son el paisaje, la cuestión así como decía de la bohemia también así. Hay varios matices que hay que ir diciendo un poco y
1: Claro que
0: caracterizando a Aregua.
1: sí, la ciudad creativa también es ahora
0: Conocida.
1: mundialmente conocida.
0: O sea que si miramos un poco el Areguá que se puede ir proyectando, tiene una riqueza realmente enorme, Norman.
1: La verdad que sí, la verdad que sí, Galo. Justamente, particularmente mis propuestas se basan en poder fortalecer todos los recursos que tenemos en Areguá, porque tenemos artesanos, tenemos frutilleros, tenemos artistas, bohemios, gente trabajadora también, porque recordemos que durante mucho tiempo también Areguá fue como un poco una ciudad dormitorio. Si nos remontamos un poco al pasado, Areguá también era como una, no sé si llamar una villa veraniega o una ciudad veraniega, pero también se fueron abriendo paso los alfareros, los artesanos, llegó también la frutilla, primeramente en lo que sería Estanzuela, y se fue expandiendo. Entonces yo creo que Areguá tiene mucho, mucho, mucho potencial que no se está pudiendo gestionar de la manera correcta, abarcando a todos y cada uno de los aregüeños, porque también tenemos una comunidad extranjera muy grande. Areguá está creciendo, Areguá está creciendo y necesita orden, necesita un ordenamiento terriblemente rápido, porque esto tiene que avanzar a la par también con la naturaleza.
0: Comenzaba,
1: Y recuperar.
0: sí, Norma,
1: Disculpen.
0: decía nomás, comenzaba un poco por ese lado, es decir, situar un poco, porque siempre partimos como de las problemáticas y estoy pensando nomás en esto que estás diciendo y que creo que hay que ir entendiendo también como proceso nuestra ciudad y no siempre quedarnos con los problemas actuales y no partir de un poco de mucho antes, esto de decir, Areguá se caracterizó y estaba un componente fuerte hasta la década del 90. 2000 del año pasado, el famoso tren que cruzaba gran parte de su territorio, y bueno, eso le daba como una cierta característica a Areguá. Y bueno, hoy se van entroncando vías, y bueno, hay como otras cuestiones que decía, esto que decía un poco la ciudad también veraniega o el lugar donde iban gente pensante de Asunción o gente que estaba en la parte creativa, es decir, hay unas características que hacen Areguá y después, lógicamente, cada una de sus compañías también, Norman.
1: Claro. Justamente tocaste un punto que a mí me toca el corazón, el tema del tren. O sea, es que mi abuelo era bombero del tren, trabajaba en ferrocarriles del Paraguay en aquel entonces, cuando funcionaba el tren. Y tengo vecinas que a las 5 de la mañana paraba el tren frente a casa, se subían al tren, se iban hasta Asunción para poder irse al colegio o a estudiar, imagínate. Funcionaba inclusive como medio de transporte, ¿verdad? Que hoy en día se ve eso tan lejano porque de repente la idea de volver a tener el tren solamente se reduce, podemos decir, hasta un tren turístico nada más, siendo que tantas cosas podemos solucionar con un tren para transporte, imagínate. Y así como el lago también, es algo que Areguá tuvo, que tuvimos todos y lastimosamente nos sacaron, ¿verdad?
0: Yo te cuento que tengo mis orígenes también en Areguá, entonces Areguá para mí es clave y creo que es una de las ciudades que puede aportar mucho, lógicamente, dentro de esto que podríamos decir el gran cono metropolitano integrado de Asunción y estos municipios cercanos. Y uno dice, bueno, pareciera que en algunas cosas estamos como para atrás, porque cuando uno dice, bueno, en vez de avanzar con el uso del tren, energía más limpia, más barata, mucho más ágil, bueno, se siguen trancando y no se siguen encontrando las soluciones que podrían dar otro carisma nuevamente también a la ciudad de Areguá, Norman.
1: Claro, así mismo, así mismo. Por darte un ejemplo, el año pasado, no sé si te acordás que estuvimos a full con el tema de la ruta, de la ampliación de la ruta 2, este proyecto sin licitación a cargo de

0: rurales del senador Petengilo, ¿verdad? Y buscamos buscamos y presentamos también alternativas que se adaptaban para Areguá, pero no fueron aceptadas. Desde el mismo Ministerio de Obras Públicas no les interesa. Es un gran negociado, a ellos les conviene seguir asfaltando, seguir poniendo peaje. Veo bastante difícil que acepten otras alternativas que no generen directamente para sus bolsillos. Pero, y entre otras cuestiones, ¿verdad? Por dar un ejemplo, ayer estaba conversando con unos amigos acá de la colectividad alemana. Y conversábamos, estábamos hablando sobre el cambio de tipo de uso del suelo alrededor del lago Paraíso, acá dentro de Areguá, que estaba protegido anteriormente, era de uso restringido, y para poder hacer esta ruta, cambiaron ellos a uso extensivo, imagínate. Y eso se decidió no solamente allá arriba, sino que también a través de los municipios. O sea, hubieron concejales, hubieron intendentes que estuvieron de acuerdo y firmaron eso a espaldas del pueblo. Y nos enteramos dos años después, imagínate, de ahí es la importancia de que personas que realmente quieran el cambio o que estén en los ciudadanos puedan llegar hasta los cargos que actualmente solamente están ocupando los mismos de siempre, ¿verdad? Sin descalificarle, ¿verdad? Pero sabemos cómo se maneja la cuestión acá en Paraguay, en los municipios, lastimosamente.
1: Norman, estás entrando un poco en este tema que tiene que ver con infraestructura vial que se va instalando en Areguá, y creo que hay un foco grande que también un poco caracteriza a Areguá. Gran parte de ese territorio está en base al famoso lago Upacaraí. Sus condiciones, yo recuerdo, te digo, 40, 50 años atrás, bueno, uno se bañaba tranquilamente ahí en el lago. Eso se perdió, es decir, cuestiones ambientales, cuestiones de infraestructura, son algunos de esos problemas que hoy tiene Areguá. Un poco en tu caracterización de las problemáticas principales de Areguá, que lo ven ahí como equipo, en tu caso también de llegar a la concejalía en Areguá, ¿cuáles serían así como los, digamos, los tres o cuatro ejes principales que hay que ir abarcando desde el trabajo de la Concejalía Municipal de Areguá, Norman?
0: Y yo en realidad tengo 10 ejes principales, pero con 4 ejes ya te puedo resumir un poco. Nosotros estamos queriendo poder tener un Areguá en donde nuestros productores puedan vivir de su trabajo, nuestros artesanos tengan oportunidades y también nuestros jóvenes puedan crecer. Porque en Areguá no hay una facultad, por ejemplo, no hay ninguna escuela ni un centro de estudios para los jóvenes sin que ellos vayan hasta la capital.
1: Se cortó, lastimosamente se cortó. Vamos a ver si recuperamos enseguida ahí con el compañero Ángel Aquino. Estamos en comunicación con una candidata a la concejalía por Areguá, Norman Salinas. Ya le voy a pedir también que haga un poco mayor referencia al movimiento, al partido al cual están articulados. Pero bueno, escuchar un poco voces distintas, diferentes, ir recorriendo un poco el país, un poco de la tarea también que estamos haciendo aquí de Fe y Alegría. Escuchar las voces, ver un poco las situaciones, plantear también las soluciones que se van dando y, bueno, poder entonces, poder lógicamente tener como las salidas correspondientes en el tema. Nos hablaba Norman fundamentalmente de la problemática esta vial que se dio en la zona de Areguá, toda esa zona de Patiño, bueno, también más acá en la conexión con Luque, en esta intención que, bueno, ya está concretada del la ampliación de la ruta 2, una licitación totalmente fuera de lugar. No tiene nada que ver la ruta 2 con esta ruta de 70 de Areguá y la de 023 de Areguá-Patiño, que son básicamente así como cuestiones de rutas departamentales que no tienen que ver con una ruta nacional, pero bueno, en Paraguay todo vale y, bueno, el Ministerio de Obras Públicas y Comunicaciones hace

0: Acá, por ejemplo, hay una gran desorganización, no hay un apoyo real para nuestros productores, ya sea alfareros, artesanos, frutilleros, tomateros. No hay un apoyo desde la municipalidad, si de repente hay desde la gobernación. Ellos, por ejemplo, son productores, son trabajadores que se rebuscan día a día, ellos mismos buscan innovar. Y yo creo que con un mercado municipal, un Areguá, un mercado municipal permanente, sería una de las mejores propuestas para también para nuestros trabajadores. El hermoseamiento del casco histórico, Galo, vos tenés que venir a ver lo que es, te invito este lunes que vengas o este fin de semana. Terrible está el centro, vos sabés que no hay un solo basurero, no hay un solo basurero en toda la ola de mía. La semana pasada estuvimos donando nosotros basureros acá por los chicos, compramos tambores, pintamos y fuimos colocando a lo largo de la ola de mía. Pero es terrible, el sistema de recolección de basura es pésimo. Hay muchas cosas que hay que entrar a ventilar dentro de la municipalidad. Mismo a quienes se le adjudican las obras fantasmas, obras inexistentes. Entra mucho dinero, pero es como en todas partes, en la gran mayoría de los municipios, no se ve reflejado ni en los barrios, ni en el centro, ni en las plazas, ni en los hospitales, no... Nadie verifica las obras, Galo, acá. Son adjudicados, no sé, los propios concejales, sus parientes, qué sé yo, o materiales de construcción, ferreterías que se crearon hace un par de años nada más. También hay mucha corrupción, y los que pagamos el paso somos nosotros, así los aregüeños, los que vivimos acá, los que vivimos dentro de los 26 barrios de Areguá. Porque Areguá está creciendo, ahora tenemos, creo que están como 120 asentamientos en Areguá, y son personas que también no viven cerca del lago, no se dedican a la alfarería, se dedican a otro trabajo, ¿entendés, Galo? Y también tenemos que ir hasta sus barrios a ver sus necesidades, porque hay gente a las que se les prometió luz, o un espacio de tierra y le dejaron ahí a su suerte, no tienen calles, no tienen centro de salud, por ejemplo, pero de adorno. Hay muchas cosas que hay que controlar, hay muchas cosas que hay que hacer cumplir, y también muchos proyectos que realmente vayan acorde con el crecimiento y el fortalecimiento de lo que son los trabajadores. Sin dejar de lado tampoco a los jóvenes. Esta semana, por ejemplo, con los chicos vamos a ir a... Tenemos una reunión con jóvenes que practican básquet y vamos a estar haciendo una jornada de domingo con ellos y pintando también un poco su panza. Para conversar con ellos, para saber también de cuáles son para ellos también las necesidades urgentes para las ciudades, desde el punto de vista de ellos, ¿verdad?
1: ¿Se puede decir, Norman, que la municipalidad de Areguá carece de una planificación del territorio? Y bueno, me imagino que no sé si tienen un plan de ordenamiento territorial. Y una de las dos elementos que te planteo, porque conozco mucho un poco la zona de Areguá, y dos situaciones que veo que se van como que agudizando también, es el tema de las basuras en las calles. Es principal, la gente va tirando mucha basura, hay mucha acumulación de basura en varias zonas de Areguá, y bueno, esa es una problemática que veo. Y sin embargo, me decían vecinos de Areguá que básicamente la mayoría de los concejales tienen sus camiones alquilando a la municipalidad, ya sea para el retiro de basura y otros elementos. Es decir, hay como una serie de situaciones que se van dando también en ese territorio de Areguá, Norman.
0: Totalmente así mismo. Mira, acá tenemos el plan de ordenamiento territorial de Areguá, pero prácticamente es letra muerta porque no se pone en práctica, no ponen en práctica, o no sé cómo solucionan cada las puertas, cambiando un par de no es en leyes, ¿verdad? Pero con pequeñas adendas también, ¿verdad? Y sí, es terrible. Hay concejales mismos que están alquilando su camiones, como van a decir. Es terrible. Y mismo deberían ser concejales de la oposición. Eso ya te digo todo.
1: Y bueno, y dentro de esta mirada un poco enorme,

0: Hablamos del tema de varios elementos, el tema del medio ambiente, lógicamente todo esto en el entorno de la Upacaraí, el tema de la infraestructura vial. Y bueno, ahora se viene también este fenómeno en el corto plazo del efecto Niño y Areguá. Tiene algunos cauces que normalmente complican cuando vienen lluvias abundantes. Estoy recordando el arroyo Yucurú y otros, los humedales allá de la zona de hacia Isla Valle, Yucurú también, que normalmente se llenan de agua cuando viene una lluvia grande. Y ahora con este tema del fenómeno del Niño también, se va mirando un poquitito esos elementos también para hablar con la gente, o cómo está Norman.
1: Y vos sabés que Galo está también mencionando un punto que me estaba preocupando, ¿verdad? Aparte de los lugares que mencionaste, en Isla Valle, Valle Pecú, también hay zonas, bueno, también son continuación, pasa por ahí el arroyo de Tigres, o pasaba por ahí el barrio María Auxiliadora, Villa 1, Villa 2, pero vos sabés que ahora hay otros lugares que también están sufriendo el tema de la inundación por causa de las calles empedradas mal hechas sin desagüe pluvial, es la palabra, ¿verdad? Y están causando inundaciones. Son lugares que no tenían inundaciones anteriormente, pero viste que ahora la campaña electoral, pues hay que hacer así nomás las calles, una empedrada aquí, una empedrada allá, están inundando barrios que no se inundaba. Imagínate hasta dónde puede llegar la mala gestión.
0: Y la falta de conocimiento tal vez técnico también para la evacuación de agua, que eso tiene que tener como mirando las curvas a nivel de los terrenos, los territorios, lógicamente, y ahí ver cómo el agua va evacuando, y si no se tiene en cuenta eso también, y se colocan asentamientos, bueno, eso también genera este tipo de situaciones, Norman.
1: Totalmente, totalmente. No solamente pasa aquí en Areguá, sino que el año pasado, por ejemplo, como ves, estuve asistiendo en Capiatá y se iba lastimosamente, tomaba de 100 familias totalmente inundadas, pero estaban a la vera de un arroyo, que tarde o temprano el agua reclama un estudio y en algún momento llega a su cauce normal y vuelve a bajar, ¿verdad? Y es así mismo.
0: Norman, y en este tema un poco de Areguay, conociendo que tiene normalmente épocas de mucha gente, atrae mucho turismo, no solamente de gente de Paraguay, sino gente de afuera. No sé, uno cuando viene acá dice dónde ir. Bueno, normalmente de Asunción, extranjeros que vienen quieren conocer Areguay, uno por el tema mítico del lago Upacaraí, y bueno, y otros por la artesanía o por ir a conocer un poco la ciudad. En cuanto a turismo y gestión urbana fundamentalmente, y teniendo en cuenta esto de la Expo Frutilla, dijiste también cómo ir haciendo un poco que el trabajo sea más consolidado, la gente que está en artesanía, en la frutilla, cómo dotar de mejores condiciones, por un lado, pero cómo trabajar ese tema, porque también una de las quejas que siempre me dicen es, en Areguá hay mucha gente normalmente los fines de semana, pero hay pocos locales para comer, inclusive baños. Bueno, un poco la situación que hace a recibir mucha gente en poco tiempo, en muchos los casos, y bueno, hace que se satura un poco también lo urbano ahí de Areguá, Norman.
1: Totalmente. No hay una planificación con respecto a la cantidad de gente que viene cada año, porque no hay un solo baño químico, por ejemplo, en la Olaranía para el turismo. Hay un solo surtidor que los sábados ya se llena, ya tiene clausurado los baños. Y realmente no hay una preparación. Hay, Dios mío, la cantidad de vehículos que ingresan solamente en el centro. La PMT no da abasto o no está haciendo su trabajo como debería ser. Y el ingeniero Callizo, de Asunción, él, por ejemplo, había hecho también una propuesta acá en Areguá, para Areguá, ¿verdad? Hizo de forma voluntaria, nos presentó. Y los fines de semana es tan fácil, por ejemplo, hacer que sea de un solo sentido, por ejemplo, las calles. O clausurar, por ejemplo, una de las calles, la avenida del centro, para que sea peatonal, y un montón de cosas que se pueden hacer también para poder liberar un poco lo que es el estancamiento. No hay un estacionamiento, pero hay espacio como para poder hacer estacionamientos municipales, por ejemplo. Entonces, no hay nomás planificación, Galo.

0: No, desde ya fui. Se sabe
1: Mm.
0: que cada año va a venir cualquier cantidad de gente, pero no se planifican, ¿no? Los domingos, tipo, se cierra la municipalidad y se cierra todo, no se pasa, ¿entendés? No, no hay más nada que hacer. Para igualdad a la Bartola.
1: Mm.
0: Menos mal, ahora, por ejemplo, está la base Lince también acá frente a la playa municipal, porque también eso hace un poco sienta un poco la seguridad. Porque recibimos miles y miles de personas, pero no está planificado, no se prepara. Así, por darte un ejemplo, en Ciudad del Este, cuando ellos van a hacer su Navidad sustentable, pues saben que van a recibir miles y miles y miles y miles de personas. Ellos desde agosto ya se están preparando, meses antes ya, o en cualquier ciudad también para la fiesta patronal, 2, 3 meses antes, 1 mes antes ya se están preparando. Ya hay inclusive un fondo del municipio para poder para esa fiesta, como un espacio de distancia especializado.
1: Norman, y ante todo este panorama, desde la Junta Municipal, ¿por qué movimiento te candidatás? ¿Hay alguna articulación? Un poco cómo está la cuestión electoral y fundamentalmente, ¿qué pensás hacer con todo esto, estas problemáticas, estas potencialidades que tiene Areguá desde la Junta Municipal en caso de ser electa?
0: Bueno, yo me estoy soy candidata por una alianza, la Alianza Unidos por Areguá. Es una alianza con otros 7 partidos. Yo soy del partido Yo Creo. Y somos 12 candidatos. Hay 12 buenas opciones para poder elegir. Estamos en la lista 3. Lista 1 va para los colorados, lista 2 para los liberales. Nosotros en la alianza estamos en la lista 3, yo soy de la opción 5, y nada, estuvimos conversando con, no tenemos un candidato intendente, pero la mayoría de los que estamos en la alianza estamos trabajando también en conjunto con el candidato intendente opositor, que el señor Luis Villano, es una persona que siempre estuvo muy presente en las calles, en la lucha. Soy testigo y puedo dar fe que nunca te va a decir que no. Una persona que va a poner pecho por su ciudad y el nombre de su ciudad. Y estamos trabajando juntos para poder también recorrer la mayor cantidad de barrios y conocer la mayor cantidad de Palencia, porque estamos muy esperanzados de que este 4 de octubre ya el Partido Colorado ya no va a seguir en Aruba.
1: Y en
0: Y
1: esta
0: apuntamos a eso.
1: alianza, ¿qué partido están integrando? ¿Qué movimiento? Un poco decía que esta alianza por Alianza por Areguá, Norman.
0: Está, a ver, Convergencia Nacional, Tecoyoyá, Frente Amplio, Frente Guazú, creo que está también. Yo creo, y ¿quién es más? PPI creo que está.
1: O sea, es un conglomerado de varios partidos y movimientos y que se articulan entonces en esta alianza. Para
0: Exactamente,
1: este caso,
0: así mismo.
1: 12 concejalías que van a tener la lista.
0: Así mismo,
1: ¿Y qué
0: solamente por concejalía.
1: reciben un poquitito en ese diálogo con la ciudadanía? Estamos prácticamente a casi 2 meses de las elecciones, en el recorrido con la gente, en los encuentros. ¿Qué se va un poco escuchando desde la ciudadanía, Norman?
0: Gente está harta, la gente está harta. Los primeros que te reciben son los jueces colorados, con eso ya. Ya te doy una idea de cómo viene la mano. La gente está harta, sinceramente. Anteriormente iban por el fanatismo, porque viene ya de generación en generación también. Pero hoy en día la gente está realmente cansada, está harta. No sé si es tener mucha fe, ¿verdad? O tener mucha esperanza, pero se siente eso. Yo creo que para el 4 de octubre lo más importante es poder tener por lo menos a la hora del escrutinio ahí a la gente honesta, parada ahí al lado de cada mesa, de cada una de las mesas que hay acá en Areguá, por ejemplo, hay 144 mesas, y queremos pretender tener por lo menos dos personas firmando a la hora de

0: para poder evitar que haya algún tipo de fraude o denunciar en el momento.
1: Y en ese sentido, Norman, un poco para ir cerrando esta comunicación, todo este preparativo, así que el tema del día D va a ser clave, el poder tener, lógicamente, los observadores de mesa que puedan estar fiscalizando ahí fundamentalmente ya el conteo de votos. Pero con esta alianza también están estructurando un poco el trabajo en todas las compañías. ¿Cómo se está haciendo ese proceso teniendo en cuenta estos 2 meses que faltan para las elecciones municipales?
0: Y tú sabes que casualmente la mayoría de los candidatos somos de distintas zonas, distintos barrios. La gran mayoría, entonces, se está trabajando por zona y se hace un conjunto también, por ejemplo, un fin de semana se visita un barrio de todos, el otro fin de semana entre todos los barrios, y vamos trabajando en conjunto presentando todos juntos nuestras propuestas. Para más que nada la gente sepa que tiene un abanico de diferentes opciones también, para que el 24 de octubre no se quede con la rabia nomás, porque la gente está cansada, está muy cansada, está esperando una opción, y creo que está ahora en manos de nosotros el poder caminar y que la gente sepa y está en manos de ellos, pero ya no cumplido la misión de que la gente sepa que hay una opción.
1: Más allá un poco de este tema político, tal vez el tema cultural también, Norman, ahí en Areguá, que uno dice, yo siempre digo que la política tal vez pueda transformar, pero si no, hay como un movimiento fuerte de gente que ya está cansada del hartazgo, pero ese hartazgo hay que convertirlo, lógicamente, en una acción política. ¿Cómo se ve eso, que se pueda ir un poco traduciendo ese hartazgo de la gente en no solamente en votos, sino también en participación, que me parece que es la clave para este tiempo que tenemos en el país, Norma?
0: Bueno, la gente misma también con respecto a eso siente un hartazgo, porque en el caso de Areguá ya son décadas que, bueno, vamos a dar un ejemplo, el gobierno o muchas empresas privadas o personas independientes siempre están apostando a poder ayudar a Areguá, ya sea a los cotilleros, a los artesanos, mismo desde el gobierno o desde el MAS para los cotilleros. Todo desde el Ministerio de Cultura, desde el gobierno. Pero ¿qué pasa? Todas las dudas siempre vienen para las mismas personas, ¿entendés? Para las mismas ONGs, para las mismas 2, 3 familias que acaparan todo. Entonces los alfareros están harto, yo te digo. Hay convocatorias, no participan directamente más, porque año tras año participaron de reuniones, participaron de convocatorias, se les sacó los votos, se agarró sus proyectos, pero los beneficios siempre venían para los mismos centros culturales, para las mismas familias, para las mismas empresas, y el arribueño, el trabajador en sí está harto. Entonces, yo creo que hay que ser tajante y cortar de raíz. Areguá no solamente la política es el problema acá, sino que está muy muy implementado también acá la cuestión de que las donaciones, los proyectos, la ayuda siempre viene a las mismas personas nomás. Y cuando el artesano, el alfarero aregüeño dice, pero ¿por qué no viene para nosotros también? Se le dice, no, vos no sabes presentar tu proyecto. Entonces también eso, en eso se basaría que haya un acompañamiento constante, ya sea para los cotilleros y los artesanos, para que también ellos se puedan ir formando y poder aprovechar todas las oportunidades posibles y también reclamar. ¿Entendés? Yo, por ejemplo, me enteré hace un par de días nomás que, por ejemplo, hay fondos que están en la municipalidad y que vos pidiendo, organizándote con la gente en tu barrio, podés ir a reclamar eso. Entender, y la gente no sabe quiénes son los que se van y te benefician, una o dos ONGs. Y por ese lado pasa también algo también, que hay mucho desinterés acá en Areguá, no solamente por la parte política, ¿verdad?, sino que también por parte de las capacitaciones, una ayuda o lo que tendría que venir del gobierno.
1: O sea, no se canalizan de manera democrática, sino solamente entre los amigos cuete.
0: Sí, a la democracia, así mismo. Así mismo.
1: Qué bueno.
0: Tampoco vas a ver que haya Oregón es una ciudad creativa, somos ciudad creativa.

0: Y vos venís acá y lo que menos se potencia son nuestros alfareros o después como bebé creativo. Hay cosas creativas en Areguá, lo que está luego ya, ¿entendés? Los alfareros, las casonas. No hay proyectos de integración para el turismo, por ejemplo, con los propios, los que están haciendo la alfarería directamente, ¿no? No hay esa integración.
1: Y coste que tendría que ser un potencial tener una buena oficina de turismo, una secretaría de turismo ahí en Areguá que tenga que estar potenciando todo esto, la riqueza que tienen ahí en Areguá, Norma.
0: Totalmente, totalmente. Y potenciar todo y no solo a unos cuantos. Ahí creo que está el problema, no solo a los amigos.
1: El hacer democracia es que se construye también con la democracia social y no solamente política, entre comillas, ir a votar, Norman.
0: Totalmente, totalmente. Creo que tiene que ser al día a día.
1: Norman, agradecerte algún mensaje que quiera dejar para la ciudadanía por ahí que nos escucha desde Areguá y otros lugares un poquitito también en esta tarea. Te hago una pregunta y voy a ir haciéndole un poco a toda la gente que se va lanzando. ¿Por qué Norman Salinas se lanza para la concejalía en Areguá?
0: Porque creo que este es el momento en la historia de que puedo llegar a ocupar un cargo que realmente son 20 años de lo que vengo trabajando por mi ciudad, que vengo recuperando espacios, realizando proyectos, organizando a la gente de forma gratuita y de forma voluntaria. O sea, no va a ser nuevo para mí poder estar en la banda todos los días tratando de conocer sus talentos y todo junto también poder resolver. Y creo que es una oportunidad que lo va a volver a repetir porque hay como un despertar generalizado, ya fuera Palma, fuera de Palma, como ya está cansada. Y tengo que tener tu. Vamos a ver ese 4 de octubre, a ver si la gente y mucho va a tener también de mi tarea de salir a recorrer casa por casa y que la gente sepa que hay otras opciones.
1: Norman, agradecerte mucho este tiempo destinado para Radio Fe y Alegría.
0: Muchísimas gracias a vos, un abrazo de fuerte y estamos ahora, nos vamos por Areguá.
1: Muchísimas gracias, gracias, gracias. Así
0: Un
1: entonces.
0: abrazo.
1: Gracias, Norman Salinas, entonces candidata a concejal, yo creo, decía, pero dentro de una alianza ahí en Areguá, Alianza Unidos por Areguá, señalaba Norman, entonces en esta construcción de una de las posibilidades, lógicamente, que la ciudadanía tiene para ir, como decíamos un poco al inicio de este bloque, ir eligiendo realmente personas que van a servir a sus comunidades, no a servirse partidos y movimientos que tengan también como cierta característica de poder estar al servicio de la construcción de ciudadanía, la construcción de organización. Es decir, las ciudades no están simplemente porque sus autoridades generen una cantidad de ordenanzas y resoluciones que de cumplimiento, sino en organizar las ciudades. Esa es una característica también que tenemos que ir pensando un poco los ciudadanos y ciudadanas de cara a estas elecciones municipales del próximo 4 de octubre. Son 10:21 minutos, vamos a ir a una pequeña pausa musical de la mano del compañero Ángel Aquino y ya volvemos para la continuidad de la programación.

0: 10:27 minutos de este día miércoles 12 de agosto 2026. Estamos en el programa Proyecto País. Tengo que aprovechar la oportunidad, acá el conductor que suele estar también con la audiencia, Javier Silguero, me acompaña en este bloque del programa. Javier, ¿qué tal? Buen día, renovado los saludos, ¿no?
1: Como siempre, ¿eh? Hay que renovarse, hay que renovar permanentemente, ¿no? Con este clima fresco, inestable que se presenta esta semana, a comparación a semanas anteriores que se sintió el calorcito de vuelta.
0: Esa semana, ¿verdad?, que yo no estuve, hizo calor.
1: Justamente ese tiempo tuvimos temperaturas que estaban rondando los 30 grados, ¿no? Esto, algunos dirán, ya se da dentro de que ya no se le entiende al clima, ¿verdad? Mm. Una semana, otro día, y así está el tiempo, ¿verdad? Mm.
0: Pero yo hoy siento más frío que el lunes y el martes. Yo, por lo menos lo personal, hoy sentí más frío.
1: Y entre las mínimas, creo que hoy justamente marca la de 12 grados como mínima. Y la sensación térmica que se sintió mucho antes, ¿verdad? Más. Así creo que está el clima político también, ¿entendéis? Es para la ICOA.
0: Es para la ICOA. Y bueno, hablando de clima político un poco, ¿qué pasó la semana pasada? No estuve, la otra vez ya hablé con Luis Fernando, algunos comentarios. Y en esa cobertura un poco de Proyecto País, ¿por dónde anduvo un poco la semana pasada el ritmo del análisis?
1: Y hay un nuevo escenario, parece que se está queriendo instalar, pero no es tan nuevo, porque tenemos que remontarnos ya en épocas pasadas donde...
0: 2017.
1: Sí, y un poco antes ya también, porque tenemos que mencionar, Galo, que anteriormente ya había intenciones de expresidente de la República, no solamente apuntar a la reelección presidencial, sino también este aspecto de la senaduría vitalicia que tenemos en nuestra Constitución Nacional, que todo expresidente de la República, salvo que no sea vía juicio político, ¿verdad? Esa excepción se daba para poder ser senador activo en Paraguay. Y ya
0: que a pesar de ellos se hicieron candidaturas, se llegaron a...
1: candidaturas, pero por la coyuntura política del entonces no pudieron jurar como senadores activos. Estamos hablando del caso de Nicanor Duarte Frutos, del propio Horacio Cartes, que ahora hay otra iniciativa del cartismo en el Congreso para poder modificar esa senaduría vitalicia para que pueda tener voz y voto, ¿verdad?, en el Senado, ¿verdad? O sea, tener el derecho de poder seguir activando desde el Congreso siendo un senador activo, ¿verdad? Esas son conjeturas que se está volviendo a debatir en el Congreso, ¿verdad? Pero estoy escuchando otras versiones también de que no todos están de acuerdo en las propias filas del cartismo, teniendo en cuenta el arrastre que todavía tiene Horacio Cartes. Si es que se presenta en la lista y teniendo el poder económico y la influencia política que sigue todavía, bueno, podría tener votos mayoritarios con los otros y podría afectar también el protagonismo de otros senadores que tienen también aspiraciones, como todo político, de seguir fortaleciendo su figura a Galo.
0: Javier, vamos a seguir hablando del tema, no, este análisis, lógicamente, porque ya me señala ahí, compañero Ángel Aquino, lo tenemos a Pedro Haley, es el fundador de la Unión Nacional de Jubilados del Paraguay. Bueno, otro de los temas clave sigue siendo el tema IPS, Javier.
1: IPS se sigue hablando desde hace mucho tiempo y hoy día, más que hablar del tema, es buscar estrategias y que el asegurado, el jubilado, tenga la respuesta a las necesidades que se tiene. Falta de medicamentos, entre otros temas.
0: Don Pedro Haley, muy buen día para la audiencia de Radio Fe y Alegría. Aquí el programa Proyecto País, Galo Bogarín te saluda. ¿Cómo está, don Pedro? Buen día.
2: Hola, Galo, Javier y el equipo, a las órdenes.
0: ¿Cómo está, don Pedro?

0: Bien, bien, será bien, tranquilo, a las órdenes siempre.
1: Qué bueno, qué bueno. Muchísimas gracias por esta posibilidad, un poco de ayudarnos a seguir mirando uno de estos temas estructurales que hacen al país, que hace también a la vida de mucha, mucha gente, don Pedro, y que tiene que ver con el Instituto de Previsión Social. Veíamos un poco también unas cuestiones que estás planteando, reformas estructurales que se precisan en el IPS y un poco esto en la mirada también de los jubilados. ¿Qué tendríamos que hacer, don Pedro, con la situación del IPS? Todos los días se denuncian cosas nuevas. Ayer veíamos el tema de los medicamentos, inclusive ahí en la carpa de la gente que está ahí en el tema. Hay procedimientos fiscales. Bueno, todos los días van surgiendo cosas nuevas, don Pedro, pero ¿por dónde moro pila tapeo ahí, don Pedro?
0: Bueno, igualito el IPS es un poco el reflejo de lo que hay que hacer en el país. Tenemos que dejar de hacer parches, es decir, remendar, reaccionar después de que descubrimos una entrada de agua en el casco del buque. Nos vamos a toda prisa y le ponemos un corcho, remendamos y seguimos ahí medio mal que mal. IPS es la misma cosa. No necesita parches, necesita reformas estructurales, yo le llamo, que son cambios profundos de su legislación y de su organización. Mientras uno haga esas reformas estructurales, permanentemente va a ser noticia IPS por hurto, bagatelario, rapiñaje de menor o mayor porte y todo esto, corrupción y corruptela que todos los días vemos. Hay que avanzar sobre las reformas profundas. Está muy bien el trabajo que está haciendo el doctor Freites de por lo menos demostrarnos el grado de podredumbre de la obra. Claro que está bien, para que sepamos dónde hay que empezar a priorizar las reformas. Está muy bien que busque dinero mediante reprogramaciones presupuestarias y ampliaciones presupuestarias. Eso es normal en la administración pública. Buscar dinero para cubrir los gastos que no tenés más oxígeno, que no tenés más plata. Pero eso es central, eso va a darte una solución de aquí a un mes, de aquí a fin de año, con suerte, donde vamos a tener la estantería de medicamentos más o menos llena. Pero el problema es, y después, porque en el 2027, 2028 y hasta la eternidad se van a repetir los mismos problemas. Siempre a mediados de año las estanterías van a estar vacías. Siempre a mediados de año van a faltar turnos médicos, turnos para cirugía, etcétera, etcétera. Entonces, más allá de solucionar el problemita que hay hoy temporalmente hablando, hay que pensar en los problemas de largo plazo para que el IPS siga funcionando. Igualito que lo que pasa en el país. Reformas estructurales profundas y no más parches.
1: ¿Y cuáles son esas reformas estructurales que necesitamos realizar para el tema del IPS, don Pedro?
0: Y bueno, hay muchas muy importantes. En este momento, para mí lo fundamental es el tema de salud. Es decir, si vos seguís haciendo lo mismo, vas a tener los mismos resultados. Si vos seguís comprando de la misma forma medicamentos, vas a tener los mismos resultados. ¿A qué me refiero? El IPS, por ejemplo, hoy hace una licitación grande de 10 millones de dólares, por ese nivel de la licitación de medicamentos de IPS, y le adjudica a la empresa A, B, C, D. Escabones, Harrison, Dutriel, la farmacéutica Paraguay, las grandes, las judicas. Por supuesto, todos ya se reparten la torta antes, ya está todo acordado eso. IPS les paga un anticipo y la empresa les entrega físicamente un lote de medicamentos. Le va entregando el lote, lotes. El IPS se encarga de guardar en su depósito y distribuir en su farmacia. Y ahí viene la corrupción. Porque la mitad llevan a otro lado, usan en campaña política, dejan vencer el medicamento para volver a comprar, o ya viene luego vencido en algunos casos. Llevan la farmacia de IPS, ahí los perros distribuyen, tienen que llevar un elalapril, le dan 50, entonces falta todo enseguida. Toda la corrupción que hay alrededor de ese sistema. Entonces, una reforma profunda es cambiar el método.

0: de compra en el sentido de, vos sos una empresa farmacéutica grande, me provee una gama de medicamentos determinada, yo te adjudico, pero no te pido que me traigas, yo te doy un crédito por el valor de esos medicamentos, ponerle $1,000,000, y vos vas entregando los medicamentos que te adjudique a precio de adjudicación, no a precio de mercado, vas entregando en tu cadena de farmacia, porque no hay farmacéutica que no tenga cadena de farmacia propia. Vas entregando al asegurado en tu cadena de farmacia, con lo cual el asegurado retira de su barrio el medicamento. No tiene que hacer fila a las 4 de la mañana para retirar un enalapril. Entonces, cuando vos asegurado, con tu cédula debidamente identificado, retiras tu medicamento de la farmacia de tu esquina, allá en Casapao, donde sea, la adjudicada, la empresa, reduce del crédito que yo te di, reduce el costo y va controlándose hasta que llegue a un nivel de alerta amarilla y ahí se vuelve a licitar el mismo procedimiento. Entonces no va a faltar nunca, porque a la farmacia le conviene que el asegurado vaya a su farmacia, porque aparte de retirar su remedio del IPS, yo voy a estar la colina, yo voy a estar la cepillo, yo voy a estar cualquier cosa. Entonces se mueve la economía. Ese es un cambio profundo en materia de salud y en materia de medicamentos dentro de salud, que es el principal problema hoy.
1: Don Pedro.
0: Pero para eso falta decisión política y una orden política que tiene que venir arriba, que diga, hagan de esta manera, dejen de hacer lo mismo.
1: Don Pedro, ahí entonces un primer elemento de reforma estructural tiene que ver con la modernización de la gestión sanitaria y muy centrado en esto que estás diciendo, un poco la cuestión de medicamentos, el tema también de ir como descomprimiendo, descentralizando la provisión de los medicamentos, es decir, modelos de provisión de medicamentos, pero tan solo eso bastaría con la gestión sanitaria. Y escuchando un poco también el panorama, siempre es la cuestión de la falta de profesionales médicos, esto que surgió últimamente también con profesionales médicos que no estaban calificados en el IPS. Ahí hay todo otro tema, y otro tema que tiene que ver con la gestión sanitaria siempre es con este tema también de los equipos o insumos realmente para la atención médica también, don Pedro, y bueno, este banco de imágenes tercerizado y otro hasta para la toma de presión tercerizado un poco. ¿Cómo trabajar ahí ese tema, esos dos temas, gestión de personal de blanco y también equipos o insumos, don Pedro?
0: Bueno, yo te toco el tema medicamento porque en este momento es el problema crítico. Porque Dios te salve tener una consulta así al final no tener el remedio.
1: De la poja.
0: ¿Qué te sirve? O sea, entonces el problema crítico principal ahora es medicamento.
1: Ya.
0: El mismo modelo que te mencioné para medicamento tiene que aplicarse en la atención médica. ¿Por qué vos asegurado tenés que venir desde YouTube o desde donde sea, esperar un día internado ahí en el albergue para que a las 4 de la mañana se fila y después te digan tu turno pasó a 3 meses otra vez? Porque tu médico está de huelga, está de vacaciones o está sobrecargado. ¿Cuál es el problema ahí? Que ese médico atiende solamente en IPS. ¿Por qué vos no podés irte a tu médico en tu ciudad, en tu barrio, a tu médico de confianza de tu familia, y ahí que te atienda, y a ese médico, que también puede estar en IPS, puede no estar en IPS, a ese médico le paga IPS, se establece un sistema de pago por capitación, se llama, en que por cada consulta al médico que te atendió, a vos asegurado, se le paga un monto, sea donde sea que te atienda. Entonces vos acordás con tu médico dónde te vas a atender. El mismo sistema de medicamentos, pero llevado al plano de la atención.
1: En los territorios, digamos.
0: ¿Perdón?
1: En los territorios, digamos.
0: Totalmente. En cada pueblo, en todos lados, no hay seguro médico privado, prepago. Tienen su plantel de médicos. Muchos atienden allí y también en IPS. Bueno, si es el mismo médico, ¿por qué pico no puedo irte a su consultorio de la medicina privada prepaga, que está cómoda, es más limpia, no hay tanto abarrotamiento de gente? Y ahí se le paga. Pero como siempre digo, a lo mejor el dueño de la empresa de medicina no quiere, porque se va a llenar de asegurado. Su finalidad es pues el lucro. Le interesa que el asegurado venga a su negocio.

0: Por eso es que falta una decisión política de alto nivel que ordene, señores empresarios, es hora de ponerse las pilas, dejen de lucrar tanto con la miseria de la gente y pongan el hombro por el país. A eso me refiero cuando digo dejar de hacer parches y dar órdenes estructurales a la industria, a la farmacéutica, a la empresa privada, para que se pongan al servicio del pueblo y dejen de priorizar el lucro, que es lo que hoy manda en este país.
1: Digamos, eso por el lado de la cuestión sanitaria y otro los esquemas fuertes que hay que apuntar, don Pedro.
0: Las inversiones, amigo. Cuando se habla de la plata de ITS, se habla de las inversiones del fondo de jubilaciones, no del fondo de salud. El fondo de salud no tiene plata, es un presupuesto. Entra 10 y sale 20, y siempre le falta. Pero el fondo de jubilaciones tiene plata. Entra 10, gasta 8 y le sobra 2. Y ese 2 es generalmente 8 millones de dólares mensual que se envía a los bancos, el fondo de jubilaciones. Eso suma hoy un vagón de plata que está en los bancos, cerca de 2.800 millones de dólares, muchísimo. ¿Qué se está haciendo con esa plata? Primera cuestión, hay que mandar a los bancos porque no hay otra forma. El banco es el que tiene que guardar la plata, no puede guardar en una farmacia ni en un colchón. Ahora, ¿qué se hace con esa plata? Y el banco que te paga barato, a vos intereses, te paga 8% por tu plata anual, coloca el 25% entre sus clientes. Entonces, ¿quién gana? Gana el banco solamente. No gana el asegurado, ni gana el ITS, ni el dueño de la plata. Entonces, ¿qué hacer? Por lo menos no decirle dos cosas a ese banco. Págame la mejor, de 8%, no, alzame por lo menos a 10, 12% mi ganancia como ITS. Y segundo, tiene que disponerse orden política, ya una de gobierno, de Estado, invertir esa plata no solamente en consumo, no solamente en préstamos para la moto, para la tele, para el viaje a Camboriú. Invertirme en el sector microoptimista, en el sector emprendedor, darle crédito a 15, 25 años a esos sectores para que levanten, porque esos son los sectores que mueven la economía. Pero hoy todo el dinero de IPS se destina a corto plazo y al consumo.
1: ¿Qué cosa? Y ahí básicamente hablando un poco cuando este tema de la caja de jubilaciones y bueno, un poco el de los docentes, también se habla mucho de este tema, lógicamente, de los sistemas de colocaciones de los recursos, en este caso del IPS también. Es decir, bueno, se coloca entre 6 y 8%, así como lo señalaste. Sin embargo, a nivel mundial, la tasa de colocación para recursos de la jubilación están en 25 y 30% en otros países, don Pedro.
0: No, aquí mismo, más claro, cuando IPS hace un concurso para colocar dinero, vienen los bancos y los ofrecen tasas de 8 al 12% promedio ponderado anual para llevar ese paquete, digamos. Y el banco lleva ese millón de dólares, 2 millones, lo que sea, y te hace un préstamo a vos, que son asegurados, te hace un préstamo al 18, al 20, al 25%. Entonces, ¿quién es el que gana en todo este negocio? ¿Ganas vos asegurado? No, porque te endeudaste. Y finalmente vas a tener una cuota que no vas a poder pagar nunca. El banco, claro que gana la industria financiera, la industria bancaria, porque el dinero barato se coloca caro. ¿El IPS gana? Y no, porque la tasa que le pagan es baja. Entonces, esas son las reformas estructurales que digo yo que hay que hacer, pero no va a ser intenso, no vamos a hacer nosotros los jubilados, tiene que venir la decisión política que ordene a la industria bancaria, muchachos, dejen de ganar tanto, que gane más el asegurado.
1: Y otro tema que siempre está un poco en el tapete también y que tiene que ver con este tema de los fondos de jubilación, el tema de las propiedades que tiene el IPS. Bueno, el Poder Ejecutivo hizo inclusive una auditoría, bueno, ahí se van detectando también un montón de situaciones que tienen que ver con recursos que deberían estar destinados para ello, don Pedro.
0: Sí, pero ese es su palo, como dicen los muchachos, su palo, pero no es tener propiedades. Tiene que tener reserva técnica inmobiliaria, se llama, claro.

0: que tiene que tener algunas propiedades como reservas, como ahorro ya hecho. Hotel Guaraní, Isla de Francia, San Martín, Hotel Casino, el Caraví, Hotel San Bernardino. Todas esas son las 200.000 hectáreas en el Chaco. Esas son reservas, porque se valorizan en el tiempo. Ese es el carácter de una reserva inmobiliaria, que se valoriza en el tiempo por su ubicación o por lo que sea. Pero cuando la propiedad que tenés, en lugar de valorizarse, se deprecia y es gasto nomás, devolverle nada al sector productivo para que ponga su fábrica o construya algo. Lo que pasa es que hoy pues, se tiene mezclado todo, no sabe cuáles son realmente reservas técnicas y cuáles son propiedades de gasto. Ese es el primer trabajo. Y después tomar la decisión de subastar en procesos públicos abiertos, subastar aquellos bienes que se pueden convertir en dinero para fortalecer al fondo de salud, al fondo de jubilación. Subastar, pero no vaya a subastar y la de Francia. Ese mantenimiento patrimonio de ITS, porque es demasiado valioso y se va a valorizar muchísimo. No vaya a vender ese, pero vender ese motel que está ahí cerca, que es de ITS, que está cerrado. Hay muchos. ¿Para qué cree que es IPS que se dueña un hotel cerrado? O de un hotel que no funciona, o de un departamento en un décimo piso que no se alquila. Esas son las cosas que hay que analizar.
1: O sea, hay que hacer una clasificación y destinar un poquitito según si es gasto o es inversión. Bueno, ahí tener como la clasificación. Por un lado, entonces, uno tiene que ver con la gestión sanitaria, dos con el tema de fondo de jubilación. ¿Y cuál sería un poco otro tema estructural que hay que ir teniendo en cuenta en el IPS, don Pedro?
0: La gobernanza. ¿Cómo vos elegís al presidente y a los miembros del consejo, que son los que deciden? ¿Cómo vos elegís? La primera respuesta es, vos no elegís, vos asegurado, yo jubilado. El empresario no eligen. El presidente de la República designa a su amigo de la política partidaria de turno.
1: Control político.
0: Claro, el poder político de turno que designa la autoridad del IPS. ¿Por qué lo tiene que hacer si ese capital es mío? Yo puse la plata jubilado, después de 30 años de jubilar, yo puse 30 años mi plata. Vos estás aportando, el empresario está aportando al sector privado. ¿Por qué tiene que manejar el gobierno de turno? ¿Por qué no podemos ir a procesos eleccionarios rápidos, fáciles, que maneje la justicia electoral? Tenemos una justicia electoral grande que se manda la parte diciendo que está moderna y que todo es transparente. Y bueno, yo quiero que elija al representante de los jubilados y que se postule de Juancito y que yo, jubilado, se elija al que yo crea el más competente y el más idóneo. ¿Por qué tiene que poner el gobierno como representante de los jubilados solamente a presidentes excepcionales? Presidentes excepcionales del partido. O cuando estuvo viendo liberal, el presidente del comité de barrio, o cuando estuvo Lugo, el dirigente de base. Siempre el gobierno de turno pone a sus leales. ¿Por qué los jubilados o los trabajadores no podemos elegir a nuestros representantes, que vamos a elegir los más capaces, los más idóneos? Esa es una reforma estructural en materia de administración superior, de gobernanza, que hay que hacer. Pero, como digo, depende de una decisión política.
1: Y encima se tienen representantes del Poder Ejecutivo y otros que también hacen como el peso de control real político de la gobernanza del IPS, don Pedro.
0: Y ahí tenés otro problema, porque vos, hoy el presidente de la República le pone al presidente del IPS, designación directa, le pone al, designa al
1: del Ministerio de Salud,
0: jubilado, trabajador e empleador, ya tenés cuatro ahí. Y los otros dos son representantes del Ministerio de Trabajo y de Salud Pública. Sí. Pero claro que van a hacer todo el gobierno.
1: Sí.
0: Entonces vos tenés ahí un consejo político. ¿Y para qué? La otra pregunta es, ¿para qué querés ahí representantes del gobierno en el consejo? O del Estado, llamémosle.
1: Sí.
0: Presidente y dos consejeros. ¿Para qué querés si vos ya creaste la superintendencia de jubilaciones? Tiene el órgano técnico especializado en controlar. ¿Para qué están esos tipos allí si no van a controlar nada? Si el que controla es la superintendencia de jubilaciones, no es el consejero que está ahí.
1: ¿Y tiene la superintendencia de salud si quiere controlar también el tema de salud?
0: Totalmente. Las dos áreas están ya reguladas con sus organismos competentes. Entonces, por ahí surge un poco la idea también de suprimir luego el consejo de administración. Eso es peligroso.

0: esto, porque si suprimimos eso, como planteó algún legislador últimamente, nosotros los jubilados, ustedes los trabajadores y los empleadores, no vamos a tener gusto ahí. Entonces, no es tanto así como suprimir directamente, a lo mejor es saltar de la sartén al fuego, no va a eso. Cuidado con eso.
1: Don Pedro Haley, algunas consideraciones finales, estamos cerrando un poco el programa. Todo esto que estás señalando, ¿cómo esto se puede hacer realmente para que pueda, las ideas que están a la parte esta de los jubilados y otras ideas, pero que básicamente van también en el mismo camino, ¿cómo hacer que estas ideas realmente lleguen a ser concretizadas, don Pedro? Mohoy la... El cuello botella, el pa, diría el paraguayo, para poder avanzar en esto, don Pedro.
0: Y hay dos formas. Uno es llevar las propuestas técnicas bien elaboradas, las que te estoy diciendo ahora, llevarlas al Poder Ejecutivo y al Poder Legislativo para que tomen la decisión de decir un poco, vamos a dejar ya de joder con eso, se va a caer de nosotros esta institución, vamos a darle se tomen las decisiones políticas de salvar, entre comillas, el IPS con esta reforma. Lo otro es la presión popular. Necesariamente la gente tiene que organizarse en gremios de asegurados activos, de jubilados, tenemos que organizarnos y tenemos que presionar. Pero no entre 100 personas. Cuando yo convoco a movilización de jubilados, vienen 50 y somos 86.000. Entonces, ahí no le movemos el piso ni a la ordenanza. Tenemos que ser muchos, tenemos que ser organizados. Lamentablemente, y esto me duele decirlo, el paraguayo es valiente en el teclado. Ahí nomás es valiente. En la calle, cuando salía a la calle a protestar, venía. Esa es una pena realmente.
1: Don Pedro, agradecerte mucho este tiempo para Radio Fe y Alegría. Y bueno, vamos a seguir hablando de este tema y a ver un poco cuándo se despierta el gigante, como diría Santiago Peña.
0: Y ojalá se despierte el verdadero gigante, no el gigante de fantasía del que habla Peña.
1: Aguille, don Pedro.
0: Igualmente.
1: Gracias, gracias, don Pedro Haley, entonces, de la Unión Nacional de Jubilados del Paraguay, uno que plantea estos cambios estructurales realmente para transformar un poco el tema de la administración del IPS y bueno, habla también de, inclusive de esto de descentralizar tanto la cuestión de medicamentos, el tema de también del personal de blanco, la atención médica, bueno, hay un montón de elementos, nos habla mucho también de este tema de las inversiones, por un lado el tema de los recursos financieros del IPS y otros, y también un poco el tema de la gobernanza, que es el tema clave del Instituto de Previsión Social, es decir, reformas que son urgentes y uno diría necesarias para este tiempo del IPS y bueno, no quedarnos con los detallecitos de los fármacos que se roban y otros que hacen sí al conjunto, porque también hay un tema tal vez que pasa por el tema de la corrupción, pero esa corrupción pasa fundamentalmente por la ausencia de sistemas que se vayan teniendo para ir teniendo realmente un control, una previsión, una planificación también que hace y fundamentalmente a mejorar la calidad de vida de los ciudadanos que están aportando al IPS. Muchos trabajadores en relación de dependencia que lógicamente tienen esta cobertura y que lleva sus años con una legislación vigente que ampara un poco el marco jurídico del IPS que también requiere adecuación para este tiempo, para este siglo. Bueno, muchos temas que hay que ir seguramente analizando y mirando. Y bueno, desde este espacio vamos a seguir siempre construyendo también ideas que puedan aportar a la audiencia, a la ciudadanía en relación a este tema, el IPS, el Instituto de Previsión Social, entonces, en la mira y en la necesidad urgente de transformaciones estructurales que son necesarias. Por aquí vamos cerrando el programa de hoy. Agradecer, lógicamente, a la audiencia por la sintonía. Agradecer al compañero Ángel Aquino por la coordinación técnica y también a Andrea Cabrera por la producción en el día de hoy con los entrevistados y entrevistadas. Así que, bueno, a seguir prendidos de la 1300. Ya viene enseguida el Teoico con el compañero Luis Fernando Ibáñez. Que tengan todos y todas un feliz resto de jornada.

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5: 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Hoy recordamos al Papa Beato Inocencio XI, ejemplo e inspiración para todo líder católico. Cada 12 de agosto se conmemora al Beato Inocencio XI, Papa quien condujo la barca de Pedro entre 1676 y 1689. Inocencio XI es considerado por algunos especialistas como el pontífice más importante del siglo XX.

0: 17. Benedetto Giulio Odescalchi, nombre de pila del Papa Inocencio, nació el 16 de mayo de 1611 en la ciudad de Como, al norte de Italia. Realizó sus primeros estudios con los jesuitas en su ciudad natal. Posteriormente continuó su formación en la Universidad La Sapienza de Roma y en la Universidad de Nápoles, donde se doctoró en Derecho Civil y Derecho Canónico. Con Peoico presentamos las siguientes informaciones. Adultos mayores organizaron su asamblea de elección de autoridades. Elías Cabral, de la Organización de Adultos Mayores, comentó que realizaron su asamblea general para la elección de autoridades.
1: Se llevó una asamblea nacional ordinaria en donde se estuvo renovando y ratificando a las autoridades de la organización. Mucha participación de los 17 departamentos. Es difícil hoy en día juntar gente sin dinero. Nosotros no invertimos absolutamente nada, no le pagamos combustible, viático a nadie, y la gente vino porque la gente ya está consciente de que tenemos que luchar por los derechos de nuestro país. Y bueno, gracias a Dios, por la confianza de la gente, estoy de vuelta al frente de la Coordinadora de Adultos Mayores y Familia del Paraguay. El desafío más grande de nuestra organización es lograr que en el Paraguay se pague en forma automática la pensión a todas las personas al cumplir la tercera edad. La pensión del adulto mayor no tiene que depender del intendente, del diputado, ni del ministro. Tiene que depender de la ley. Eso es lo que yo le estoy enseñando a la gente. La ley es la que tiene que regir en la sociedad para la norma de convivencia. No puede un ministro decir, por ejemplo, cuando te dice la Constitución que a partir de 65 años tiene, la persona tiene derecho a pasar a un régimen especial de cuidado diferenciado del Estado, y ellos dicen que no. Las autoridades tienen que cumplir la ley. Nadie es más que la ley. Eso es lo que queremos hacer respetar. A partir de 65 años de edad, por supuesto, el cumplimiento de la ley 1885, la ley 7322, que habla de un trato diferenciado a todas las personas que alcanzan la tercera edad.
0: Cabral analizó además la situación en que se encuentra nuestro país, colocando los siguientes elementos.
1: En el gobierno de Santiago Peña, lo más rico, bien, eso es ineludible, ¿verdad? Bien, pero la inmensa mayoría de la gente, la se baja para abajo, están peor, cada día peor, está cortando la energía eléctrica, la gente no tiene para pagar, no hay fuente de trabajo, cada día aspiración al exterior, los que trabajan en el exterior son los que sostienen en nuestro país la economía, hay un monopolio impresionante de los que están en el poder de la riqueza en nuestro país, la concentración de riqueza que tiene nuestro país está en manos de pocos, es una desigualdad terrible, muchas personas con discapacidad pidiendo limona en la calle para comer, niños indígenas que no tienen hogares, no tienen familia. Realmente, si vamos a enumerar, tenemos millones y la corrupción es imparable, la corrupción es terrible. Entonces, pues, desastroso este gobierno y va a marcar muy hondamente en nuestro país porque están sacando más y más dinero, nos están endeudando y esto va a explotar, compañeros. No va a aguantar nuestro país, no va a aguantar porque ellos roban y sacan dinero para hacerle pagar al pueblo los créditos.
0: Expresiones de Elías Cabral, de la Organización de Adultos Mayores. Y vamos con la siguiente información. La sequía está comenzando a golpear a las comunidades indígenas de Boquerón. Nicolás López, de Radio Voz Nativa de Calle Noclín, en el departamento de Boquerón, dijo que las comunidades indígenas están preocupadas por la falta de agua que vienen soportando desde hace 4 meses.
2: Bueno, en zona a Boquerón, estamos sintiendo la sequía, que hacía falta lluvia. Y en este momento, como zona urbana, se usa el agua que provee la colonia menonita, que hay que pagar sí o sí. No hay otra forma de dar gratificaciones porque el acueducto no funciona y la colonia menonita provee ya agua potable en forma de entrega cañería a la comunidad de Jaina Flores. El acueducto no funciona y hay que ir pidiendo a la colonia los reservorios que ha preparado mucho tiempo y ahora vende a la comunidad indígena que no tiene. En estos momentos son agua potable, pero muy caro, y se prevé que se tendría que pagar ya 13 millones al mes. Son cosas que pasa siempre a la sequía, porque no tenemos más agua en Acamar, compañero. Bueno, según el cálculo que se hizo ya en el momento, que hace más de 4 meses que no se ha registrado,

0: sede del UBIL, y por eso ya varias comunidades de coordenadas municipalidades, como la gobernación también, y de hecho ya hay que ir ya mejorando en el futuro para que no sea tan tristemente el falto de agua, compañero.
1: López comentó que ya arrancaron las campañas por las elecciones municipales en Boquerón.
0: En cuanto a la información que se maneja hasta el momento aquí en el departamento de Boquerón, ya inicia campaña política en cuanto a la municipalidad del distrito de Boquerón y los grandes sectores como la lista 1 y también la lista 27 de Alianza, que se formó para que en el momento tenga más visitas en cada comunidad, que inició hace una semana su campaña política aquí en el departamento de Boquerón. Referente de estas campañas, se ha formado varias comisiones en cada comunidad indígena. En cuanto a eso, ya se han formado grandes recorridas en comunidades indígenas, las dos, lista 1 y lista 27 de Alianza, que se formó ya para las elecciones municipales en octubre, que se llevará en este año, compañero.
1: Palabras de Nicolás López, de Radio Voces Nativas de Cayín Oclín, en el departamento de Boquerón. Y vamos con la siguiente información. En la zona de Lima, la salud no funciona y solamente se dan algunas acciones meramente asistencialistas. Ever Maldonado, de Radio Corazón del Norte de Lima, dijo que la salud es muy precaria en esta zona del país y no se dan acciones más allá del asistencialismo.
2: Y ahora eso no vengo en cuanto a salud, lo primordial, ya eso es, pues, ahora antes de ir a recorrer y negrí Lima, pero viajar de Santa Rosa, pedir temas de salud, a la y vivir, pues, yo día a día la de salud. Prácticamente lo básico de Ipuri, Juana, pues, adelante de Ina, ya por ti recorría, ya supe las, ya veo, ahora son las mejas de Ina, la de, Hospital General de Santa Rosa, y pues, con este amo, lo básico, prácticamente, y tipo, Juan. En cuanto a las organizaciones sociales, y pedir el acompañamiento, que la, oye, Ina, la reclamo generalizado y por eso, una vez, más bien asistencialismo, migaja y lao, un viaje que hizo zona Lima, Santa Rosa y San Pedro Peñendo, pero la cuestión de los precios de la producción agrícola, de la mandioca, del sésamo, de otros productos casi continuo.
1: Maldonado enfatizó que la educación tampoco presenta una situación favorable.
2: Y en cuanto a la educación, zona de, y ya sube seguir lo anterior, hoy cambio tanto la hora a sección con tema de merienda, la merienda escolar lo han implementado en zona, y hoy es reducir para la que estoy en convertir. Y otras cosas, por ahí nada de la mejoría, la seguir, están en aula, en precarias condiciones, falta de refacción, baño, tema de. El rubro ni una y no lo mira que los juegos y jubilados ya no quiero recuperar mi rubro, mía.
1: El comunicador de Radio Corazón del Norte de Lima se refirió también a la situación de la ruta, que presenta innumerables baches.
2: Por ruta que van a reclamo generalizado y no hay nada de ruta larga ahí, en pésimas condiciones. Ya, oye. Bueno, ya pues va a estar que accidente aquí para allá, tema de bache. Cuando el intendente de Santa Rosa de la Guaraní, prácticamente ya rechazó y vino a 2 kilómetros que toma ese día ayer la Santa Rosa, porque ya, oye, voy a pedir permiso en Ministerio de Obras Públicas porque ya solo va a ir.
1: Intervención de Ever Maldonado, de Radio Corazón del Norte de Lima, en el departamento de San Pedro. Paraguay Puejuná realizará el acto Paraguay Duele. Elmo Rodríguez, de Paraguay Puejuná, manifestó que están

0: preparando un evento para el viernes 14 de agosto que se realizará frente al Panteón de los Héroes con el lema Paraguay duele.
1: Cada año a veces Pichabé, otra vez Michibé, cuando se está teniendo pero imagina hay la hora de paitería, pero lo ayuda de un grupo de compañeros y compañeras de diferentes departamentos. Y que tu mamá ya era un hombre humilde, la realidad o vivía la ña de pueblo, contrastando un poco con el país de maravilla que pinta siempre Santiago Peña, sus ministros. Entonces, traer esa vivencia en cuerpo, en alma, en presencia, para demostrar lo que nosotros vivimos, porque creo que tiene que tener voz esa vivencia, que no siempre sale, no siempre se expresa, ¿verdad? Por diferentes motivos o circunstancias. Entonces esta consigna, Javier, y audiencia, Paraguay duele. Y con esta consigna que se identifique la gente, y con esta consigna se va a identificar las diferentes personas manifestantes presentes en este meeting. Así es que el 14 de agosto, viene viernes 14 de agosto a las 8 horas aproximadamente, estaríamos frente al Panteón de los Héroes y desde allí hacer escuchar un poco nuestras voces, nuestra voz.
0: Rodríguez destacó que el gobierno de Peña ya no generará políticas públicas importantes para el país, ya que estarán más bien enfocados en cuestiones electorales como las municipales y luego las elecciones generales en el 2028.
1: Mira, yo creo que estos 2 años que quedan va a ser muy difícil ya. Creo que sus tiempos posibles o posibilidades que tuvo para hacer realmente algo en favor del pueblo ya se va a diluir en estos 2 años. Lo fundamental va a ser la coyuntura electoral. Creo que va a estar muy abocado, de hecho ya está muy abocado a coyunturas electorales. Ahora están las municipales, después están las elecciones internas de su partido, después vienen las elecciones nacionales, ¿verdad? Esto va a ser lo transversal ya en los años venideros, que ya creemos nosotros que esto ya está hecho, ya difícilmente puede haber transformaciones grandes.
0: Palabra de Hermo Rodríguez del Partido Paraguay Pues Una. Llegamos al final del informativo PECO correspondiente al 12 de agosto de 2026. Sigan en la sintonía de la 1300 AM. Ya viene el contacto sur de la Asociación Latinoamericana de Educación y Comunicación Popular, ALER. Y a las 11:30, en el programa Río de Palabras, se tendrá la conducción del profesor Melquiades Alonso con el tema Desafíos de la Educación Pública en América Latina, con Gabriel Espínola y Rubén Penayo. En la coordinación técnica estuvo Ángela Aquino. Tengan ustedes un excelente resto de jornada. Muchas gracias.
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5: Saludos a América Latina y el Caribe. Bienvenidos y bienvenidas a este informativo Contacto Sur del día de hoy, miércoles 12 de agosto del 2026. Agradecemos a la red de corresponsales de la red informativa de Aler por hacer posible esta producción y todas y todos ustedes por su sintonía. Les acompaña Miguel Ángel.

0: Rodríguez desde Radio Guayacocotla en México. Comenzamos con nuestros titulares. En Colombia, más de 1,000 heridos y 224 personas que perdieron la vida por el terremoto. En República Dominicana, organizaciones exigen consulta antes de otorgar permisos para minería. En Guatemala, población desconoce sobre el etanol a pocos días de entrar al mercado. En Ecuador, comunidad guaraní del Ecuador busca vigilar el cierre de pozos petroleros y mecheros.
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0: Comenzamos este informativo Contacto Sur y damos seguimiento a lo que acontece en Colombia. Después de un día del terremoto de 7.4 grados de magnitud, las actividades de búsqueda continúan. Desde la emisora Ecos de Pasto, Daniela Vallejo nos da el reporte.
2: Saludos desde la emisora Ecos de Pasto en Colombia. A más de un día del terremoto de magnitud 7.4 con epicentro en San José del Palmar, Chocó, los organismos de socorro continúan concentrados en la búsqueda de personas que se encuentran atrapadas bajo los escombros, la atención de heridos y la evaluación de daños en las regiones más afectadas. Uno de los balances más recientes entregado por las autoridades locales eleva el número de personas fallecidas a 224 y los heridos a más de 1,200 personas. Se debe resaltar que el número definitivo de víctimas de esta emergencia todavía debe ser establecido por el Consolidado Nacional de las Autoridades de Gestión del Riesgo. Ciudades capitales como Cali y Pereira continúan entre los principales puntos de atención. En ambas ciudades se han desarrollado labores de búsqueda y rescate y se han implementado medidas especiales para facilitar el trabajo de los organismos de emergencia. En Cali se estableció un toque de queda entre las 8 de la noche y las 6 de la mañana, mientras las autoridades anunciaron el despliegue de más de 1,000 policías para reforzar la seguridad y permitir que los equipos de rescate trabajen en las zonas afectadas. En Pereira también fue establecido un toque de queda desde las 6 de la tarde hasta las 5 de la mañana en sectores específicos de la ciudad. La administración municipal pidió además reducir el uso de vehículos para facilitar el desplazamiento de ambulancias y equipos de socorro. Y las clases permanecen suspendidas debido a las condiciones de algunas estructuras educativas. A la par de estos contextos, la situación en Chocó, epicentro del desastre, continúa siendo especialmente compleja. Además de los daños ocasionados por el sismo, las dificultades geográficas de acceso y de comunicación han complicado la llegada de ayuda y la consolidación del balance en algunos territorios. Su capital, Quibdó, también registra afectaciones y edificaciones comprometidas, y según la información preliminar entregada por autoridades departamentales, la cifra de fallecidos se eleva a más de 14 personas. Desde distintas regiones del país continúa el envío de apoyo a las zonas afectadas. El Cuerpo de Bomberos Voluntarios de Pasto movilizó hacia Cali su equipo USAR, integrado por 22 especialistas en búsqueda y rescate en estructuras colapsadas. El grupo cuenta con experiencia y equipamiento especializado para apoyar las labores de localización y rescate. Además de ello, se les otorgó facultades para actuar de manera autónoma durante 8 días y así cumplir con las labores de atención que se requieren. El ministro de Hacienda anunció que se declarará la emergencia económica, social y ecológica, la cual permite adoptar medidas extraordinarias orientadas a obtener y movilizar recursos, modificar temporalmente disposiciones presupuestales y establecer medidas económicas necesarias para enfrentar la crisis. También se habló de la posibilidad de acceder a recursos de hasta 450 millones de dólares, suministrados por el Banco Mundial para atender la emergencia. La prioridad continúa siendo salvar vidas, atender a los heridos, garantizar servicios esenciales y establecer las condiciones para la recuperación de las comunidades afectadas. Esta es la información que les entregamos desde Pasto, en el suroccidente de Colombia. Estamos atentos a nuevos reportes y continuaremos informando.
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0: Nos vamos a República Dominicana, donde organizaciones comunitarias en la provincia de Barahona exigen al Ministerio de Medio Ambiente que se haga una consulta colectiva antes de otorgar permisos de explotación minera que perjudique a los territorios. Rosana Marmolejos, desde la Unión Dominicana de Emisoras Católicas, nos comparte la información.
3: Saludos amigos de América Latina y el Caribe. En República Dominicana, organizaciones comunitarias en

0: la provincia de Barahona presentaron formalmente ante el Ministerio de Medio Ambiente y Recursos Naturales un planteamiento social exigiendo que, previo al otorgamiento de cualquier permiso de explotación minera, extracción de material o afectación a la vegetación en las zonas montañosas de su distrito, se realice una consulta obligatoria a los residentes de la comunidad. Según los firmantes, otorgar permisos a empresas como granjeras o a personas físicas o morales con intereses extractivos en la zona sin la consulta previa de los moradores representaría una amenaza directa a los recursos hídricos y ecosistemas que sostienen la vida de las comunidades locales. Estas comunidades subrayan que toda actividad de esta naturaleza requiere no solo permisos legales, sino también licencia social, es decir, la aceptación y aprobación de los pobladores que habitan y dependen del territorio afectado. En ese contexto, las juntas de vecinos anunciaron que en los próximos días realizarán una vigilia comunitaria frente a la salida de un camino que el señor Michael González está construyendo de forma irregular en el sector El Cobo, en el distrito municipal El Cachón. Según los moradores, dicha obra se ejecuta sin los permisos correspondientes y representa una amenaza directa a las zonas boscosas y acuíferas de la comunidad. Para Contacto Sur, desde UDECA en República Dominicana, les informó Rosanna Marmolejos.
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3: En Guatemala comenzará la comercialización de gasolina regular con una mezcla de gasolina y etanol. Esta medida fue oficializada por el Ministerio de Energía y Minas, pero existen interrogantes sobre los consumidores. Desde la Federación Guatemalteca de Escuelas Radiofónicas, Carolina Sinaí nos da la información.
4: A partir del próximo 22 de agosto comenzará en Guatemala la comercialización de gasolina regular con una mezcla de 90% de gasolina y 10% de etanol, conocida como E10. La medida fue oficializada por el Ministerio de Energía y Minas, MEM, mediante el Acuerdo Ministerial 333-2026-SG. Inicialmente, la mezcla será aplicada únicamente a la gasolina regular, mientras que para la gasolina superior todavía no existe una fecha definida y su incorporación dependerá de dictámenes técnicos. La Asociación de Combustibles Renovables señala en su página web que el etanol utilizado como carburante puede producirse a partir de materias primas renovables y que en Guatemala se obtiene principalmente de la melaza, un subproducto de la industria azucarera. La organización sostiene que el uso del E10 puede contribuir a reducir la importación de gasolina, las emisiones contaminantes y generar beneficios para la actividad económica nacional. Sin embargo, la implementación también genera interrogantes entre los consumidores, principalmente sobre sus posibles efectos en los vehículos, el comportamiento del precio de los combustibles y la información que debe recibir la población antes de comenzar a utilizar esta mezcla.
5: Es complicado porque, para empezar, no sé si hay algo que identifique cuál va a ser el método, cuáles son las fallas que va a causar un vehículo. Dentro de todo, no sé si hay alguna actualización donde diga que es opcional, ¿verdad? Porque por lo menos ahorita yo no sé si ya algunas gasolineras ya lo están implementando. Hasta cierto punto yo siento que la moto que uso tiene algunas fallas en relación a la última vez que yo le eché gasolina. No creo que sea lo correcto. Creo que tal vez pueden haber mejores oportunidades en ver en dónde se puede reducir el costo, investigar si en alguna parte de Guatemala se puede hacer la gasolina o dejar de comprar internacionalmente.
4: La entrada en vigencia del E10 representa un cambio en la comercialización de combustibles en Guatemala. Mientras las autoridades y el sector de combustibles defienden la medida como una alternativa para poder variar la mezcla energética y reducir el uso de combustibles fósiles para los consumidores, el reto será conocer sus implicaciones y contar con información clara sobre el combustible que estará adquiriendo. Informando desde los territorios, Carolina Sinay.
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3: Finalizamos en Ecuador. La iniciativa Guatemala

0: Tapeome, que estará integrada por habitantes de la nacionalidad guaraní del Ecuador, abordará el cierre de pozos petroleros y la reparación de los territorios afectados. Además, ser observadores del proceso y plantear soluciones técnicas son parte de los objetivos. Rolando Goyes García, desde la Coordinadora de Medios Comunitarios Populares y Educativos del Ecuador, CORAPE, nos informa.
1: Saludos a América Latina y el Caribe. Este es nuestro aporte desde CORAPE para LER. Indígenas de la nacionalidad guaraní del Ecuador buscan servidores para el cierre de los mecheros en el Parque Nacional Yasuní Itete, con iniciativa Huatapeome, que será socializada a través de talleres con la comunidad y con delegados internacionales. Así lo menciona Juan Bay, presidente de la nacionalidad guaraní del Ecuador, Nahue.
2: Para avanzar con este... talleres, capacitación y preparatorio para enseñar al mundo de que sí es posible, sí hay posibilidad de avanzar con el cierre. No tenemos la agenda del gobierno nacional, cómo se está avanzando con esa planificación del cierre. Ya son 3 años que no hemos visto absolutamente nada y eso significa una demanda fuerte.
1: El pueblo guaraní y organizaciones sociales exigen al gobierno nacional el cumplimiento total de la consulta popular de agosto de 2023, que ordenó dejar el petróleo en el subsuelo del bloque 43 Itete, en el Parque Nacional Yasuní. Denuncian que el Estado ha incumplido los plazos judiciales de desmantelamiento y mantiene la extracción activa.
2: No solo queremos ser veedores, tenemos que ser toma de decisiones para que eso sea efectivo, el cierre. Entonces, por ahí va la iniciativa y como le digo, estamos trabajando, estamos impulsando y queremos enseñar al mundo que sí es posible.
1: Desde Acción Ecológica se recuerda que pese a existir la decisión del pueblo ecuatoriano, el cierre de los pozos no se ha cumplido, lo recuerda Manaí Prado.
3: Ya no se discute si los pozos se deben cerrar o no, sino en este momento la discusión es cómo se cierran los pozos y con la participación de quién. Y es fundamental la participación de los pueblos y nacionalidades que han sido históricamente vulnerados, pero además es necesario comenzar a pensar en la reparación de este territorio y en la reparación de los pueblos, ¿no?
1: El Ejecutivo propuso un cronograma progresivo del cierre extendido hasta 2029, lo que ha provocado protestas y acciones legales de la nacionalidad guaraní del Ecuador, argumentando que se vulneraron sus territorios ancestrales y los derechos de los pueblos en aislamiento voluntario, como son los Tagaere y Taromenane.
3: El Ecuador tiene derechos de la naturaleza y uno de los derechos es a la reintegración, a la reparación de los derechos. Entonces tendríamos que ver cómo se hace una reparación biológica al territorio y por otro lado una reparación cultural que no es dinero, ¿no? Que no es un monto de dinero de tengan tantos miles de dólares porque contaminamos su territorio, sino que realmente tiene que ser un proceso de reparación relacionado, tiene que estar en conjunto con la forma y vista de los pueblos y nacionalidades indígenas, ¿no? Con la forma de vida de ellos.
1: En agosto de 2023, el 59% de los ecuatorianos votamos a favor de suspender la explotación petrolera en el bloque 43 ITT. Este fue nuestro aporte desde CORAPE para LER. Nos vemos en una próxima oportunidad. Un abrazo.
0: Terminamos con este contacto sur de LER de este miércoles 12 de agosto del año 2026. Les invitamos a que continúen en sintonía de este informativo el día de mañana en esta misma emisora. Desde Radio Guayacocotla en México, se despide Miguel Ángel Rodríguez.
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0: Hola amigos de Radio Fe y Alegría. Les saluda Pai Oliva en este programa de 11:30 a 12:30 de la mañana, de lunes a viernes. Como creyente, todos los días rezamos para que el Paraguay tenga lo que necesita. Sin embargo, como creyente también, estamos convencidos de que no basta con rezar. Además de rezar, tenemos que comprometernos, unirnos, organizarnos, luchar para que el Paraguay tenga salud, justicia, educación, seguridad, reforma agraria integral y un trabajo digno para todos. Y este programa quiere dar testimonio de nuestro compromiso.
1: Un saludo cordial a los oyentes de Radio Fe y Alegría que están escuchando ahora, Río de Palabras, el programa del País Oliva. Un saludo también para quienes estarán escuchando la grabación del mismo esta noche. Un saludo especial para los oyentes de las emisoras comunitarias que forman parte de la Red de Radios Educativas del Paraguay. Oyentes de Radio Tapé Puajú, de Colonia Alfonso Cue Orqueta, de Radio Corazón del Norte, de Lima, de Radio Aguapetú, de Coronel Oviedo, de Radio Admiración, de Fasardi, de Radio Paz y Bien, de Villarrica, de Radio Popular Canindeyú, de Curuguatú, de Radio Corpus Christi, de Radio Orandú, de Natalio, de Radio Integral, de Carlos Antonio López, de Radio Quebracho Potú, de Puerto Casado, de Radio Joven, de Carmelo Peralta, de Radio Tecopoá, de Presidente Franco, de Radio Universidad, de Pilar, de Radio Voces Nativas, de Noilán, de Radio Tapé Puajú, del Bañado Tacumbú, de Radio Santo Domingo Potú, de Iguazú, de Radio Xococuere Miandú, de San Vicente Pancholo, de Radio Manduaná, de Colonia Independencia, de Radio Coepotú, de Juan Manuel Frutos, y de Radio Eco, la radio comunitaria digital de Luque. Un saludo muy especial para los oyentes de las emisoras que están transmitiendo ahora este programa, oyentes de Luz Bella Comunicaciones, de Guayabí, de Radio Potiú, de Capibarú, de Radio Aguaitú, de Eusebio Ayala, de Radio Ñeerocú, de Delira, kilómetro 47, Itapúa, de Radio Solidaridad, de Bañado Sur, de Radio Marangatú, de Bañado Norte, de FM Tres Fronteras, de Colonia Araverá, de Pejún, de Radio Paipucú, de Teniente Primero Irala Fernández, en el corazón del Chaco paraguayo, y para los oyentes de Radio Virgen de la Candelaria de Capiatá, que estarán escuchando por la tarde, y los oyentes de Radio Monseñor Pastor Bogarín de San Ignacio, que estarán escuchando mañana a la mañana. En este momento tenemos en toda nuestra América Latina una situación muy delicada con respecto a la educación pública, que va mucho más allá de simplemente los ajustes, recortes en financiamiento.

0: Y queremos hablar acerca de esto con dos personas que, de hecho, participaron de un evento. Son conocedores de nuestra realidad educativa, pero participaron de un evento latinoamericano en que analizaron esta situación. Son Gabriel Espínola, docente conocido como referente del movimiento sindical de educadores en Paraguay y dirigente de la UTEP Auténtica. ¿Qué tal, Gabriel? ¿Cómo estás?
1: Buen día, Merquía. Buen día a todos los que nos escuchan y los que nos...
0: Solución a lo de la Argentina. Luego de la huelga general del 3 de agosto, cuando tenían que volver a clase, a pesar de las amenazas, hicieron una huelga general. Y como consecuencia de esto, se lanzó el Frente Nacional por la Educación en respuesta a lo que se describió como un ataque sin precedentes del gobierno de Milei a la educación pública, con una orientación, entre comillas, anarcocapitalista. Pero para escuchar un poquito lo que pasa, vamos a pedirle a Jorge que nos pase un audio muy breve de Daniel Filmus, quien había sido ministro de Educación anteriormente.
2: Argentina nunca sufrió un ataque tan fuerte hacia la educación, y en particular hacia la educación pública. No estamos discutiendo, como en otros momentos, un ajuste, o no estamos discutiendo, como en otros momentos, cuál es el sentido de la educación. Ahora lo que estamos discutiendo es la propia existencia de la educación. Lo que se trata es de terminar con el sistema educativo. El gobierno de Milei y el anarcocapitalismo lo que plantea es que el Estado no tiene que atender la educación, e incluso ha puesto en discusión un proyecto de ley que lo que plantea es que el Estado es subsidiario, que la familia es la responsable de la educación y que la escolaridad como la conocemos ya no es obligatoria. Entonces, la resistencia a este proyecto tiene que ser una resistencia que pueda sumar todas las fuerzas, porque claramente amenazan con avanzar. Entonces, el Frente viene a cubrir ese espacio, el espacio, por un lado, a resistir las políticas de Milei, pero también tiene que tener otro aspecto que para nosotros es muy importante, que es el tema de la propuesta. Digamos, si por un lado nosotros resistimos la propuesta de Milei, tenemos que tener las propias, porque somos conscientes de que la educación tiene muchas cosas por mejorar todavía. Entonces, me parece que en ese sentido, lo que se está haciendo hoy, lo que se está haciendo estos días, es muy, muy importante.
0: Esto es el caso de la Argentina, que quizás sea el más extremo y más evidente, pero ustedes estuvieron en un seminario latinoamericano que justamente tuvo como tema acoso jurídico contra educadores y sindicatos de la educación, que se realizó en Brasilia el fin de mes pasado. ¿Por qué un seminario como este?
1: Bueno, una parte, y hago una introducción y le paso a Rubén para ampliarlo también. Esto que se viene aplicando como política desde los gobiernos que asumen la conducción de un país por el mecanismo democrático y las elecciones, aplican luego políticas contrarias, muchas veces inclusive a sus propias promesas electorales. Pero en el caso de la Argentina ha sido bastante alusivo en su momento los criterios de propaganda que llevó y lo llevó a la presidencia, e inclusive no solo a la presidencia, sino hasta diría aumentando su influencia desde la Cámara. Hoy tienen una representación importante para torcer políticas como la que el exministro de Educación de la Argentina lo está enunciando. Y la gravedad está no solamente en que está pasando la motosierra a políticas públicas y fundamentalmente a políticas ligadas a los derechos humanos. En ese sentido, no solamente está encaminada a recortes, como bien lo decía Filmo, no es solamente una discusión por recortes, sino una discusión por la esencia misma de la existencia de la propia educación pública. Que tenemos que recordar, en el caso de la Argentina, que tiene una tradición de presencia del Estado que de alguna

manera ya fue modificada en estos tiempos, digamos, siendo exclusivamente una educación federal en su momento. Luego, con el gobierno de Menem, se transfiere a las provincias parte de estas responsabilidades. Es decir, la política neoliberal implementada desde el menemismo, inclusive, ya de alguna manera agrietó parte de lo que ha sido esa tradición de educación federal y educación unitaria y de educación pública en la Argentina. Se modifican leyes, inclusive en el caso de la Argentina, para declarar a la educación servicio imprescindible, con el objetivo de que no se lleve a cabo la huelga, y a pesar de esa determinación que está en una nueva normativa laboral en la Argentina, se llevó a cabo la huelga, la manifestación del 3 de agosto pasado. Pero lo trascendente es este frente que se crea, que tiene, creemos, por la composición muy, muy plural, digamos, de este frente. Creemos que esa puede ser una, más que una iniciativa interesante, de un aporte significativo para volver a desarrollar una, llamémosle, una recomposición política en la Argentina, y en el marco de esa política también una recomposición política de la propia educación y de lo que debe sostenerse como política de educación a partir de su inversión. Este encuentro que se dio en Brasilia, propiciada por la Internacional de la Educación para América Latina, que mayoritariamente tiene sus organizaciones en los países componentes de América Latina, incluyendo en realidad toda América, pero en el caso de América Latina propiamente, desde Centroamérica para el sur. Hemos participado en la mayoría de las organizaciones de los países que componemos la Internacional de la Educación, y es una respuesta de alguna manera, buscando un camino unitario a poder enfrentar lo que desde estas reformas jurídicas que se dan en contra de los derechos fundamentales, algunas de ellas inclusive contraviniendo convenios ratificados de los países con la OIT, en el caso de la Argentina, esta declaración de servicio imprescindible es inclusive contrario a lo que ya en su oportunidad la propia OIT había determinado, de que educación no se circunscribe al ámbito de ser imprescindible. Pero aún así lo han aprobado con el objetivo de intentar arrinconar a las organizaciones, intentar arrinconar a los estudiantes, a las comunidades propiamente, para que no llegue a producirse acciones de participación de masa y participación organizada. Tiene que ver con normativas que van implementando los países y que algunos los amenazan que van a implementar. El nuevo gobierno que asume en Colombia ha sido muy explícito en ese sentido contra la organización llamada Federación Colombiana de Educadores, la FECODE, cuya sigla es la FECODE, de combatir abiertamente y de hasta casi calificarlo de organización terrorista, siendo la organización mayoritaria de los educadores de Colombia de educación básica, digamos. O sea que van políticas ligadas a la misma orientación ideológica del gobierno argentino, una orientación absolutamente de ultraderecha. Van imitando o queriendo imitar y queriendo aplicar esas mismas políticas en los demás países de América. Y creo que el panorama no es nada alentador en ese sentido para las organizaciones, para los derechos humanos y para los derechos a la educación, dada que en América del Sur propiamente tenemos dos países con orientación de gobierno diferente, o por lo menos similar, pero diferente al resto, que tiene que ver con el gobierno de Lula en el Brasil y el gobierno del Frente Amplio en el Uruguay. El resto estamos
casi en la misma sintonía.

0: Paraguay no está excluida de la misma. O sea, en ese sentido, este encuentro, este seminario, poniendo en común la realidad de los países, pretende encaminar también acciones comunes que pudiera enfrentar. Rubén, si podés ampliarnos un poco más esto.
1: Rubén.
2: La virtud que ha tenido este seminario, además de reforzar la parte legal, jurídica, es que ha sido una visión integral. Es decir, no solamente se ha abordado lo vinculado a lo normativo, punitivo, sino también cómo es un esquema en el cual interactúan varios aspectos. Es decir, cuando hablamos del lawfare jurídico, hablamos de una guerra jurídica, hablamos de un ataque, un acoso judicial que es combinado, sistémico y a la vez multidisciplinario. Es decir, no se circunscribe solamente al aspecto legal. Y en ese sentido hay como tres planos. Uno es el plano público. Ahí hay un elemento de conformación de ONGs propias, declaraciones oficiales y uso de medios y redes, es decir, medios de comunicación y redes, donde, a diferencia de las épocas de las dictaduras militares, en vez de las botas están los bots algorítmicos, donde se generan debates que, o son alentados debates que pudieran ser artificiales, pero funcionales a sus intereses. Ataques, inclusive odio, estigmatización, deslegitimación del rol docente, pero principalmente es un ataque a la igualdad de oportunidades, al laicismo y el pluralismo. Es decir, un poco ese es el centro de esta presencia pública. Y pudiera mencionar otros ejes en esta franja de lo público, ¿verdad? Hay una, se hacen como contrapuestos la cualidad liberadora de la educación versus el adiestramiento. Por ejemplo, en Brasil hay escuelas militarizadas, educación basada en principios militares, ¿verdad? Confundir burocracia con eficiencia o calidad educativa, es decir, en tanto y en cuanto llenas planillas, son un buen docente o un mal docente. O, por ejemplo, la educación tecnocrática, que es otro de los debates que generan también, dice, acá solamente hay que enseñar matemática, castellano y algún otro elemento, pero nada sobre principios acerca de por qué y cómo nos relacionamos en una sociedad, ¿verdad? También otro debate que se genera y se aumenta es la eficacia del sector privado y supuestamente una obsolescencia pública. Por supuesto, también desde lo público de sus redes se promueve la inmovilidad. Otro aspecto también que es muy fuerte y tiene que ver con todo un esquema montado en torno a la religiosidad, que es el laicismo versus religiosidad, ¿verdad? Y acá entran iglesias neopentecostales, entre otras, que hacen ese trabajo, ¿verdad? Y otro aspecto que se explota, sobre todo en momentos electorales, es padres versus educadores. Es decir, acá no tienen por qué meterse los educadores, está en la función de los padres. Y en ese sentido vimos y pudimos observar una encuesta realizada por un observatorio en Brasil, que ojalá pudiéramos tener algo similar acá, en el cual se habla acerca de cómo en los momentos previos electorales se alimentan ciertos temas de tal modo a generar la polarización y eventualmente conseguir más votos para propuestas de desde mi perspectiva, el neofascismo, ¿verdad? Eso que decía yo, de que reniega, inclusive de la democracia liberal, ¿verdad? Es decir, donde hay un balance de poderes, un control mutuo, ese tipo de cosas, hoy están obsoletas para este tipo de tendencia, ¿verdad? El otro plano es el orgánico institucional normativo. Es decir, tenemos en primero el primer plano el público, en el otro plano tenemos el orgánico institucional normativo, donde hay un ámbito administrativo. Es decir, el Ministerio de Educación, los Ministerios de Educación y otras instancias similares o de mismas funciones, y el ámbito judicial. Y acá tenemos resoluciones ministeriales que establecen protocolos para presionar a los docentes, el elemento de asfixia financiera, ante el no descuento a los sindicatos, que ahora se ha producido en Bolivia de manera así categórica y de una, ¿verdad? El tema de tratar de ver cómo ir trabajando de manera más sistémica lo relativo a las huelgas, incluía las sustituciones y los pagos, entre otros elementos. Además, otro elemento que yo introduzco y que también se ha hablado al respecto en este seminario dentro de lo que es lo orgánico, institucional y normativo son los decretos.

0: urgencia. Que se han comentado testimonios en ese sentido a Argentina y entiendo que Uruguay también, si mal no recuerdo, Gabriel. Por otro lado, y un aspecto vinculado a lo legal penal, es la criminalización de la protesta, ¿verdad? Es decir, y tiene que ver como vinculado también a un ámbito más amplio, la criminalización de la lucha social, ¿verdad? Y en ese contexto también se podría hablar de la educación como servicio esencial, ¿verdad? Es decir, la persona que se adhiriese a una huelga entonces pasa a ser en alguna medida foco de los servicios judiciales a los efectos de criminalizarlo, ¿verdad? Y finalmente el proyecto de concesión de la educación, los vouchers, entre otros, que está vigente en Chile y hay ideas también de desarrollarlo, eso mismo que se mencionaba en Argentina, que yo no descarto que pudiera llegar a ocurrir. Y el último aspecto, el que carga sobre sus hombros estos dos planos anteriores, que es el público y el orgánico institucional normativo, es un agente del proceso de enseñanza-aprendizaje, que son los gremios docentes y los docentes en sí, ¿verdad? Y en ese sentido, también dentro de esta perspectiva que nos ofrecía el estudio, la observación realizada por el observatorio, decía que 93% de los docentes sufren algún tipo de censura. Es decir, una educación, la autonomía que se pudiera tener en aula está hipercontrolada, es decir, hay elementos de presión que hace que el docente no pueda desarrollar, incluida la cuestión burocrática que mencionaba previamente. Y finalmente, es una suerte de generación de apatía democrática, ¿verdad? Cuando hay una suerte de superexposición de casos negativos dentro del ámbito de los docentes, entonces eso es explotado a sus extremos, en sus extremos. Es decir, porque este docente, hubo un caso del presidente de la FE, si mal no recuerdo, ¿verdad? En el cual se puso de manera exponencial su situación en cuanto a ingresos. Y eso pretendía a su vez, lo cual yo no entro a justificar ni nada que se le parezca, pero simplemente digo que a partir de ese ejemplo dice, bueno, toda la dirigencia está podrida. Entonces, estos son los tres planos que hemos podido rescatar en esa experiencia multidisciplinaria, en el cual un aspecto que hay que trabajar de manera coordinada es lo relativo a lo legal, ¿verdad? Entonces, tenemos un plano público, un plano normativo administrativo y tenemos el plano en el proceso de enseñanza-aprendizaje, el que recibe toda la carga de este esfuerzo conjunto y combinado que es el sector docente, ¿verdad? Así que esos son los componentes que tuvo ese encuentro multidisciplinario y según me comentaba Gabriel, es como un primer esfuerzo de empezar a revisar lo legal de manera sistémica y de manera integral y de manera coordinada con los demás países, lo cual me parece muy interesante, ¿verdad? Porque yo le decía a los colegas docentes que cuando veas las barbas de tu vecino, que mal, ¿cómo era que dice el dicho ese? Pon las tuyas a remojar, ¿verdad? Así que y qué sé yo, también se mencionaba en otra reunión ya el tema de banco de datos, ¿verdad? Y la discrecionalidad que sigue existiendo hasta ahora en lo referente a la partidización a partir de referentes políticos partidarios, ¿verdad? Como otro elemento también que, si bien no se mencionó, estoy recordando nomás como otro aspecto que tiene que ver con lo orgánico institucional. Cuando se genera una cuestión que tiene alguna valía real para la profesionalización de los docentes, se va y pasea, como es el banco de datos, ¿verdad? Así que, en resumidas cuentas, esa es la descripción de lo que ha significado ese encuentro, muy significativo, por cierto, por lo cual me parece que hay que ir viendo también cómo nosotros tomamos las medidas pertinentes a nivel local, de tal modo a que no haya, porque son finalmente amenazas, ¿verdad?
1: Que en algunos países se produjeron de manera

0: gobierno de la calle de Pou y de sus parlamentarios, que llevó a poner en la picota y prácticamente a suspenderlo por un tiempo a los docentes que estuvieron, de acuerdo a la acusación de del gobierno, implicado en esa situación. Lo que generó separación de sus respectivos cargos, una exposición pública de que esos docentes, inclusive en el caso de algunos que son han sido dirigentes o que están en la dirigencia y que por contrato colectivo tienen licencia sindical compensada, la acusación fue, bueno, en esos tiempos que estaban como dirigente sindical, estaban percibiendo salario, pero el contrato colectivo habilita eso. Sin embargo, fueron expuestos ante la opinión pública que eran docentes corruptos. Luego se finaliza el proceso con que había sido, no cometieron ningún tipo de infracción, error administrativo, ni penal, ni nada. La OIT intervino ante la denuncia de la Central Sindical del Uruguay, pero lo que quedó es cómo recuperan esos docentes su imagen ante la sociedad, que fueron expuestas públicamente de parte de las autoridades con el objetivo de debilitar a la organización sindical. En el caso boliviano es más grave, digamos. Hay 200 dirigentes sindicales hoy detenidos y va creciendo. Hay una lista negra, si se puede denominar de esa manera, próxima a ser ejecutada, con el agravio que menciona Rubén, que mencionaron las compañeras que estuvieron en representación del sindicato urbano de Bolivia, de que ellas también están en esa lista y que con la eliminación o dejar sin efecto la cuota sindical percibida por intermedio de las planillas del Ministerio de Educación, eso ya significa o está significando la pretensión de debilitar en principio y luego seguramente encaminar a la ilegalización de la propia organización. No es diferente lo que se vaya a dar en el caso del Perú con el nuevo gobierno, más aún teniendo en cuenta que el presidente que fuera por una acusación de golpe de Estado fuera destituido, justamente proviene de origen del de docente, de la organización gremial. Y hasta hoy día, según las denuncias, según los elementos que se tienen, injustamente todavía apresado. La organización sindical está muy fragmentada, o sea, fragmentada en el caso del Perú. Y vamos a ver qué sucede con el actual gobierno, que evidentemente no es precisamente de la tendencia favorable a los sectores sociales, a los sectores populares. Y en el caso colombiano creo que se tiene con mayor claridad las políticas que pretende implementar y que seguramente lo va a hacer o va a intentar por lo menos hacerlo con la ventaja que creo que podemos tener del sector social, popular en general, que va a haber bastante resistencia organizada en ese sentido.
1: Además, electoralmente, la mitad votó por un candidato distinto. La diferencia fue muy muy pequeña. Lo mismo en el Perú.
0: Exacto.
1: Lo mismo en el Perú, ¿verdad?
0: Así mismo.
1: De manera que no es. Y además la tradición que ya existe, en el caso de FECODE, es decir, que es muy fuerte, y los aportes que a la educación. Pero aquí hay algo grave. Yo creo que lo que Rubén nos dijo es muy importante para entender por qué, los mecanismos y el por qué se da. Esos tres planos son muy importantes para poder analizar, porque si no, la resistencia es en el aire. No vamos a tocar aquello que realmente es necesario.
0: Y nosotros tenemos una desventaja cultural, diría yo, Melquiades y audiencia. Por ejemplo, tenemos una constitución del año 92 de la que no nos apropiamos. una constitución absolutamente

0: garantista, muy importante, por cierto, que es necesario, imprescindible que los sectores sociales en general, los dirigentes en particular, asuman la apropiación de los enunciados y del sentido de esos enunciados para poder justamente ligarlo a derechos fundamentales como los derechos humanos y los derechos a la educación, los derechos a la vida. O sea, esto es un tema que de manera, yo diría, imprescindible tener que colocarlo en la mesa y colocarlo en el tapete y colocarlo en el debate, porque qué bueno sería, qué bueno, en este momento que está iniciándose una discusión de un plan de educación 2050, tomáramos algunas herramientas y tomáramos estos ejemplos, en el caso de la Argentina, de propiciar un encuentro, llámese frente o como se quiera, pero es necesario proyectar desde el sector popular lo que vamos a tener como planteamiento y propuesta, probablemente ya preelaborada, y no precisamente favorable ni ni en sentido de lo que nos enuncia la Constitución Nacional.
1: Bueno, de hecho lo que estamos teniendo es un retroceso de más de 150 años. Sí, hace 150 años se vio que en realidad la educación era un bien común, es decir, algo que todo el mundo necesitaba. Y de ahí sale la idea, el compromiso de parte del Estado de proveer, por eso es obligatoria y gratuita. Bueno, ahora inclusive la obligatoriedad en el caso argentino se pone en entredicho. Pero el papel del Estado como el gran responsable se quiere borrar. Es la sola familia que lo que tiene que hacer es, con criterio suyo y con apoyo económico, si no tiene suficiente, encontrar dónde sus hijos se van a formar a nivel privado. Pero es decir, esto todavía puede ser más grave cuando nosotros pensamos en el papel de las grandes corporaciones que se metieron en el campo de la educación y donde nosotros ingenuamente creemos que es porque quieren ganar dinero. En realidad, aquí se trata del control.
0: Claro.
1: Lo que decía Rubén respecto a el uso de las redes sociales, los falsos problemas, los debates. Bueno, eso es trabajar con la mente de la gente. La gente en este momento, la gente común y corriente, en este momento, si no tiene criterios, si no tiene las cosas claras respecto a la educación, bueno, puede ser, bueno, me van a dar dinero para que yo le mande a mi hijo a un colegio privado.
0: Sí.
1: ¿Y qué se hace allí? En Uruguay todavía discuten el tema de laicidad, que para ellos no es solamente cuestión religiosa,
0: Así es, claro.
1: pero aquí, con el partidismo que existe, sí, en la institución educativa, sí, todo lo que tenga que ver con el partido de gobierno está presente permanentemente. Es decir, y eso no molesta a la gente. Tenemos que tomar conciencia del valor de la educación y también de la importancia que desde el Estado, ¿cómo se puede apuntar a una educación, ya no digo para transformar la sociedad, que eso es, sino simplemente para, con equidad, borrar las diferencias que por injusticia se dan en la sociedad? Que cada uno, según donde vive, porque ahí va a haber diferencias, según el lugar donde se vive, las oportunidades de tener cierto tipo de educación dependerá de dónde está viviendo. Entonces, la cosa es mucho más complicada, pero tenemos que tener claro qué es lo que realmente la educación implica. Y tener que realmente un debate en este sentido es necesario. Nos van a ganar con el uso de las redes sociales en muchas cosas. Tendrá que ser, o sea, la propia escuela puede ser un sitio de. Hay una cosa en la que tiene razón, porque esto viene de Trump. Trump quiso sacar el Ministerio de Educación en los Estados Unidos. No pudo. En la Argentina sí. En Argentina no existe hoy, sino el Ministerio de Capital Humano y una secretaría en la educación. Ahí pudieron. Pero digamos, La idea es inclusive...

0: financiar la educación, porque el que se educa luego se vuelve progresista. Así mismo. Y de ahí un paso nomás es el terrorismo de izquierda. En realidad, el terrorismo de en Estados Unidos, cualquier persona que sea más o menos de izquierda, incluso demócratas, que tienen una orientación más progresista, son considerados como izquierdistas y vinculados al terrorismo. Pero en eso tiene razón, porque en realidad, en la medida en que la gente se educa, más descubre cómo funcionan las cosas y más quiere justicia en la sociedad.
1: ¿Es así?
2: No, es un mínimo, es una base. Si hay un temor al ejercicio de ciudadanía nomás, no es lo a que sea de izquierda. Bueno, es tan básico como eso, de verdad. Sí.
0: Bueno, pero por eso es
2: claro
0: lo que quieren, porque en este momento, en ese plan para 2050, se habla de importar y adaptar modelos extranjeros. Sí. Modelos extranjeros, eso que dijiste, Rubén, es STEM. Ciencia, tecnología, matemática, ingeniería. Pero, digamos, la formación social, en algunos casos, aceptan arte, pero no humanismo. Hasta arte pueden aceptar. Y, lógicamente, tenemos
1: arte que inclinada hacia.
0: Claro, sí. Claro.
1: No precisamente todo el arte, ¿no?
0: Sí. No, y además, es decir, todo es reinterpretado de alguna manera. Sí, progresismo es reinterpretado como peligroso. Y las cosas que se... Que, si, no, nosotros, la orientación de nuestro gobierno es hacia formar capital humano. No ciudadanos. No. Capital
1: paso,
0: humano.
1: Pasos
2: clientes. ¿Eh? Y clientes, no ciudadanos.
1: Clientes, sí.
2: Usual. Yo recuerdo que Martín Burr, esa fue la tendencia que tuvo con el gobierno de Federico Franco, es decir, tratar a las personas, ciudadanos, como clientes, es decir... Que tiene elementos, ciertamente, pero era la deconstrucción de la ciudadanía, en parte, ¿verdad?
0: Claro.
1: Claro, porque la construcción de ciudadanía nos tiene que encaminar al desarrollo de la República. Y el desarrollo de la República de manera integral es justamente hacer que esto se instale desde la responsabilidad del Estado, la garantía que luego se plasma en lo que significaron los principios de los derechos humanos. Mientras nosotros no vayamos a tener esa ciudadanía, evidentemente vamos a estar con esa posición todavía frágil, débil y cortoplacista, porque a eso nos lleva justamente la utilización de estos recursos tecnológicos, de instalar frases mediáticas de efectos inmediatos y no precisamente de proyección, como nosotros, en el caso paraguayo, lo necesitamos. 35 años de dictadura no ha sido solo dictadura militar. O sea, seguimos teniendo las consecuencias graves, más aún. Otros 35 años de transición, 4 años fue de la diferencia. O sea, no ha sido una transición de transferencia a otras prácticas que no haya sido diferente a la práctica del Partido Colorado.
0: Bueno,
2: ¿Puedo invertir un poco los roles, si claro. te parece? Quiero preguntarte también de tal modo cómo ves lo vinculado, porque mencionabas a lo de Elon Musk y lo de Starlink, ¿verdad? Y me parece que ese es el extremo también que buscan, ¿verdad? Romper el esquema de socialización de las personas a partir del individualismo. Es decir, si tiene Starlink en una comunidad o cualquier tipo, es decir, que su docente sea un docente virtual, que el proceso de socialización se dé a través de eso y romper lo comunitario también. Es decir, ¿no sería ese uno de los focos también?
0: Sí. Es decir, es una concepción de una sociedad distinta, uh-huh. en la que en realidad el individualismo, el cortoplacismo, la no visión de futuro, porque hiciste alusión a el que... de repente se da en los docentes, pero no solamente en los docentes, una especie de inmovilismo, una especie de fatalismo. Sí. Pero en la población en general se da esto,
2: sí.
0: no solamente en los docentes. Los docentes pueden darse apatía, pero en la población en general, es decir, partimos del hecho de que no consideramos al Estado como nuestro, sino apropiado por alguien.

0: en época de Stroessner, pero también ahora.
1: Claro.
0: Y nos sentimos impotentes con respecto a esto. Pero lo peor es que ni siquiera discutimos, sintiendo que eso está mal. Y ahí la educación tendría un papel muy importante. Porque aún en la época de Stroessner había una materia que se llamaba Instrucción Cívica y Moral, donde se mostraba la distancia entre lo que se vivía y lo que aparentemente se tenía que tener. Pero por lo menos se hablaba, en ciclo básico era en ese momento, tercer ciclo, por lo menos se hablaba de este tipo de cosas. Claro, llevaba la impotencia también, ¿sí? Frente a esto que... Pero claramente aquí hace falta un debate con respecto a educación, con respecto a sociedad y con respecto al papel de la educación. Porque si no, nos va a pasar lo de la Argentina. No tan así. Porque nosotros tenemos una situación un poquito distinta, piensa. Distinta. No. Y es lo que Argaña decía con respecto al neoliberalismo. En Paraguay no se puede hacer eso porque entonces la base del Partido Colorado se pierde. Con la privatización de todo, se pierde...
2: La afinidad, la
0: pertenencia. El prebendarismo. Y en nuestro sistema educativo hay mucho de eso también.
1: Claro. Sí.
0: Entonces hay un límite que tiene que ver con el mantenimiento en el poder.
1: Bueno, los frentes de lucha y de resistencia a los modelos de ultraderecha se da justamente con la composición, en el caso del magisterio, de estar en la oposición. En el caso de Paraguay, el magisterio está cooptado, está sometido a todo lo que significa esa política partidaria. Lamentablemente, o sea, quizás esa sea la mochila más pesada desde el punto de vista cultural que tenemos en el caso paraguayo. Ayer nomás el magisterio era castigado con una ley de reforma de la llamada caja fiscal y uno o dos días existía una animadversión hacia el partido de gobierno. Pero al tercer día vino las elecciones municipales y ahí estaba de nuevo. Le tenés como operador, le tenés como puntero, le tenés como referente de mesa, o sea, o en algunos casos te le tenés de candidato o candidata. Entonces, es como que esa apatía tiene una raíz cultural muy fuerte, que es el sometimiento al partido de gobierno. Y eso cuesta romperlo, o sea... No ocurre lo mismo, y esa quizás sea una gran esperanza en los demás países, a que en un nuevo proceso electoral esto puede ser revertida. Probablemente en el caso de Brasil se produzca eso. Se produjo de nuevo en el caso uruguayo, por cierto, con todo lo que significa, y bueno, a lo mejor... No sé, hasta hoy día no se sabe muy bien si fue tal la diferencia en el caso colombiano del término electoral o si esta fue producida por alguna manipulación de los algoritmos también.
2: Que es perfectamente posible. Es decir, inclusive acá, en este caso, las máquinas electrónicas... A ver, yo no, con esto no quiero reivindicar el uso del método tradicional, pero... En el caso de las ya que estamos mencionando ese tema, las máquinas electrónicas, un equipo de profesionales técnicos altamente formados descubrieron 23 vulnerabilidades de la máquina electrónica. Es decir, no es poca cosa, ¿verdad? Y además, no hay que aislar el caso de las elecciones como está vinculado, y eso hay abundante información al respecto, en cuanto a un proceso mundial, ¿verdad? Un proceso mundial donde el sionismo tiene una intervención muy fuerte y también se puede llegar a afirmar que hay una manipulación de los comicios, porque Perú es un ejemplo clarísimo, Colombia es otro ejemplo clarísimo, donde el 1% define quién lleva al Ejecutivo, es decir, es una cosa muy, muy delicada y que tiene problemas de legitimidad de origen inclusive. Y sabemos en qué contexto mundial estamos, así que yo no descarto para nada las manipulaciones, ¿verdad?

0: De hecho, en el 2023 hicimos alguna presentación en ese sentido. Como Sociedad de Comunicadores del Paraguay, nosotros pedimos como un elemento, como un derecho humano, el acceso a la información y hemos tenido apoyo de CODEUPI inclusive, que se abriera el sobre 4, que era el elemento de contratación básico. Y hasta ahora la Corte Suprema sigue sin considerar ese aspecto, ¿verdad? Como Sociedad de Comunicadores, por un derecho de acceso a la información, ¿verdad? Hicimos una acción de inconstitucionalidad para que pudiéramos contrastar nomás. Es decir, es como un examen clínico, ¿verdad? Uno, a ver si la orina está bien o mal y te muestra el resultado y tiene elementos de contraste, ¿verdad? Pero bueno, creo que nos estábamos mirando un poco el tema,
1: No,
0: pero
1: no, no, pero
0: todo forma parte de un todo, digamos.
1: estamos en el tema, no, porque si tomamos en cuenta esos tres planos,
0: Sí.
1: es decir, posiblemente el más accesible a nosotros es el tercero, el que tiene que ver con los propios docentes, su conciencia, su formación pedagógica y lo que en la Argentina dicen, tomar nuevamente la iniciativa, hacer propuestas, tomar la iniciativa. Pero eso significa un gran debate, o por lo menos empezar. La idea es desde abajo, pero ese frente argentino tiene una virtud muy interesante también, y es con perspectiva latinoamericana, porque ellos solos no van a poder tampoco.
2: Y a la vez muy integrador. O sea, no solamente están los conocedores de la pedagogía, también están las organizaciones sindicales, están los de la universidad y están los de educación básica. O sea, es bastante amplio, digamos, ese frente, quizá por eso justamente frente, ¿no? Que nosotros lo deberíamos de intentar, no digo copiar, pero intentar hacer funcionar acá, tomando como ejemplo este proyecto, esta proyección de el plan de desarrollo económico y educativo, porque el plan de desarrollo educativo que nos plantea no está desconectado de la proyección del plan de desarrollo económico, porque ambos están teniendo casi el mismo sustento y la misma orientación, cuál es la incorporación de tecnología e inteligencia artificial. Para consolidar, y más aún con estos acuerdos que se han llegado con, o entre comillas, estas donaciones que hemos tenido para fortalecer la conectividad, esta no ha sido, como no ha sido en la época de la pandemia gratuita, la concesión de estas organizaciones que manejan la tecnología. Mira, Paraguay no está exento de estas situaciones, volviendo un poco a la cuestión del acoso jurídico. Aquí vamos teniendo, probablemente todavía no en el nivel judicial propiamente, pero sí en el estamento administrativo lo tenemos. Se agrava en muchos casos, inclusive una denuncia anónima puede hacer que un docente sea separado de su cargo. Al poco tiempo puede comprobarse que fue absolutamente irresponsable la denuncia, pero ya se generó toda una opinión y un desmérito a esa profesional o a esos profesionales, y cómo lo volvemos o lo devolvemos a la comunidad para la continuidad de su función. Entonces hay una desprotección. El hecho de que se priorice los informes burocráticos al desarrollo de la pedagogía es también parte de un acoso, un abuso, un agobio prácticamente a la labor de los compañeros y las compañeras docentes. Entonces, es necesario que nosotros también vayamos a incorporarnos en la tarea de tener mayor claridad de estos instrumentos administrativo que se proyecta como imposición a los docentes en el marco también, o en el marco todavía, de la presencia muy fuerte de lo vertical como cultura nuestra. Es decir, hoy no se impone, pero se sugiere. Hoy no se ordena, pero se recomienda. Entonces, sobre estas premisas, que encubre el verticalismo, hace que todavía funcione tal cosa.
1: Sí, bueno,

0: está apuntando a la necesidad de revisar nuestra propia cultura, pero hay ciertas cosas que nosotros decimos que son imposibles de controlar. Por ejemplo, todo lo que tenga que ver con redes sociales. Y no es cierto. En países europeos no solamente se controla, se regula. Aquí la policía también controla cuando quiere cierto tipo de cosas, pero no se quiere si somos irresponsables en el uso y en la difusión, porque de eso se trata. Y hay gente que a propósito lo hace, ¿verdad? Bueno, esa es una cosa que tendríamos que tener en cuenta, pero eso puede ser consecuencia de el tomar una postura clara. Uh-huh. Y eso nosotros necesitamos. Entonces, pareciera que en realidad muchas de las cosas que manejamos como de sentido común tienen que ser revisadas. ¿Sí? ¿Por qué nosotros tenemos que empeñarnos en formar capital humano? No es que formar para el trabajo no sea importante, claro, sino centrarnos en eso. Supuestamente es para lo que los empresarios necesitan. ¿Qué es lo que los empresarios necesitan con respecto a ese 1,500,000 de estudiantes? Posiblemente lo que vamos a hacer es lo que hicimos con enfermería en un tiempo. Formar enfermeras para exportar a Italia. Sí. Y eso tendríamos que ver cuál es el papel que la educación tiene que tener. Y a partir de allí, ¿qué es lo que realmente tendríamos que hacer? Bueno, tenemos que ir cerrando por cuestiones de tiempo, ¿verdad? Pero si algo que ustedes quisieran decir, tengan presente que hay a través de 8 emisoras comunitarias, uh-huh, se les está escuchando en este momento.
1: A partir de todo ese diagnóstico al que pudimos acceder, donde hay un multiplano que acciona sobre una gente que son los gremios de educación y los docentes mismos. Sin embargo, da la impresión de que es una cuestión muy arrolladora, ¿verdad? No obstante, creo que ahí el mismo encuentro fue en ese sentido, ¿verdad? Y la propuesta que queda picando acá para nuestro contexto es frente a este ataque multidisciplinario de lo que en mi caso lo denomino neofascismo, ¿verdad?, que reniega la propia democracia liberal, hay que hacer una asesoría colectiva jurídica. Es decir, tomar todos los casos continentales, ver los dos ámbitos que mencionaba, el ámbito administrativo y el ámbito judicial, cuáles son las tendencias, qué es lo que pasa, cómo se resuelven esos conflictos, cómo se generan también focos de conflictos que lo que hacen es deslegitimar la tarea educativa, ¿verdad? Y luego está lo vinculado a la disputa de los medios de comunicación y las redes sociales, ¿verdad? Yo creo que en ese sentido hay una suerte de precarización, quizás por falta de especialización en los distintos gremios, ¿verdad? Sí, yo creo que tiene que subir el estándar en ese sentido de la disputa en esos ámbitos. Hay mucha informalidad quizás, y hay que generar una plataforma común donde todas las organizaciones puedan nutrirse y decir, hoy empezamos una campaña como la que está haciendo CODUPI ahora en relación al tema de las organizaciones sin fines de lucro, porque han construido muchos mitos sobre la base de la tendencia de ir restringiendo la participación ciudadana también, ¿verdad? Hay que especializar eso. Y finalmente, a pesar de las diferencias que pudieran haber y la alta, particularmente, partidización pro partido de gobierno, ver cómo se tienden alianzas dentro de los gremios educativos, ¿verdad? Y no solamente los gremios educativos, sino otras organizaciones. Y en alguna medida también, no digo abandonar lo reivindicativo, sino también tener una posición política más amplia país que nos permita reforzar nuestras propias reivindicaciones. No es posible seguir trabajando lo vinculado, por ejemplo, a los, por decir un caso, los aumentos salariales, sin entender cómo se produce la riqueza en una sociedad y cómo podemos generar mayor riqueza expansiva y no solo para un sector, lo cual va a derivar finalmente en función a nuestros intereses reivindicativos, ¿verdad? Es decir, esa visión como más holística creo que también hay que ir instalando de tal modo a avanzar en lo que es construcción de ciudadanía y un Estado

0: que por lo menos tienda hacia la justicia, la equidad social, ¿verdad?
1: Yo creo que se suma al desafío que tenemos como organización y como profesionales de la educación. El desafío de salir de lo corporativo, es decir, de tener una mirada más allá de la corporación docente. El desafío de proyectar el necesario debate sobre una educación que queremos, una educación que necesitamos y una educación que tenemos que proyectar. Y creo que los enunciados, llamémosles clásicos, la tenemos que reverdecer. La responsabilidad del Estado en garantizar una política pública educativa para que esa garantía de derechos sea para todos por igual. Y bueno, a esa tarea tenemos que abocarnos necesaria e imprescindiblemente. Tenemos una gran debilidad en nuestra formación inicial y continua, desde una visión política, una visión inclusive ideológica, que la tenemos que ir incorporando e ir desarrollando. Si no, evidentemente que seguiremos en este tranco de sometimiento, de obsecuencia y de pertenencia a los partidos tradicionales. Y es necesario que el magisterio se dé un sacudón para que pueda a la vez proyectar nuevas políticas y política que encamine hacia los intereses de las mayorías.
2: Gracias. Pareciera que en realidad necesitamos una especie de, en el caso de educación, una suerte de frente educativo, movimiento pedagógico, digamos, pero digamos que nos una. Es notable, pero en la pandemia nos dimos cuenta de muchas cosas y fuimos capaces de hacer muchas cosas juntos. Qué rápido nos olvidamos de eso. Tenemos que parar aquí. Yo tengo que decirle. Muchas gracias por la participación. Rubén, yo creo que en Radio Fidelidad te vamos a necesitar para otros temas también.
0: Yo estoy a disposición para lo
2: Sí,
0: que sea.
2: creo que vos podés hacer mucho
0: Mi
2: bien.
0: lema es servir.
2: Sí. Y contigo seguimos en educación siempre.
1: Seguimos adelante siempre.
2: Sí. A los oyentes tengo que decirle que estuvimos con Rubén Penayo, quien es doctor en Derecho Público, magíster en Comunicación y Marketing Político, especialista en Planificación Estratégica de la Comunicación, y él fue secretario general de la Sociedad de Comunicadores del Paraguay. Es otro tema que tenemos que hablar, de los comunicadores, en algún momento. Sí.
0: Lindo tema.
2: Y con Gabriel Espínola, los oyentes le conocen como docente referente del movimiento sindical de educadores y dirigente de la UTEP Auténtica. Gracias a ustedes por participar. Gracias también a los oyentes por estar con nosotros. Y será hasta mañana en Río de Palabras. Buenas tardes.
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Estamos llegando casi a la mitad del octavo mes del año, con tiempo fresco, por momentos cálido, algo ventoso y con lloviznas. Eso es lo que hoy estamos observando en nuestro país. Hay varios temas, como siempre, ¿no? Nuevo Paraguay en el mundo, y el mundo Paraguay va los miércoles 12:30, 13:30, y los sábados desde las 10 de la mañana hasta las 12 del mediodía, por esta AM 1300 de Fe y Alegría, trinchera de la comunicación honesta, como podemos llamarle a esta emisora y a los programas que estamos animando a diario. Lamentablemente estamos en un momento donde hay muy poco que celebrar, que muy poca alegría, porque el descalabro económico, político, cultural y militar de este mundo deshumanizado, y como consecuencia de ello, la naturaleza, seguramente ayudada por la tecnología digital y sus monstruos, con la conducción radicalizada del servicio de la concentración capitalista.

naturaleza, la madre tierra, se está cobrando el daño que habitantes, que sus habitantes le provocamos. Terremotos, incendios, arrasan vida y pueblos y países en Europa Occidental y en América Latina. Venezuela aún arde, llora cientos de muertos, seguramente un número difícil de contabilizar de víctimas en los escombros. Y lo de Venezuela se prolonga a su estado vecino, a su territorio hermano, ese que Simón Bolívar soñó que fuera la gran patria de América. Venezuela y Colombia viven tragedias. El complejo militar, industrial, bancario, está aprovechando ese complejo, está comandado por el sionismo, por los capitales sionistas, esa versión siglo XXI del nazismo. Lo vemos descarnadamente de hace más de un mes, cuando Venezuela fue arrasada. Viendo llegar con el cuento de ayuda a tropas de Estados Unidos, que han invadido el país con el objetivo de permanencia en la ocupación. Devastadores grupos genocidas provenientes de Israel también están instalados en ambos países. Entonces, esta devastación es ocupación imperial de dos países claves en la geopolítica de nuestro subcontinente. Es un tema que la ciudadanía no podemos ignorar. ¿Serán naturales o provocados estos sismos? No olvidemos que el HAARP, esa arma de destrucción masiva, utilizada por Estados Unidos en los últimos 30 años, tiene capacidad de provocar sequías, lluvias, huracanes, terremotos. Nada me permite asegurar que en estos dos, las dos tragedias de Venezuela y Colombia, sea algo provocado. Pero sí, tengo

derecho a sospechar. Tengo dudas de que sea todo natural, porque ¿qué ocurre con los grandes incendios de la Patagonia en Argentina? Y ahora todo ese territorio, después que los incendios han sido sofocados, todos esos territorios, cientos de miles de hectáreas, están siendo comprados por capitales israelíes, autorizados por el neo-sionista presidente argentino, de apellido que mejor no recuerdo. Entonces, nada de misterios, pero sí realismo, porque resulta que con dos sismos devastadores, Estados Unidos e Israel han instalado dos gobiernos en dos países muy importantes, dos gobiernos lacayos, dos gobiernos a su servicio económico y de expansión territorial, de dominio, de sometimiento de pueblos. Entonces, la tragedia no es solamente de Colombia y Venezuela, la tragedia es de toda Latinoamérica. Y frente a ello, es necesario reaccionar, tomar conciencia del por qué ocurren estas cosas. Ya mucho tiempo que los pueblos están pagando la decadencia del imperio de Estados Unidos, que sigue comandando estas desgracias, sumado a la caótica situación interna del propio pueblo norteamericano, que fue durante años ejemplo del buen vivir. Pausa, Jorge.

somos lo que comemos. Y otro le respondió, cuando comemos somos. ¿Cuánta gente no come? ¿Cuánta gente no llega al mínimo de alimentación diaria? Esas son las cosas que también tenemos que preguntarnos. ¿Por qué ocurre la desigualdad social? ¿Por qué las autoridades no responden a la necesidad y deseos del pueblo? Tenemos varios capítulos en Paraguay que presentan un panorama desalentador, un panorama de desquicio. No es posible observar, estudiar la situación económica. No hacemos nada con repetir que los hospitales no tienen medicamentos, ni el personal tiene estímulos, ni respeto. Desde los limpiadores o limpiadoras hasta los catedráticos. ¿Cómo se le va a pedir eficacia y aportes al obrero que gana un miserable 2 millones y poco de guaraníes cuando necesita 3 veces más para que su familia tenga bienestar? ¿Cómo se le va a pedir buen comportamiento a los alumnos en los colegios donde la enseñanza aburre y no forma ciudadanía? Entonces, vivimos realmente en un país desquiciado y además se permite tener presos políticos. Y 3 mujeres en huelga de hambre, de lo que no se habla. Hace 8 días hoy, creo, que Carmen Villalba, Laura Villalba y Francisca Andino, por el delito de decirse revolucionarias, sufren una huelga de hambre silenciosa, incluso para los sectores progresistas del país. Ni que hablar la prensa domesticada al servicio del poder. Pero ni que hablar de los 3 poderes del Estado. Hay que hablar de la Defensoría del Pueblo. Pero lo más penoso es que por discriminación ideológica los sectores, los movimientos, las organizaciones populares tampoco se pronuncian en defensa de estas 3 prisioneras políticas. Entonces, es uno de los grandes archivos de la descomposición moral de este país. Sí, que tiene una macroeconomía

gustan los discursos del bien hablado Santiago Peña, sin decir que el 70% de la exportación de Paraguay es producto de las maquilas. Sin decir que se miente en las cifras de la economía, en particular con el déficit fiscal, que Peña habla del 2%, cuando es del 3,2%, y amenaza con 4% en los meses próximos, según los economistas Víctor Benítez y Dionisio Borda. No es un informe mío, que no soy economista. Yo me alimento de lo que dicen ellos, como por ejemplo... Tengo que referirme también a IPS, el Instituto de Previsión Social, saqueado en forma inmunda por todos los miembros de su conducción en los últimos 30 años. Da la paradoja que durante la tiranía del general Stroessner, el Estado paraguayo, sus dirigentes, sus máximas jerarquías, robaban menos que ahora. IPS está prisionera de la impotencia bajo la nueva conducción del doctor Fretes. Se ha encontrado con los ahorros depositados en bancos privados el 65,8% de 20 billones, no millones, billones de guaraníes en inversión en bancos privados desde que Benigno López, hermano de Mario Abdo Benítez, presidió la previsional. Los dos últimos presidentes, el doctor Bataglia y el doctor Brites, fueron requeridos por la fiscalía. Pero resulta que Brites se presentó una hora de conversación y está en el confort de su hogar. El doctor Bataglia, anterior a Brites, en la conducción del ente, estaba gozando de sus privilegios en Italia y retornó ayer al país, creo, ayer o antes de ayer, para presentarse ante la justicia para evitar que se le declarara

tiene todo para que no haya un solo paraguayo o residente en él pasando mal, pasando hambre, sin un techo para protegerse, sin trabajo, sin posibilidad para que sus hijos vayan a estudiar. ¡Qué juventud está formando el Estado paraguayo! Los pocos que pueden concurrir a las aulas de primaria, de la intermedia, a los claustros universitarios, los pocos que puedan concurrir, son víctimas de una enseñanza mediocre que falsea el relato histórico. Y que ignora la realidad del presente. Una enseñanza para repetir, para memorizar, para el examen. Y después aburrir al alumno. Una enseñanza que deforma ciudadanía. Ese es uno de los males del país. Todo bajo una estructura de sociedad de clases, de humanos divididos por el dinero convertido en Dios. Si tenés plata, hasta puedes ser feliz. Que no siempre lo es, el rico no siempre es feliz. Pero si no tienes plata, para muchos prefieren morirse. Este país tiene un comportamiento absolutamente discriminatorio. Y como la economía es predominante en la conducta política, la economía esclaviza a un tercio, sí, más de 2 millones de paraguayos. Otro tercio, 2,5 millones, sobrevive. La mitad muy acomplejada por su angustia de hacerse rico y el miedo atroz de empobrecerse. Por eso tiene miedo a los cambios, a las propuestas concretas de cambio auténtico. ¿Y a quién elige para que gobierne? A los bozarrones, a los que más gritan, a los que más recurren a la bandera, al escudo, al país, a la garra, sin presentar ningún proyecto de país, ni siquiera de plataforma de gobierno, para comenzar a superar la tragedia. En Paraguay hay mucha gente capaz, como cualquier país del mundo, pero encabeza en los primeros sitios a la inmoralidad institucional. Otra pausa, Jorge.

Son las 13:05. Continuamos con Nuevo Paraguay en el Mundo. En este miércoles, más o menos inestable a nivel de tiempo. El señor Jacinto Santa María Amatuna renunció ayer al Ministerio del Turismo. Había asumido el 28 de abril, asumido el cargo, así que duró 3 meses y medio, y ayer renunció por dignidad, dijo, sin aclarar a qué se refería. En concreto, forzó su renuncia la falta de dignidad en el Ministerio de Turismo. Es lo que uno puede interpretar de sus palabras. Entonces, esta falta de dignidad en una cartera del Estado se aplica también, sin la menor duda, al resto del cuerpo que manda en el país. El nuevo ministro de Economía, Óscar Lovera, que sucedió a Fernández Valdomino, el creador de la economía de guerra, según dijo, y que después, sin tirar un tiro, se instaló confortablemente como consejero de Itaipú, esa cloaca de delincuentes que no tiene el menor rubor de cobrar todos los meses millones de guaraníes, muchos millones de guaraníes frente a un pueblo con 2.500 millones en la miseria, por lo menos. Entonces, el señor Lovera dice que es necesario pedir un nuevo préstamo por 600 millones de dólares . La deuda pública aumenta.

recurre el equipo de Horacio Carte por interpósito Santiago Peña, recurre a la colocación de bonos soberanos al interior del país y en el extranjero. En el 2023, cuando asumió Peña, la deuda era de 16.565 millones. Hoy es de 21.946 millones. Es decir, un aumento de 32,4% en solo 3 años. ¿Quién paga eso? ¿Quién paga el pueblo? ¿Quién lo va a pagar? Los acreedores no van a dejar de cobrar. Nunca lo hacen. El pueblo es el que tiene que pagar. Y por siglos, por años, no importa cuánto. No importa cuánto tiempo lleve. Y el discurso confunde. Porque arrancó Peña con una macroeconomía saludable. Pero resulta que esa economía saludable fue incapaz de administrar el déficit fiscal. No lo pudo controlar porque creció la presión de los gastos en los tres poderes del Estado, el Ejecutivo, en el Legislativo y en el Judicial, además del nepotismo que opera en el territorio nacional a través de gobernaciones, municipalidades, Banco Mundial habla de esa deuda, ¿no? Que el país tiene 1.200 millones de malversación o de malos gastos durante el año. El ministro del Interior, Enrique Riera, es parte del equipo autor de esta estafa al pueblo. Enrique Riera tiene el tupé de decir, al mejor estilo de Gustavo Leites, que el país pierde 6 millones de dólares por día debido al despilfarro. Gustavo Leite volvió de Estados Unidos con la misión para compensar el favor que consiguió permitiendo que Horacio Carte viajara a Estados Unidos para ver el final de la Copa del Mundo. Gustavo Leite estuvo 11 meses, le costó al país 336 mil dólares en 11 meses y regresó con la misión del Departamento de Estado de colocarse en crítico

del gobierno de Santiago Peña para ir elaborando una precandidatura suya o de otros incondicionales a Estados Unidos. Esa es la misión de Leite, no hay que confundirse. Critica al gobierno, que se puede ahorrar tantos miles de millones por año, que hay mucha corrupción, que hay gastos excesivos, que hay mucho personal, muchos funcionarios inútiles. Bueno, todo eso dice Leite. Perdón. Pero ya sí, son pájaros agoreros que no contribuyen nada a mejorar el país. Al contrario, son operativos de humo para confundir a la gente, para creer que al interior del Partido Colorado hay disidencia, que hay discrepancia. La única diferencia que hay al interior del Partido Colorado es en la división de los cargos. ¿Quién colocamos aquí? ¿Quién allá? ¿Quién será el futuro presidente y el vice? Y la lista de futuros ministros y parlamentarios. Porque muchos que han cumplido 10 años en las dos cámaras se van con una suculenta jubilación. Entonces, hacemos otra pausa, Jorge.

pérdida se recuerda que hace 52 años el presidente Richard Nixon de Estados Unidos se vio obligado a renunciar al cargo por efecto de una trama de espionaje realizada por 5 periodistas que llenaron la Casa Blanca de micrófonos y de cámaras fotográficas. Y resulta que Nixon, en medio de grandes escándalos, se vio obligado a renunciar. Recuerdo esto porque resulta que fue en estos primeros días de agosto de 1974, resulta que los escándalos actuales de Donald Trump dejan como un enano a los escándalos de Richard Nixon. Sin embargo, en una clara muestra del empobrecimiento moral de Estados Unidos, a Donald Trump, pedófilo, abusador de menores, criminal, socio del genocida Netanyahu, para exterminar al pueblo palestino y ahora a los libaneses y a los sirios. Este Donald Trump es mucho más corrupto, pero de lejos, que todos los presidentes de Estados Unidos anteriores. En los 250 años que tiene Estados Unidos, ha habido grandes corruptos en la presidencia y en el Congreso, y grandes criminales, pero creo que ninguno supera a Donald Trump. Ahora está pagando un precio alto a su osadía, a su falta de respeto, al erigirse en comandante de la Junta de Paz para producir guerras por todos lados. Lo está frenando militarmente Irán. Ya no puede más con él. Militarmente Estados Unidos ha perdido en Irán. Y se debate con mentiras. Sin el menor escrúpulos, mintiendo todos los días que está negociando con Irán, que va a haber paz, que negocia con Putin para terminar la guerra en Ucrania. Todo falso, todo falso. Desatiende la administración del pueblo norteamericano, cada día más comprometido en un descaro, en un descenso de lo que fue la gran potencia del mundo. Entonces, lo de Richard Nixon, yo lo recuerdo para compararlo con este monstruo que tiene Estados Unidos de presidente.
ha creado además Donald Trump toda esta cadena de gobernantes de ultraderecha que recorre Latinoamérica y el Caribe. Haciendo ganar, imponiendo presidentes con la violencia, con los fraudes electorales, con campañas perniciosas de la prensa corrupta, preparando el ambiente para hacer creer a todos que los gobiernos progresistas son comunistas, que había que acabar con el gobierno de Venezuela, porque era un gobierno narcotraficante, también zurdo, de izquierda, enemigos de Estados Unidos. Amenaza para la seguridad interna, dijo el simpático de Obama, otro presidente. Y ahora Cuba, porque Cuba es la expresión del mal. Cuba, que es la dignidad mundial, está siendo

codiciada por Estados Unidos, quiere destruirla a cualquier precio, porque Cuba continúa siendo un símbolo de la dignidad humana, porque se atrevió a hacer una revolución hace 65 años en las narices del imperio y se declaró socialista, no zurda, ni delincuente, ni terrorista, no, no, un Estado socialista. ¿Cómo se declara Vietnam? ¿Por qué no van a Estados Unidos a meterse contra Vietnam? Porque en la mentalidad de la sociedad norteamericana, en la subjetividad, y no solo de los dirigentes políticos, está la derrota que sufrió Estados Unidos en Vietnam. No se meten con el socialismo vietnamita porque le tienen miedo. Tampoco se meten con el socialismo chino. Un Estado con participación de capitales privados, pero dirigido por el Partido Comunista, que declara que construye una sociedad socialista. ¿Por qué Estados Unidos se mete con China y se mete con Cuba? Quiere estrangular a Cuba, la quiere desaparecer y ocuparla, porque el mentiroso narco Rubio, dicen muchos, porque está complicado en el narcotráfico en la Florida, en su calidad de secretario de Estado, Rubio dice que Cuba no se salvará de la horca, que Cuba será ahorcada. No sabe este bufón con qué pueblo se ha metido. Puede ser que Cuba sea exterminada, pero les aseguro que el precio que va a pagar Estados Unidos no lo imaginan sus criminales dirigentes. En Cuba hay conciencia humanista. Ningún país del mundo ha sido tan solidario con los pobres del mundo como ha sido Cuba a lo largo de 60 años, sufriendo bloqueos y acoso del imperialismo. Cuba nunca dejó de formar miles de médicos, enfermeras, ingenieros, arquitectos para los países subdesarrollados. Aquí en Paraguay, la Operación Milagro en 3 años operó 23.000 cataratas, y no solamente a los pobres, sin cobrar un céntimo, sin cobrar un guaraní, y no solamente a los pobres, porque también venían de Argentina y de Brasil algunos ganaderos con buena ropa y mejores botas, a aprovecharse de la gratuidad del servicio cubano. Antonio Barrios, el actual médico de cabecera de Horacio Cartes, era ministro de Salud. Fue

14 al 18. Y declaró que la misión cubana, que había operado 23.000 cataratas gratuitamente, no tenía más razón de ser porque ya Paraguay estaba en condiciones de cubrir ese servicio. Hasta hoy no me puedo operar de cataratas porque no tengo dinero. Me cuesta varios millones la operación. Cuba la dio gratis. Entonces, la ultraderecha, encabezada por Donald Trump, se permite otras cosas. El presidente de Argentina acaba de prohibir la gratuidad en los hospitales del país a los extranjeros sin radicación definitiva. Cuba es un ejemplo frente a esto. Sigue gratuidad en su miseria actual. Porque Latinoamérica es un escenario de estados en coma inducido. A Bolivia se le sigue robando el oro, está inundada de narcotráfico, de gasolina basura, de nepotismo y de represión de los humildes nativos y campesinos en particular. Ese es el panorama que se agrava en Perú, en Ecuador, ahora en Colombia, en Venezuela, en El Salvador. Un mapa de coma inducido. Pero saldremos adelante. No hay duda que saldremos adelante como en otros periodos trágicos los pueblos han salido adelante. Por ejemplo, en un día de agosto, el 13 de agosto de 1816, el gobierno de Buenos Aires otorgó el grado de teniente coronel a Juana Azurduy en virtud de su varonil esfuerzo. En la guerra de la independencia, ella había encabezado a los guerrilleros que arrancaron el cerro de Potosí en manos españolas. Las mujeres tenían prohibido meterse en los masculinos asuntos de guerra, pero los oficiales machos no tenían más remedio que admirar el viril coraje de esa mujer. Al cabo de mucho galopar, cuando ya la guerra había matado a su marido y a 5 de sus 6 hijos, también Juana murió. Murió en la pobreza, pobre entre los pobres, y fue arrojada a una fosa común. Casi 2 siglos después, el gobierno argentino, presidido por una mujer, Cristina Fernández de Kirchner, la ascendió al grado de generala del ejército, en homenaje a su femenina valentía. Esto lo cuenta Horacio Galeano, Eduardo Galeano, entre sus crónicas tan útiles y tan irónicas y tan pedagógicas. Será hasta el próximo miércoles, porque el sábado próximo 15, Fe y Alegría no estará en el aire.

Entonces, nosotros, las dos horas de Nuevo Paraguay, esto no saldrá tampoco. El miércoles estaremos con ustedes, con el placer, el agrado de siempre, porque realmente el contacto nuestro con la audiencia resulta una escuela. Estaremos con ustedes entonces el 19 de agosto. Un abrazo a todos, con mucho cariño.

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Muy, pero muy buenas tardes a la querida audiencia de Radio Fe y a la Alegría, la Educativa del Paraguay. Renovados los saludos a toda la querida audiencia de la Radio Fe y Alegría, a las distintas radios comunitarias que se suman en este horario a la transmisión del programa y que nos acompañan habitualmente de lunes a viernes en este horario de 13:35 en adelante hasta las 14:55, que la acompañamos habitualmente en este programa denominado Mientras Tanto. Los deseo de que se encuentren lo mejor posible y disfrutando de este día miércoles gris aquí por Asunción. Vamos a mirar un poco enseguida también la temperatura reinante, bueno, esperando, como digo, y deseando todo lo mejor y disfrutar de este día miércoles, lógicamente con mucha información que sigue sucediendo tanto en el ámbito nacional, en el ámbito internacional, y bueno, un poco poder ir mirando algunos de esos temas, algunos de esos hechos también de la realidad del país en este horario de la siesta paraguaya que la acompañamos a través de este programa. Nos acompaña en la coordinación técnica el compañero El Languirún, Jorge Fleitan. Bateco, Jorge, todo tranqui, ¿eh? Jorge Fleitan, entonces ahí con buena selección musical, luego de la siesta cargada de análisis también de la realidad con José Antonio Vera, con Buenos Días Paraguay, bueno, en ese horario de la siesta, también antes Melquiades Alonso con entrevistados aquí en cabina de radio, hoy con compañía de Gabriel Espínola y también Rubén Penaño, un poco mirando también temas que tienen que ver con la situación educativa y fundamentalmente las proyecciones de cara al futuro. Cargadísimo la siesta de miércoles y bueno, vamos a tirar un poco, decía Jorge, un poco de música para, bueno, reconectarnos de hecho a muchos temas, muchos análisis de la realidad también del país. Y bueno, hay varios hechos también que mirar, que analizar, pero también recordando siempre también está la famosa rifa de Fe y Alegría, gana la Educación Rifa 2026, a invitar a la audiencia, a los 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Jorge, ¿será que podemos llamarle a la hermana Cristina de Paso Yovay? Por ahí está en comunicación, a ver si tiene alguna información que quiera comentarnos y decirle que estamos al aire, entonces que no podemos atenderle a la hermana Cristina Ruiz Díaz en la zona de Paso Yovay, a propósito un poco también de temáticas que hacen a la realidad país. 30 premios, decía, un poco auto 0 kilómetro, un segundo premio, una moto 0 kilómetro. 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

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Y bueno, muchos temas que hacen a la realidad del país. Vamos a ir mirando, de hecho, noticias que se van dando, lógicamente, en el ámbito nacional, en el ámbito de las cuestiones políticas y también económicas, fundamentalmente. A propósito, hay dos juicios que dan que hablar, fundamentalmente, y de hecho, el senador Rafael Filisola, del PDP, advirtió, dice, que el uso de procesos judiciales contra dirigentes políticos para impedir sus candidaturas constituye un camino muy peligroso y comparó la situación con los primeros pasos de la deriva autoritaria en Venezuela. Señaló, dice, los casos de los precandidatos presidenciales, Miguel Prieto por la oposición y Arnoldo Vince por el Colorado Añetete, y cuestionó el papel de la Fiscalía y del Poder Judicial. Y bueno, acá a propósito es un ya que no dan los procesos judiciales para que puedan imputarlo en el corto tiempo, en 2, 3 años, a no ser que hagan un juicio acelerado para estas personas citadas en el Poder Judicial. Eso no creo que puedan tener la posibilidad de impedirlos llegar a la convocatoria para las elecciones, al menos todavía en 2 años. Es totalmente medio que no creíble que puedan ser imputados, pero bueno, acá se puede ir haciendo cualquier tipo también utilizando, así como se señala, el papel de la Fiscalía y del Poder Judicial. Por otro lado, tal vez podíamos ver también, Jorge, si por ahí nos sale, familia cuestiona, dice, sobreseimiento, se refiere a la familia que fuera afectada fundamentalmente por este señor Sanabria Bierzi y denuncia que no fue consultada. Enrique Jacquet, familiar de Osvaldo Jacquet, una de las víctimas del fatal accidente ocurrido en noviembre de 2004 sobre la Ecovía, este camino que une Luque y San Bernardino, afirmó que él ni su familia fueron consultados sobre el acuerdo de reparación que permitió extinguir la causa contra Eugenio María Sanabria Bierzi. Según sostuvo, el acuerdo se habría concretado entre el procesado y la tía de la única sobreviviente del trágico accidente, quien es una menor y se encuentra en Alemania. Vamos a ver un poquitito qué dice. Si se arregló con la tía alemana y nunca comentó ni consultó nada a mí ni a mi familia, manifestó Jacquet, quien señaló que recién este miércoles se enteró de la existencia de este acuerdo. Le pregunté también porque hoy me enteré, pero me leyó los mensajes y no me respondió, relató. El familiar aseguró que él ni su familia participaron de ninguna negociación. Jorge, podemos llamarle a Belén Jacquet, ahí que están los números también, a ver un poco si a propósito de este tema queda para hablar. Recordarán el tema, esa es la prácticamente familia, el compatriota de este paraguayo, su señora española e hijos que habían fallecido en ese circuito, la Ecovía. Entonces se da esta cuestión de arreglo, entre comillas, que se van dando. Pero bueno, a propósito, ya que señala esto que constituye en sí, dice, en este caso, la falta de comunicación con los familiares de las personas fallecidas y señaló que se está intentando, que está intentando, dice, obtener respuestas sobre cómo se llegó al acuerdo. Su principal cuestionamiento apunta a que una decisión que terminó extinguiendo la causa penal se habría tomado sin que su familia tuviera conocimiento. Básicamente negociaron la muerte, inclusive de mi hermano, a nuestras espaldas, obtuvo. Entonces, en este caso se refiere a Enrique Jacquet, familiar de Osvaldo Jacquet, que fue una de las víctimas del fatal accidente de noviembre del 2024. Y bueno, así están las cosas en este caso de esto de la Ecovía.
y bueno, podemos ir mirando.

la situación. Y bueno, vamos a irnos a otra parte de la información, un poco de las tantas que tenemos en el país, pero estas dos primeras que hacen fundamentalmente a la parte del tratamiento de la justicia en Paraguay. Por otro lado, bueno, hay elementos que hacen también a la fiscalía. Y a propósito de ello también, bueno, otro cuestionamiento tiene que ver también justamente, decíamos, esto de ir atando nomás cabos de todo lo que está entramado en el ámbito judicial, un poder que realmente hay que mirar qué hacer con ella. Corremos serio peligro, dice Soroca, tilda de aberrante actuación de la fiscalía en el caso Beans o Beans. El senador colorado Colin Soroca arremetió duramente este miércoles contra la Fiscalía General del Estado, encabezada por Emiliano Rolón, tras la acusación formal presentada contra el exministro del Ministerio de Obras Públicas y Comunicaciones y precandidato presidencial Arnoldo Vins en el marco del fallido proyecto del Metrobús. El senador de la ANR, Colin Soroca, cuestionó la actuación del Ministerio Público y sugirió que el proceso responde a intereses políticos que buscan sacar a Vins de la carrera presidencial para el 2028. Al ser consultado sobre el requerimiento fiscal contra Norro Vins, Soroca fue contundente en sus críticas hacia el actuar del Ministerio Público. Es aberrante lo que hace la Fiscalía General del Estado. Es para mí una fiscalía que no es neutral, que mira en un caso con ojo diferente a todos los que estaban internamente investigados o involucrados y le resta totalmente credibilidad. Hace tiempo la fiscalía perdió credibilidad, pero con esto se ganó el premio mayor, expresó el legislador. Soroca insinuó además que el fiscal general del Estado, Emiliano Rolón, podría estar utilizando esta causa de forma estratégica con miras a su permanencia en el cargo. Pregúntenle al fiscal general del Estado cómo pasó este caso. Si esto es un itinerario para él, para que él sea reelecto el año que viene, si está buscando un pergamino o está buscando congraciarse con algún sector político o con algún grupo. ¿Qué está buscando con esto? Cuestionó. Así entonces está todo este tema de mirar un poco lo que va pasando en el ámbito de la justicia, un caso más, una mancha más que le hace al tigre, dirían algunos. Pero bueno, se va dando este tipo de situaciones. Por otro lado, y a propósito también de la fiscalía, hoy estamos hablando con Pedro Halley con relación al tema IPS, las cuestiones estructurales que hay que ir viendo. Pero bueno, hoy se presenta el expresidente del IPS, Vicente Battaglia, ya está en el país y se presentó ante la fiscalía. Mucha noticia hoy con el ámbito judicial. Vicente Battaglia, ex presidente del IPS, imputado por presunta lesión de confianza, ya regresó de su viaje a Italia y se presentó este miércoles ante la fiscalía, que levantó su orden de detención en el marco de la investigación del millonario desvío de fondos. Aún está en duda si ingresó al país vía aérea o terrestre, también dice la información. El presidente del Instituto de Previsión Social, Vicente Battaglia, ya llegó al país entre este martes y miércoles para someterse a la justicia luego de ser imputado por lesión de confianza con otro 8 exfuncionarios de la previsional por un presunto desvío de fondos en el que se había beneficiado la empresa Neipar en una millonaria licitación. La llegada al país del ex alto funcionario fue confirmada por su representante legal, el abogado Arturo Daniel Sabe, en comunicación con Radio Monumental esta jornada. Vicente Battaglia, dice, se presentó en el Ministerio Público, en la oficina del fiscal Julio Ortiz, durante las primeras horas de este miércoles, donde de inmediato se desactivó la orden de su detención que pesaba en su contra. Entonces confirmó esto el investigador del caso ANPI. Su arribo estaba previsto para la mañana del martes en un vuelo procedente de Roma, previa escala de Madrid a España. Un grupo de periodistas lo esperaban en el aeropuerto Silvio Pettirossi, pero el ex titular de la previsional no formaba parte de la nómina de pasajeros, señalan. Daniel afirmó que no sabe si su defendido ingresó vía aérea o terrestre al país,

que recibió un llamado de su cliente, el propio Battaglia, a tempranas horas avisándole que ella se encontraba en las inmediaciones de la fiscalía. Estoy camino al tribunal para hacer una presentación de ponerlo a disposición con el fiscal. Lo hicimos en persona. Ya se levantó la orden de detención, confirmó el representante legal a la radio emisora. El fiscal Ortiz explicó por su parte que fue el abogado Daniel Sabe el que puso a disposición a su cliente solicitándole una audiencia en su despacho pasada las 6:30 horas de este miércoles. Así entonces, Vicente Battaglia está hoy a disposición de la fiscalía. Bueno, recordar todo el tema de del caso de la supuesta también lesión de confianza por la cual está imputado entonces Vicente Battaglia, expresidente del IPS. Vamos a ir a una pequeña pausita musical de la mano del compañero de Languinú, Jorge Fleitas, y ya volvemos para la continuidad de la programación.

0: 14 con 12 minutos de este día miércoles 12 de agosto 2026. Y bueno, la cabina de repente se llenó de gente, una invasión súper alegre, juventud, el país que piensa, el país que sueña. Jóvenes que acá me va a contar, Jessica me va a hacer la presentación, la introducción un poco. ¿Quiénes están hoy y nos acompañan aquí en radio? Hola Jessica, ¿qué tal? Buenas tardes.
1: Ni hola, ya no me dice Galo porque está emocionada. muy buenas tardes a todos los oyentes de la querida radio Fe y Alegría. Es así, Galo, venimos a invadir un ratito este espacio porque aquí tenemos jóvenes estudiantes de nuestros centros educativos que en algunas oportunidades venimos a contar las actividades que hacemos. Entonces, hoy en primera línea le tenemos aquí con nosotros y queremos aprovechar. Entonces, tenemos gente del este, de Caguazú, tenemos de Central. Y entonces, vamos a empezar, si quieres, para que
0: yo,
1: se vayan.
0: Yo solamente, prácticamente voy a dejar la posta para que Jessica lleve la conducción del programa por un tiempo.
1: No, un ratito, no, pero no nos deje. Nair me hace chavo ahí, por favor. Bueno, primero entonces vamos a arrancar desde la zona este del país. Aquí le tenemos a un estudiante, así que contanos cómo te llamas, de qué escuela venís y eso, adelante.
2: Hola, muy buenas tardes. Yo soy Ángel Gómez, yo vengo de Ciudad del Este, Alto Paraná, del Colegio Fe y Alegría Virgen de Fátima.
1: Eso, bienvenido Ángel. ¿Quién le tenemos al lado?
3: Al lado está un representante también de la región de Caguazú. Yo me llamo Pedro Damián López González. Soy alumno del Colegio Técnico Agropecuario Santa María de la Providencia de Fe y Alegría, allá de San Joaquín.
1: ¡Súper! Que, por cierto, se están desarrollando los programas de agroecología los días lunes. ¿No son ustedes por ahí estuvieron saliendo?
3: Así mismo.
1: ¡Ah, viste, Galo! Galo es re fan de ese programa. A ver, ¿quién más tenemos aquí con nosotros?
4: Buenas tardes para todos. Mi nombre es Ruth Mari Portillo. Soy de la comunidad de San Joaquín, alumna del Centro Educativo Santa María de la Provincia de Fe y Alegría, compañera de acá el que está al lado mío, Pedro Damián.
1: Genial, me encanta. Siguiente, ¿a quién le tenemos?
5: Muy buenas tardes a toda la audiencia. Mi nombre es Maricel González Martínez. Soy de la ciudad de Areguá, del Colegio Privado Subvencionado de María Auxiliadora de Fe y Alegría.
1: Viva la capital de la frutilla, ¿verdad? Acá tenemos la diversidad, madera, frutilla, comercio. Chicos, está el plan asegurado.

0: Bueno, Galo, te contamos que este es el tercer taller que hemos realizado, que es el Encuentro Nacional, donde también están jóvenes de diferentes lugares que son de Decidamos, de la organización, y también jóvenes del CEPAC. Entonces, a través de estos espacios nosotros vamos generando la agenda ciudadana y, por otra parte, haciendo unas proyecciones, todo lo que tenga que ver con el trabajo con jóvenes, de qué nos preocupa hoy. Entonces, brevemente, si alguien se anima a contar qué hicimos en esta mañana, desde las actividades, la jornada, cuáles son las proyecciones y qué queremos hacer próximamente. Así que, adelante, chicos, así le ponemos contexto a la... Y yo ya corto mi micrófono para mí. Adelante. Adelante, Ángel.
1: Así mismo, como dijiste, Jessy, estuvimos hablando sobre algunos temas acá en la oficina, ¿verdad? Más que nada, lo que se escuchó más acá es sobre la infraestructura de los colegios, de cómo se encuentra, ¿verdad? De que algunos directamente dan colegios a las afueras. También sobre los bachilleratos y muchas cosas más también.
2: Pasa entonces a mi turno. Yo quiero comentar también sobre que estuvimos hablando sobre las problemáticas que tenemos en todos los colegios. Y en muchos colegios coincidimos en que tenemos problemas en el área de psicología, también en el área de alimentación. Y como estaba mencionando el compañero, también la parte de infraestructura. ¿Algo más que quieras comentar, Rumari?
3: Bueno, como decían los compañeros, tuvimos un encuentro con varios centros de diferentes puntos del país. Y lo más curioso de esto, somos la mayoría, pareciera, de diferentes realidades, ya sea culturalmente, socialmente, pero de igual manera tenemos varias similitudes en las problemáticas de las instituciones. Una de las que más destacaron, ¿verdad?, en cada grupo fue el tema de la infraestructura, sobre los baños, sobre la asistencia psicológica, sobre el tema de la alimentación escolar. Eran problemáticas de las instituciones en las que coincidíamos la mayoría. Y fue bastante interesante, también a la vez divertido, por la manera en que se llegó a las personas gracias al equipo de Fe y Alegría, de Decidamos.
0: Y se todo.
3: Y sí, exactamente. Sí. Y mediante eso, nosotros también conocimos más cosas sobre cómo podemos nosotros solucionar eso. Como dijo Carol, nosotros somos también influencia, podemos incidir en esto. Y mediante esto nos hicieron abrir los ojos en varios aspectos, que esto también no es que acá se queda, podemos cambiar esto.
0: Totalmente. Y algo que uno de los espacios donde estuvieron también haciendo como ese ejercicio de participación ciudadana, como estudiantes, como ya personas adultas, es esa proyección a futuro, que se hicieron como unos ejemplos, como si fuera que fueron a visitar autoridades, a entidades públicas, a otros espacios. ¿Por qué decimos esto? Porque nosotros podemos tener un gran proyecto, pero nos toca hacer ¿qué? El camino para llegar a eso. Entonces, ¿cómo te sentiste, Mari, presentando algunas proyecciones que tienen como propuesta para la escuela y colegio María Auxiliadora?
4: Pues para mí fue todo un honor, la verdad que fue una experiencia muy única. Estuvimos uniéndonos como los departamentos, que estuvimos viendo muchas problemáticas que nos unen también por sí solo, porque estuvimos viendo que los de, por ejemplo, de San Lorenzo contaban con los mismos problemas que nosotros, que somos de Areguá, con la falta de comidas en las instituciones. Algunos que otros, a nosotros, por ejemplo, nos afectó mucho la falta de kits escolares en nuestro colegio y muchas otras cosas que pudimos analizar en este espacio que tuvimos con los de Fe y Alegría. Pudimos ver qué podíamos hacer, a quiénes podíamos recurrir para poder hacer bien nuestro trabajo y poner en práctica lo que estuvimos aprendiendo acá. Pues de mi parte podría decir que me abrió mucho los ojos para ver cómo resolver. No solamente vimos los problemas, sino que también vimos la manera de cómo resolver, a quién recurrir y cómo lograr capacitar todo lo que estuvimos aprendiendo acá. La verdad que fue una experiencia maravillosa, única, la cual vamos a llevar de aprendizaje toda la vida, de cómo resolver las cosas, a quién recurrir y demás cosas. Fue una cosa impecable que nos ayuda mucho a nuestro crecimiento personal a nuestras cortas edades, la verdad.
0: Así es, aquí Galo está anonadado escuchando todo esto.
5: Tengo varias preguntas, Jessica.
0: A ver, haciendo una pregunta.
5: Voy a hacer una pregunta porque digo, ¿cómo juntar

0: ustedes están comentando que, bueno, vieron problemáticas, pero yo ponía el otro lado de la cara de la moneda, es decir, los problemas están ahí, pero las potencialidades están en ustedes. Como persona, como equipo, decían en cómo fuimos sumando, decía Maricel, el tema de Luque, San Lorenzo y otra del área metropolitana, pero bueno, la realidad de San Joaquín, una zona más rural, y la de Ciudad del Este que tiene también su... Pero la pregunta ahí es, todas estas problemáticas que lo van viendo o lo fueron viendo, buscando caminos, ¿cómo proyecta ustedes ver un poquitito más allá de este año? Simplemente decir, ¿cómo yo me veo en 5 años? ¿Qué puedo hacer por el país? Me surge un poco como una pregunta, ¿cómo unir eso que están aprendiendo de aquí a 5 o 10 años? No sé, verle a Ángel, a Pedro, a Ruth y a Maricel, ¿qué pueden estar haciendo?
1: Uy, ahí les tiro. ¿Quién se anima?
2: Bueno, respondiendo a tu pregunta, ¿verdad? Si seguimos como estamos, ¿verdad? Seguimos presionando, seguimos haciendo estas reuniones, estas, ¿cómo se le dice?
3: Estas capacitaciones,
2: ¿verdad? De acá a 5 años, un cambio tremendo, ¿verdad? En lo que sería la educación en sí, no solamente para Fe y Alegría, sino a nivel país. Y eso.
4: Acá también yo creo que hay que recalcar que tampoco todo es malo. Hay que hacer también una comparación a los años anteriores, a las otras épocas. Nosotros ya vamos contando con muchas más oportunidades en todo lo que es el área académico, en la educación. Sí estamos, hay cambios, tal vez sean mínimos, algunos son más grandes, pero sí de que hay. Y también tratar, como habían dicho, una de las que estuvieron haciendo sobre la capacitación, que además de tener nosotros nuestros derechos, tenemos nuestras obligaciones, nuestras responsabilidades. Entonces, hacer también uso de lo que nosotros estamos teniendo acá disponible en nuestras manos, porque tenemos muchísimas oportunidades y una de estas es estos tipos de capacitaciones, estos cursos, porque tal vez podemos venir al pedo y no aprovechar. Entonces, ¿qué cambio vamos a realizar? Entonces, depende mucho también de los jóvenes, pero de que sí hay jóvenes que quieren cambiar eso, sí.
0: Para continuar un poquitito y que la audiencia pueda, porque tienen que ponerse que el otro que está escuchando va a decir, bueno, ¿cuántos años tiene Ángel? Ángel parece que cuando habla uno de 30. ¿Eh?
1: ¿Y de Pedro, qué cursos son, verdad? Curso.
3: A ver un poco para que la gente pueda ubicar.
2: Bueno, yo, Ángel, tengo 16 años y estoy cursando ahora mismo el segundo año de la media.
5: Y bueno, yo, Pedro, tengo 17 años y ahora mismo estoy en mi último año, promo 2026.
4: Y yo, Ruth Mari, también estoy en mi último año, tercer curso, y tengo 17 años.
6: Yo, Maricel González Martínez, tengo 16 años y estoy pasando por el primer curso actualmente.
1: ¿Viste? Para que tenga acá la diversidad de voces y que cuando por ahí se escuchan, vamos a replicar todos esos clips para que muestren que a veces dicen, no, los jóvenes no saben, los jóvenes. Claro, nosotros sí. No estamos teniendo este espacio. Y algo que quiero rescatar mucho en Galio y a toda la audiencia que nos está acompañando y a ti, los chicos, no solamente pensamos como Fe y Alegría, también pensamos por un futuro mejor para nuestro país, para los que están viniendo, de las proyecciones que se están ampliando, lo que vamos soñando. Si hay algo que nos enseñó Velas es también, estoy pensando en ustedes, en los que vendrán. Y eso creo que es algo fantástico de siempre hacer resonar en el corazón, que la educación no solamente es para Jessica, para Ruth, para Ángel, para Pedro, para Maricel. No, es para todas las personas que están viniendo.
0: Y además de eso, cuando suelen escuchar, seguramente se instala mucho esa frase, la juventud es el futuro. Y sin embargo, cuando yo la escucho a ellos, digo, qué tan equivocado está la gente cuando señala esa frase. Son un presente realmente sumamente rico. Agradecerle, no sé, tal vez que quieran dejar algún mensaje final a la audiencia, esa que nos está escuchando de varios puntos del país. Un mensajito de Ángel. Yo me imagino que a Pedro parece joven, pero seguramente le dicen Pedrito. Lo más seguro, Ruth y Maricel, así que, no sé, algún mensaje final que quieran dejarle a la audiencia de Radio Fe y Alegría.
2: Que no dejemos de presionar, que no dejemos de animar esto, que tarde o temprano, que esperamos que sea temprano, ¿verdad? Haga ese cambio.
5: Yo de mi parte, el último mensaje también y respondiendo a la pregunta de Lalo. Yo no me quiero imaginar de aquí a 5 años, yo quiero saber en el

0: transcurso de estos 5 años, ¿cuántos jóvenes nos van a apoyar en esta causa noble? Así también nosotros como jóvenes queremos inspirar a otros y de tal manera en toda la región de nuestro país podamos dar nuestro granito de arena.
1: Y acá, como dijo
2: Galo,
1: nosotros los jóvenes no somos el futuro, sino ya somos el presente. Y ese es mi mensaje, de que nosotros también tenemos ahora, por suerte ya tenemos esa voz, tenemos en la potestad de poder cambiar muchas cosas que están mal y otras cosas que podemos nosotros ir mejorando.
2: Potenciar lo que está bien.
1: Sí.
3: Y mi mensaje sería exclusivamente tanto como para los jóvenes, especialmente, que no dejemos que nos decaigan las palabras que diga la gente, que los jóvenes son el futuro y tipo muchas veces no hacen nada, dicen. Pero en realidad eso depende de nosotros. Si nosotros queremos, si nosotros procuramos por nuestro país, va a haber un cambio masivamente grande, porque de nosotros depende nuestro país para que se acabe la corrupción que llevamos hoy en día, para que puedan llegar los kits escolares a los colegios, a las escuelas, y para que toda esa corrupción que hoy en día tenemos pueda acabar, porque eso está en nuestras manos para poder cambiar. Tanto como ahora estamos construyendo nuevas partes que van a ayudar a nuestro Paraguay, nosotros como jóvenes también podemos hacer esto como para que pueda ayudar en nuestro futuro, para que nuestro país reluzca siempre con sus grandes jóvenes trabajadores honestos y sobre todo solidarios con los que siempre necesitan.
4: Pero,
2: wow, este mensaje, yo quiero darle las gracias realmente. Yo sé, si es por mí, le dejaría hasta que termine el programa. Sé que están algunos viajando lejos, tienen que volver, sí. Así que agradecerles de corazón el poder estar acá compartiendo. Y me imagino que la audiencia que está escuchando va a decirle también muchísimas gracias a Ángel, a Pedro, a Ruth, a Maricel y bueno, a Jessica que los acompañó y ahí la camarógrafa oficial. Nair también, que está por detrás.
4: No, claramente Nair también.
5: Yo
4: tiene
5: soy su fan número uno.
2: Sí, claro.
4: Así que muchas gracias por este espacio y ojalá
2: cuando quieran.
4: Sí, en cualquier momento venimos con más propuestas porque los chicos próximamente seguro vamos a coordinar llamaditas para que nos cuenten cuál es el plan de acción que tienen para...
2: En cada territorio del valle.
4: Totalmente, así que muchas gracias.
2: Gracias, Jessica. Quiero que te quedes ya en el programa. ¿Puedes cerrar el programa después?
4: Tengo que ir a verle, decirle chau a los jóvenes.
2: Ah, bueno. Muchísimas gracias.
4: Chaucito. Gracias.

14:34 de este día miércoles 12 de agosto y 2026. Y bueno, un poco esta pausita musical, luego esta presencia de jóvenes aquí en radio. Y realmente uno cuando mira un poco la realidad del país, ve varios países, lógicamente los matices siempre de las problemáticas que duelen, esas problemáticas que hablamos en el primer bloque del programa de injusticias que se van dando. Pero cuando estaban estos jóvenes, cuatro jóvenes de 16 y 17 años, hablándonos un poco de qué hacer en este país, bueno, uno va también sintiendo que hay otro país necesariamente que va buscando salidas. Pero bueno, este tercer bloque volvemos un poco a ese país viejo, ese país donde la injusticia

0: Sí, se sigue marcando presencia. Hoy te estábamos hablando en el primer bloque del programa acerca de este caso que sufre la familia Jacquet. Recordar el famoso caso ahí en la Ecovía Luque San Bernardino, la muerte de familias paraguayas y alemanas por sobre todas las cosas. Pero bueno, hoy nos encontramos con esta noticia, lógicamente, de lo que se va dando en este caso. Y a propósito del tema, ya estamos en comunicaciones con una de las hermanas de uno de los fallecidos en aquel, en ese tema también del, uno diría accidente, pero no es accidente, hay mucho de interpretación ahí de cómo realmente señalar el caso, la que involucró a este señor Sanabria Bierzi y que hoy básicamente está absuelto, libre de condena. Y al respecto de este tema ya está, me comenta el compañero Jorge Freitas, Nancy Jaquet, a quien saludamos. Nancy, muy buenas tardes para la audiencia de Radio Fe y Alegría. Aquí el programa, mientras tanto, Galo Bogarín te saluda. ¿Cómo estás, Nancy? Buenas tardes.
1: Buenas tardes, Galo. Muchísimas gracias por este espacio. Y buenas tardes es una manera elegante o educada de saludar, pero bien nos damos.
0: Muy dolidos, ¿verdad?
1: Muy dolido. Mira, yo a través de los medios de prensa me enteré de esta situación, ¿verdad? Te agradezco el espacio que me estás dando porque yo necesito, no sé si es aclarar o dejar bien. Que la gente sepa que este acuerdo al cual llegó este asesino, Eugenio Sanabria Bierzi, no fue con la familia Jacquet, justamente porque nosotros no nos prestamos a un acuerdo económico, es que excluyeron a mi papá de la causa porque era la piedra en el zapato de ellos, ¿verdad? Nosotros luchamos desde el día uno y vos lo sabés porque me has dado en varias ocasiones espacio en tu programa para poder contarte mi lucha, la de mi familia, buscando justicia por la muerte de mi hermano, de su esposa, de su hijo de 2 añitos. Todas las puertas que tocamos implorando esta justicia se cerraron. Te pido disculpas porque quiero llorar, quiero salir gritando, quiero ir a hacer algo y no sé qué, por la impotencia que siento, porque en nuestro país no hay justicia. Este acuerdo económico se llegó con quienes tienen la guarda de mi sobrina, que está en Alemania, ¿verdad? Lastimosamente yo no cuestiono, no puedo cuestionar, o sí puedo, porque soy la hermana de uno de los fallecidos, ¿verdad? ¿Quién mejor que yo para cuestionarlo? Pero eso fue una decisión de ellos, nosotros no estábamos enterados de estar de este acuerdo, de esta comunicación entre las partes para negociar por la vida de los muertos, de nuestros muertos. Lastimosamente hoy Eugenio Sanabria Bierzi queda libre, un hombre que mató a 4 personas y que jamás pisó una comisaría siquiera, ¿verdad? Si hubiese sido un Juan Pueblo, obviamente otros hubiesen sido otra hubiese sido la historia. ¿Qué te puedo decir? Hoy se acabó la esperanza que tenía de una justicia. Me siento, por un lado, en paz con mi conciencia de haber hecho todo lo humanamente posible para poder hacer justicia, pero con un dolor en el alma por no haber podido cumplir la promesa que le hice cuando se estaba cerrando el cajón a mi hermano. Le prometí justicia para él, una justicia, pero no una justicia que se hace por manos propias. Le prometí una justicia a la de los hombres, porque confié en nuestro bendito Paraguay. Confié. Y hoy le fallé yo a mi hermano y le falló toda la ciudadanía también, porque nosotros los ciudadanos también somos parte, porque somos quienes permitimos que estos corruptos sigan en el poder. Entonces, hoy todos le fallamos a Darío Jacquet y a su familia y a muchos otros Darío Jacquet que día a día sienten la injusticia en este país, una justicia que solamente es viable para los ricos y poderosos.
0: Nancy, toda nuestra solidaridad, sabes, como señalaste, de siempre con este caso, porque creemos, aquí en la radio por lo menos tenemos una filosofía también de vida y que tiene que ver con el compromiso fuerte con la justicia. Y cuando hay injusticia, lógicamente hay que gritarlo, hay que señalarlo, hay que seguir insistiendo. Y creo que esto tampoco no tiene que terminar seguramente en este

0: caso, porque cuando hablamos, hay un tema que tiene que ver en la justicia, que tiene que ver con el sentido común. Y cuando uno dice llegar a un acuerdo, y cuando se logra un acuerdo, en este caso con una de las partes, porque bueno, hubieron cuatro fallecidos en ese hecho que sucedió, y de la mano y en las condiciones, en la situación que estaba este señor Sanabria Bierci. Y bueno, uno dice ahí, no hay un sentido común en el juzgamiento, no hay, entonces no puede haber justicia si una de las partes o varias de las partes no están en el todo. Bueno, eso es realmente tomar la justicia de manera a hacerlo dentro de un marco legal, pero dentro de una ilegalidad total. Es decir, esto se puede seguir cuestionando. ¿Qué pasos cree o ya con esto ustedes dan por terminado un poco dentro de este marco de la justicia paraguaya?
1: Obviamente que en Paraguay sí, obviamente que aquí sí, ¿verdad? Pero no termina aquí, ¿verdad? Ahora no puedo dar más detalles. Como te digo, nosotros nos enteramos por ustedes. No estábamos al tanto de este posible acuerdo o nada, nos enteramos por la prensa. Entonces, estamos todavía como es un balde de agua fría todavía, entonces los pasos siguientes todavía no están claros, pero una vez que eso esté definido, obviamente ustedes lo van a saber, ¿verdad?
0: ¿Y cómo está tu familia un poco más el lado humano de toda esa situación? Me imagino que dolido, tu papá, ¿qué tal? ¿Cómo lo toma un poco la familia en su conjunto, Nancy?
1: Y mal, obviamente que no. Mira, mi familia todavía hasta hoy día no hizo todavía el duelo como corresponde. ¿Por qué? Porque tenemos ese deseo de justicia que uno va buscando. Entonces es como que no va cerrando las heridas porque tenés algo que estás persiguiendo. Entonces no puedes hacer el, bueno, hago mi duelo como corresponde, cierro esta etapa de una manera de decirlo, ¿verdad? ¿Por qué no? Porque vos tenés algo que estás persiguiendo, estás buscando esa justicia. Entonces, es difícil, como te dije, ¿verdad? Pero así como te dije hoy no solamente le fallé yo a mi hermano, le falló toda la ciudadanía que sigue votando a estos corruptos.
0: Ahí, Nancy, un poco en esa mirada también, lógicamente, esto hay que seguir seguramente peleando en otros medios y sabiendo también esto que está señalando un poco nuestro contexto actual, que es una corresponsabilidad ciudadana, tal vez de medio de comunicación, pero más allá de ese hecho de un familiar o a familiares, porque en tu caso fue tu cuñada, fue tu sobrino, entonces tu hermano. Este uno de los tantos hechos de lo que yo estaba haciendo un poco un análisis con varios hechos de la justicia, entre comillas,
1: Claro.
0: paraguaya, que es más que un poder judicial, es un poder perjudicial, decía un poco también
1: Perjudicial,
0: en el
1: totalmente.
0: análisis. Entonces, y eso tiene que ver también con nuestra realidad política, entender cómo
1: Claro.
0: se cuecen habas, dirían otros, o cómo se tuerce la justicia, o entre comillas, la justicia hacia ciertos poder. Entonces hay mucha tela por cortar, pero bueno, que este caso también tiene que seguir llamando un poco y tal vez ahí es el seguir abriendo conciencia y seguir insistiendo. Y si te
1: Vamos a
0: tocara
1: seguir.
0: decir un poco, Nancy, esto a las autoridades, en este caso del Poder Judicial, del Ministerio Público, ¿qué diría un poco, Nancy, ahí desde tu perspectiva de familiar de uno de los fallecidos, bueno, de unos de los fallecidos, porque ahí estaban parientes tuyos, así que bueno, un poco es mucho más fuerte que un hermano simplemente, Nancy.
1: No, claro, mira, lo he denunciado desde el día uno. Esta no es una justicia. En Paraguay no hay justicia, hay una sociedad privilegiada que tiene privilegios, ¿verdad? La fiscal Zulma Benítez desde el primer momento, lo digo yo, vendida y bandida, todos los miembros del tribunal, de la jurisdicción de Cordillera, los magistrados del Poder Judicial. Hoy nuestra justicia es una justicia vendida y bandida. Pero no pierdo la esperanza que un día eso cambie y está en manos de nosotros los ciudadanos, de nuestros hijos, de nuestros nietos, que esto cambie, ¿verdad? Porque no puedes matar a cuatro personas y quedar impune. No hay dinero que pueda reparar el daño.
0: Y también estamos gobernados, creo que el fondo de la cuestión de esto, aparte de la gente que tal vez vende su sentencia por el vil metal o por poder o por otras cuestiones, también de gente con preparación para hacer realmente justicia en el país,
1: Obviamente,
0: Nancy.
1: obviamente, obviamente es así también, ¿verdad?
0: Estamos muchos los casos de manga de, y voy a decir, y voy a ser fuerte, de ignorantes que, bueno, dictan sentencia. Tenemos un caso que ayer realmente

0: Estaba recordar el caso de Hernán Rivas con la justicia. Bueno, fue juez de jueces y bueno, así está lastimosamente nuestra
1: Así está.
0: justicia.
1: Y así está nuestra justicia, lastimosamente, ¿verdad? Pero bueno, vamos, todo muy difícil hoy. Hoy todavía no estoy aterrizando. Ahora me cuesta todavía hilar algún pensamiento, está todo como muy, muy difícil. Pero esto no termina aquí. Nos vamos a recuperar de este golpe, como tantos otros golpes que nos está dando la justicia. Y algo vamos a hacer. Si no aquí en Paraguay, buscaremos justicia afuera.
0: Nancy, toda nuestra solidaridad, toda nuestra fuerza aquí de radio, bueno, un poco estamos con usted y bueno, no sé, dejar tal vez como un mensaje también de esperanza para la ciudadanía a pesar de estos tropiezos de una justicia que no hace justicia. Bueno, tenemos que seguir batallando y tenemos que seguir caminando. ¿Qué le diría un poco a la ciudadanía, a la audiencia que nos sintoniza, Nancy, a pesar del dolor, a pesar de no tener como la claridad y te entendemos perfectamente y
1: Bueno,
0: estamos?
1: le digo a la ciudadanía, por favor, nosotros tenemos el poder, nosotros tenemos el poder, no dejemos que los que nos están gobernando sean quienes nos dominen. Tenemos el poder en el momento de colocar nuestros votos, dejemos de mirar el color, dejemos de mirar el beneficio actual y pensemos a futuro, pensemos en lo que queremos para nuestros hijos y para las siguientes generaciones. En nuestras manos está cambiar esto. Por favor, le pido eso porque ocurrió con mi familia y puede ocurrir con la familia de ustedes también.
0: Muchísimas gracias, Nancy, por
1: Gracias.
0: todo este tiempo. Gracias, gracias.
1: Gracias por el espacio. Hasta luego.
0: Gracias, gracias. Así entonces, Nancy, ya que a propósito entonces de esta decisión en el día de hoy, de lógicamente básicamente dar el sobreseimiento de Sanabria Bier, sí, bueno, denuncia básicamente Nancy, la familia no fue ni consultada y bueno, se va dando esta situación. Dice, bueno, consultaron con la tía de la sobrina de Nancy o de la familia Jacquet en este caso, que están en Alemania y con ellos llegaron a este acuerdo y bueno, con eso entonces, ¿cómo se le da un acuerdo? Y sobre eso el sobreseimiento a este señor Sanabria Bier, sí. Para entender un poco cómo se va dando también la justicia en Paraguay y bueno, ahí hay como un acuerdo de reparación, pero esa reparación es para uno tal vez de los afectados o unas, pero no el todo. Acá en este caso, lógicamente también la justicia, al igual que el tema que da para seguir hablando, el tema del fiscal asesinado en Colombia, Marcelo Pecci, se va dando ese otro elemento que hace a la justicia la solución a saber quiénes son los autores morales e intelectuales de ese caso está en Paraguay y la familia también sigue y así trabajan lastimosamente el propio Poder Judicial y el propio Ministerio Público y hay que ser claro y contundente en eso. Parten la familia para lógicamente no tener una cuestión de una posición común y lógicamente divide y vencerá el trabajo que hacen también desde el Ministerio Público y desde el propio Poder Judicial. Vamos a irnos en estos minutos finales del programa a la zona de Paso Yovai. Ahí ya lo tenemos al querido Don Vidal Brites, productor yerbatero, y bueno, un poco creo que se viene su juicio en estos días. Estamos ahí un poco reportándonos a partir de un mensaje de la hermana Cristina Ruiz, ahí de la zona Paso Yovai, y ya lo tenemos en línea, me señala el compañero Jorge Freitas. Don Vidal, muy buenas tardes para la audiencia de Radio Fe Alegría en Baeshapa.
2: Buenas tardes, Galo. Buenas tardes para la radio Fe y Alegría y buenas tardes a todas las radio escuchas.
0: Batecó, don Vidal.
2: Pero más que espectacular, don Galo, tranquilo,
0: Tranquilo, tranquilo.
2: contento a ver que tenéis. Estoy pa' uy, ñemo, y te iba a matar, hija, rojendú, ñemo, que estás y nada, son bajos, ¿no?
0: Qué bueno, ojo, por entonces la caja, ñemo, no, ñemo, proceso de pedir con
2: Sí, a full, Galo, el 60-65% de yerba mate, entonces yo voy a cosechar, y nada, ya en duda 35, mira, y muy crítico la situación, y algunas fábricas ya vamos tú, mala, y puerta de acopio y nada, la preocupante a todos

0: los productores, porque ahora probablemente no hay ya para mover la, no hay ya para mover la materia prima en este año, yo.
1: O sea que ya, vamos a la fábrica, acuerda de del acopio de la hoja de la hierba, don Vidal.
0: Exactamente por la excesiva de emborovire que tiene de años anteriores y los pocos lugares sobre los cuales ya algunos ya aumentan más ya. A la situación.
1: En el caso, Pepe Yapú, ¿hay producción de hierba a nivel comunitario, don Vidal?
0: Sí, obrero, ya puedo ir a nivel comunitario con mi tejaicero, ya puedo, mis siminiros, me voy al año, lo estacionar, lo molinar, lo consumir, lo vender mi mía y mis siminiros, ahora caen.
1: A lo mejor alternativa ya se cana, pero ya bombaré te vean, pero ahora cuál final la idea, te conde caso, don Vidal, hermana Cristina, el 19, oye, continúa tan de caso, y que tú ya a la audiencia de Radio Fe y Alegría.
0: Sí, pero a mí me ha confirmado para el juicio oral el 19 de agosto. Para presentar mi pregunta y nada. Bueno, tranquilo, estoy contento. Nada de preocuparse. Bien sabemos que en Paraguay, cómo actúa la justicia, defiende a todos los que cometen delitos y a personas inocentes. Le imputan, ¿verdad? Y le acusan. Y yo estoy tranquilo, ¿verdad? Estoy tranquilo. Añen presentar a Pepe a siempre a ella más temprano que tarde, la verdad, oye, cuadra, porque soy una persona de buena fe, la gente me conoce. Nunca fui una persona violento y nunca he levantado ningún dedo ante mi semejante, un cristiano. La verdad, oye, cuadra, sin preocupación.
1: Hemos mandado a mí a la audiencia, don Vidal, que ya entender por ambas, esa para la injusticia, ambas apoyan en esta mendencia imputada por un supuestamente caso de situación en el propio lugar, en el otro lado, pese a que tengan de caso.
0: Así mismo, vengo allá de persecución, tengo la estructura allá, porque dice que entre tantas injusticias, entre tantos atropellos, contaminaciones, cada paso lleváis allá, siempre nosotros los productores allá lo dejo denunciar con algunos compañeros allá y copete enfrentamiento, y el compañero fue a pedir lugar que allá para donde se y Pepe. Entonces Pepe la se imputa a peares y cuella allá se denuncia de que sea inmeja Pepe allá. Y de ninguna manera se no participé ya de enfrentamiento. En ningún enfrentamiento no he participado. Nunca he instigado a ninguna persona a violentar, a atropellar a nadie. A pegarla después de que 8 meses yo puse a la fiscalía, se dejando otro país más, de las fotos periciales unidas ya de ir y de que sea inmejable, pero allá entonces cambiar la carátula y que sea acusado de instigador.
1: Ama, esa aprobaste y fue la instigador, la foto de Naipori, porque de Yapoy la supuestamente y acuerdo, entonces cambié y cuál la carátula, don Vidal.
0: Así mismo, cambié la carátula y que ya de una barbarie la decía ya la ya acusándome allá a Pusacá, que a buscar yo al final allá de que sea a orilla y allá a Zapucay, se queda ya atropellado y se me queda. ¿Cómo se va a escuchar esa voz que te ha pedido un baño en duda si es y medio, pero me ha sido justificada y güey?
1: A para más kilómetros hoy la tenéis en web en el lugar del hecho, don Vidal. A lo
0: Sí,
1: mejor.
0: ya no es uno más de 5 kilómetros en el lugar. Hoy con agua, ¿verdad?
1: Hoy menes ya por señal de humo, ¿vale? Ya busca mi agua.
0: Ah, pecha, más en esa misma hora yo tuve un llamado de parte de mi compañero y me contaron que estaban a punto de ser atropellados por un grupo de personas encapuchados. Entonces, ya no hay TV 911, año Monguetá ni escuela, un papel de Icoa, no hay radio. Roño Monguetá, ya con el periodista del Contacto País, conjuntamente con el intendente del distrito de Paso Yovay y entre tres Roño Monguetá.
1: en
0: A
1: ese horario.
0: que a las 8:30, a las 7:30 con la gente también. A este área ya se acusa y que ya se acusa y que se denuncia que sea inejable, ya atropellaje, cada machete. Bueno, hay que la medida.
1: a pe a pe con indicativo probar y cuál es el celular mopo y nada acá pedí a pe no lle probar.

0: ahí dentro del proceso, don Vidal.
1: Oye, popa, y te mando la olla por ahí, güey, que te pudiese, acá me hice fotografía, le hice teléfono, qué sé yo, ya popa, y te mando, güey, pero, pues, la gente anda, que tu hija, creo, probada, y la coche, entonces, cambiar la carátula y quede instigado, cada güey, ese, hasta buscar su escuela ahí, o el puro, dice, testigo minero, y que ya, ja, y de que sea, hasta buscar alguien de cada güey, ese, y atropellado, pues, yo, cama, y la tejana, no, a pegar, ese, la, a acusar.
0: Ay, güey, Superman, ¿y de más bien, Andera, de don Vidal?
1: Superman Vidal Brites, espectacular la y de repente fantasma o algo.
0: Ya puca mi agua llegué, digo que es legalmente para la ñan de justicia, ñan de netame, don Vidal. Don Vidal, por último, o sea, y le hace tiempo, pero de tranquilo enfrentarte a co juicio, donde le coimba bebé, oñe señalaran debe, porque le con la conciencia tranquila, area. Entonces, en va, el catuña monbe hubo ya, ñan de audiencia, este día lo mombe, uy, no, justamente caso de justicia, injusticia, ñan de netame, ñan botuta, justamente en Endivea, veí, roñemos que estará muy tepe, tení caso, oye, yucaja, huepe, prácticamente cuatro personas, zona Luque, San Bernardino, tení caraí, caure, o atropellado, yuca cuatro, sin embargo, oye, la justicia ya puede tener acuerdos a la familia, y oréndolo y coaimba, bebé, un caso más y de injusticia, ñan de netame, va, ey, catuña de mía, la audiencia hablando de justicia y de injusticia, ñan de netame, don Vidal.
1: Bueno, y como todos saben, y viendo, los medios de comunicaciones, radio, televisión, no me hago allá en día, esa es tanta barbarie, y con ella me está Paraguay. Yo creo que en muchas situaciones el funcionamiento de las instituciones como la fiscalía y muchas otras instituciones no funcionan como debería de funcionar, ¿verdad? De actuar, ¿verdad? En este caso, allá la oña confiada, pues la persona oña Mónica, con esa oña por justicia, a veces oña por injusticia, pues, o perjudicar a personas inocentes. Che, por ejemplo, allá, cuánto tiempo me dejaron encerrado en mi casa sin poder trabajar, 7, 8 meses sin poder hacer nada y sin cometer ningún delito. Esa es la injusticia más grande, la que tú a oña cometer la oña en esta Paraguay.
0: Don Vidal. En sintonía ya seguí milan de casa a co juicio, así que con mucho gusto cualquier cosa,
1: dale, muchas gracias, Galo, por esta comunicación. Muy agradecido siempre. Ya monjea lleva la audiencia para la oye pasar ñaña en estampa y paso yo ahí allá al mismo tiempo allá. Coño, cometeas tantas irregularidades, muchas veces a tanta injusticia.
0: Don Vidal, la mombe, usted entendía ahí al aire atojando la audiencia porque cogieron ya mongueta de Manduaco, compañero Huacue Salvador, Radio Yese Uca, güey.
1: Sí.
0: Jaron ya mongueta y justamente a Ángaro Echaina, Betein, oye, Betein Rea ahí de Iglesia y Minería. Era sí. A nivel de la Iglesia Católica, no sí. En el acaso pe instancia pe y catos anguachan y enteraico situación donde vivía situación minera en el distrito de Paso Yovay, así que ñaña monqueta beta pe ariena seguramente más adelante.
1: Dale, espectacular, Galo, es importante, te digo, allá ya oye esa pe a la gente allá, siempre y cuando aclarando a la audiencia de que nosotros como pobladores de Paso Yovay no estamos en contra de la minería. Igual que el rubro de yerba mate, que es muy importante para el distrito de Paso Yovay, también la minería es un rubro importante, pero aquí hay cosas de trabajo o trabajado que se tiene que regularizar y necesita una acción rápida, digamos, para la regularización, para no seguir haciendo ese trabajo cometiendo tantas irregularidades y al mismo tiempo llega a contaminar el ambiente acá donde vivimos.
0: Aguille está don Vidal.
1: Gracias, Galo, gracias.
0: Don Vidal Brite, entonces la zona de Paso Yovay, juicio el 19 de agosto. Entonces, en este, lo que señala, bueno, un tema más de la injusticia. Y para que vean, una muestra más, un botón vale más para una muestra, decían también en ese refrán, de decir, bueno, cómo este hecho más cambian la carátula de don Vidal, ¿Hasta dónde llega la justicia?

Por la sintonía, agradecer al compañero Jorge Fleitas por la coordinación técnica, a la compañera Andrea Cabrera ahí también en la producción. Así que muchísimas gracias a todos. A seguir prendidos de la 1300, ya se viene en minutos el compañero Luis Fernando Ibáñez con La Tarde Contigo. Que tengan todos y todas un feliz resto de jornada.

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un cariño enorme. 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

0: Bueno, ¿qué tal? ¿Qué tal? Ya estamos aquí en la tarde contigo. Son las 15 con 12 minutos. Primero comenzamos con el Indio Solar. Ustedes conocen a este cantante, ¿verdad?
1: Sí, falleció hace poquito.
0: Hace poquito falleció. Sí. Del rock. Argentino. Hizo una, era un ídolo de multitudes, sí. El Indio Solar. Y después se enfermó de Parkinson. Y ahí comenzó a tener ese problema, ¿no? Pero bueno, vi que medio estaban bailando allá.
1: Claro. ¿No?
0: Bueno, ya les voy a presentar. Están llegando de Luque. ¿En cuántos minutos? ¿En cuánto? ¿Eh? La República de Luque,
1: me por dice. Favor, por favor, por favor.
0: Por favor, República de Luque. Vamos a tener acá, no, ahí está la compañera de Luque.
1: No, nos van a denunciar si es que no decimos de esa manera.
0: Vamos a tener problemas sí. Acá, ¿cómo era? Constitucional, de todo vamos a tener problemas, ¿eh?
1: Sí.
0: Porque, ¿y por qué dicen Daniel Cure Luque también dice?
1: Claro, hay una larga historia, o sea, hay dos versiones.
0: Ah.
1: Está la versión de cuando el Sportivo Luqueño siempre se iba a competir a nivel futbolístico, se iba en vagones de tren y transportaban chanchos, entonces decían, imagina la curecuera, entonces ahí queda el Cure Luque, y después... Queda la historia de cuando, claro, la chanchería que teníamos en la donde queda el Club Valderrama. Sí. Había una chanchería enorme ahí, y al entrar ya veían la chanchería, entonces ella era el Cure Luque también.
0: Bueno, entonces vamos a, está Fran Sotera, ya le voy a presentar, Hugo Yegro son de Luque, vamos a dar entrada a un oyente en línea, buenas tardes. ¿Qué pasó? Se fue.
1: Ojo, espero mucho.
0: Sí, le vamos a dar entrada otra vez enseguida. Se llama Fran Sotera, de Luque. Él es de candidato para concejal, la concejalía. Sí. Está por Yo Creo. Y está Hugo Yegro. Hugo Yegro no está como candidato, pero es allí del equipo. ¿Y qué sería? Alianza Luqueños Unidos.
2: Sí, esa es la alianza en la cual estamos como
0: después
2: partido.
0: Después nos van a explicar un poco cómo quedó todo este tema ahí de la alianza de la oposición de Luque, porque no sé si eso tiene ahora otro nombre también, claro. O cómo quedaría, porque hubo la... Ahí no fue una delivery, ¿verdad? ¿Qué? ¿O fue una encuesta?
1: Fue una encuesta.
0: ¿Una encuesta?
1: Una encuesta. Sí.
2: Lo que acordaron los tres...
0: Bueno, el que habla... De... ¿Qué tal?
2: Sí. ¿Cómo están? Buenas tardes, disculpe la... intromisión casi violenta. Soy Hugo Yegro, soy del equipo Yo Creo de Luque. Estamos en el proyecto Fran Sotera, concejal 2026, lista 5, opción 7. Y bueno, nosotros como partido estamos suscritos dentro de la alianza con Chilaver. Ellos los tres habían

0: suscrito un acuerdo donde se haría una medición a través de unas encuestas. Y bueno, y el resultado de esa encuesta fue que ganó Manolo Achucarro, que es el candidato ganador de las internas liberales. Y leales a nuestro compromiso, nosotros ya estamos acompañando ese proceso, le estamos apoyando a Manolo. Y bueno, Chilaver no quiere aceptar los resultados, pero en cualquier contienda hay ganadores y perdedores.
1: En el caso del el arquero de la selección paraguaya, Chilaver, ¿él se va a cortar solo o cómo es?
0: Sí, él ya ratificó que él continúa, que él no va a cumplir su compromiso. Y nosotros particularmente habíamos dicho que él no aporta al proceso de oposición. Él el año pasado no hizo prácticamente nada, no acompañó ningún proceso de lucha. Nos insistimos mucho en que haya esa medición para tener la posibilidad de que toda la oposición estemos unida y podamos enfrentarnos al Partido Colorado. Y él no acompaña ese proceso. Él piensa que solo va a ganar y no va a hacer eso. Lo que va a hacer es, y lo que está haciendo de hecho, es garantizar que el Partido Colorado continúe. Eso es lo que la gente tiene que entender.
1: Para que la gente entienda la realidad de Luque, se tiene claro, seguramente sí, ¿verdad? Los números, cantidad claro, de votantes.
2: Hay resultados que fueron muy ajustados. Tenemos alrededor de 250.000 personas que están habilitadas, pero eso no siempre se van a votar todas. Tenemos a veces una participación del 40, 30, 60%, a veces cuando ya es multitudinario. Pero las últimas elecciones tenés que fijarte y mirar los resultados. Todos los resultados son muy ajustados. Hay veces que hay una diferencia entre 300, 400, 200. Entonces, por eso es que nosotros decimos, si nosotros como oposición nos vamos divididos, le estamos dando la victoria al candidato de la ANR.
1: Casi en este por caso. Valcover. ¿Cómo claro. Se dicen del fútbol?
2: Sí, Valcover, cuando no te presentaste.
0: Hay dos situaciones que sí. son primordiales y seguras para el Partido Colorado. El que no vota asegura que el Colorado gane. La persona que está habilitada y dice, no, a mí no me interesa. Eso le da, es lo mismo que darle el voto al Colorado. Y que la oposición esté dividida. Porque el Partido Colorado tiene sus votos duros. Y ellos saben eso. Entonces, la sumatoria de todos los equipos políticos que se presentan, y si eso nos vamos unidos y esto se mantiene, con toda seguridad le ganamos a los Colorados. Afortunadamente hoy, porque ya estuvimos trabajando con los compañeros del Partido Liberal, Manolo Achucarro tiene una gran aceptación, de Colorados inclusive. A mí me sorprendió muchísimo, para ser honesto les digo que a mí me sorprendió no esperar que haya tanta buena aceptación hacia Manolo. Y bueno, no en vale que ganó la interna del Partido Liberal, que es un partido poderoso en Luque, con sus luces y sombras, el triunfó y triunfó en las dos mediciones, porque también estuvimos nosotros acompañando las encuestas. Y lastimosamente Chilaver se está ganando la estrella y el balón de la traición, porque él se está con esta actitud, él está favoreciendo al Partido Colorado y supongo que es para asegurar sus negocios empresariales que tiene con el Estado. Yo supongo que eso es la motivación que él tiene.
1: Vamos a decir así, y eso por eso probablemente está saliendo en esta conversación del caso de Chilaver, porque en un principio él aceptó, dijo, vamos a ir unidos.
2: Claro.
1: Después dijo, no, esto yo no, creo que dijo que había trampa, que la encuesta, sí. Y dejó, pero ahí, para llegar nomás con la audiencia, para entender lo que, según lo que ustedes están diciendo, tipo la película electoral, claro, en Luque, que con 300, 400 votos, históricamente está ocurriendo cosas. Es decir, el que gana con una diferencia de 300 a 400 votos.
2: Ajustadísima, sí.
1: ¿Así es?
2: Totalmente.
1: O sea que, entonces, ¿qué pasa? Si eso es así, 300, 400 votos, no es mucho, pero no es poco,
2: no
1: también
2: es poco tampoco.
1: Cuando es muy ajustado todo. Claro. Y entonces, ¿qué pasa? Entonces, estoy intentando entender lo de Chilaver. Si Chilaver, entonces, está saliendo y por ahí lleva 300 a 400 votos.
2: Y perdimos.
1: Prácticamente ahí le va a dar la victoria al Partido Colorado.

0: Colorado,
1: o sea, claro.
0: La salida, pero Chilaver está saliendo por, no sé, vamos a decir, una cuestión de personal de pichadura o enojo, es como un plan.
2: Hay que preguntarle realmente esto a Chilaver de manera frontal, porque está bien que estemos en Luque, por el trato cureno, entra ahí. La cuestión es que él se adecuó, él vino, él mismo pidió la unidad, se acercó a Belén Maldonado. Belén Maldonado le dijo que sí, que Belén fue la que aceptó la medición. Ella bajó su candidatura, me saco el sombrero frente a esta dama, que sí tuvo palabra. Firmaron un acuerdo entre los tres. La medición fue vía voz data, donde inclusive vos podés escuchar lo que estaba diciendo el encuestador.
0: Se grabó todo.
2: Se grabó todo, claro. Uh-huh. Hubieron 130 encuestas que fueron anuladas por distintos hechos.
3: En realidad, para ser un poco más preciso, no fueron anuladas. Fueron encuestas que la empresa puso a consideración de que se evalúen. En ese instante eran 130, no tenemos la precisa de los números, pero sí el del hecho, que era que dijeron, bueno, esta encuesta para nosotros están irregulares. Revisemos una a una. Y ahí nos dicen las personas que estuvieron que Chilaver tiró la toalla y se mandó a mudar. Y se quedó la senadora Esperanza Martínez, se quedaron otros referentes importantes. Y escucharon caso por caso. Y terminaron las 3, las 4 de la mañana, pero se subsanó. Eso en cualquier proceso de medición, en cualquier encuesta, lo que se hacía antes de las encuestas manuales es llamar la limpieza de las encuestas. Se veía si algún dato se escribió mal o no estaba claro. Bueno, eso es normal. Y justamente en ese proceso él tenía que haber estado ahí con su gente, ver caso por caso y tiró la toalla. Pero yo personalmente, Hugo Yegro, a título personal, yo sostengo, desde el año pasado sostengo, y digo que él no tiene ninguna intención de unir a la oposición, que él tiene motivaciones personales de índole económico, por el cual él está haciendo servil al Partido Colorado. Él no tiene ninguna posibilidad de ganar en Luque solo. Él sabe eso. Todo este teatro que está armando, que está sosteniendo, es justamente para favorecer al Partido Colorado que gane. Y por eso, reitero, yo estoy muy contento por el apoyo que nos dio y nos está dando Miguel Prieto, porque él se había comprometido que él le apoyaría al mejor posicionado. Él cumplió, el sábado fue la medición, el martes fue a Luque y de manera pública él dio su respaldo a Manolo. Manolo tiene muy buena aceptación, igual que Miguel Prieto. Esa dualidad para nosotros es muy importante.
0: En Luque, de lo que ustedes están recorriendo, ¿qué saben de Miguel Prieto? ¿La aceptación, no aceptación? ¿Qué dice la gente? ¿Sale en la conversación de repente el caso de Prieto?
2: Sí, ayuda bastante. Yo generalmente me presento como el candidato del partido Yo Creo, de Miguel Prieto. Por ahí de repente hay que ser sincero, el partido Yo Creo no es muy conocido, pero sí Miguel Prieto. Miguel Prieto como persona es muy conocido y te dicen, este es mi candidato para presidente. Este yo quiero. Y me preguntan siempre cuándo vino. A muchos ya le dijimos que lastimosamente ya visitó Luque, pero va a haber una segunda vuelta para la gente por ahí que quiera volver a verle a Miguel Prieto, va a volver nuevamente a Luque. Le gustó mucho la recepción que le dimos junto al candidato a intendente Manuel Achucarro. Entonces nosotros como representantes a la candidatura de la concejalía, lista 5, opción 7, Fran Soteras, le volvemos a invitar a Miguel Prieto para la segunda vuelta, que dice que va a volver. Y a la gente le gusta, le parece muy buena la administración que él tuvo en la municipalidad. Y eso se ve reflejado nuevamente con Dani Mujica, hoy en día con Pedro Acuña. Dani está levantando una muy buena cantidad de porcentaje de aceptación en día en Ciudad del Este. Entonces eso se ve reflejado con el trabajo que dio Miguel Prieto ahora.
0: La audiencia, hermano, un ratito, sí. Están con nosotros aquí en el estudio de Radio Fe y Alegría, dos luqueños, son del cura Luque, ¿verdad?
2: Claro.
0: Escuché la historia, claro, esa siempre. Llevaban chanchos,
2: sí.
0: Una historia, pero bueno, Fran Sotera, el candidato a concejal, está por lista 5, opción 7, pero de Yo Creo, o sea, Miguel Prieto, y Hugo Yegro forma parte del

0: equipo Alianza Luqueños Unidos. Bueno, y ahora para escuchar, o sea, para que la gente diga, al que va a hablar es Hugo Yegro.
1: Sí, yo soy. Una pequeña aclaración, yo soy parte del equipo de Yocruz. Estamos encaminando el proyecto Fran Sotera, concejal, lista 5, UCIO 7. Yo no soy parte activa de la Alianza de Chilaver, justamente porque soy consecuente con mi discurso del año pasado, que intentamos trabajar con él, pero no hubo caso. Hay una persona que...
0: ¿Ahí? Ah, oyente en línea, vamos a aprovechar, oyente en línea. Buenas tardes.
2: Luis Fernando.
0: Sí, te escucho. Raúl.
2: ¿Quién está contigo, Luis?
0: Aquí te digo, son dos luqueños. Fran Sotera, él es candidato a concejal por el partido, yo creo, de Prieto. Y está Hugo Yegros también, es de yo creo, pero él está en el equipo, ahí en Luque. O sea, son de Luque, de la República de Luque, Raúl.
2: Un saludo para ellos. Quería nomás hacer una pregunta a ellos.
0: Sí.
2: Cualquiera de los dos, ¿verdad? ¿Qué interés tendría, verdad, si la ves, querer apoyar o hacer que el Partido Colorado gane y no se una a la oposición, ¿verdad? ¿Qué interés tendría? Él ya está forrado ya prácticamente, como se dice popularmente, ¿verdad? Y que tiene ya plata, tiene empresa. ¿Y qué interés le puede, cómo te diría decir, le puede mover? Eso nomás quiero que me conteste, porque siempre pasa así, en un momento álgido, en que tendría que la oposición estar unida, ¿verdad? Se culpan todos entre ellos, que esto que no quería es por culpa de este, por culpa de aquello. Y siempre está favoreciendo al Partido Colorado que gane, ¿verdad? Por eso es muy difícil esto, siempre en la hora pico, ya vivir a la oposición por medio de plata o no sé, por medio de alguna cosita entre comillas de más, ¿verdad? O sea que la pregunta es, ¿qué interés tendría Chilaver en que debe hacer ganar al Partido Colorado? Ya hay plata más. Ya, no sé cuál interés le puede mover. Eso nomás quiero que me conteste tu invitado. Gracias.
0: Excelente, gracias. Buena pregunta, realmente da para muchos antes esto, pero ¿ustedes escucharon esto? ¿Ustedes qué calculan de repente de qué están conversando? Creo que Hugo Yegro levantó la mano.
1: Sí, y como decía anteriormente, él es un empresario, él, según su misma, presentación, que él se dedica a la importación y a la exportación. La importación y la exportación tiene un filtro que se llama Estado. Parece que está viendo otra persona.
0: Sí. Bueno, después completamos,
1: sí,
0: ¿verdad?
1: ¿Cómo no?
0: Lo que ustedes calculan de lo que está pasando con el arquero Chilaver y por qué se abrió de la alianza. Bueno, porque, ¿cómo sería esto? ¿Se abrió, se retiró? Bueno, vamos a ver qué palabra. Oyente en línea, buenas tardes.
3: Buenas tardes, señor periodista. Yo soy Mariano Barrio González,
0: carapegüeño. Mariano Carapegüeño.
3: Sí.
0: Sí.
3: Digo, le felicito a estos dos ciudadanos paraguayos, antes que sean luqueños paraguayos. No le haga caso a Chilaver, ese no le haga nada a nadie. Aquí con el señor periodista y ahí los señores que están ahí, los candidatos, está la mano de cárcel, ya, o sea, ese es su dinero. La misma cosa nos pasa en el Partido Liberal, ¿eh? Ese Dionisio Amarillo, eso, discúlpeme que creo que hay un liberal ahí.
0: No, ellos
3: esto
0: son todos...
3: la mano negra de cárcel, compañero, y quiero escucharle vos si es, no es cierto lo que estoy diciendo.
4: No, nosotros somos el partido, yo creo, pero sí estamos apoyando al candidato a intendente del PLRA, que es Manolo Achucarro, en Luque. Pero somos el partido, yo creo, aquí, tanto el compañero...

0: Oyeron como yo, Fran Soteras, que está, quien te está hablando ahora.
1: Y totalmente de acuerdo, compañero, es así. Para hacer un poco de historia y para no tener una memoria tan frágil, recordarán que hay muchas fotografías de Carter con Chilaver. Él tuvo un
2: Claro.
1: acercamiento muy fuerte que fue mediatizado eso.
2: Sí, y ya hizo mis amigos la elección anterior y era la misma cosa. Hizo, y su amigo, eso hay que tener en cuenta. Es que la mano de Carter ya otra vez, su amigo, con su dinero sucio, como si fuera que va a llevar su dinero, se va a enterar como yo no sé. A lo mejor le va a llevar 40 mil coronas, pero va a ir de caso también ya en el fondo de la tierra. Aunque tenga cajón de oro este cárter, esa es la realidad, hermano querido, y eso hay que ver en el discurso de la campaña, hay que decir a este chilavero bandido también. Ya pues digo, añadir que jamás va a ser, jamás, jamás va a ocupar, puede ser por Huguero, ocupe el lugar, ocupe algún lugar, pero así nomás, él nomás de por sí, es un guadulaque. Gracias.
3: Gracias, Mariano, desde Carapeguá. Está escuchando la radio. Es entonces su análisis, observando lo que está pasando en Luque. La audiencia muy informada, la audiencia de Radio Fe y Alegría, y conocen algunos vericuetos de la ciudad de Luque y probablemente de lo que está pasando. Así conocen bien lo que está pasando en Paraguay. Así que este es un temazo que probablemente se habla. No sé qué tal se habla de estos temas en Luque,
1: Sí,
3: teórico. Se
1: hay,
3: habla.
1: bueno. Para terminar un poquito la descripción nomás del
3: Sí.
1: por qué pienso de que él, bueno, aparte de los fuertes lazos que él mismo expuso ante la opinión pública con Horacio Cartes, y como me pidieron de justificar de por qué él estaría en esto, es porque él, como dije, él depende en sus negocios que el Estado le facilite o le complique las cosas. Y como nuestra economía y nuestro sistema es bastante corrupto, entonces yo veo que esa es la motivación que él tiene. Esa es mi percepción que yo tengo. Porque él absolutamente nada nos hizo del año pasado, cuando se construyó la alianza más grande en Luque, estábamos 14 partidos, él no participaba, él no se adhería. Después de 6 meses, en 6 meses apareció en dos reuniones. Entonces, todos esos elementos a mí me hacen sospechar de su intención de construir algo diferente. Él se quiere acomodar nomás ahí y con esta acción él ya está bien acomodado. En cuanto a lo que tiene, bueno, yo no conozco persona cuya codicia sea limitada. Me parece hay muchas personas que tienen una codicia ilimitada. No le importa si tienen mil millones, igual siguen queriendo tener plata. Pero dejando de lado eso, para mí lo importante es que varios partidos de la oposición se están uniendo al proyecto, varios candidatos a concejal se están uniendo, y eso es lo importante. Aunque Chilaver esté ahí para dividir, hay una fuerza superior que está para unir, y esa fuerza superior de unidad está encabezando Milei Prieto. Él nos está apoyando fuertemente, y también los referentes de los partidos importantes están en esa misma línea de acción, porque hay un acuerdo nacional de unidad. No es solamente en Luque se está dando esto, sino en todo el país queremos cambiar esta realidad. Y se están sumando y vamos a vencerle a los colorados. O sea, eso tenemos de
3: Hugo,
1: la tercera. Y
3: sí.
1: vamos a cambiar lo que.
3: Hugo Yegro, en todo caso, Fran Sotera, ¿cuáles son los, no sé si hay movimientos también, pero cuáles son los partidos que van unidos en este caso en la ciudad de Luque? Si podrían un
0: Lo que
3: poco
0: se suman al.
3: detallar eso.
0: Claro, lo que se suman al apoyo de Manolo Achucarro sería Unámonos, sería obviamente Yo Creo, el PRF, el PPC, Partido Participación Ciudadana, que de Esperanza Martínez. Tenemos también el Partido Patria Querida, el PEM, que también estuvo en representación.
3: O sea, Encuentro Nacional.
0: Encuentro Nacional, claro, que todo
3: Sí.
0: en su representación con el candidato Manolo Achucarro, Verónica Galeano, que es su candidata, estuvo con nosotros recibiéndole a Miguel Prieto este martes. Entonces son varios partidos, no son un puñito nomás, y la mayoría son partidos ya de peso y partidos que tienen representación legislativa, que dentro de todos ellos firmaron Nuestros legisladores también firmaron un acuerdo de unidad.

0: nivel nacional. Entonces nosotros tenemos que seguir esa línea. Por ahí, sí, hay algunos partidos y candidatos que apoyan a Chilaver, son muy pocos, la verdad. Hay que ser sincero.
1: Ahí hay que aclarar una cuestión. A lo que se refiere, Fran, es al acuerdo nacional. Si bien no, todavía nosotros no tenemos la certeza en Luque, porque hay partidos divididos. Nosotros, en nuestro mismo partido, hay gente que está con él, que no está acompañando el proceso de unidad, que institucionalmente estamos encaminando a nivel nacional. Pero sí hay una suscripción a nivel nacional de los partidos que él citó. En Luque estamos en ese proceso de reconstrucción, de reorganización, pero ya estamos caminando con Manolo, con los demás compañeros, y repito, a mí me sorprendió de sobremanera la aceptación, inclusive de los colorados, porque llegué en casa de colorados que son, aparentemente son seguidores de Uy por las propagandas que están, y había sido que no. El candidato Sonrisita de Luque, que está tirando muchísima plata. Y que sabemos los luqueños que esa plata no son muy transparente, que digamos su origen. La gente le acepta la plata. Y ojalá que suceda lo que sucedió en Ciudad del Este. Que la gente les saque la plata, pero les vote en contra a conciencia. Porque esa conciencia es lo que es importante. La conciencia del valor que tengamos los luqueños y las luqueñas. O sea, recuperar eso. Porque sabemos que con gobiernos diferentes, Luque va a tener chance. Con ellos, lo único que vamos a lograr es empeorar la situación. Luque es lindo de fachada en el centro, pero te mueves unos metros hacia las compañías y ves lo desastroso y calamitoso. O sea, a lo mejor no hace falta lo irnos muy lejos. El mercado de Luque nomás tenemos que visitar. Ahí hay agua servida a las 24 horas. Aguas negras ahí en el mercado, en el corazón comercial e histórico de nuestra ciudad. Está en condiciones lamentables.
2: Ahí quiero volver y Fran Sotera, Hugo Yegros, de todos modos estoy observando esta cifra, la gente Soanteque hace análisis, es decir, en Luque entonces se plantea una, no sé si una disyuntiva, un problema, y es que se gana por generalmente por poco margen, es
1: Raspando.
2: decir, un voto es importante. Porque alguien va a decir, pero ¿qué importa? El tipo se está acordando, solo va a llevar 100, 200 votos. Pero eso podría ser fundamental para el resultado positivo o no de la oposición en Luque, entonces. O sea que hay un. Eso está a ciencia cierta,
0: Claro,
2: esos 300, 400 votos.
0: claro, hay que recordar que primero que nada nuestro sistema de votación es por mayoría simple. O sea, la cantidad que vos tengas sea un solo voto de diferencia, ese un solo voto te hace ganar. Sean dos votos, te hace ganar. Pero cuando vos estás hablando ya de un candidato ya conocido, puede tener un arrastre bastante importante que podría servir a la oposición y poder ayudarnos a unificar desde la intendencia hacia la concejalía. Obviamente, como dice el compañero Hugo Yegros, no se vio ese trabajo hacia Chilaver ni la intención de querer trabajar con los candidatos de su propia lista, porque conmigo, por ejemplo, nunca se acercó, nunca habló conmigo. Soy el que más sale a caminar de repente, dentro de mi lista al menos, y me hago responsable de lo que digo. Soy el que más está saliendo a hablar con la ciudadanía, soy el que se está abocando a acercarse a la problemática que tenemos de Luque, porque estamos en los grupos de la gente que está siendo afectada por la ruta elevada, estamos con los grupos que están siendo afectados por la mafia de los terrenos. Y por ejemplo, Chilaver nunca se acercó ahí, ni una sola vez, ni una sola reunión, nunca salió a caminar. Entonces vos te preguntas, ¿por qué esa forma de trabajar? ¿Por qué esa forma?
2: Porque esa actitud, ¿verdad?
0: Claro,
2: O ese silencio.
0: porque todos sabemos que la fórmula mágica de agarrar, presentarte, por más que vos seas, no soy John Lennon, vos tenés que salir a caminar, vos tenés que salir a dar tu propuesta. Porque la gente también quiere escuchar una nueva forma de hacer política, algo distinto, porque están cansados de lo mismo de siempre. somos ciudadanos que también están cansados de lo mismo de siempre. Por eso también estamos saliendo nosotros a buscar un espacio que pueda ayudarnos con nuestro trabajo de activistas, porque hay que recordar que nosotros venimos del activismo,

0: No venimos de la política de siempre. Nuestra candidatura no comenzó en una oficina. Nuestra candidatura no salió de una estructura tradicional. Salimos de.
1: En tu caso, Fran Sotera, ¿vos venís de algún grupo social?
0: Yo soy activista hace ya bastante tiempo. Mi interacción en el activismo comienza ya en el 2017, más o menos, con el tema de la enmienda. Fuimos los primeros jóvenes que desbloqueamos el tema de la petición popular ciudadana, del método de antes, vamos a decirle que en ese entonces te pedían hasta sangre de unicornio, más o menos, para que pueda hacer válidas tus firmas. Nosotros presentamos eso, presentamos el desbloqueo de la lista Sábana también. Después, en adelante, se amoldó de manera un poco más flexible el tema de la petición popular ciudadana, que ahora inclusive se hace también de manera digital. Antes tenías que irte con un escribano que te valide las firmas. Nosotros presentamos, para el tema de la enmienda, presentamos 30.000 firmas válidas que ayudaron para poder hacer retroceder eso. Aparte también, obviamente, tuvimos el refuerzo de la oposición en el Congreso, ¿verdad? Después de eso presentamos el desbloqueo de las listas Sábana. Habíamos presentado 40.000 firmas válidas. Y después finimos también con el tema de la petición popular ciudadana. Pedimos que el Midazolam, aquel entonces que se especulaba mucho en el tiempo de COVID, porque eso se utilizaba para la intubación, eso ya estaba con precios en las nubes. Nosotros presentamos un proyecto vía petición popular ciudadana para que esto esté a precio de costo en hospitales regionales, tanto distritales como departamentales, hospitales sociales de cabecera. Logramos eso en tiempo de COVID. Aparte también estuvimos ayudando al tema de las ollas populares, entre otras. No sé si te acordás la famosa carpa de la resistencia en el 2021.
1: Sí.
0: Sí, bueno, ahí estuve yo. Entonces, como te digo, no venimos de hacer política vaga. Venimos de una lucha frontal hacia este esquema que corroe nuestra sociedad. Y justamente en esas interacciones que tuvimos como activistas, nos dimos cuenta que necesitamos un espacio de política pública, porque nosotros podemos llevar los documentos, si bien tuvimos victorias, también tuvimos miles y miles de derrotas. Entonces nosotros necesitamos ser representantes también, porque nuestra intención es ayudar, ser herramienta. Hoy en día no tenemos eso desde la política. Claro, entendemos que la sociedad está desmoralizada, que la sociedad ya no cree en el político. Nosotros le decimos, gente, venimos a hacer algo nuevo. Fran Sotera, lista 5, opción 7, vamos a hacer algo diferente y hagámoslo juntos.
1: Y bueno, entonces vienen de las luchas sociales, populares, y claro, una de ellas dijiste un poco Hugo, pero siempre es bueno repetir, refrescar la memoria. Hugo Yegros, vos venís también de esa situación.
2: Bueno, yo me inicié en la, digamos, ahora que estoy recordando, a los 14 años, tengo 54 años, y son 40 años que estuve activando. Comencé con los grupos religiosos en la Iglesia Católica, fui dirigente ya jovencito. Después empecé a, me gustó la onda, digamos, de trabajar con los grupos, estar con los jóvenes. Fui el primer líder del primer centro estudiante de los colegios en Curuguaté. Esa fue mi primera inserción. Y saco a colación porque en ese entonces, fue en el 89, después del golpe de Estado, mi papá fue uno de los militares que peleó contra Stroessner.
1: ¿En serio?
2: Sí.
1: ¿Dónde él estaba sirviendo?
2: Él estaba en la remonta, que fueron los que fueron a la casa de Ñata Legal. Él manejó el traganado cuando se fueron para apresar a Stroessner y fracasaron.
1: ¿Por qué traganado?
2: Y ellos tenían un cañón traganado. Y ahí alzaron un soldado armado, fueron a la casa de Ñata Legal. Mi papá era el que manejaba el camión. Ellos tenían que apresarle a Stroessner, no tenían que dañarle. Stroessner se adelanta, se sube en su auto que era blindado. Y ellos comunican ese hecho. Ellos le tenían rodeado a Stroessner, pero Stroessner prometía que se iba a entregar en la escolta. Entonces ahí Rodríguez les ordenan que se replieguen y van ahí los tanques, ya con Lino Oviedo y toda esa historia. Pero mi papá fue parte de esa historia.

0: Sí, me siento muy orgulloso de él.
1: Él era el chofer.
0: Él era el chofer. Y mi abuelo también es combatiente, mi abuelo paterno. O sea, yo tengo un linaje histórico de lucha al cual quiero honrar, me gustaría honrar, en vida.
1: Así que vienen de las luchas sociales, hacen este paso, observan seguramente la necesidad de hacer el paso, porque a veces se dice, ¿qué es lo que pasa con la gente buena, idealista? Les preocupa la ética, quieren cambiar este país, pero no se meten, no se meten, no se quieren meter porque dicen que la política es muy sucia, todo, y de hecho hay cosas, pero, o en todo caso la politiquería, pero ustedes deciden, usando esa palabra más literal, la definición hasta clásica de los filósofos de la política, que es la lucha, la preocupación por la ciudad, por el bien común.
2: Claro,
1: En ese sentido, ustedes dicen, vamos a pasar de ser de movimiento social a un poco ver qué podemos hacer en el ámbito más de la lucha
2: política partidaria,
1: política,
2: sí.
1: partidaria.
0: Claro, ya continúo, ya me recuperé ahí.
2: Sí.
0: Yo creo que tenemos que recuperar el valor histórico que tenemos. Nosotros somos un pueblo de lucha. Toda nuestra existencia se forjó a sangre y a fuego. No tenemos que acobardarnos. Y en el espacio donde se decide todo este desastre, en el espacio político, es importante insertarse en las luchas sociales, pero donde se define la realidad, donde se define todo, es en los espacios de poder político. Ahí ellos deciden si nosotros vamos a comer carne o no. Ahí ellos deciden si vamos a tener medicamentos o no. Ahí ellos deciden si vamos a tener tierra o no. Todos los derechos que tenemos en el espacio político, ellos deciden si nos dan o no. Y lo que hasta ahora la respuesta que tuvimos de ellos es que nos niegan absolutamente todos nuestros derechos constitucionales. Y sabemos quiénes son, conocemos su estructura, pero pareciera que le tenemos miedo. Pareciera que nos excusamos en las carencias. Pareciera que es más fuerte decir, tengo que trabajar todos los días y estoy cansado para eso. Pero yo les pregunto, si todos los días nos levantamos temprano para trabajar, para subsistir, para mantener a nuestra familia, y sabemos que este sistema nos va a matar, ¿por qué es lo que tenemos que andar de rodillas? Vamos a ponernos de pie, y si nos van a matar, que nos maten de pie. Ese es el aprendizaje histórico que yo tuve de mis padres y mis abuelos, que ellos también son de origen humilde, pero tuvieron los huevos y los ovarios para enfrentarse contra este sistema. Ellos tenían que hacer con las armas. Nosotros solamente necesitamos ir con el voto nomás. Con el voto nomás, no es algo complicado. Y con Lugo demostramos que se puede transformar. Y bueno, y tenemos esa misma esperanza. Por eso nuestro partido se llama, yo creo, porque es una recuperación de la fe en nosotros mismos y en nuestra nación. Y eso estamos transmitiendo. Y con Fran Sotera, un muchacho muy joven, muy emprendedor, luchador, persistente, sacrificado, empobrecido también como nosotros, pero nos tira la bandera de lucha. Es que nos estamos abocando al proyecto de Fran Sotera, candidato a concejal en Luque, lista 5, opción 7. No es un candidato más,
1: Sí.
0: ni tampoco es un supercandidato. ¿Cuál es la diferencia? Él, que él tiene un equipo que le acompaña, y todos y todas lo que somos parte de ese equipo, tenemos ese historial de lucha, tenemos esa trayectoria y estamos con él. Y el proyecto no es un proyecto individual, es un proyecto colectivo. Entonces, si me permitís, le
1: Sí.
0: quiero nombrar a algunos de nuestros compañeros, porque si no, si ya otras y con justa.
1: Y
0: Entonces,
1: le están escuchando,
0: sí, están escuchando.
1: en
0: Entonces,
1: serio.
0: mil agradecimientos a Chico, a Nati, no es
2: Leti,
0: Nati, es a Leti,
2: Colmán,
0: siempre me
2: por
0: confundo,
2: favor.
0: a Leti. A la profesora Lidia, una compañera históricamente en los territorios sociales, acompañando a los más pobres. Ella es nuestra luz, en nuestro equipo. A Ramón, a ver, a David, a Julián, ayúdame,
2: Pastor Luis
0: a
2: Bogado.
0: Luis, nuestro pastor rebelde. Le tenemos a Norma, que ayer se recibió de licenciada en trabajo social, a su marido Héctor, a Celeste, a Ninfa, a mi hermanita Jenny, a Alexander,

0: a mí que Francisco, si me olvido, pues soy fácil de olvidar, de olvidarme los nombres, no de las luchas.
1: Valeria, la arquitecta Valeria también.
0: A Valeria, a Anita, a Miriam,
1: Mirta.
0: Mirta.
1: Mirta.
0: Hay Miriam también, otra compañera que
1: Sí.
0: está por ahí también. También a Katia. Y bueno, esos serían algunos de nuestros compañeros que siempre están con nosotros anónimamente, callados, pero firmes en la lucha. Por ahí si alguno, si me olvida alguno que nos escriba a mí, y bueno, le voy a nombrar con mucho gusto.
2: Sí, porque si vos a lo mejor te olvidas y bueno, no sé si a qué hora van a llegar a Luque por el tema tráfico.
1: Sí.
2: Ahora si hay un desastre en Tapetuyá, hay un desastre en la zona de, creo que Ñuguazú,
1: Luguazú,
2: Comebol.
1: sí.
2: Pero si ustedes se olvidan, no van a tener cocido, ¿eh? No, la cena.
1: Seguramente. No, no
2: Ya
1: van
2: van a
1: a dejar.
2: llegar
1: Sí,
2: muy
1: para la
2: tarde.
1: cena ya llegamos.
2: Para la cena van a...
1: Sí.
2: En realidad, ¿cuánto les... hablando de esto, ¿cuánto lleva hoy día desplazarse de Luque a Asunción?
1: Dependiendo del horario.
2: Depende del
1: En
2: horario.
1: un horario muy flexible, vamos a decirle, de las 9 en adelante, hasta la 1 más o menos te llevan un 40 minutos. De las 3, en las 3 hasta las 4 más o menos, que una horita nomás, ya lleva una hora. En horario pico,
2: ¿Y después de las 4?
1: que las 4 en adelante ya son 2 horas. Prepárate bien nomás, ya
2: Dios.
1: prepa si salí de tu trabajo, comprate por ahí una chocolatada, un bollito, no sé si te gusta el café, lo que sea, y ahí nomás ya merendá.
0: En realidad es un problema muy grave eso que nos está encarando en serio. No hay una planificación de la municipalidad para desarrollar los accesos viales. Tenemos uno o dos caminos principales que llegan a una etapa y se vuelven a colapsar, justamente porque el sistema de transporte público es deficitario a nivel del Departamento Central y Asunción, porque convengamos que Asunción es el centro laboral de todos los distritos del departamento y ahí está la situación. Luque se caracteriza hoy en día por su gran desarrollo inmobiliario, pero vos ves que hay inversiones millonarias y enfrente de esas inversiones millonarias el camino está desastroso, no hay desagüe pluvial, no hay desagüe cloacal, no hay señalización. O sea, la inversión de la municipalidad en el presente es desastrosa y sin ninguna proyección de futuro. Y el Departamento Central y Asunción está creciendo poblacionalmente justamente por el modelo económico de exclusión del sector rural. Muchas familias campesinas continúan su éxodo buscando oportunidades. Y acá ningún municipio, y principalmente el Luque, me voy a referir, que las autoridades que hoy se están candidatando tienen nula o escasa visión de futuro. Ellos quieren llegar nomás y continuar con las soluciones parche. Eso venimos hablando ya hace tiempo con Fran y nos preocupa eso sobremanera que se está volviendo en un territorio de combate, Luque, por la inseguridad y principalmente porque por el crecimiento del empobrecimiento. Hay muchas familias pobres, muchos jóvenes, que lo más rápido e inmediato es que le ofrece la sociedad es la adicción.
2: Mucha droga.
0: Muchísima droga y alcoholismo. Los dos tipos. Se habla de droga, pero no se habla del alcohol. Parece que ya la droga denominada alcohol es algo natural, normal y hasta necesario para la vida. Y sabemos que tienen las mismas consecuencias.
1: Claro.
2: Sí, supera.
1: Hay que entender también que los proyectos que muchos presentan, vemos que no que carecen, vamos a decirle, de proyección. Nosotros necesitamos proyectos que tengan una proyección ciudadana a largo plazo, mediano plazo y corto plazo. La mayoría te dice, sí, no sé, seguridad, pero ¿cómo? Preguntale al candidato cómo va a ser con el tema de seguridad. Porque acá tenemos varios factores otra vez que influyen en la seguridad. Como te dice el compañero Hugo Yegros, no sé, tenemos adictos que en algún momento caen y empiezan a robar. Lastimosamente, muchos jóvenes caen en eso. Entonces, ¿por qué no se ataca esa parte, vamos a decirle? Bueno, nosotros vamos a presentar un proyecto para poder ayudar de manera psicológica a los chicos, para poder también ayudarlos en su rehabilitación. Entonces, comenzamos de esa parte. ¿Por qué, por ejemplo, el gobierno no está atacando ¿cómo se dice? Esa problemática. Muchos de ellos, por ejemplo, también hay que entender que vienen de esos negocios.

0: Entonces no les conviene perder clientes, les conviene que eso se mantenga.
1: Se necesita el consumo.
0: Claro, ellos necesitan de esa plata para financiar sus campañas. Entonces, por eso, ellos cuando te dicen vamos a acabar con la drogadicción, mentira, no van a hacer nunca, no lo están haciendo, no se esfuerzan. No tenemos centros de rehabilitación en Paraguay, y si tenemos, tenemos uno que prácticamente ya está funcionando de manera paupérrima. Entonces, nosotros queremos de ese lado ayudar a los jóvenes. Sabemos que no es la super solución, porque también tiene que ver mucho por el lado también de la voluntad, pero empezar a decirle a los chicos, estamos acá estamos, queremos ayudarles también con becas completas para chicos que tengan excelencia académica, trabajar de cerca con el MEC para eso, y no solamente darle una beca, sino que también tengan instrucción ellos, que tengan instrucción en educación económica, que tengan instrucción en liderazgo, que tengan instrucción, ¿cómo se dice?, en marketing. Que salgan siendo líderes ciudadanos, no solamente que adquieran una beca y si por ahí de repente no la adquieran, que salgan con herramientas que le puedan ayudar a encarar su vida. Entonces nosotros queremos desde los jóvenes empezar, porque ellos son nuestro presente y también son nuestro futuro. Y necesitamos asegurar proyección en Luque. Y a través de los jóvenes lo vamos a hacer.
1: Bueno, así ya, ¿cómo pasó el tiempo, verdad?
0: Sí, ¿verdad?
1: El tiempo vuela y para los que les están escuchando allá por la zona de Luque, entonces que no para la merienda entonces ya no llegan, pero para la cena
0: Para la
1: sí.
0: cena, sí.
1: Hablando del tráfico, este desastre hoy día de congestionamiento, vehículo, la cantidad de vehículos. Siempre hay la discusión sobre el famoso tren de cercanía y demás. Hay que rever todas esas cuestiones. Bueno, finalmente, ¿cómo están? ¿Están recorriendo casa por casa? ¿Cómo están encarando la campaña? La candidata, una de las candidatas que, vamos a decir, sí, perdió, pero se adhirió ya
0: Claro.
1: a la oposición de Luque, es Belén
0: Belén Maldonado.
1: Maldonado. ¿Ella está por ahí también?
2: Sí, ella está. Ella, digamos, ella nunca, nunca, nunca, nunca tiró la toalla de la lucha.
1: Sí.
2: Ella siempre estuvo, por eso justamente nosotros le apoyamos a ella desde el año, o sea, en mi caso le conozco hace 10 años siendo concejal. Y bueno, ella está, nosotros contamos con ella, sabemos que ella nos va a acompañar. Y bueno, la campaña estamos justamente, como te dije, buscando fortalecer la unidad de la oposición. Ese camino continúa. Y básicamente lo que decía el compañero, que es el llegar a las personas. Y nuestra arma es el radio SOO. Dependemos de ustedes, señoras y señores, que si les convence la candidatura de Fran Sotera, lista 5, opción 7, que por favor, llamemos a mí. Nosotros no somos millonarios, no somos ladrones y tampoco nos vamos para volvernos millonarios. Yo ya estuve en el Estado.
1: Me dijo Andrés Caballero, que es candidato en Roque Alonso, ya fue concejal, pero es candidato para intendente. Dice que los más ricos partidos tradicionales poderosos tienen mínimo 500 millones para inversión. Y él decía, nosotros apenas tenemos para una fotito, poner nuestras
0: Volante.
1: imágenes, hacer volante, gigantografía, creo que tenían para tres, cuatro, pero no el aquí gigante.
0: Eso, por ejemplo, me dijo
1: ¿Ustedes qué millonada tienen?
0: hace poco me dijo un señor, che,
2: Sí, millón de amores.
0: ¿por qué vos no tenés carteles? Me dice. Y le digo, señor, nosotros no tenemos dinero público para poder hacer esa clase de cosas. Nosotros apenas juntamos las moneditas para poder hacer nuestro volante, alguna que otra bandera y salir a pelear. O sea, nuestro respaldo es nuestra lucha, es nuestro currículum, es lo que ya llegamos a hacer con la gente. En eso nosotros nos basamos. No tenemos millones y millones de guaraníes, pero sí tenemos millones y millones de luchas invertidas en la ciudadanía, que creemos que eso se va a capitalizar en el cambio. Entonces, como te digo, no estamos respaldados por ningún sector millonario, no estamos siendo respaldados por el dinero público, que tiene que ir realmente al beneficio de nuestro pueblo y no en hacer campañas. Entonces nosotros, por decirte, hacemos hamburguesa en la plaza, todos los sábados hacemos hamburguesa. Imagínate, a mí me ves ahí, como de, en la plancha, vendiendo hamburguesa. Y de esa manera nosotros nos subsidiamos. Es, ¿cómo se dice? De motus propio hacemos el dinero a nuestra campaña.

0: como dije, ellos están calladitos nomás ahí, pero son los que están batallando con nosotros, son los que nos arman los contactos, las reuniones, las visitas, hacen todos ellos.
1: El ejército invisible.
0: El ejército invisible y invendible, porque varios de nuestros compañeros ya les quisieron comprar y no se vendieron. Y por eso yo resalto esto y lo hago público a nivel nacional e internacional, porque fe y alegría se puede escuchar en cualquier parte del mundo.
1: Sí.
0: Entonces, en cualquier parte del mundo van a saber que tenemos compañeros y compañeras a los cuales les señalé con mucho orgullo, con mucha alegría. Por ahí, si alguno me olvidé, va a ser la excusa para volver al programa acá y a decir su nombre,
1: Te
0: porque
1: voy a
0: voy
1: decir, andá a traer el
0: sí,
1: programa de
0: voy a
1: radio,
0: venir otra
1: ¿verdad?
0: vez
1: Andá
0: con
1: a
0: Luis,
1: traer.
0: nuestro
1: Y
0: compañero.
1: lleváyalo una lista
0: Sí,
1: escrita,
0: escrita, te da la vergüenza.
1: como antes, en un
0: Sí.
1: papelito.
0: Amalicia ni cuantidad no lo voy a coger. La
1: De...
0: ventaja es que
1: Sí.
0: Luis, vos también sos un
1: Sí.
0: luqueño, sos una persona que lucha y sabes de lo que estamos hablando. Y bueno, te agradecemos que siempre nos tenés las puertas abiertas acá. Y afortunadamente parece que somos mayoría en la radio Fe y
1: ¿A qué?
0: Alegría, los luqueños, ¿verdad? No
1: ¿Será?
0: sé, me
1: ¿A qué
0: parece.
1: joder? ¿A qué
0: Hay
1: joder?
0: varios,
1: Sí,
0: ¿verdad?
1: hay varios.
0: Afortunadamente.
1: Hay varios. Hay varios. Hay compañeras también ahora
0: También.
1: aquí. Así que.
2: Sí.
1: Bueno, ¿qué le podemos decir? Agradecemos realmente también. Hay que volver. No, no
2: Claro.
1: vayan a pasar mucho tiempo. Van a, o si no,
2: No, no.
1: no van a
2: No.
1: llegar a las 9 de la noche. Y bueno, David contra Goliat, creo que es, ¿verdad?
2: Sí.
1: O Convicción
0: Más
1: versus.
0: chicos o Goliat ya
1: ¿Eh?
0: era, perdón, David era
1: David
0: demasiado grande,
1: era muy grande ya,
0: ya
1: ¿no?
0: nosotros ni siquiera al tamaño de su dedo correspondemos.
1: Yo y voy terminando, Jorge, ya la audiencia también, me sorprendí mucho. Hay un escrito que le iba a leer y me dijo que le conoce, se cruzaron con él. Dice que hay un movimiento independiente
2: Sí.
1: y no sé si usted va a decir, ¡ploc! Nos caemos todos, pero bueno, sorpresa te da la vida. Quiere una banca por central. ¿Quién es? Chaqueñito. Jorge. Chaqueñito anuncia candidatura a diputado para 2028. El ex senador Javier Chaqueñito Vera confirmó que buscará una banca en la Cámara de Diputados por el Departamento Central en las elecciones de 2028. Él no se fue a vivir en Luquetá.
2: Sí,
1: ¿Eh?
2: me encontré con él la otra
1: Sí, Jorge, no iba a eso.
2: vez. Me dijo
1: ¿Eh?
2: ahí, ¿qué
1: Sí.
2: tal? ¿Cómo estamos? Yo le conozco a Miguel Prieto, me.
1: ¿Ah, sí?
2: Y yo cuando le veo, dije, no, qué bien le digo, dale, gracias, gracias. Y una compañera
1: Ya quiso aliarse contigo,
2: no
1: che.
2: le identificó y se quedó hablando ahí con él. Y le dije, no, vamos, vamos, le digo, pero ¿por qué no? Vos no le
1: Sí,
2: conocés a él, era
1: ya. Pende suerte vos. Y sea,
2: chaqueñito.
1: Jorge, imagínate, Jorge, vos. Pende suerte, no sé, buena señal, eso parece,
0: Sí,
1: ¿no?
0: parece que sí.
1: Ajá.
0: Bueno, entonces reiteramos nuestro agradecimiento. Ahora nos vamos a toda bala porque tenemos ya una actividad enfrente de San Cayetano, nos encontramos con los compañeros y compañeras y continuamos la caminata con Fran y también con Manolo Achucarro.
2: Sí.
0: Muchas gracias.
2: No sé cómo vamos a hacer, pero tenemos que estar a las 5 en Luque. Anda, ve,
1: No,
2: anda.
1: no sé,
2: Vamos a
1: Jorge.
2: rezarle al Espíritu Santo y a la Santísima Trinidad a ver si llegamos.
1: No hablamos que
2: Pero,
1: Donald Trump le va a enviar un
2: sí,
1: avión
2: un
1: de
2: helicóptero.
1: guerra.
2: Pero desde ya agradecemos muchísimo el espacio. Gracias a todos por conectarse, gracias por escucharnos. Y bueno, prometemos volver cuando se pueda de nuevo.
1: Exacto, muchas gracias
0: Gracias.
1: entonces. Así es, estuvieron aquí Fran Sotera, candidato concejal Luque, es del partido Yo Creo, Hugo Yerros también de Yo Creo, del equipo. Y bueno, entonces esta conversación nos enteramos así de varias cuestiones también de esta ciudad, del departamento central. 16:05, ya Piahoico.

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1: 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Bienvenidos y bienvenidas. Hoy recordamos al Papa Beato Inocencio XI, ejemplo e inspiración para todo líder católico. Cada 12 de agosto se conmemora al Beato Inocencio XI, Papa quien condujo la barca de Pedro entre 1676 y 1689. Inocencio XI es considerado por algunos especialistas como el pontífice más importante del siglo XVII. Benedetto Giulio Odescalchi, nombre de pila del Papa Inocencio, nació el 16 de mayo de 1611 en la ciudad de Como, al norte de Italia. Realizó sus primeros estudios con los jesuitas en su ciudad natal. Posteriormente continuó su formación en la Universidad La Sapienza de Roma y en la Universidad de Nápoles, donde se doctoró en Derecho Civil y Derecho Canónico. Con Peo y Co presentamos las siguientes informaciones. Adultos mayores organizaron su asamblea de elección de autoridades. Elías Cabral, de la Organización de Adultos Mayores, comentó que realizaron su asamblea general para la elección de autoridades.
2: Se llevó una asamblea nacional ordinaria en donde se estuvo renovando y ratificando a las autoridades de la organización. Mucha participación de los 17 departamentos. Es difícil hoy en día juntar gente sin dinero. Nosotros no invertimos absolutamente nada, no le pagamos combustible, viático a nadie, y la gente vino porque la gente ya está consciente de que tenemos que luchar por los derechos de nuestro país. Y bueno, gracias a Dios por la confianza de la gente, estoy de vuelta al frente de la Coordinadora de Adultos Mayores y Familia del Paraguay. El desafío más grande de nuestra organización es lograr que en el Paraguay se pague en forma automática la pensión a todas las personas al cumplir la tercera edad. La pensión del adulto mayor no tiene que depender del intendente, del diputado, ni del ministro. Tiene que depender de la ley. Eso es lo que yo le estoy enseñando a la gente. La ley es la que tiene que regir en la sociedad para la norma de convivencia. No puede un ministro decir, por ejemplo, cuando te dice la Constitución que a partir de 65 años la persona tiene derecho a pasar a un régimen especial de cuidado diferenciado del Estado, y ellos dicen que no. Las autoridades tienen que cumplir la ley. Nadie es más que la ley. Eso es lo que queremos hacer respetar. A partir de 65 años de edad, por supuesto, el cumplimiento de la ley 1885, la ley 7322, que habla de un trato diferenciado a todas las personas que alcanzan la tercera edad.
1: Cabral analizó además la situación en que se encuentra nuestro país, colocando los siguientes elementos.
2: En el gobierno de Santiago Peña, los más ricos viven bien. Eso es ineludible, ¿verdad? Viven bien, pero la inmensa mayoría de la gente, la se baja para abajo, están peor, cada día peor. Está cortando la energía eléctrica, la gente no tiene para pagar, no hay fuente de trabajo, cada día aspiración al exterior. Los que trabajan en el exterior son los que sostienen en nuestro país la economía. Hay un monopolio impresionante de los que están en el poder de la riqueza en nuestro país. La concentración de riqueza que tiene nuestro país está en manos de pocos. Es una desigualdad terrible. Muchas personas con discapacidad pidiendo limona en las calles para comer. Niños indígenas que no tienen hogares, no tienen familia. Realmente, si vamos a enumerar, tenemos millones. Y la corrupción es imparable. La corrupción es terrible. Entonces, pues, desastroso este gobierno. Y va a marcar muy hondamente en nuestro país porque están sacando más y más dinero, nos están endeudando. Y esto va a explotar, compañeros. No va a aguantar nuestro país. No va a aguantar porque ellos roban y sacan dinero para hacerle pagar al pueblo los créditos.
1: Expresiones de Elías Cabral, de la Organización de Adultos Mayores. Y vamos con la siguiente información. La sequía está comenzando a golpear a las comunidades indígenas de Boquerón. Nicolás López, de Radio Voces Nativa de Callinoclín, en el departamento de Boquerón, dijo que las comunidades indígenas están preocupadas por la falta de agua que vienen soportando desde hace 4 meses.
3: Bueno, en zona a Boquerón, estamos sintiendo la sequía, que hacía falta lluvia, y en este momento, como zona urbana, se usa el agua que provee la colonia menonita que

0: pero sí, no hay otra forma de dar gratificaciones porque el agua no funciona y la colonia menonita aprovecha agua potable en forma de entrega cañería a comunidad de Reina Flores. Porque el agua no funciona y hay que ir pidiendo a la colonia las reservorios que ha preparado mucho tiempo y ahora vende a la comunidad indígena que nos ve. En estos momentos son agua potable pero muy caro y se prevé que se tendría que pagar ya 13 millones al mes. Son cosas que pasa siempre a la sequía porque no tenemos más agua en Ajamar, compañero. Bueno, según el cálculo que se hizo ya en el momento, que hace más de 4 meses que no se ha registrado cable de lluvia, y por eso ya varias comunidades recurren a municipalidades, como la gobernación también, y de hecho ya hay que ir ya mejorando en el futuro para que no sea tan tristemente el falta de agua, compañero.
1: López comentó que ya arrancaron las campañas por las elecciones municipales en Boquerón.
0: En cuanto a la información que se maneja hasta el momento aquí en el departamento de Boquerón, ya inicia campaña política en cuanto a la municipalidad del distrito de Boquerón y dos grandes sectores como la lista 1 y también la lista 27 de alianza que se formó para que en el momento tenga más visitas en cada comunidad, que inició hace una semana su campaña política aquí en el departamento de Boquerón. Referente de estas campañas se ha formado varias comisiones en cada comunidad indígena. En cuanto a eso, ya se han formado grandes recorridas en comunidades indígenas, las dos, lista 1 y lista 27 de alianza que se formó ya para las elecciones municipales en octubre, que se llevará en este año, compañero.
1: Palabras de Nicolás López, de Radio Voces Nativas de Cayín Oclín, en el departamento de Boquerón. Y vamos con la siguiente información. En la zona de Lima, la salud no funciona y solamente se dan algunas acciones meramente asistencialistas. Ever Maldonado, de Radio Corazón del Norte de Lima, dijo que la salud es muy precaria en esta zona del país y no se dan acciones más allá del asistencialismo.
2: Y ahora eso no vengo en cuanto a salud, lo primordial, ya eso es, pues, adelante ahí, recorrer ahí, Negri, Lima, pero viajar de Santa Rosa, pedir tema de salud, a la y vivir, pues, venir a día a día la de salud. Prácticamente lo básico no hay por y cuando adelante y nada ya poti recorría ja ya supe las llaves ahora son la mesa en la de Hospital General de Santa Rosa y pepe cuando estemos lo básico prácticamente y tipo en cuanto a las organizaciones sociales y el acompañamiento que la imagina la reclamo generalizado y por eso una vez más bien asistencialismo, migaja y lao, un viaje que hizo zona Lima, Santa Rosa y San Pedro Peñendo, pero la cuestión de los precios de la producción agrícola, de la mandioca, del sésamo, de otros productos casi continuos.
1: Maldonado enfatizó que la educación tampoco presenta una situación favorable.
2: Y en cuanto a la educación, zona y ya sube seguir lo anterior, hoy cambio tanto la hora a sección con tema de merienda, la merienda escolar lo han implementado en zona y hoy es reducido para la que estoy en convertir. Y otras cosas, por una de la mejoría, la seguir están en aula, en precarias condiciones, falta de refacción, baño, tema de. El rubro ni una y no lo vi, que los juegos jubilados ya no quiero recuperar mi rubro, mía.
1: El comunicador de Radio Corazón del Norte de Lima se refirió.

0: también a la situación de la ruta, que presenta innumerables baches.
1: Por ruta que haga reclamo generalizado y no hay nada de ruta larga ahí, en pésimas condiciones. Ya, oye, ya pues pasa que accidente aquí para allá, tema de bache. Cuando el intendente de Santa Rosa de la Guaraní, prácticamente ya rifecho y vino a ti 2 kilómetros que tomé, ya tenía ayer la Santa Rosa, porque ya, oye, voy a ti permiso en Ministerio de Obras Públicas, porque ya solo voy ya.
0: Intervención de Ever Maldonado, de Radio Corazón del Norte de Lima, en el departamento de San Pedro. Paraguay Puejuná realizará el acto Paraguay Duele. Elmo Rodríguez, de Paraguay Puejuná, manifestó que están preparando un evento para el viernes 14 de agosto que se realizará frente al Panteón de los Héroes con el lema Paraguay Duele.
2: Cada año, pero ya por agua intercoar con Chaguarquilla, a veces Luisabé, otra vez Misibé, con se está vendiendo pobre, imagina a hay la hora de parte de ella, pero lo ayuda desde un grupo de compañeros y compañeras de diferentes departamentos. Y que tu mamá ya era un hombre humilde, la realidad o vivía la niña del pueblo, contrastando un poco con el país de maravilla que pinta siempre Santiago Peña, sus ministros. Entonces, traer esa vivencia en cuerpo, en alma, en presencia, para demostrar lo que nosotros vivimos, porque creo que tiene que tener voz, esa vivencia, que no siempre sale, no siempre se expresa, ¿verdad? Por diferentes motivos o circunstancias. Entonces esta consigna, Javier, y audiencia, Paraguay duele. Y con esta consigna que se identifique la gente, y con esta consigna se va a identificar las diferentes personas manifestantes presentes en este meeting. Así es que el 14 de agosto, viene viernes 14 de agosto a las 8 horas aproximadamente, estaríamos frente al Panteón de los Héroes y desde allí hacer escuchar un poco nuestras voces, nuestra voz.
0: Rodríguez destacó que el gobierno de Peña ya no generará políticas públicas importantes para el país, ya que estarán más bien enfocados en cuestiones electorales como las municipales y luego las elecciones generales en el 2028.
2: Mira, yo creo que estos 2 años que quedan va a ser muy difícil ya. Creo que sus tiempos posibles o posibilidades que tuvo para hacer realmente algo en favor del pueblo ya se va a diluir en estos 2 años. Lo fundamental va a ser la coyuntura electoral. Creo que va a estar muy abocado, de hecho ya está muy abocado a coyunturas electorales. Ahora están las municipales, después están las elecciones internas de su partido, después vienen las elecciones nacionales, ¿verdad? Esto va a ser lo transversal ya en los años venideros, que ya creemos nosotros que esto ya está hecho, ya difícilmente puede haber transformaciones grandes.
0: Palabra de Elmo Rodríguez, del Partido Paraguay Puejuná. Llegamos al final del informativo PECO correspondiente al 12 de agosto de 2026. Sigan en la sintonía de las 1300 AM. En la coordinación técnica estuvo Ángel Aquino. Tengan ustedes un excelente resto de jornada. Muchas gracias.
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¿Alguna vez te pusiste a calcular cuántas botellas plásticas entraron hoy a tu hogar? ¿O en esta semana o en lo que va del mes? Con los distintos motivos y formas, conteniendo agua, soda, gaseosa, jugos o cualquier otro líquido necesario en el hogar, pero que una vez utilizado no tienen otra función sino transformarse en obstáculos que molestan y se convierten en residuos que muy pronto salen a la calle para provocar un terrible daño a nuestra casa común. Botellas plásticas, ese es el gran problema que todos podemos enfrentar y empezar a resolver.

Nuestro relato podría contarte que cada año se producen 600 millones de botellas en el mundo. La mayoría de ellas no vuelve a ser reutilizada. Y se convierten así en un desastre, o mejor aún, en la causa de muchos problemas naturales. A tal punto que su extensión, dimensión y cantidad en los océanos es tal que muchos la llaman el sexto continente. Un continente vacío, sólido, dañino. No hace falta describir lo que cada uno de nosotros vemos en nuestras ciudades. Desagües pluviales taponados de plástico. Plástico abundante en nuestros baldíos. Plástico en nuestras calles, plástico tapando alcantarillas, plástico ocasionando grandes desastres y siendo focos de infección, de aguas estancadas y también de una enorme preocupación en la pregunta: ¿Y yo qué puedo hacer? Todos podemos hacer algo frente a este flagelo. Todos podemos encargarnos de que las botellas plásticas que entran a nuestro hogar no se conviertan en residuos. Y claro, cuando uno dice esto, es probable que también empecemos a recordar nuestros múltiples intentos cuando quisimos convertirlos en macetas, en floreros, en portalápices, en portaobjetos y hasta en adornos que un día nos aburrieron porque nos dimos cuenta que ya no hacían falta en casa ni macetas, ni floreros, ni contenedores, ni adornos. Y los desechamos. Y entonces aprendimos que lo único que habíamos hecho es retrasar el proceso para que esa botella plástica se convirtiese en residuo. En residuo molesto, dañino y asesino de nuestra casa común. ¿Es hora de resignarse? ¿Es hora de decir que la responsabilidad es de otros? No, al contrario. Es hora de asumir que la creatividad puede hacer algo más que dejarse ganar por la oscura realidad de los residuos, de los desechos, que muchas veces afectan nuestra calidad de vida y comprometen nuestro futuro. Por eso hoy te traemos la propuesta de amigos de distintas partes del continente y del mundo que empezaron a buscar un modo para que las botellas plásticas que entran a nuestro hogar no salgan convertidas en residuos. Esto que está

Estás escuchando es el procedimiento para que las botellas vayan convirtiéndose en hilos plásticos, hilos que se convierten después en escobillones, en pantallas para adornar la luz de una casa o de un velador, para hacer cartera o bolso contenedor, o para incluso transformarse en objetos útiles, incluso repisas, esterilla de una silla, cortinas y muchas otras funcionalidades que no solamente quedan reducidas a la propia casa, sino que además se convierten en un modo de vida, porque hay hombres y mujeres que se tomaron muy en serio el cuidado de la casa común y se comprometieron tanto que lo convirtieron también en un sustento diario. Un sustento que ayuda no solamente a liberar la casa común, sino a llevar y ganarse así el pan de cada día. Para muchos de ustedes, la gran pregunta seguramente será, ¿y en qué consiste este paso? Se sorprenderán si les cuento que muchos amigos de la casa común se las ingeniaron para crear un dispositivo muy simple, muy sencillo, que se transforma en un arma para proteger la casa común. Y esa arma, esa herramienta, consiste en un trozo de madera de no más de 20 centímetros, algunas tuercas y tornillos, unas arandelas, una chapita metálica de esas que pueden ser la tapa de una lata de conserva, y lo esencial, lo principal, una sierra de sacapunta. ¿Quién no tiene un sacapuntas en su casa? ¿Y quién no tiene el modo de adquirirlo? Así se arma este dispositivo que es capaz de convertir una botella plástica en una madeja de hilo, de la cual pueden extraerse hasta 18 o 20 metros, si no más, y así incluso ser también protagonistas de ese cambio, de eso que puede ser nuevo también para nuestra propia vida y también nuestra propia forma de encarar nuestros desafíos. Porque, en definitiva, la creatividad puede ayudar a que la casa común esté cuidada, protegida y además sea fuente de vida para otros. Seguramente todavía anda rondando una pregunta: ¿y cómo se hace? ¿De qué se trata ese dispositivo? ¿Dónde puedo verlo? Bueno, nosotros te invitamos a que si te sumas a este cambio y a este gran desafío de hacer que en nuestra casa común y en su cuidado todos seamos protagonistas, haciendo que las botellas plásticas que entren a casa no se conviertan en residuos ni salgan en la bolsa negra de la basura, sino que se transformen en objetos útiles, te invitamos a que nos escribas a nuestras redes sociales, como arroba Radio Fabro, o incluso a nuestro mail, radiofabro@gmail.com, y nosotros te enviaremos, de modo absolutamente gratuito, un tutorial bien explicado de cómo se construye este dispositivo para construir juntos no solo un dispositivo, sino un modo de cuidar a nuestra casa común de las botellas plásticas que entran a nuestro hogar.

los primeros intentos no salgan de la mejor manera. Pero como decían las abuelas, aquí hay más maña que fuerza. Y nosotros te animamos a que, entre todos, construyamos esta forma de salvaguarda y cuidado de nuestra casa común. Nos sumamos juntos y te esperamos. Y ya desde ahora, entonces, hacemos que todas las botellas que a partir de hoy entren a tu casa no se transformen ni en adornos que mañana vas a desechar, ni en objetos que no los necesitas, sino en algo útil y, por supuesto, que nunca más vuelvan a ser un residuo. ¿Te animas? Dale, te esperamos. 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

0: Nel nome del Padre, dell'Hijo e dello Spirito Santo. Amen. Señor Jesús, buen pastor, tú recorres nuestras calles y plazas, entras en los edificios altos y en los barrios humildes, acompañas silenciosamente a millones que buscan sentido en medio del ruido y la prisa. Conoces, Señor, el corazón de la ciudad, sus luces y sombras, su bullicio y su soledad. Sabemos que las ciudades están llamadas a ser lugares de libertad y oportunidad, pero también pueden transformarse en espacios de anonimato y aislamiento. Por eso hoy te pedimos una mirada nueva, capaz de descubrir en la vida urbana el terreno fecundo para anunciar tu Evangelio. Danos una fe creativa y profunda que no se quede en las palabras, sino que se encarne en gestos sencillos y cercanos. Haznos iglesia en salida, capaz de tender la mano en las periferias, de dar consuelo en la soledad y de sembrar fraternidad donde reina la indiferencia. Señor, que nuestras comunidades urbanas sean lugares abiertos y acogedores, lugares donde se comparta la esperanza, donde nadie se sienta invisible y donde la alegría de tu Evangelio ilumine la vida escondida de tantos hermanos. Haznos testigos tuyos en la ciudad, misioneros valientes y creativos que anuncien con la vida tu amor, capaz de superar la prisa, el ruido y el anonimato. Amén.
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0: Muy buenas tardes a toda nuestra queridísima audiencia de Paraguay Verde. Como todos los miércoles de 17 a 19 horas, puntualmente aquí por la 1300 AM Fe y Alegría. Paraguay Verde, el programa de sobrevivencia, amigos de la tierra Paraguay. Manuel Basualdo, quien les habla, en la producción y co-conducción. Oscar Rivas, buenas tardes, ¿cómo estás? En la
1: conducción. Hola Manu, hola gente, ¿cómo están todos y todas?
0: David Cardoso también nos acompaña hoy.
2: ¿Qué tal, Manu? ¿Qué tal, Oscar, Jorgito y audiencia? ¿Cómo están?
0: Y, bueno, como siempre tenemos dos horas de información y conocimientos de temas clave socioambientales. Lo que sucede en el Paraguay, en Latinoamérica, pero también en el planeta entero. Hoy tenemos mucho contenido para compartir con toda la audiencia. Desde ya, así de entrada, ya tenemos un contacto directo.
1: El programa... No, el resto de las Américas, Manu.
0: ¿Perdón?
1: Latinoamérica.
0: Le excluye Norteamérica, muy buen punto.
1: Ni Canadá.
0: Sí, yo, que para mí, sí, ya ni les cuento. Países, como son todos negacionistas, qué sé yo, no creen en nada, entonces directamente le excluimos.
1: Ey, así tampoco.
0: El programa anterior hablábamos de la feria de semillas, estábamos ya invitando, que se va a realizar este sábado 22 en Pirapé de Lira, como todos los años, ¿verdad, David? Estamos ahí presentes.
1: ¿Hace cuánto empezó eso?
0: Y si mal no recuerdo, en el 2017, Oscar, ¿te acordás?
1: No me acuerdo, por eso pregunto.
2: Mucho antes, ahí...
0: Tenés que acordarte porque vos fuiste parte del inicio, fue idea tuya.
1: No me acuerdo, tú llamas, nada.
0: Idea tuya,
2: sí. Bueno, pero no te preocupes, para eso está nuestro...
0: 2015, 2016, 2017 fue la primera feria, pero...
2: Para
0: ya estamos con Alfonso, Jorgito.
1: Ah, sí. Ahí está el directo.
0: Va, échame a don Alfonso Maidana.
3: Hola. Buenas tardes, amigo. Alfonso Mayana Vázquez, que tenía distrito de Lira, comunidad de Pirapel, kilómetro 57, según Salina.
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3: Además, amigo.

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2: es
1: amigo,
2: te conocimiento de cosas. Este, sí. Don Alfonso, finca que naipori la plaga. Hay justamente la orero, bojero, bachupe, plaga. Hay ña mío, porque oye mongueta, gente de cuera. Oye mongueta, gente de cuera, o ya ponde de caso.
1: No, ya tengo ya de cobro, ya me malanto y cerebro, ya me mafaja, me acalmaba. A plango ya me mafaja, no se ve ni monguetaja, eres ya por llegar a Mose, ya allá por donde es. Entonces, este es lo que es. Ya me entendí, allá.
2: Sí.
0: Ah, un buen año de ese teo en organizar una pelea y tido nada.
1: Paco el 22, hago un organizar, ya tengo ese yareco, la olla popular, tengo lo mismo, ya tengo un cuadro yareco. Allá tengo yareco, caída, y una joven que sí la semilla. Ah, ya, oigo, está el autoridaje, y es ajamita, pese. Entonces, ya tengo la autoridad, vos, y por el cojo de hecho, hija, espera, vos, o está. Entonces, yareco, ya se ha preparado a verla. Ah, claro, y discurso, ya discurso de Jarecoy.
0: ¿Puedes contar algo el programa, si sabes? Ahí.
2: Bueno, esta fiesta oficialmente va a empezar a las 8 de la mañana, como bien dice don Alfonso. Don Alfonso.
1: A las 8 de la mañana, hasta las 2 de la tarde.
2: Hasta las 2 de la tarde. Oye, Puruta, no, o cuando Yurese... Está Romo Bumimba, hecha para la programa Gina. Entonces, ha hecho que Peaño pregunta a las 8 de la mañana. Hoy contra la recepción por parte de don Alfonso Maidana y doña Albina, ¿verdad? Que van a recepcionar a los visitantes, ¿verdad? A los que van a participar en esta gran feria.
0: Abierto.
2: Abierto. Es una actividad abierta justamente para que toda la ciudadanía pueda ver y comprender cómo funciona un sistema agroecológico y valorar, ¿verdad? Por sobre todo valorar y por sobre todo ese trabajo del rescate de estas razas que hoy por hoy está fuertemente amenazada por las grandes corporaciones, ¿verdad?
0: Y entender que don Alfonso y doña Albina son los principales...
1: Ya tengo amigo Oscar, que amigo de amigo David, de amigo Oscar, ya me endúa. Ya me contó, vamos, ahí ande, ya me ande, ya me preparé.

0: Moisés, porque va, esa está la pregunta hoy corre aquel tiempo ayer. Entonces, va, es la de más tiempo y como con de Yuana. Adentro de 2000 años según posee el hombre. Entonces, se va a dejar defenderse a abuelo, se ve mismo, se ve como era que a dejar en cuenta.
1: Es ahí te don Alfonso. Entonces, Orecota y Peti momento, ya supe don Alfonso, me da la bienvenida, pero Orecota y Peti momento político en el sentido que oye, me da Peti mensaje, tanto a los participantes como a las autoridades que van a estar presentes, ¿verdad? Ese día, porque también ese territorio es un territorio de resguardo. La finca de don Alfonso Maidana y doña Albina es un remanente, es la última zona boscosa que queda en Piratel.
2: Una isla ecológica, en medio de un sojal.
1: En medio de un sojal, ¿verdad? Y que está haciendo un aporte, ¿verdad?, a la cuenca. Lo que ya habíamos hablado, está haciendo un gran aporte a la cuenca, a la zona de recarga, ¿verdad?, de lo que hoy nosotros le llamamos Yacyretá. Y es el gran valor que tiene esa finca, que es la conservación, la restauración y por sobre todo los bienes que esa finca está dando para todo el territorio. No solamente el municipio de Lira, sino que para todo ese gran territorio. Vamos a estar ahí también participando de este gran evento, ¿verdad?, que es la fiesta del Abati Ipcue. Va, eres oye Jero Supela Abati y Puicuedo Maidana.
0: Abati y Puicuedo Jero, amigo, que era desde los principios. Tengo las seis abuelos a este que indicen. Las seis abuelos. Las envidias con las seis abuelas a este que correntina. Entonces, a este era un bojera la que dañan de principios. Hace un que años enseñas a huelga, mandé a Monbejita. Pero que se mandó a donde gusta. Otra cosa me mandó, ya sí me está. Otra cosa que hace momento, tengo la que arrodillo, la que naciente vi a colaborar, la que sí me está, me la hizo. A colaborar, a controlar. Entonces, ojo, por lo menos 200 litros por hora de ajo. Para arrodillo, sí. Hace años que la conocimiento se ha recogido, pero a la autoridad te ha recogido. Hay portado, tengo conocedor, hacemos de conocedor de aquel tiempo haría. Entonces, yo tenía compasión y a pesar de que ha recogido enseñanza, a recogido, a recogido, a recogido, a recogido, porque avanzando joven, ante avance de la ante la hay costaba la alumno por todo conocimiento por estudio o monje o monbecuche que hace la tintera.
2: Esto que está contando don Alfonso es un dato bastante desconocido, por más que en la academia se hable de esto, etcétera, pero no va más allá de las puertas de las conferencias académicas, ¿verdad? Es quizás uno de los valores más importantes que en el planeta ocurre, y es la importancia del bosque. Él tiene en el fondo de su finca unas no sé cuántas exactamente hectáreas de bosque nativo, conservado por un lado, incentivado por el otro, y en medio de este bosque, es un bosque protector, y en medio de este bosque corre un pequeño arroyo que no es tan pequeño, en realidad tiene un caudal importante. Y uno de estos años estuvimos calculando el caudal de ese arroyo, de cuánto produce la finca de don Alfonso y de doña Albina, cuánto produce de agua dulce, de alta calidad, y que es de la cuenca de aporte del lago Yacyretá. Y eso se transforma en energía, en hidroenergía. Y perfectamente se puede hacer un cálculo financiero de cuánto supone el aporte del agua de la finca don Antonio, de don Alfonso, en la producción de agua. Eso transformado en royalties es una buena plata anual. Y hablábamos nosotros de que eso debería ser resarcido,

0: al propietario, al defensor del bosque, ¿verdad? Para mejorar sus condiciones económicas, porque está haciendo un aporte a la región, a la matriz energética de todo el Mercosur, ¿verdad? Ese valor del bosque, traducido en agua, traducido en hidroenergía, en un momento, y es una energía renovable, que es el tipo de energía que se requiere con todo este tema de contribución para mitigar la emisión de gases de efecto invernadero, para este tema climático que cada vez está peor, ¿verdad? Valorar eso, pero valorarlo en términos concretos, ¿verdad? En términos crematísticos también, no solamente en términos ambientales, por ser un elemento de servicios sistémicos del medio ambiente, sino eso traducido en economía, ¿verdad? Eso estuvimos calculando un año y nos quedamos realmente muy sorprendidos. Es un pequeño ejemplo de muchos que hay por ahí en que las fincas campesinas, las fincas indígenas, ¿verdad? Están produciendo y que no, sin embargo, no son resarcidos correctamente. Esto es lo que don Alfonso está comentando en este momento. Y por eso, Manu nos cuenta en el 2023.
1: Es por eso que por esta lucha por el derecho a la alimentación sana, a la soberanía alimentaria, a la justicia climática también, ¿verdad? Justicia energética, como bien decís, Oscar, es que nosotros le reconocimos a Alfonso y a Albina Flores como guardianes de la naturaleza. En el año 2023 tuvimos una doble celebración, tuvimos la feria, pero también tuvimos un momento muy especial de reconocimiento a toda esa lucha histórica que ellos están llevando adelante, ¿verdad? Con el apoyo, por supuesto, de todos nosotros.
0: Sí, ese fue un año especial.
1: En el año 2023.
0: Y fue un reconocimiento especial que hicimos en el Paraguay. Y fue un reconocimiento de toda una coalición de organizaciones de toda la región, de las cuencas de Paraguay, Paraná, Plata, que le hiciéramos a don Alfonso y a doña Albina. Esto es muy importante comentar, ¿verdad? ¿Qué pasó?
2: Don Alfonso, entonces vamos a invitarle un poco a nuestros oyentes para que participen el día 22 de agosto en esta gran celebración del Abatipicué. Nosotros como sobrevivencia y como miembro de la red de guardianas y guardianes de la naturaleza, vamos a estar presentes, vamos a estar ahí con ustedes apoyando toda esta iniciativa como todos los años. También vamos a invitar a nuestros oyentes, a nuestros amigos, amigas y a todas las personas que quieran participar de este gran evento, ¿verdad? Irnos en caravana hasta Edelira, hasta Pirapeú 57, ¿pico, Gina?
3: 57 según tal línea, al lado
2: segunda
3: de
2: línea.
3: Tiraquilín.
2: Peixeité. Entonces, nuestro compromiso de participación, ¿verdad? Principalmente para apoyarles en ese día, ¿verdad? Porque también acá necesitamos brazos, llevando dos Maidanas, no solamente presencia, sino que brazos para que podamos trabajar y recepcionar a todos los participantes y a apoyar también en la preparación de los alimentos. O sea, esta actividad tiene mucho trabajo, hay mucho
1: mucho trabajo
2: trabajo,
1: comunitario,
2: mucho
1: pero
2: trabajo
1: muy lindo, se
2: comunitario,
1: aprende
2: sí,
1: mucho.
2: pero y eso por sobre todo. Y entonces nuestro compromiso, don Mayrana, de que estemos otra vez juntos el próximo miércoles, ¿verdad? Que es ya muy próximo a nuestra gran celebración. Vamos a estar comunicándonos otra
0: Miércoles
2: vez.
0: me queda el 22.
2: No, no, no, el 22 es sábado.
1: Sábado.
2: Sábado, sí.
1: El próximo sábado.
2: El próximo sábado. Y nosotros vamos a hablar luego mañana
0: En el próximo
2: el próximo,
0: programa.
2: el próximo programa donde vamos a
0: Ya
2: hacer
0: por
2: programas.
0: invitar,
2: Sí.
3: Permiso, compañero David, Oscar. Tengo que hoy yo llegué a enseñar la dirección, entonces tu invitación, pero honrar es ambos a más si ustedes ya
2: Sí.
3: votan, porque hoy cuando hace la plata, hoy cuando hace la esa paquete al cuaraca, hoy cuando hace porque otro país, que página de. Maestro de la sociedad,
0: Muy pone interés, don Alfonso. Deja doña Lina, pico inter que eres ina, ya no eres tú, ina.
3: No, mira, me he pillado de todo y pica, ina, esto sí es

0: Bueno, saludos, mi sube.
1: Cuando en el tema de la flota me deben de ir a vivir también hasta años en tu Juan, cuando van a tener otro ocultar en después, va a estar por los años en dos años, esta.
0: Sí, señor.
1: Ocultar me deben de este pucho pimba de este, también lo usaba en falsa, allá de falsa conocimiento, allá me hasta pensar, donde el territorio paraguayo también, pero ya me deben de ir.
0: Vente de ahí, Alfonso, muchas gracias.
2: Muchas gracias, Alfonso.
0: Ya yo ya está.
1: Vengo.
0: Ya tengo coyete.
3: Estábamos en contacto con don Alfonso Maidana Vázquez, conocido, más conocido como nuestro Caraí Guazú. Él es un histórico productor, agricultor campesino y referente de la agroecología, de la soberanía alimentaria a nivel nacional, pero también regional, como bien comentaba. Fuimos a un evento en Bolivia, nosotros a Santa Cruz, para hacer unas exposiciones, ahí lo acompañamos y lo conocimos, ¿verdad? Y de esa vez, bueno, estamos trabajando juntos ya, van a ser ya.
2: Y un referente también de la reforma agraria, de la escuela de reforma agraria, ¿sí? Entonces, don Alfonso es una persona, para nosotros es una biblioteca.
3: Una inspiración. Una inspiración, sí. A sus casi 90 años, él todos los días se levanta a las
0: 8
3: de la mañana.
0: Y es un defensor de la soberanía del territorio nacional.
3: Totalmente, totalmente. Son las 17:43. ¿Qué les parece si damos una pequeña pausa y volvemos ya enseguida con nuestros invitados del día de hoy?

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0: es que piensas.
1: 17:48, seguimos con más Paraguay Verde aquí por la 1300 AM, Fe y Alegría. Y hoy queremos seguir dedicándole el programa a estos temas tan importantes, tan relevantes, los que estuvimos hablando en los últimos meses, me atrevo a decir, ¿verdad?
2: ¿El qué?
1: Sobre todo esto, este caos que está ocurriendo en Asunción y área metro. Vamos a centrarnos, vamos a tratar de focalizar
2: el tema
1: en Asunción.
2: Central, el enfoque central que tenemos hoy, bosques.
1: Es bosque, es muy amplio. Es muy amplio.
2: No puedo decir porque si no me van a pillar la edad.
1: Desde el principio.
2: Hace mucho.
1: 1900 y tantos, ¿verdad? Pero también en los programas anteriores estábamos hablando de Médanos del Chaco, sobre esta área protegida, ¿verdad?
2: Sí, el tema bosque es un tema central, mano.
1: Exactamente. Por eso hoy de vuelta queremos seguir con ese hilo conductor de razonamiento, de debate, ¿verdad? Y es por eso que ya paso rápidamente a invitarle a Jorge.
2: A presentarlo.
1: A presentarle a Jorge Paredes. Él es de los Vecinos Unidos del barrio Trinidad. Hola, Jorge, ¿cómo estás?
3: Muy buenas tardes a todos. Muy buenas tardes, Manu, Arqui, David, muchísimas gracias por invitarnos uh-huh. al programa. Están viniendo también algunos vecinos a,
1: buenísimo.
3: A acompañarnos.
1: Sí. Buenísimo. Jorge Paredes, ¿qué te parece si empezamos hablando un poco sobre esta lucha que ya tiene ya un par de años, si no me equivoco? ¿Cómo empezó? ¿Cómo inició y cómo sigue y qué nos espera en el futuro posible, verdad?
3: Y sí, esta lucha nació hace mucho tiempo también, específicamente en nuestro barrio, porque se produjo un hecho que ya pasó todos los límites, cuando talaron árboles en una plaza pública. Entonces averiguamos y nos dimos cuenta que esa tala se produjo con el objetivo de habilitar una nueva estación de servicio en el barrio. No en la plaza, pero utilizaron la plaza. Encontraron una excusa perfecta, que eran los árboles de Leucaena, una especie exótica e invasora. Y con el único objetivo de habilitar una nueva estación de servicio, la municipalidad le dio permiso para que...
2: ¿O sería la recompensatoria para plantación de...?
3: Supuestamente para realizar su compensación al arbolado urbano. Pero que les invito a todos a que vayan a la Plaza Mártires de la Policía. Prácticamente la mitad de los arbolitos que... De los plantines que finalmente plantaron...
2: Murieron.
3: Están muertos. Que nosotros creemos que plantaron porque nosotros estuvimos desde el día 1, desde enero del 2025. Ese mes, Asunción tuvo 18 olas de calor y ellos talaron 70 árboles en la plaza.
1: En pleno enero, recuerdo que fue más o menos.
3: Enero. Sí. Entonces, no hay ni una metodología, ningún procedimiento establecido en la municipalidad.

0: tampoco en el Ministerio del Ambiente, que diga cuál es el proceso adecuado para erradicar las especies exóticas e invasoras. Entonces, evidentemente que su único objetivo era la de instalar una nueva estación de servicio para vender más combustibles fósiles y para talar más árboles, porque en el lugar donde se quiere instalar esta estación de servicio habían 39 árboles que también talaron, y en total más de 100 árboles en el barrio por un proyecto de alto impacto ambiental, contaminante y perjudicial para la calidad de vida y la salud pública.
1: Jorge,
2: ¿por qué no le
1: presentamos? Por favor, bienvenida. Adelante,
3: Hola.
1: bienvenida a Paraguay Verde. Un gustazo tenerte aquí.
3: Igualmente, mucho gusto. Yo soy Marcela Bullari. Estoy también, formo parte del grupo de vecinos de Trinidad Unido y bueno, me sumo hoy a la invitación. Muchas gracias por el
1: Gracias,
3: espacio.
1: Marcela, por sumarte. Un gustazo tenerte aquí. Sé que también estuviste en la lucha del Bosque San Vicente también. Ya
3: Sí.
1: nos cruzamos por esas luchas ciudadanas los años anteriores. Así que bienvenida. Hoy, bueno, ese es el enfoque que queremos darle, ¿verdad? Hablar, debatir un poco sobre cómo nos vemos obligados los vecinos de Asunción a organizarnos, a juntarnos en organizaciones. El sábado pasado se lanzaba la Red por el Derecho a la Ciudad, por ejemplo, una red que reúne a muchísimas organizaciones de Asunción por ahora, ¿verdad? Somos muchísimos, ya somos 25, si mal no recuerdo el número, ¿verdad?
3: Sí.
1: ¿Verdad? Gente que está luchando por su derecho a la ciudad, por su derecho a la cultura, a un ambiente sano, derecho a la salud, a la educación, entre otros derechos básicos, ¿verdad? Constitucionales, ¿verdad?
3: Sí. Y formamos parte de esa red también, desde
1: Así
3: Vecinos
1: es.
3: Trinidad Unidos, también otras organizaciones ciudadanas, ¿verdad? Y sí, yo también empaticé mucho a través de lo que pasó en San
1: San Vicente,
3: Vicente,
1: sí, que fue
3: sí, que
1: terrible.
3: fue terrible también, ¿verdad? Yo digo, las instituciones no hacen burocracia para talar de una, así, toda una manzana de árboles, pero una burocracia para a lo que ahora estamos en la lucha de la cancelación de una licencia ambiental mal otorgada. Están dando muchas vueltas, no hay respuestas rápidas a eso, pero ¿por qué hay respuestas y acciones rápidas para destroncar unas manzanas enteras por estaciones de servicio, por supermercados, por edificios corporativos?
0: Para estacionamientos.
3: Y la verdad que eso a la ciudadanía nos preocupa demasiado, porque nos preguntan a nosotros qué queremos para nuestro barrio, ¿verdad? O no nos hacen caso, o no nos escuchan, o no nos dan una reunión que estamos esperando con el ministro, ¿verdad? También del Ministerio del Medio Ambiente. Entonces, estamos bastante preocupados y tratando de mantener nuestra fuerza para seguir en la acción y en la lucha, ¿verdad? Para poder proteger nuestro medio ambiente en la ciudad que queremos.
2: Qué difícil esta lucha, ¿no? Porque, bueno, todo pasa por, eso lo decimos nosotros acá en Paraguay Verde y en Sobrevivencia, ¿verdad? Todo pasa por la calidad de la elección de las autoridades, aquellas que deciden el destino de nuestras vidas, no solo de la ciudad, del campo, del planeta, que cada vez está peor. Y qué mala decisión que tomamos, ¿no? Porque esta cosa mencionabas vos la cuestión de la licencia. Recuerdo que empezábamos con ese tema hace unos 50 años por ahí. Y sobre todo le dimos mucha fuerza en la gran cumbre de Río de Janeiro, ¿verdad? En el 92. Considerábamos que el otorgamiento, o sea, el procedimiento para otorgar las licencias ambientales era así lo máximo. Pero el sistema depredador, que no para, no para, no se cansa, porque claro, su objetivo es clarísimo, ¿verdad? Es lucrativo. Y lucro sin medir
0: Sin
2: los
0: parar.
2: impactos, los daños, las huellas ecológicas, como le llamamos, ¿verdad? De sus decisiones. Sigue, avanza. Y normalmente, a medida que vamos conquistando leyes, que dicho sea de paso, en los últimos 5 años empezamos con un proceso de regresión de las conquistas
1: Un retroceso terrible, democrático inclusive.
2: sociales,
1: Sí.
2: ambientales, ¿verdad? Ecológicas. Y es preocupante, realmente es preocupante porque ¿cómo nos explicamos nosotros que determinados son técnicos de las instituciones que son responsables de la ejecución de nuestras leyes, nuestras salvaguardas ambientales, ¿verdad? tomen malas decisiones.

0: Y no son malas decisiones por desconocimiento.
1: Ya no más.
0: Me atrevo a decir que es exprofeso y que son decisiones compradas, ¿verdad? A costa de los intereses colectivos ciudadanos, en materia de lo que estás diciendo, Jorge, de la calidad de vida de la gente. Ellos están incluidos también en ese deterioro de la calidad de vida. Estos individuos que toman decisiones malas,
2: claro,
0: equivocadas, ilegales, inconstitucionales, ilegítimas, ¿verdad?
2: Así profesionales mismo. Que estudiaron, o sea, ¿cómo, sí, no, cómo te pones a pensar, estudiaron ingeniería ambiental?
0: No, es un problema de conocimiento.
3: Tienen el mandato ciudadano de defender.
2: La, ¿verdad?, ética de defender y ese los... sentido.
0: Entonces, ¿cómo te explicas? No. Es el punto de partida. ¿Cómo te explicas? ¿Verdad? Que se justifiquen de manera injustificada decisiones que destruyen cada día un poco más el estado de bienestar de la gente, de toda la gente, no solamente de las ciudades, de toda la gente. El planeta se está yendo al carajo. Imagínense ustedes, más de 2 millones de hectáreas de bosque quemado en Canadá, más de 1 millón y pico de hectáreas en los últimos incendios que empezó, todavía no terminó, en España, Francia, Portugal, Italia, Grecia. Y acá, cuando empiece una ola de calor importante, más la deforestación, más la destrucción de los niveles de humedad del territorio nacional, vamos a tener severos incendios, imparables. Entonces, ¿y quién toma la decisión para que se genere ese tipo de escenarios? Principalmente las autoridades, que no son capaces de llevar adelante simplemente el cumplimiento de nuestra normativa, ¿verdad? De eso es el caracol de la cuestión. Por supuesto, también la ciudadanía, ¿verdad? Por supuesto que, y entre los ciudadanos hay diferencias. No es lo mismo un campesino de producción agroecológica que un sojero, un ganadero, un forestero, ¿verdad? O sea, hay responsabilidades y responsabilidades en esta historia. Y tenemos que ser capaces de diferenciar. No todo el mundo es responsable de lo mismo. Pero para eso están las leyes. Y para eso,
2: las leyes día a día... amparar.
0: Claro. Nosotros necesitamos mejorar cada día más la legislación para salvaguardar y para punir aquellas cosas que son negativas para el colectivo ciudadano. Pero también tenemos que generar, y por eso es que nosotros creemos que tenemos que hacer educación ambiental, que tenemos que luchar, tenemos que organizarnos, tenemos que unir las luchas para que ellas sean más fuertes, más capaces de cambiar la situación, ¿verdad? Porque necesitamos construir ciudadanía, y necesitamos construir ciudadanía ambiental, específicamente para lo que estamos hablando, que pueda ser capaz de defender lo que se conquistó y de seguir luchando por mejorar.
2: Es uno de los objetivos de la Red por el Derecho a la Ciudad, ¿no? Exacto. Yo me pongo a pensar, no sé si puedo compartir un poquito, o sea, una reflexión, o sea, desde años en la historia, o sea, no escucha, ¿verdad?, que se están haciendo movimientos también por protección y resguardar los bosques, lo verde. Mi abuelo era uno de ellos, era Germán Guyari,
0: Mira.
2: Un gran artista paraguayo.
0: Sí,
2: y acá, por ejemplo, entre documentos que yo una vez encontré en mi casa, encontré Manifiesto del Movimiento Ecológico Paraguayo, ya del año 92, por ejemplo. Ya, sí. Y ayer, por ejemplo, estábamos en el Parque Caballero y también ya veíamos en una ordenanza que ya apostaba, ¿verdad?, a hacer los viveros para la arborización de la ciudad, ¿verdad? O sea, hace años que... creemos, ¿verdad?, que son importantes nuestros árboles, pero ¿cómo le estamos cuidando hoy en día? Imagínate si hace años ya se le estaba considerando y ahora, ¿no? Y en una noticia, por ejemplo, de febrero del 92, decía, cuando muera el último árbol, morirá el último hombre. Ya estaban reflexionando sobre eso y pedían e instaban al presidente, ¿verdad? Le hicimos ver el error de lucrar en forma exagerada con los restos de nuestros bosques y no saber conservar y explotar los mismos para un mayor provecho.

0: ambientales, nos estamos yendo para abajo con eso, lastimosamente. Es muy triste. Es muy triste lo que nos toca a muchos vecinos, ver cómo estamos en un lugar. Eso hablan también los vecinos del valor de nuestras propiedades, ¿verdad? Adquirimos una propiedad y estamos viviendo en un lugar, en un barrio, por esa riqueza verde que valorábamos y que nos gustaba y que nos hacía feliz. Y viene ahora un edificio enfrente a nuestro barrio, a nuestra casa, o una estación de servicio. Y bueno, para...
1: Son cosas que nosotros tenemos que entender y tratamos de transmitir es que la democracia no es ningún derecho adquirido, y por eso es que no solamente tenemos que ir a votar o elegir bien, sino que tenemos que exigir el cumplimiento de nuestros derechos. Eso es hacer política también. Y nosotros en Asunción, los vecinos se ven cada vez más acorralados porque Trinidad y el resto de los barrios están vallados por construcciones de todo tipo, y la deforestación llegó a la ciudad y es terrible. El proyecto Asunción, Ciudad Verde, Iberoamérica, en el 2014 decía que teníamos 42 metros cuadrados de cobertura verde, público y privado, por habitante. Y ese proyecto sacó una ficha de diagnóstico por todas las ciudades del AMA y estableció que teníamos en el 2021 teníamos 31 metros cuadrados nomás ya por metro cuadrado por habitante. En 6 años perdimos el 30% de la cobertura verde en Asunción. Y eso es criminal, porque la compensación de esos árboles nunca se vieron, nunca se ve. Nunca se terminan de concretar realmente, porque no es solamente plantar arbolitos, que en algunos casos no sabemos ni si se hacen. Y lo que pasó en nuestro barrio es un claro ejemplo de que estos proyectos mal llamados de desarrollo no pueden compensar ese daño ambiental que están haciendo. Entonces nosotros queremos...
2: Sí, los niveles de compensación establecidos por la ley son irrisorios.
1: Sí,
2: de verdad no compensan.
1: Nosotros, más allá de nuestra reivindicación de solamente Trinidad o contra una estación de servicio, nosotros queremos ser un ejemplo para la ciudadanía y nosotros queremos unirnos a otros grupos, porque en primer lugar nuestro primer objetivo era luchar por un ambiente saludable, luchar por recomponer el daño ambiental que nos han hecho en el barrio, y un tercer objetivo que nos pusimos desde enero del año pasado fue organizarnos y solidarizarnos y unirnos a otros grupos que luchan por un ambiente saludable, ya sea en Asunción, ya sea en el AMA o ya sea en Paraguay, ¿verdad? Y gracias a los vecinos que están teniendo la conciencia de lo que estamos haciendo, porque en realidad estamos luchando por la vida, seguimos firmes ante nuestros objetivos. Y cada vez más nos vamos juntando con otros equipos como las Mercedes, San Vicente, impulsamos la Unión de Bosques de Asunción, impulsamos también y formamos parte de esta red por el derecho a la ciudad que se formó el sábado pasado.
2: Se formó antes, pero se constituyó
0: el
1: sábado.
0: Se
1: lanzó el sábado, pero sí, ya hace el año pasado que nos estamos reuniendo, y cada vez sumamos más organizaciones y también ciudadanos, ¿verdad? Porque muchas veces... justamente cuando estaba hablando con Galo Bogarín en otro programa acá en la radio, llamaban personas a decir, ¿qué puedo hacer yo? Porque en mi barrio no hay una comisión vecinal, no hay un grupo así como ustedes, ¿verdad?
3: Sí.
1: Y la idea es que se unan, que encontremos también esos lugares, aunque no tengas una comisión vecinal o un grupo, unirte a la red o unirte a nuestras actividades de los vecinos de Trinidad, y así nos vamos creando redes para luchar contra lo que nos está pasando, porque la historia, el momento actual, nos posicionó en este tiempo en el que está habiendo un avance del autoritarismo impresionante a una velocidad acompañada con la tecnología que es impresionante, ¿verdad? Entonces tenemos que unirnos, tenemos que luchar, tenemos que ser conscientes de lo que está pasando.
2: ¿Cómo está la respuesta de la gente a este tipo de convocatorias de unidad, de luchas, etcétera?
1: ¿Y
2: cómo va? O sea, ¿podemos decir que el ciudadano y la ciudadana

0: de Asunción en este caso, de Asunción en este caso, responde, asiste, lucha, suma su esfuerzo.
1: Yo considero que esos podrían ser pensamientos más personales, ¿verdad? Lo que te puedo decir, porque
0: sí.
1: Porque realmente no hice una indagación, pero lo que veo desde las luchas en que yo participo o las actividades que participo, entiendo que es muy difícil. Es muy difícil porque cada persona está viviendo otra vez, luchando por su subsistir diario, ¿verdad? Y tiene sus propias luchas, que luchar por algo en común a veces resulta todavía un poco desafiante y de mucha voluntad y persistencia, porque sabemos, mira, nosotros ya estamos hace 2 años en esta lucha y
0: ¿cuántos son?
1: Y somos más de 30 en el grupo que estamos unidos activos. Por la misma causa. Y no, de activos no estamos, no llegamos a 20 de activos, siendo yo sincera, ¿verdad?
0: Sí.
1: Porque por eso es lo que yo les quería decir a esas personas que tienen luchas y que no saben cómo sumarse, que no importa si son 2 o 3, porque esos 2 o 3 son lo que tienen que ser fuertes y persistir, porque siempre nosotros tenemos un grupo, por ejemplo, así, que estamos un poco más de 10, que vamos rotando, pero estamos siempre ahí activos, bien activos.
0: Impulsando
1: eso y protegiendo, ¿verdad? Y después tenemos toda nuestra red de apoyo, ¿verdad? Que es el grupo grande, claro, que a lo mejor no pueden estar al 100% o más activos, pero hay momentos donde estamos más, hay momentos donde estamos un poquito menos.
0: Pero más allá de lo activo.
2: Pero Arqui, déjame contestarte y aprovecho la oportunidad para agradecerle a la gente realmente, porque nosotros sentimos el apoyo de la gente, sentimos el acompañamiento. Sí. Creo que tenemos la, no sé si llamarla viveza, de tratar de llamar la atención de alguna manera, que gente de todos los barrios de Asunción nos mandan al menos el apoyo, sí. O también estuvieron presentes con nosotros. Nosotros sentimos eso porque, bueno, nosotros somos luchadores hace mucho tiempo y nosotros seguimos acá gracias a la gente. De vuelta, el viernes pasado tuvimos una velada enfrente al Ministerio del Ambiente y aparecieron gente que nunca le vimos y que eran de otros barrios. Incluso gente de Cacupé, por ejemplo, vino también. Entonces,
3: porque se enteró
2: claro, por las redes. Entonces, sí, la verdad que depende de la lucha, del acompañamiento de toda la gente, de todos los barrios y por suerte, no sé si porque nosotros estamos perseverando todavía en el tiempo, que la gente como que nos da ese apoyo de solidaridad, o como lo que decía, quieren participar de algo así, entonces acompañan y nos apoyan, así que sí, yo siento ese apoyo, sentimos ese apoyo y aprovechamos para agradecerles y decirles que seguimos, que vamos a seguir y que le vamos a seguir necesitando a todos los que se quieran unir.
1: Y los vecinos directos que estamos ahí, somos una red que nos sostenemos unos entre otros, y eso creo que nos ayudó a que nosotros hasta hoy en día estemos acá. Nos hicimos amigos, buenos amigos también, que tenemos, ¿verdad?, sentimientos en común, valores en común, y bueno, y así por eso también vienen otras personas nuevas que nos acompañan y nos ayudan a mantenernos, ¿verdad?, persistentes.
0: Que son atraídas por los objetivos y por los activistas.
1: Por los objetivos, sí.
2: Yo creo que esa es una de las cosas más lindas también de todo lo que nos está pasando. Dentro de lo malo, lo lindo es conocerle a otras personas que entienden la vida de la misma manera y que saben en qué situación estamos y que depende de la comunidad. Esta crisis que hay depende de la comunidad y de salir. Salir de esta va a ser la única manera de salir junto de esta o mejorar un poco es estando unidos. Entonces, eso es algo lindo porque conocimos mucha gente realmente hermosa y es algo que quiero destacar.
3: Se agradece. Se van sumando los vecinos aquí en la cabina de Paraguay Verde. Viene otro vecino, pero mientras tanto, hablando de participación ciudadana, tenemos un oyente al aire. Muy buenas tardes. Bienvenido a Paraguay Verde.
4: Hola. Buenas tardes. Les saludo con alegría a los compañeros Jorge y Marcela de los vecinos de Trinidad Unidos. De la agrupación barrial Salvemos las Naciones.

0: cuyo nombre ya lo dice todo. Queremos salvar nuestro barrio de la invasión. En este caso, de 53 negocios gastronómicos que nos están expulsando de nuestro barrio. Y es, nos hacen miserable nuestra vida en un barrio tan lindo, emblemático, histórico, tradicional. Bueno, eso digo para hacer notar que todos estamos en una lucha, porque la lucha es común en el Paraguay. Ver por preservar nuestra calidad de vida, que de una u otra forma está siendo atacada por la falta de acción de las autoridades que tienen que aplicar las leyes y ordenanzas. Está todo bien, pero en la práctica no se aplican. Quiere también decir que nos sentimos fuertes porque lanzamos esta red de la cual al menos la Mercedes forma parte. Fuertes somos porque vamos a afrontar todo lo que sea necesario, porque lastimosamente tenemos que luchar contra intereses poderosos. Pero eso siempre fue así y va a seguir siendo, en el sentido de que esta lucha no se acaba. Vamos a tener que estar alerta todo el tiempo. Y la red nos aglutina, nos hace más fuertes, nos hace más visibles. No estamos solos, compañeros. Les felicito por esta actitud decidida de lucha, de siempre. Y quiero decir esta frase para terminar. La vida tiene más sentido porque tenemos un ideal por el cual luchar. Es algo de mi cosecha personal, de mi grupo también. Y les dedico a estos grandes luchadores también. Fuerza y adelante, compañeros, que juntos somos más fuertes.
1: Cierto.
2: Gracias, Marcelino.
3: Gracias.
4: Marcelina, del barrio Las Mercedes, también es parte del grupo Unión por los Bosques Asuncenos. Y tenemos vecinos que se van sumando al programa del día de hoy y les cedo rápidamente el micrófono para que se vayan presentando. ¿Sí?
5: Buenas tardes, yo soy María Teresa Benítez, formo parte de la acá del grupo de Trinidad Unidos. Estamos en la lucha ya hace más de casi 2 años, esta lucha terrible que estamos iniciando y estamos viviendo en el barrio Trinidad. Trinidad es un barrio patrimonial, un barrio con una historia riquísima, con gente, pobladores antiguos, ¿verdad?, que tienen toda una historia detrás, así como Marcela estuvo hablando de su abuelo. Bueno, estamos muy preocupados porque nuestros derechos están siendo avasallados. El barrio Trinidad está vallado, el barrio, por nuevas obras que de repente ni sabemos qué es lo que se está construyendo, cómo se consiguen los permisos, cómo se autorizan las licencias. Nos llama mucho eso la atención. Estamos muy preocupados, vamos perdiendo derechos en Asunción, en nuestro país. El derecho es una cuestión pública, ¿verdad? Y como al inicio del programa escuché que ya se está realizando acá una cuestión crematística en nuestro país y en nuestros barrios, ¿verdad? Nos están expulsando de nuestras casas, de nuestro barrio, de nuestras parroquias, porque yo le escuchaba a la gente de la parroquia, de las parroquias La Piedad, personas que están muy preocupadas por la situación de sus casas, ¿verdad?, de sus terrenos. Entonces es un problema social muy grave que está ocurriendo y de repente la gente se siente medio como resignada. Pero bueno, esta lucha es la que nos fortalece a nosotros, porque como dijeron acá los vecinos, estuvimos el viernes frente al Ministerio del Ambiente. Se acercó a mí una señora que ella era una española y estaba muy preocupada lo que está pasando en Trinidad, porque ella vive en el edificio Phil y cuando compró el piso, ¿verdad?, tenía enfrente, dice, una cantidad de árboles, 39 árboles, y hoy no hay ni un solo árbol. Se talaron 70 árboles en un día en la Plaza Mártires de la Policía. Esa plaza es una plaza emblemática en honor a los caídos de la Policía Nacional. Entonces, nosotros creemos que esa plaza no es una moneda de cambio para que se construya una estación de servicios. En fin, cuando hicimos como esta educación ambiental de la que ustedes estaban hablando, los policías, ¿verdad?, de nuestro barrio se concientizaron, parece que esa es la plaza de ellos, ¿verdad? Al comienzo vinieron así un poquito.

0: como para asustarnos y esas cosas, pero bueno, se dieron cuenta que somos personas pacíficas, que estamos defendiendo el barrio y defendiendo su plaza, la plaza de ellos, ¿verdad? Y bueno, hay que también rescatar eso, que ellos están ahí, nos acompañan, nos quitan fotos inclusive. Cualquier cosa, cuando van a ponerse medio bravos, nosotros le decimos que estamos defendiendo la Plaza Mártires de la Policía, que es cierto, ¿verdad? Y bueno, y es una lucha terrible, dura, en la que todos nos estamos uniendo, y viene uno, un grupo se va allá, otro pasa acá, y así nos estamos tratando de, digamos, ¿cómo se dice? Para que no apoyar, repartiendo y distribuyendo la responsabilidad.
1: Cada día hay un frente nuevo.
0: ¿Verdad? Sí, y estamos en esta lucha por toda Asunción.
2: Sí. Súper, excelente.
1: Tenemos otro vecino, adelante por favor.
3: Sí, buenas tardes para todos ustedes aquí y también para los oyentes de esta emisora. Me llamo Oscar Paredes, estoy también desde el inicio de la lucha. Desde que invadieron nuestro barrio, ¿de qué manera? Y sencillamente derribando en forma tremenda 70 árboles de más de 12 metros de altura, que nos daban todos sus beneficios. Árboles eran de leucaena, que ellos dicen, la gente, que son lo más tremendo que puede haber, pero no es así. A nosotros nos brindaban sombra, nos brindaban viento, nos protegían de la lluvia, de los raudales, en fin, muchos beneficios que las otras personas no ven esos beneficios. Y escuché cuando estaba estacionando el vehículo que cuántas personas somos. Y la verdad que nuestro grupo está compuesta de mínimamente de 50 personas que estamos allí en el día a día comunicándonos todos, pero estamos recibiendo el apoyo de muchísima gente, de varias organizaciones, y eso nos da fortaleza para seguir luchando en esta guerra por la vida, porque esto es una guerra que hace tiempo estamos siendo amenazados y llevados toda la ciudadanía a un caos total, porque acá no hay control, es la ley del más fuerte. Entonces nosotros estamos aquí dando la cara, dando los pechos necesarios para afrontar esta situación difícil y amenazante para la ciudadanía en general.
0: Quiero agregar a lo que está diciendo el señor Oscar y Marcela y Jorge, que el barrio Trinidad es un barrio de Ucuá. Sí. Hay muchísimas nacientes, hay muchísimos Ucuá. Entonces es un territorio que debe ser protegido. Por eso nos extraña mucho la actitud del ministro de Barros Barreto, del Ministerio del Ambiente, que hace un año estamos solicitando una audiencia con él, los vecinos del barrio, del grupo de Trinidad Unidos, y este es el momento que este señor Barros Barreto Sostenible, dicen todas sus redes, todas sus plataformas, Barros Barreto Sostenible, y bueno, no sé dónde está la sostenibilidad, porque estamos insistiendo en que nos reciba, que tenemos muchas preguntas que hacerle.
2: ¿Cuál es el argumento para no recibirles?
1: ¿Tiene alguna respuesta?
4: Que el expediente, que nuestros expedientes no están en el escritorio ni en las manos del ministro hoy en día. ¿Para qué nos va a recibir si el expediente no está en su escritorio, no está en sus manos?
2: O sea, desconoce el problema, formalmente.
4: Y eso es lo que sí. nos hace llegar, ¿verdad? Ya que tuvimos que contratar abogados para que nos respondan, porque directamente no nos respondían todas nuestras denuncias. Tuvimos que contratar a una abogada y ahí logramos que empiecen a tomar nuestro caso. Después de 2 meses que contratamos a la abogada, que ahí recién le atendían en la dirección de jurídico, tuvimos que irnos todos los vecinos a intentar hablar con el ministro. Y ahí nos recibió el director de asesoría jurídica. Y luego de esa reunión, que forzamos, porque nos subimos a la oficina, al cuarto piso, a tratar de hablar con el ministro, nos recibió el asesor jurídico y después de 2 semanas sacaron la suspensión de la licencia. El 1 de junio fue esto. Bajo presión. Y hasta hoy en día no abrieron sumario administrativo para empezar la investigación.

0: todavía no iniciaron. Entonces nosotros necesitamos hablar con el ministro para contarle lo que está pasando en el ministerio, porque nosotros no entendemos por qué no se cancela la licencia ambiental, porque justamente Teresita estaba diciendo que Trinidad es un área de nacientes, de carga y de recarga del acuífero Patiño. Y en la licencia ambiental, en el estudio de impacto ambiental, que no sé si decirle estudio de impacto ambiental, porque a partir de la página 5 del estudio de impacto ambiental,
1: Del estudio de impacto.
0: del estudio que presentó esta empresa Fuelpar, hablan de una auditoría ambiental, del cumplimiento de un plan de gestión ambiental, no un estudio de impacto
1: Bueno, pero eso
0: ambiental.
1: es ex post. Una
0: No,
1: vez que se haya construido
0: claro.
1: la obra, corresponde
0: Y,
1: cada 2 años hacer una auditoría.
0: sí, pero en su
1: Pero no
0: primera
1: está construido.
0: presentación, todavía no está construido,
1: Ah.
0: en su primera presentación de documento al Ministerio del Ambiente, ellos presentaron un documento como si fuera un cumplimiento de un plan de gestión, como si fuera una estación de servicio que ya existe. No presentaron ningún mapa de ubicación de su proyecto.
1: Digamos que metiendo la cuestión más formal, que obviamente la formalidad es lo que hacen es justificar el sí,
0: Sí.
1: el otorgamiento y no una verdadera evaluación objetiva, ¿verdad? Normalmente los estudios para ser aprobados y generar la declaración de impacto ambiental están al menos 15 días de manera pública para que se presenten las objeciones. Yo imagino que ese estudio presentado estuvo en la prensa, estuvo para que pueda ser objetado,
0: En la página web del
1: cuestionado.
0: MADES.
1: No solamente en la página web, en la
0: Ah,
1: página
0: sí,
1: web
0: también.
1: también en medios,
0: En los diarios, sí.
1: sí,
0: Sí.
1: en medios masivos. Ahí ustedes no habrán logrado presentar nada, ¿verdad?
0: Y no,
1: Normalmente es difícil eso.
0: pero si teníamos la oportunidad, el estudio de impacto ambiental no tenía mapa de ubicación del proyecto.
1: Bueno,
0: Decía
1: pero ese es el
0: Trinidad.
1: tipo de objeciones que tienen que presentarse
0: Sí,
1: claramente
0: sí.
1: y que son motivo
2: Rechazo.
1: de rechazo del estudio.
0: Y justamente eso es
2: Inconstitucionalidad.
0: lo que estamos reclamando al
1: Y una vez que
0: ministerio.
1: pasó el plazo, hule,
0: Perdimos, claro.
1: perdiste la oportunidad.
0: Sí.
1: Es lo que dice la ley, ¿verdad?
2: Pero cómo o sea, ellos comparten eso, pero no todo el mundo lee esa parte, ¿verdad?
1: Sí.
2: No
1: Claro,
2: se entera
1: por
2: así
1: ahí va.
2: nomás.
1: Se supone que dos medios masivos escritos tienen que
2: Compartir, difundir.
1: compartir la información de que ese estudio está disponible.
2: Ya, lastimosamente así, bueno, algo que a lo mejor nos falta más como ciudadanía, ¿verdad? Preocuparnos,
1: Sí,
2: ocupar
1: sí.
2: nomás de leer esas partes de los
1: Totalmente.
2: comunicados que hay en los medios de difusión. Aunque también ellos también creo que tienen más posibilidades de hacer mejores medios de difusión,
1: No,
2: así mejores
1: definitivamente
2: campañas de
1: eso.
2: difusión.
1: Esos procedimientos no son participativos,
2: No.
1: no son democráticos, no son transparentes
3: Son para dar cumplimiento.
1: y son
3: Como la Plaza Uruguaya,
1: son
3: iba a saltarlo a los
1: interesados.
3: árboles si la
2: Sí.
3: ciudadanía no se manifestaba, no se presentaba en la plaza. El último
2: Totalmente, imagínate.
3: caso nomás hace un mes siquiera, ¿verdad? Iban a talar, creo que 40, más de 40 árboles, algo así, ¿verdad? Llevaron a talar 6, ¿verdad?
2: 10, ah,
3: Pero
2: bastante.
3: igual, ¿verdad? O sea, el trabajo que estaban haciendo, un desastre, me animo a decir, ¿verdad? No
2: Totalmente.
3: estaba cultura, no es un trabajo organizado, no estaba la municipalidad, no estaba el MADES, por ejemplo, ¿cómo el MADES no va a estar, ¿verdad? Entre otras instituciones que tienen que estar, tienen que ser parte de este tipo de proyectos, ¿verdad?
1: La verdad es que están. El asunto es que están y no están, ¿verdad? Porque las decisiones son previas.
0: Están
1: Ya
0: para avalar.
1: están tomadas y bueno, y lo de las leyes se cumplen para justificar el procedimiento, ¿verdad? En realidad, lo que decíamos al principio, no hay un verdadero interés en las autoridades en defender, en proteger, en precautelar, en valorizar los bienes comunes de la naturaleza, ¿verdad? Y no son solamente los árboles, ¿verdad? Son todos los ecosistemas urbanos, ¿verdad? Y se hace al contrario. Las mayores campañas se hacen para reducir el valor que tienen estos ecosistemas naturales en la calidad de vida urbana. Está para eso. Y eso realmente es un despropósito. Existe un Ministerio del Ambiente que en realidad no cumple a cabalidad sus funciones para las

0: para las cuales fuera creado. Pero yo les cuento que nosotros sí que estamos bien. El Paraguay.
1: ¿En qué sentido?
0: Bolivia, el presidente de Bolivia acaba en esta semana de desmantelar el Ministerio del Ambiente, el Ministerio de Turismo y el Ministerio de Cultura. En un país altamente, de alta diversidad cultural.
2: Terrible.
0: O sea, los... Y acá tengo que entrar en una versión política, lamentablemente, lo que decíamos al principio. Si nosotros no elegimos bien, somos víctimas de nosotros mismos. Esa es la verdad.
2: Totalmente.
0: Los gobiernos de ultraderecha, como es el caso boliviano, están desmantelando toda reivindicación de los derechos colectivos.
2: La pérdida de derechos.
0: Pasa en Bolivia, pasó en Argentina, está pasando en Colombia, y ojalá, ojalá, el pueblo brasileño así lo decida,
2: ojalá
0: no se deteriore el gobierno brasileño de Lula. Porque ahí vamos a perder muchísimo el continente. Y el problema ya es continental, es transfronterizo.
1: Sí.
0: No es un problema de Asunción, no es un problema del Paraguay nomás. Es de verdad, es una visión política del desarrollo. Lo que vos decías. Le llaman desarrollo a la destrucción. Somos el planeta al revés.
2: Sí, justamente yo estaba leyendo el tema de que la salud pública en Buenos Aires, en la Argentina, va,
0: ¿sí?,
2: a estar reducida ya solamente a los que viven ahí, ¿verdad?, a los residentes, y eso nos afecta directamente,
0: sí, sí,
2: a los paraguayos.
0: Y a lo que yo quiero llegar,
2: niños,
0: es que
2: Garrahan,
0: este tipo de pequeñas organizaciones ciudadanas son las únicas trincheras que pueden evitar un mayor deterioro político y un mayor deterioro de las autoridades, ¿verdad?, que desatienden los intereses comunes. Ayer, hoy fue, no, ayer, descubrieron algo que todo el mundo sabía de la venta de medicamentos robados de la farmacia del IPS en la zona de...
3: El IPS enfrente, en el mismo predio.
0: En el mismo predio.
2: Sí.
0: O sea, si no tenemos organizaciones fuertes de resistencia ciudadana que defiendan los derechos conquistados en materia de leyes, por ejemplo, o de políticas públicas adecuadas, realmente estamos perdidos. O sea que, como decía la señora de las Mercedes, yo participé de la lucha de las Mercedes, la Declaración del Bosque. Hace,
3: no ya sé, los 90, ¿eh?
0: Bueno, che, no hace
3: falta.
0: Tampoco hace falta.
3: No, pero para mostrar que hace 30 años,
0: hace
3: como decía...
0: Hace mucho tiempo
3: como
0: que
3: decía...
0: venimos peleando, y la lucha tiene que ser sostenida. No es una lucha de un año, ni de dos, ni de tres, es de siempre. Como decía la señora de las Mercedes, ¿verdad?
3: Tenemos un oyente al aire. Muy buenas tardes, bienvenido.
4: Hola, soy yo, Chávez, Marcelina.
3: Marcelina, justo, bienvenida de vuelta.
4: Justo estás nombrando el bosque, la lucha por nuestro bosque, las Mercedes.
3: Sí, desde los 90, pues, como decíamos.
4: Las Mercedes, pues, no tiene plaza y somos más de 6.000 habitantes. Esa lucha de los 90 fue emblemática, sí, fue
0: representada
4: por gente preciosa, como el Guyari, el tío o el abuelo de Marcela,
0: el
4: que
0: abuelo
4: está ahí presente, uh-huh, el hermano Guyari. Bueno, y nosotros seguimos la lucha porque ese predio está declarado patrimonio
0: municipal.
4: Se llama Natural de Asunción,
0: sí,
4: por la Junta Municipal en aquel año. De lucha,
0: ¿qué año fue, Marcelina, eso?
4: Se consiguió.
0: ¿La declaración de qué año fue?
4: Patrimonio. ¿Cómo?
0: ¿La declaración de qué año fue?
4: La declaración fue a fines de los 90. 6.380/90, si mal no recuerdo, porque ahora mismo no me acuerdo, pero tenemos todo así, estoy todo documentado. Y les cuento una cosa. Esto es de la Cajubi, pero no pueden, ellos echar los árboles y pusieron un letrero que dice en venta. No pueden. Y entonces, ¿qué hacen? Están talando desde hace 2 años, ahí fue que nosotros nos movimos. Están talando furtivamente a la noche, en forma absolutamente ilegal, ¿verdad? Se constituyó la Fiscalía del Medio Ambiente, todo por nuestro intermedio, ¿verdad? Con nuestras movilizaciones. Pero ¿qué pasó? Dijo la fiscal a Lorena Ledesma que no se detectaba tala. Bueno, y le pedimos un inventario de los árboles. Hasta hoy día la Capri no...

0: inventario, porque eso va a demostrar claramente que ahora hay muchísimo menos árboles en ese predio tan lindo de una hectárea. Es un bosque urbano. Y también los compañeros presentes ahí estuvieron también solidarizándose, la gente de San Vicente también. Entonces, esta lucha continúa. Esta lucha no va a terminar acá. Nosotros reivindicamos como ecoparque urbano ese predio, esa finca. Y adentro tiene una construcción sumamente antigua de fines de 1800. Imagínense, le pedimos a la Secretaría de Cultura, perdón, a la Secretaría de Cultura que declare patrimonio histórico esa construcción que quedó ahí. Y llevamos todos los requisitos, le llevamos todos los documentos habidos y por haber. Y saben que la ministra, no recuerdo, Ocampos creo que es el apellido, Ocampos, la ministra de Cultura no se anima a firmar.
1: Una tranca.
0: No, dijeron la gente. Sí, y tendría que firmar porque es un patrimonio histórico dentro de ese patrimonio natural. Bueno, entonces, aprovecho la oportunidad para sumar esta lucha que tenemos que retomar con nuestro ecoparque Las Mercedes. Muchísimas gracias. Gracias.
1: A usted, Maximina.
2: Gracias, Marcelina. Sí,
1: Marcelina, dije yo.
2: Marcelina, de finales de 1800 en Sacazorna. Y ojalá que la Secretaría de Cultura responda realmente como tiene que responder en estos casos, ¿verdad? Esa también es otra, ¿verdad? Como estamos viendo cómo todo nuestro patrimonio histórico en Asunción y en todo el Paraguay se está cayendo a pedazos, ¿verdad? Lamentable. Quisiera volver al caso de Trinidad. Trato de ubicarme en el mapa. Esta área verde está a una cuadra más o menos de la otra estación de servicio que está ahí al ladito nomás, si mal no recuerdo. Me corrigen. O sea, si quiere.
3: A 30 metros.
2: En la misma cuadra.
3: Enfrente a otra estación de servicio. Y esta empresa, no sé cómo llamarlo, fraguó, mintió, dijo que tenía una acción de inconstitucionalidad que no tenía. Porque hay una ordenanza municipal que dice que no se puede instalar una nueva estación de servicio a menos de 1000 metros de otra. Y durante la época de Nenecho, le otorgaron el permiso como si fuera que ellos tenían esta acción de inconstitucionalidad contra esta ordenanza. Entonces,
4: era de otra empresa.
3: Era de otra empresa que supuestamente estaban consorciados. Esa otra empresa tenía la acción de... Se quisieron prestar una acción de inconstitucionalidad para construir enfrente a otra estación de servicio.
1: Y el no único puede. Sujeto beneficiario de una
3: acción de inconstitucionalidad
1: es el peticionante.
3: Así mismo. Entonces nosotros lo que creemos que hay muchas estaciones de servicio también con este mecanismo que utilizaron durante...
1: No, las chicanas jurídicas son de terror y son muchísimas, ¿verdad?
3: No solamente esta estación se tiene que...
1: Y ahí nos encontramos con otro problema que tenemos que trabajar, ¿verdad? El conocimiento legal adecuado, preciso, correcto.
3: Claro.
1: La ciudadanía no conoce de derechos.
3: Pero creo también que eso nos diferencia porque nosotros no solamente decimos, no queremos...
1: No hablo del caso de Trinidad, hablo en general.
3: Pero es muy importante.
1: En general, porque entonces, claro, eso debilita totalmente la acción de los grupos ciudadanos.
3: Por ejemplo, a nosotros nos quisieron bajar diciendo que nosotros no teníamos comisión vecinal.
1: Pero eso no significa tener que contratar a un abogado.
3: No necesariamente.
1: No. ¿Verdad? Eso significa leer la ley, la legislación, interesarse en leer todo el derecho positivo. Eso es muy importante.
3: Sí. Hay que ser responsable.
1: No, y hay que encontrar las armas para vencerla a estos tipos. Estos tipos son unos trogloditas del derecho.
4: Sí. Y justamente por esa situación delicada, como había hablado Marcelina, de que a la noche entran y talan, ¿verdad? Escuchan. Nosotros nos pusimos todito de guardias en el barrio.
1: Excelente.
4: Vecinos. Inclusive porque ellos, por ejemplo, en las fechas importantes como Navidad, Año Nuevo, fechas
3: cuando
4: así.
3: Cuando jugaba Paraguay,
4: ellos hacían sus trapizonas o hacían su fechoría a la mañana tempranito, a las 6 de la mañana. Entonces ahí, bueno, tuvimos que montar guardia. Nos sentábamos, tomábamos nuestro mate con la bandera paraguaya. Y en una oportunidad, un sábado que hacía un frío que pelaba, Oscar, empezaron de vuelta a echar los árboles. Yo me encontré solita ahí. No sabía qué hacer, empecé a cantar el himno nacional, ¿verdad? Y le decía a los obreros que no sé.

0: presten a esta corrupción, que ellos son hijos de esta patria y qué sé yo. Y se solidarizaron, entendieron, parece ahí, y dejaron de talar. Y se pusieron ahí enfrente, los obreros, tantas anécdotas ya tenemos. Nos dijo, señora, ojalá nos paguen este día que hoy estoy acá, porque nosotros tenemos que llevar, no se preocupen, nosotros vamos a solicitar que se les pague a usted. Entonces, movimos todo ahí, todo para que eso ocurra, ¿verdad? Pero se fueron a resguardarse, estaban echando árboles y se fueron a, cruzaron la calle y se fueron a resguardarse debajo de un arbolito. Es una cosa increíble es esto que está pasando. Y hasta ahora estamos de guardia, nos turnamos todito y así con teléfono, así con la gente que está en el edificio. Es un trabajo espectacular esto que tenemos nosotros, el grupo de vecinos de Trinidad, bueno, de todas las edades, ¿verdad? Y bueno, no nos queda otra, tenemos que luchar de esa forma y nos vamos convirtiéndonos en abogados, en ingeniero ambiental, Jorge nos enseña, Marcela y otras, ¿verdad? Y así nos vamos aprendiendo y bueno, y presentando todos los documentos que ellos nos piden o que nos quieren asustar con esto. No, no, todo rebatimos todo, aquí está, paz, paz, paz, paz, y no pueden contra lo que presentamos, ¿verdad? Es inadmisible lo que hacen.
1: Y algo muy grave es que esta tala de más de 100 árboles en el barrio por un solo proyecto llevó adelante una ingeniera forestal que es funcionaria del Ministerio del Ambiente. Y el ministro no sabe todavía para qué nos va a recibir.
2: Eso se normalizó.
1: Es funcionaria del Ministerio del Ambiente, es funcionaria evaluadora técnica de proyectos.
2: Comprada.
1: Pero el ministro no sabe todavía por qué y para qué nos va a recibir. Rolando de Barros Barreto.
0: Rolando Sostenible.
2: Entonces, en todos los casos, en todas las luchas, estas chicanas existen. Sí. Y cada una de ellas sirve de escuela para aprender ciertas estrategias que puedan vencer estas chicanas.
0: Sí, se acercan a nosotros.
2: El caso de Luque, la deforestación masiva del área histórica del ferrocarril de Luque para hacer un viaducto
1: criminal, sin licitación.
2: Que no sé para qué.
1: Sin licitación.
0: Ayer llamó.
2: Va a tener más o menos las mismas características del viaducto del Botánico. Supuestamente soluciona, pero en realidad empeoró el tránsito. Sí. Y eso se lo hemos advertido siempre.
1: Claro, ya.
2: No, el tema de los negocios son muy fuertes.
3: Sí, yo no y sé las... si, sí, perdón. Sí, pues sí, cambiando, o sea, siguiendo por otra línea de la conversación, si podemos actualizar también como para los que no conocen todavía nuestra lucha y nuestra causa, ¿verdad?
2: Sí,
3: porque
2: claro,
3: estamos acá, ¿verdad? Bueno, nosotros hace más de 2 años nos encontramos, ¿verdad?, que se talaron árboles en una plaza. Gracias a indagaciones de un vecino, acá presente Jorge, pudimos descubrir que era por una estación de servicio que se quería instalar en el barrio frente a otra estación de servicio ya existente. Entonces ahí nos convocó a los vecinos, nos unimos y desde ahí que estamos luchando para que no se lleve a cabo la ejecución de esa estación de servicio de obra, ¿verdad? Entonces, ¿qué conseguimos? Importante también resaltar lo que nosotros como vecinos como ciudadanos conseguimos que la Municipalidad de Asunción cancele el permiso de obra de esta estación de servicio de Fuelpar. Entonces ellos ya no tienen permisos municipales para hacer una obra de estación de servicio en ese sitio. ¿Pero qué pasó? Nosotros celebramos, el intendente quería que saltemos una pata y que celebremos también. La verdad que yo digo así porque nos cuesta confiar en nuestras autoridades, lastimosamente. Me encantaría poder celebrar con todo y estar después dormir tranquila a los vecinos, pero no. Yo particularmente creí que nos iba a proteger eso. Sin embargo, después de unos meses, quisieron, ¿verdad?, echar los árboles. Gracias a Teresita pudo parar ese primer intento de tala de árboles que no se tenía, no tienen permiso, ¿verdad?
0: Y aún así,
3: ellos, después de un tiempo otra vez, no me acuerdo la fecha
1: exacta. El 3 y el 4 de enero.
3: El 3 y el 4 de enero. 3 y 4 de enero, estando nosotros de vacaciones, ¿verdad?
1: Sábado
3: y domingo. Se van y talan. Ya no teniendo permiso de obra, ¿cómo es posible que se vayan tan a talar todos los árboles? O sea, si uno no tiene más permiso, ya no tiene permiso de obra, ya por ende se entiende que ya debería estar obsoleto su permiso.
2: ¿Y qué alegaban ellos?
3: De tala.
0: Que tenían
3: el primero era que no se entendía.

0: Esta
1: todavía
0: funcionaria,
1: no
0: esta
1: fueron
0: funcionaria del MAES
1: informados.
0: no sabía que se revocó el permiso de obra.
2: Ah, claro.
0: Porque ella es funcionaria del MAES, no de la municipalidad. Por más que el
1: Claro.
0: intendente salió en todas sus redes a decir
3: Ella nunca se dio por
0: que no
1: ¿Cómo
0: se
1: se
0: dio por
1: llama ella?
0: notificado. Natalia Fernández, ingeniera forestal.
4: Por eso me parece importante.
1: Y ahora sigue en el
5: Natalia
1: MAES.
5: Fernández.
1: Sigue en el MAES.
4: Natalia Fernández. Sí. Decimos su nombre, vaya. No nos
1: ¿Y qué cargo tiene?
0: Técnica evaluadora de proyectos
1: Ah,
0: de.
1: evaluadora de impacto ambiental.
0: Sí.
1: Ah, okay.
0: Así mismo.
4: Bueno, y
1: Yo
4: después
1: creo que
4: de
1: los
4: eso
1: nombres
4: fue
1: de la
4: que.
1: gente a quien se descubre
4: Ah.
1: directamente ciertas trampas que hacen, hay que denunciarlas públicamente.
0: Sí, porque
1: No, no se le puede mantener en.
0: no podemos seguir nosotros manteniéndole.
1: No, claro
0: Además.
1: que no. Son nuestros funcionarios.
6: El
1: Finalmente.
6: barrio San Vicente no
1: Nosotros le
6: servía
1: pagamos.
6: de Cintia Guerreño, la directora que autorizó también ese crimen ambiental en el barrio San
1: Sí.
6: Vicente. Y también los evaluadores, los ingenieros que avalaron ese estudio, ese supuesto estudio de impacto ambiental también. Algo en común, Oscar y audiencia y todos los vecinos que están aquí, falsean datos. O sea, estemos alerta. Veamos la documentación que presentan. Eso ocurrió en el barrio San Vicente. Yo rescato esto de esta unión de vecinos que no estamos compartiendo ese conocimiento entre todos nosotros. Y lo que tenemos en común es que falsean datos, o sea, así, alevosamente, ¿verdad? Eso ocurrió en el informe
1: Impunemente.
6: decía que no era un bosque protector del arroyo Ferreira y mintieron en la distancia del bosque
1: De
6: con el
1: todo.
6: arroyo, ¿verdad? O sea,
0: Y la
6: una
0: fiscalía hasta ahora no reconoce
6: múltiplo del foro, ¿verdad?
0: que es un
6: Sí,
0: arroyo, o sea,
6: sí, sí, sí. Sí.
0: para la fiscalía no existe el arroyo tampoco.
6: Así es.
0: Eso fue lo primero que nos dijeron a nosotros. Tenemos todos los permisos.
6: A ver,
0: Tenemos todos los
6: hay que decir,
0: permisos.
6: a ver, ¿dónde están los permisos?
0: Y
6: Vamos a
0: te
6: ver.
0: van a dar uno, dos y después pedir más, excavar un poco más y olvídate.
6: Terrible.
1: No, tenés que
4: Bueno,
1: pedir.
4: pero
0: Acceso a
4: nosotros
0: información
4: qué
0: pública,
1: obligados.
0: acceso a la
1: Están obligados.
0: información pública. Tenemos que usar esa herramienta.
4: Sí, pero de qué nos sirve. O sea, ahí está otra vez el dilema ahora. Nosotros le pedimos, tienen su permiso. Pero ahora tenemos que leer otra vez. Nosotros no somos los profesionales que
0: Una
4: estamos
0: investigación.
4: en el cargo, ¿verdad? Que no es
1: No te queda
4: nuestra
1: otra.
4: tarea tampoco estar
1: No te queda
4: leyendo el
1: otra.
4: permiso del otro. Si él le dio el permiso, yo debería confiar en la institución del Ministerio de
1: Eso es
4: Medio
1: lo más
4: Ambiente, de
1: terrible
4: la
1: de todo.
4: municipalidad, de que
1: Sí.
4: ellos leyeron
1: Es lo
4: y
1: que
4: ellos
1: dijimos al
4: se basaron en
1: principio.
4: las normas, en las
1: El
4: leyes para
1: inicio
4: darlo.
1: del problema está en la elección de las autoridades
4: Sí,
1: que
4: nuestras
1: determinan nuestro
4: autoridades y
1: presente y
4: la
1: nuestro
4: falta
1: futuro.
4: ética.
1: Ahí está el problema.
6: En
1: No.
6: octubre elijamos bien.
1: La ética del dinero.
4: Exactamente, están vendiendo nuestro país
1: Por lo
4: por
1: que
4: sus
1: sea,
4: intereses personales,
1: a
4: ¿verdad?
1: veces no hay dinero de por medio, a veces hay presión directamente.
4: Totalmente.
1: ¿Verdad?
4: Sí.
1: Y en un país antidemocrático como es el nuestro, esa es la verdad, ¿verdad? Donde el bareté funciona, también existe eso, ¿verdad? De que se obligan a firmar dictámenes a los técnicos, los que están un poquito más arriba, por intereses políticos, etcétera. Eso tenemos que cambiar. Y eso
4: Sí.
1: solo se cambia con organización ciudadana, no hay otro.
0: Sí.
1: Y la organización ciudadana tiene que tener argumentos sólidos para enfrentar cualquier tipo de permiso otorgado. Y hay que leer. No hay otra.
0: Hay que leer.
1: Hay que leer. O hacerse acompañar por técnicos responsables,
4: Sí,
1: honestos,
4: nosotros ahora
1: idóneos.
0: hay que pedir ayuda, hay que
1: Sí.
0: imaginarse.
1: Por eso las redes que vos mencionabas al principio, de todas las organizaciones luchadoras por la defensa de la vida y todo lo demás, es fundamental. Porque se comparten ¿los qué?
6: La experiencia, los conocimientos.
4: Experiencia,
1: Los
4: ¿no? Los
1: conocimientos.
6: protocolos. Yo creo que
1: Claro.
6: un trabajo interesante que podemos sacar con la red es tener un protocolo para los vecinos en estos casos.
4: Acción.
6: ¿Qué hacemos cuando vienen a la madrugada o a la noche cuando estamos de vacaciones a talar el bosque, el único bosque que tenemos en el barrio? Cosas así, ¿verdad? Cosas que estamos enfrentando todos los ciudadanos del Paraguay en este momento, ¿verdad?
4: Claro,
1: Pasando de
4: pero
1: patos a
4: es
1: gansos.
4: difícil porque,
5: Tenemos que
4: vos,
5: salvar,
4: ¿qué
5: sí.
4: pasó en el barrio a 2 cuadras otra vez talar una manzana entera por un edificio corporativo en Trinidad? Y
5: A
4: nosotros
5: una
4: le
5: cuadra.
4: pedimos todos los permisos, pero ellos son más rápidos, no nos dan tiempo ni de leer y ya están talando toda la manzana entera. Entonces
0: Santísima
4: es
0: Trinidad,
4: muy
0: la Avenida
4: fuerte eso.
0: Santísima.
5: Sobre la Avenida
4: Es
5: Santísima
4: mucha
5: Trinidad,
4: impotencia para los vecinos.
5: era un pequeño pulmón y según testimonios de vecinos antiguos, era abuelos, tatarabuelos, eso estaba destinado para una plaza, ese predio. Estaba en un
0: Claro, era el
5: pequeño
0: predio
5: bosquecito.
0: donde estaba la casa del hijo de Stroessner.

0: Eso es tierra pública. Y el eje, la Avenida Santísima Trinidad, según el plan regulador, es un eje habitacional. Y ahora van a construir dos torres de 27 pisos para oficinas.
1: Edificio prestigio.
0: Entonces, el avasallamiento de todo. Y lo que no hay que perder, lo que no hay que perder, como dice un abogado ambientalista en Argentina, no hay que perder esa capacidad de indignarse. La gente como que ya lo tiene, ya lo da por perdido todo, y no podemos perder esa capacidad de indignarnos por lo que nos están haciendo. Y para eso tenemos que reaccionar. No está todo perdido. Tenemos que pensar, tenemos que unirnos,
2: Nunca está todo perdido,
0: tenemos que ser
2: jamás.
0: disruptivos en estas luchas. Somos uno, somos dos, pero si somos conscientes, somos mucho más fuertes de todo eso que se le arrean en las seccionales o donde sea, ¿verdad? Porque ellos lo que quieren hacer ver es que son muchos. Pero si nosotros somos conscientes, tenemos mucha más fortaleza que toda esa gente.
2: Y si somos conscientes de nuestras propias fuerzas, mucho mejor.
0: Mucho más, ¿verdad?
2: Claro.
0: Entonces, tenemos que hablar, tenemos que pedir ayuda. Yo no soy
2: E informarse.
0: abogado
2: E informarse.
0: y me informo, pido ayuda, toco
2: Claro.
0: todas las puertas. Le llamé a todas las personas que podía, que sabía que trabajaban en la radio, que alguna vez le vi. Y así fuimos armando grupo. Y seguimos.
1: Y seguimos, ¿verdad? Y justamente Marcela habló del edificio Prestigio, hay otro sobre la Avenida Santísima Trinidad. Se van a levantar tres torres Palmanova y se acerca a nosotras una vecina. Tienen miedo de repente la gente, ¿verdad? Y
2: Claro,
1: viene despacito
2: obvio.
1: y te dice que ese edificio se va a construir al lado, pegado casi al Icuá más grande de Trinidad. Un Icuá
2: Sobre.
1: enorme.
2: ¿Cuál es?
1: Palmanova. Está en
0: Oberaba y primer
1: Oberaba, el primer
0: presidente.
2: No, el cual tiene un nombre.
1: Palmanova se
2: Ah,
1: llama,
0: Palma,
1: ¿verdad?
0: no.
1: Sí. El
0: No, no
1: Licuá no
0: sé cómo
1: tiene
0: se llama
1: nombre.
0: el
1: El
0: otro.
1: Licuá, ahí también tenemos en el barrio Trinidad el Licuá Francia. Es un barrio patrimonial. Vivió Carlos Antonio López, el Mariscal López, bueno. Y también hablando nomás de que tenemos que seguir, tenemos que darnos fuerza, el grupo de vecinos de Trinidad Unidos, tenemos también un equipo de psicólogas que nos apoyan. Y eso fue muy importante, ¿verdad? Un grupo solidario solidaria de psicólogas que tenemos reuniones y hablamos con ella y bueno. Hacemos terapia también y nos ayuda muchísimo porque
2: Claro.
1: es bastante desgastante también la lucha.
2: No, este es un país de locura.
1: De locura,
2: De verdad, te vuelve loco.
0: realmente. Y otra cosa también que hay que decir, no nos quedamos solo en la lucha y en el reclamo. Nosotros el año pasado presentamos a la Junta Municipal un proyecto para conectar seis plazas que tenemos en el barrio. Queremos crear un corredor verde a escala barrio, en el barrio Murucuyá. Tenemos seis plazas que están a menos de 200 metros una de otra, y eso es un valor incalculable. Queremos crear un área núcleo, porque estamos justo entre el Parque Guazú, que es un área protegida urbana, y el Botánico, que es patrimonio natural del Mercosur. Entonces queremos crear un pulmón, un corredor verde, y si conectamos estas plazas, vamos a tener 2,5 kilómetros de corredores verdes. Que si vos haces dos vueltas, ya hiciste una vuelta a Ñu Guazú prácticamente. Entonces, los vecinos, imagínate el beneficio que vamos a tener.
3: Y ese
0: Entonces, no nos
3: porcentaje,
0: quedamos solamente en la lucha,
1: porcentaje
0: también hay que proponer,
1: a la Junta.
0: hay que pensar en la idea de, tenemos que imaginarnos la ciudad o el país que queremos. No solamente en la lucha,
3: Existir.
0: tenemos que tener la idea de lo que queremos, ¿verdad? Entonces, y eso está en la Junta Municipal, está en la municipalidad, estamos pidiendo que también se declare como de interés municipal. Y bueno, eso también quería compartir con
2: Sí,
0: ustedes, ¿verdad?
2: está bien lo que decís, sin duda, hay que ser propositivos, ¿verdad? Pero una primera fase de la lucha tiene que ser el entendimiento clarísimo de lo que ya está conquistado. Porque vos podés luchar por el futuro, pero ni sos capaz de defender como organización lo que ya está conquistado, como son las leyes mismas,
0: 100%, sí.
2: las salvaguardas, los elementos técnicos que justifican un proyecto determinado. San Vicente, hoy están diciendo que no era una hectárea. Lo que pasa es que en la ley dice que no se puede tocar un bosque de una hectárea urbano.
0: Pero es un
2: ¿Verdad? No,
0: despropósito legal, creo yo.
2: sí. Y claro, es
0: ¿Cómo?
2: donde vos tenés que presentar argumentos sólidos, incuestionables. Más de una hectárea tiene eso. La fiscalía desconoce el predio de San Vicente. Sin embargo, la fiscalía tiene un predio pegado al arroyo que es de su propiedad.
1: Dios mío.
2: O sea,

0: ¿no?
1: Es increíble cómo se...
0: Esos son los despropósitos. Y vos, como luchador social, técnico, organizacional, etcétera, tenés que tener los argumentos para sostener lo que ya está determinado. Las leyes, las ordenanzas, los argumentos técnicos. Ese tema, esa ley que no se conocía de que una hectárea de bosque urbano es intocable, tiene que conocer todo el mundo. Y la gente, un metro cuadrado menos establece en una medición correspondiente para poder cortar.
1: No, es increíble.
0: Entonces, esos son los argumentos que vos tenés que tener para sostener una conquista. Son fundamentales. Esa es la base.
1: Sí.
0: A partir de ahí, propone para adelante.
1: Sí. Y ¿verdad? Es increíble cómo no solamente se tiran la pelota a las instituciones.
0: Están cuestionando, Jorge.
1: Se lavan las manos.
0: Vos sos forestal, ¿verdad?
1: Ambiental, ingeniero ambiental. Ah. Se lavan las manos.
0: Están cuestionando la definición de un bosque. ¿Qué es un bosque? Ah, no, ese no es un bosque.
2: Qué bárbaro.
1: No, ¿y la ley del arbolado urbano?
0: No, porque tiene menos especies por metro cuadrado.
1: La ley del arbolado urbano le da responsabilidad a los municipios.
0: Las autoridades
1: entonces,
0: de aplicación
1: el Ministerio del Ambiente,
0: de las leyes ambientales, de las salvaguardas ambientales, parece que están en contra del ambiente y no a favor del mismo.
1: No, al Ministerio del Ambiente no le importa el arbolado urbano.
0: O sea.
1: Porque es una responsabilidad por ley de los municipios.
0: Nosotros, yendo para adelante, hablando de los manantiales, nosotros tenemos que crear la ley de humedales urbanos. No tenemos. Y deberíamos consultar la legislación de Chile, que sí la tiene.
1: El problema en Asunción, los dos principales problemas, no solamente ambientales de Asunción, son las olas de calor y las inundaciones.
0: Eso no es ambiental. Eso es social.
1: Social y ambiental. ¿Me entendés
0: lo que te quiero decir? Sí. No, claro que son ambientales. Y, pero son problemas para la gente.
1: Nosotros
0: para la vida.
3: Nos afecta.
2: Nuestros derechos. Sí.
1: Claro. Estamos impermeabilizando todo. Los pastizales, los humedales.
0: No, pero vamos acá cerca nomás. Humedales. Ahí vamos a defender nuestros arroyos, nuestros pequeños pantanos, nuestros manantiales. Y eso es un mecanismo de defensa contra los efectos adversos del cambio climático, el peor problema planetario en este momento y también de Asunción. Los humedales son reservorios para tus inundaciones.
1: Exactamente. Es lo que nosotros queremos proteger en la Plaza Mártir de la Policía.
3: Tenemos un arroyo.
1: Y ellos quieren transformar el humedal.
0: Atenúan los niveles de inundación.
3: Atenúan, sí.
1: Y ellos quieren transformar el humedal.
0: Estos debates tenemos que tener. Y participar de cuánta reunión se organice para definir conceptos. Ahí tenemos que estar. Sí podemos,
3: ¿verdad? Somos el país del agua también, ¿verdad, Oscar?
0: Somos el país del
3: ¿Y
0: agua.
3: ¿Y cómo no vamos a proteger los humedales, los arroyos?
0: El país que tiene mayor cantidad de agua dulce por habitante del planeta. Eso es Paraguay.
3: Y la Plaza Mártir de la Policía, en la plaza desemboca 30 hectáreas de Trinidad, ¿verdad?
1: Porque es la zona más baja,
3: una laguna,
1: de 30 hectáreas alrededor.
3: La zona más baja.
0: Y por eso hablan de Claro Plaza, porque hasta hace poco y hasta ahora rellena nomás. Declaraban todas las zonas húmedas como inútiles en una ciudad. Entonces reñitaban.
2: Qué barra.
4: Ignorancia.
0: Yo antes pensaba que era ignorancia, Oscar. Pero ahora pienso que es sinvergüencía. Pasé por diferentes estamentos, ¿verdad?
3: Sí.
0: Que me dieron la pauta de que hay mucha gente sinvergüenza tomando decisiones en nuestro país.
5: Mi abuelo le decía... Es una vergüenza nacional con mayúsculas.
0: Sí.
5: Evidentemente nuestro problema no es político, es moral, de inteligencia y de autenticidad patriótica.
0: Así mismo.
4: Tan vigente está eso.
5: Sí, sin apenas. Sí.
1: Porque están expoliando nuestros recursos más valiosos, nuestros recursos estratégicos. Nuestros recursos estratégicos están vendiendo, están regalando, que es peor. E incluso están utilizando el país para prestarse a negocios de combustibles fósiles.
0: Y lamentablemente están comprometiendo todos los bienes comunes de la naturaleza del Paraguay.
1: Y no
0: mientras
1: es,
0: están en el poder.
1: Y no es solamente negocios...
0: Y no estoy hablando del Partido Colorado.
1: Sí.
0: Estoy hablando del establishment, del sistema que está en el poder. Y ahí está el sector privado sin vergüenza, está la ciudadanía sin vergüenza, están los partidos políticos sin vergüenzas, ¿verdad? La sinvergüencía y el descaro se normalizaron.

0: en la República del Paraguay.
1: Sí, totalmente.
0: Y ahí, frente a eso, tiene que ser la organización de los ciudadanos honestos.
1: Es lo que nos toca, es el momento en el que estamos viviendo, es nuestra responsabilidad.
0: Sí.
2: Que ellos tengan vergüenza, no nosotros.
0: Exacto.
2: Por luchar por nuestros derechos.
0: Sí, por supuesto. Por ahí va.
3: Sí, no, y quiero destacar también la preocupación de los vecinos de Las Mercedes también y rescatar la lucha de ellos, que son también incansables. Vos acabás de decir, Oscar, una hectárea de bosque urbano es intocable, ¿sí? La Cajubi. Ellos tienen que arbitrar, gerenciar los medios para que Itaipú compre ese bosque. Es un pulmón. No puede ser jamás ese cartel nomás luego ya es ofensivo.
0: Exacto.
3: Que tengan que decir, se vende un bosque de la Caja de Jubilaciones de la Itaipú. Eso es inadmisible. Itaipú que se jacta de defender el medio ambiente, la naturaleza. Bueno, hay que trabajar en eso. Ese cartel hay que quitar, hay que preservar ese pequeño pulmón que está luchando la gente de Las Mercedes, y ese barrio debe ser rescatado y protegido, ese barrio que está lleno de... no pueden descansar esa gente. Tienen derecho al descanso.
1: Y hablando de Itaipú, ¿qué hace Itaipú? Dice que va a asfaltar 1000 kilómetros. ¿Itaipú qué es? Una generadora de energía limpia y sostenible. ¿Y 1000 kilómetros de asfalto para quién, para qué es? Para autos. ¿Para qué? Para combustible fósil. ¿Cuál es lo que es el objetivo de Itaipú? Que dice que tiene una reserva de la biosfera, pero ellos están asfaltando para que se use más combustible fósil.
0: Bueno, el asfalto todavía no está prescripto, ¿verdad? Si bien en términos internacionales la normativa dice que hay que evitar el uso de combustibles fósiles en el caso del asfalto, ¿verdad? Pero lo peor de lo peor, bueno, yo no sé qué es peor realmente cuando empezás a hacer un diagnóstico de país, ¿verdad? Están intentando vulnerar todas las áreas protegidas de la República del Paraguay.
1: Ahí, sí, y ahí va con el tema de...
0: ¿Y para qué? Para varias cosas. Minería y gases de efecto invernadero. El caso de Médanos del Chaco.
1: Y quieren traer un gasoducto.
0: Van a desproteger, no es traer, es explotar
1: también
0: el gas, ¿verdad? El gasoducto ya es consecuencia de...
1: Y quieren decir que es para diversificar la matriz energética.
0: Y hay un compromiso, espérate, cuento, Jorge, sí. Y vos sabés esto. Y hay un compromiso paraguayo en toda la agenda de la Convención de Cambio Climático para reducir, así, sustantivamente, la exploración y explotación de combustibles fósiles. Gas, petróleo y hulla. Y nosotros estamos... felices, saltando como niños, ¿verdad? Porque tenemos gas, supuestamente tenemos gas, porque no es seguro, ¿verdad? En el Parque Medano del Chaco. 600.000 hectáreas que se van a vulnerar para la producción de gas de efecto invernadero en el Chaco Norte. O sea, son contradicciones tremendas las que venimos teniendo en materia de políticas públicas. Tremendas. Pero la gente tiene que estar enterada de esto. Necesitamos que la gente paraguaya se informe.
4: Es por eso que este martes 25 de agosto a las 8 de la mañana nos encontramos en la Plaza Uruguaya, justamente por este tema que Oscar está comentando, porque el martes 25, ahí ya están todas invitadas, invitados.
1: Vamos a estar ahí
4: para defender los Médanos del Chaco, pero también defender los bienes naturales de todo el país. Va a ser un punto de encuentro muy importante de todas estas luchas que están ocurriendo en este momento, así que ahí nos reencontramos el martes 25 de agosto a las 8 de la mañana con tu remera verde. Lleva tu remera verde, vamos a tratar de hacer una buena imagen ahí de lo que queremos, de lo que buscamos, lo que defendemos.
0: Se abre la posibilidad de hacer explotación en las áreas protegidas y se pierde el último rincón protegido, sí, de la República del Paraguay. Todas las áreas van a estar vulneradas, todas, sí, hasta Cerro Corá, donde está instalada la cruz que creó, que defendió la existencia de la República del Paraguay. Esa es la verdad.
4: Ya son las 19 horas, lastimosamente tenemos que ir cerrando este espacio.
0: Pero olvídate del reloj.
4: Ya, ahí Jorge ya me hace el dibujito de la tijerita que tenemos que irnos, por allá me pone la cortina, que vamos cerrando, vamos saliendo. Yo quisiera agradecer, pero de corazón, a las vecinas, los vecinos que estuvieron hoy aquí presentes.

0: formamos parte también de la red por el derecho a la ciudad.
1: Que también tiene una página y hay un número.
0: No, en realidad cada grupo está promocionando la red. Ah, todavía buenísimo. No hay un, okay, okay, un canal okay. exclusivo de okay. la red. Pero se comunican con vecinos de Trinidad Unido, Salvemos la Merced, San Vicente, Asunción Causa Nacional. Hay un grupo de 25 organizaciones más o menos. Y nada, agradecer el espacio al Arqui, a Manu, muchísimas gracias. Decirles que a la ciudadanía que nos apoye, que se organice y que tiene el derecho de peticionar a sus autoridades que se cumplan todos nuestros derechos y que esta lucha es por la vida y es por la Carta Magna, por defender al Paraguay. Y muchísimas gracias.
2: Quiero agradecer el espacio que nos brindó Fe y Alegría, Oscar, a Basualdo.
3: Paraguay Verde.
2: Paraguay Verde. Yo cuando vine acá dije, ay Dios mío, Oscar, verdad que te conozco, que sos una persona de que, Dios mío, los conocimientos que tenés, yo, Dios mío, me dije, Dios mío, ¿qué es lo que voy a decir yo? Si está Oscar, ¿verdad? Bueno, pero me armé de valor y vine, como siempre nos armamos de valor acá los de Trinidad. Me gustó mucho eso que dijiste, que hay que defender lo que ya está conquistado, sostener lo que ya está ordenado, ¿verdad? Y acá tengo ya mi argumento, ya aprendí hoy, ya, ¿verdad? Una hectárea de bosque urbano es intocable. Buenas tardes, muchas gracias.
3: No, gracias a vos, Teresita.
4: No, muchísimas gracias por el espacio. Yo también les animo a no dejar como así nomás de acá. Y que nos movamos y que confiemos, ¿verdad? Que, por lo que hay muchas organizaciones ciudadanas que están luchando por diferentes causas que nos... Que van en torno a nuestro derecho de vida, ¿verdad? Nuestros derechos humanos. Entonces, podemos buscar apoyos en eso, ¿verdad? Ahora ponemos en Google y encontramos todo. Entonces, no perdamos la fe y alegría. Y también como decís siempre, Jorge, la indignación, ¿verdad? Lo que no es justo, a lo que no va con nuestros derechos, o sea, podemos lograr más cosas y bueno, sigamos confiando y haciendo y
3: sigamos acción, uniéndonos
4: sí, que por eso la Red por el Derecho a la Ciudad es una gran esperanza también y una gran oportunidad para poder alcanzar nuestros objetivos, ¿verdad? Por el bien común y nuestros derechos. Bueno, muchas gracias.
5: Agradezco por el espacio a la ciudadanía, insto a interesarse y a ver todo lo que está pasando a nuestro alrededor, alrededor de todos los ciudadanos, porque algo está pasando y si no estamos despiertos, si no estamos atentos, pues sencillamente vamos a ser tragados por esa ola de desgracia que puede llevar a este país a un caos total. Entonces evitemos eso y la ayuda de cada uno, la participación de cada uno es muy importante. Muchas gracias.
3: Gracias a vos. A ustedes.
6: Cerramos.
3: Chau, chau. 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

0: en este preciso instante.
1: Toma, Señor, y recibe toda mi libertad, mi memoria, mi entendimiento y toda mi voluntad, todo mi haber y poseer. Tú me lo diste, a ti, Señor, lo devuelvo. Todo es tuyo, dame tu gracia y tu amor, que eso me basta. Señor, que desde una cruz me ofreces tu perdón para mis pecados, tu esperanza para mis tristezas, tu amistad para mi soledad, tu madre para mi cuidado. Yo me consagro cuanto soy y cuanto tengo a tu sagrado corazón inmaculado de María.
0: Que la compañía fino al último sia fedele allo spirito della sua vocazione, che è la maggior gloria di Dio e la salvezza delle anime.
2: 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Imploramos al Altísimo que sigan disfrutando de este día y que sea pleno en realizaciones espirituales y materiales.

Miércoles, semana 19 del tiempo ordinario, año par. La comunidad cristiana debe vivir reconciliada y en paz. Mateo 18, del 15 al 20. Si tu hermano te ofende, corrígelo. El discurso de Jesús continúa. Si tu hermano ha pecado, ve a hablar con él y amonéstale a solas. Si te escucha, has ganado tu hermano. Si no te escucha, toma consigo a una o dos personas más, de modo que el caso se decida por la palabra de dos o tres testigos. Si se niega a escucharlos, informa a la asamblea. Si tampoco escucha a la iglesia, considéralo como un pagano o publicano. Yo les digo, todo lo que aten en la tierra lo mantendrá atado el cielo, y todo lo que desaten en la tierra lo mantendrá desatado el cielo. Asimismo, yo les digo, si en la tierra dos de ustedes se ponen de acuerdo para pedir una cosa, mi Padre Celestial se lo concederá. Pues donde están dos o tres reunidos en mi nombre, allí estoy yo en medio de ellos. En primer lugar, en la comunidad debe reinar la paz. Por tanto, si hay ofensas, ha de buscarse la reconciliación a modo de corrección fraterna de acuerdo a un proceso a seguir. Un primer paso se llama en privado al hermano y en espíritu de amor se confronta directamente con él. Si tu hermano ha pecado, vete a hablar con él y amonéstalo a solas. Si esto no resulta, puedo valerme de otros que ayuden como mediadores. Pero si esto tampoco funciona, pido ayuda a la comunidad. La comunidad cristiana ha de procurar poner en práctica todas las metodologías y caminos existentes para recuperar al hermano que ha fallado y que vuelva a la vida de la comunidad. Si un miembro de la comunidad cristiana comete delitos graves, todo tipo de injusticia que rompe con la fraternidad y se niega a reconciliarse, de alguna manera, él se está autoexcluyendo de la comunidad. Los responsables tienen el derecho de excluirlo mientras permanezca en esa actitud. Dios se hace testigo. Todo lo que aten en la tierra lo mantendrá atado al cielo, y todo lo que desaten en la tierra lo mantendrá desatado al cielo. En segundo lugar, la comunidad está llamada a una actitud orante y a mostrar en la tierra la misericordia de Dios. El Padre no quiere que nadie se pierda, sino que por el contrario, entre en la lógica del amor fraterno. Es importante que se llegue a un acuerdo de perdón y reconciliación. Ahí, en ese encuentro comunitario, en esa oración, Él se hace presente. Si en la tierra donde ustedes se ponen de acuerdo para pedir alguna cosa, mi Padre Celestial se la concederá, pues donde están dos o tres reunidos en mi nombre, allí estoy yo en medio de ellos. La comunidad orante, dos o más, es un lugar privilegiado de la presencia de Jesús, quien prometió estar con nosotros hasta el fin, siempre que se den las condiciones y actitud de mutuo perdón que Él señala en la oración del Padre Nuestro.

0: tercer lugar, el profeta Ezequiel contempla anticipadamente desde Babilonia la horrible matanza en Jerusalén, donde hasta la gloria de Yahvé abandona su templo para acompañar hasta el exilio a su pueblo y darles fuerza. Queda la esperanza de los que han sido sellados con el signo misterioso de quienes se opusieron y gimen afligidos por las abominaciones que se cometen, el resto del nuevo Israel. Estamos llamados a la reconciliación en todo momento y en todos los niveles, entre esposos, familia, comunidad, vecindario, sociedad. El Evangelio nos señala como ayuda unos pasos progresivos, pero esos pasos no darán resultado si no contribuimos con las actitudes que se precisan de humildad, sencillez, misericordia y verdad, poniendo a Jesús en medio de nosotros y reunidos en su nombre. En todo caso, se necesita la actitud y el don de la misericordia de Dios. Si en el diálogo de reconciliación no prima el amor, será imposible que esta reconciliación se haga realidad. Es por eso tan importante que unos y otros pidamos al Señor esas actitudes de comprensión, sencillez y humildad, sin las cuales la paz no será factible. Pidamos al Señor la humildad suficiente para reconocer nuestros errores y culpas y también la comprensión y misericordia necesarias para perdonar cuantas veces sea necesario, sabiendo que el Señor siempre quiere la recuperación del hermano y espera con ansia y paciencia la vuelta del hijo perdido. Como decía Pablo a sus comunidades, no dejemos que el enojo sobrepase la puesta del sol. Les saluda y bendice en el nombre del Padre, del Hijo y del Espíritu Santo, Pai Marián.
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2: En el texto anterior nos preguntábamos qué tipo de humanidad estamos construyendo con el enorme poder de la tecnología. Esta pregunta nos lleva a plantearnos por la idea de persona que está detrás de ese poder. Hasta ahora, nunca habíamos sabido tanto sobre las personas. El celular nos ubica, sabe qué compramos, qué leemos, con quién hablamos o qué cosas nos gustan. Cada día dejamos una inmensa cantidad de datos sobre nosotros de mucho valor porque sirven para vendernos productos, anticipar comportamientos, elegir entre candidatos o qué información llegará a nuestra pantalla. Un grave riesgo de esto es los sobreexpuestos que estamos al control y a la manipulación por quienes controlan estos datos. También a confundir los datos sobre una persona con la persona misma. Sobre lo segundo, Magnifica Humanitas hace una afirmación fundamental. Nuestra dignidad humana no depende de las capacidades que poseemos, de lo que producimos, de nuestras riquezas, del papel social que desempeñamos, ni de nuestros éxitos o fracasos. La persona vale antes de hacer o demostrar nada, porque ha sido querida y amada por Dios, Creador y Padre, de quien recibe su ser y su dignidad. Esta afirmación fundamental de Magnifica Humanitas choca con nuestra sociedad que mide prácticamente casi todo: inteligencia, capacidades, productividad, rendimiento, eficacia, seguidores, rentabilidad, y tiende a aplicar la misma lógica a la persona, valorarla desde lo que tiene o produce, desde su competencia, desde sus capacidades. La cuestión es entonces, ¿cuánto vale para nuestra sociedad?

sociedad un anciano, una persona con capacidades diferentes, un enfermo crónico, un niño. Si nuestro criterio último es la utilidad, inevitablemente habrá vidas que parecerán menos valiosas. Para León XIV, es claro que la tecnología no ha inventado esta mentalidad, pero sí señala que puede reproducirla muchísimo. Los algoritmos necesitan convertir la realidad en información que pueden procesar. Clasifican, comparan, calculan probabilidades y establecen perfiles. Todo eso, que en algún sentido podría ser útil, tiene también graves peligros, porque una persona siempre es mucho más que su perfil. Dicho de otro modo, las dimensiones decisivas de nuestra existencia son justamente las que no caben en ninguna base de datos. Ningún algoritmo puede dar cuenta con exactitud sobre el dolor de quien pierde un ser querido, o el corazón de una madre que cuida de su hijo enfermo, o el sacrificio y la fidelidad ante determinadas responsabilidades y compromisos, o de una reconciliación que pone punto final a una historia de resentimiento. Desde su mirada antropológica, León XIV da todavía un paso más. Nos dice que nuestra época tiende a mirar estas y otras realidades o límites como un defecto o problema que debe ser corregido. El Papa recuerda acá algo profundamente real y verdadero, que los seres humanos muchas veces no maduramos a pesar de nuestros límites, sino precisamente a través de ellos. Desde ahí cuestiona con firmeza las corrientes transhumanistas y posthumanistas, y sus promesas de un futuro donde el ser humano será cada vez más perfecto porque consigue eliminar sus límites. Pero, ¿seremos mejores porque vivamos más años, recordemos más cosas o aumentemos nuestras capacidades mediante la tecnología? La cuestión es que incorporar la tecnología a los cuerpos ciertamente puede hacernos más poderosos, pero no necesariamente más humanos. León subraya así el valor de la fragilidad, el valor de la vulnerabilidad. Estas nos enseñan a necesitar, agradecer, acompañar, perdonar y dejarnos cuidar. Nos recuerdan que no somos autosuficientes, que el límite abre espacio al otro, nos abre espacio a la gracia. Por eso, uno de los grandes desafíos que nos plantea Magnifica Humanitas no es elegir entre humanidad y tecnología. Sería absurdo no reconocer o rechazar los avances que han hecho posible curar enfermedades, aliviar sufrimientos o mejorar la vida. La pregunta que se nos plantea es otra. ¿Qué idea de ser humano guía esos avances? La técnica debe ayudarnos a cuidar la fragilidad, no a despreciarla, a aumentar nuestras posibilidades, no a decidir cuánto valemos, a servir a la libertad humana, no a sustituirla. Y es que, aunque parezca contradictorio, lo más radicalmente humano no aparece cuando somos fuertes, eficientes o autosuficientes, sino cuando somos frágiles. La vulnerabilidad nos recuerda que necesitamos de los demás, además de ofrecernos la oportunidad de hacernos cargo unos de otros y salir de nuestra real amenaza, el ensimismamiento. Magnifica Humanitas insiste en que lo humano se juega precisamente ahí.

0: en la capacidad de compartir, cuidar, acompañar y no descartar. Para León 14, ante cada avance tecnológico, es importante que nos preguntemos, ¿esto hace al ser humano más poderoso o hace a nuestra sociedad más humana?
1: En el nombre del Padre, del Hijo y del Espíritu Santo. Amén. Señor Jesús, buen pastor, tú recorres nuestras calles y plazas. Entras en los edificios altos y en los barrios humildes. Acompañas silenciosamente a millones que buscan sentido en medio del ruido y la prisa. Conoces, Señor, el corazón de la ciudad, sus luces y sombras, su bullicio y su soledad. Sabemos que las ciudades están llamadas a ser lugares de libertad y oportunidad, pero también pueden transformarse en espacios de anonimato y aislamiento. Por eso hoy te pedimos una mirada nueva, capaz de descubrir en la vida urbana el terreno fecundo para anunciar tu evangelio. Danos una fe creativa y profunda que no se quede en las palabras, sino que se encarne en gestos sencillos y cercanos. Haznos iglesia en salida, capaz de tender la mano en las periferias, de dar consuelo en la soledad y de sembrar fraternidad donde reina la indiferencia. Señor, que nuestras comunidades urbanas sean lugares abiertos y acogedores, lugares donde se comparta la esperanza, donde nadie se sienta invisible y donde la alegría de tu evangelio ilumine la vida escondida de tantos hermanos. Haznos testigos tuyos en la ciudad, misioneros valientes y creativos que anuncien con la vida tu amor, capaz de superar la prisa, el ruido y el anonimato. Amén.
2: San Roque González de Santa Cruz nace en Asunción en 1576, de padre español y madre indígena. De niño, monaguillo y cantor en la catedral. De adolescente, aventurero con sus amigos en los bosques, llegando hasta Yaguarón. Siendo un joven de 22 años, es ordenado sacerdote en el Adviento de 1598. Párroco santo en la catedral de Asunción. A los 33 años, ingresa a la Compañía de Jesús. Como misionero jesuita, funda 12 pueblos en las reducciones. Catequista y enfermero, constructor, agricultor y organizador. Promotor de la liturgia y las expresiones de la música y la religiosidad popular. Intrépido defensor de los indígenas. Se expresa maravillosamente en lengua guaraní. Sufre hambre, soledad y enfermedad de opresión cardíaca en la selva, pero no abandona la misión. Cae martirizado a los 52 años en las actuales tierras brasileñas del Caaró, el 15 de noviembre de 1628. Su corazón arrojado al fuego habla prodigiosamente a los indígenas diciendo: «Me voy, pero volveré y les ayudaré».
3: Deja su familia, su casa y sus amigos.
2: Roque González de Santa Cruz, primer santo paraguayo, canonizado el 16 de mayo de 1988 en Asunción por Juan Pablo II, ahora San Juan Pablo II.

Como sucesor del apóstol Pedro, tengo la dicha de celebrar esta Eucaristía en la que son elevados a los altares un hijo de esta querida ciudad de Asunción, el padre Roque González de Santa Cruz, y sus dos compañeros, los padres Alfonso Rodríguez y Juan de Castilla.

0: todos ellos gastaron su vida en cumplir el mandato de Cristo de anunciar su mensaje hasta los confines de la tierra.
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4: ¿Qué tal, amigos y amigas? Sean bienvenidos y bienvenidas a esta edición especial de En Buena Compañía sobre el Día Mundial de los Pueblos Indígenas que se conmemora cada 9 de agosto. Maitei, Baeishapa, saludos, ¿cómo están? Soy Javier Silguero de Radio Fe y Alegría y juntos con la Red de Radio Jesuitas de América Latina y el Caribe recorreremos nuestro continente para escuchar las voces de quienes desde sus comunidades mantienen viva la defensa del territorio, la identidad, la lengua y la memoria colectiva.
2: Esta es la palabra oportuna de León XIV.
4: El Papa León ya compartió una reflexión con los pueblos originarios. El motivo, el jubileo de la esperanza. Un acento de responsabilidad y de apertura a la pluralidad de las voces. Este análisis lo compartimos con el jesuita Lucas López.
5: Et benedictio Dei omnipotens.
6: Un saludo, Javier. Al celebrar la Semana de los Pueblos Originarios, recuperamos la reflexión que León XIV compartió con ellos durante el jubileo de la esperanza. Insistió en que su voz es irreemplazable en la vida de la Iglesia. Subrayó que la esperanza no puede ser de unos pueblos contra otros y que tenemos que aprender de las luces y también las sombras del camino hecho. Ya ve, Javier, apostó el Papa por animar a los pueblos a presentar con valentía y libertad su propia riqueza humana, cultural y cristiana. En ese camino estamos. Lucas López, de Radio Jesuita, para En Buena Compañía.
5: Patris et Filii et Spiritus Sancti discendat super voces.
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4: En este programa especial iniciamos en México desde Radio Guayacocotla. En el marco del Día Internacional de los Pueblos Indígenas comparten la voz de Evangelina Robles de la Red en Defensa del Maíz, quien reflexiona sobre la defensa del territorio en México. Los detalles con Santiago Morales.
7: Hola, Javier, recibe un saludo desde Radio Guayacocotla, la voz campesina en la Sierra Norte de Veracruz, México. En el marco del Día Internacional de los Pueblos Indígenas, queremos compartir algunas de las realidades que viven los pueblos con quienes caminamos. Las comunidades nahuas, otomíes, tepeguas y comunidades campesinas. En este caminar hemos conocido grandes desafíos que enfrentan. Para muchas comunidades sigue siendo difícil el acceso a la justicia. Sus derechos continúan siendo vulnerados y cada vez visible la discriminación y el racismo. A ello se suman las amenazas al territorio por proyectos extractivos, como la minería y los desplazamientos provocados por la crisis climática, así como lo comenta Evangelina Robles de la Red en Defensa del Maíz.
8: Cada vez es más difícil organizarse, defender el territorio, sin que la violencia de las empresas, del gobierno y del crimen organizado sea ejercida. Las empresas están llegando en la agroindustria, en la minería, en el fracking, pero van acompañados por policía privada, pues están tratando de desmantelar la resistencia, la organización. Ya no hay agua, ya no hay bosque, ya no hay montes, y entonces eso acaba con la vida para todos.
7: A pesar de estas dificultades, los pueblos siguen sembrando esperanza a través de los rituales, la asamblea y la espiritualidad. Continúan cuidando la vida y el territorio. Para En Buena Compañía les acompañó Santiago Morales.
4: En Honduras, pueblos indígenas y garífunas intensifican defensa de sus territorios ante amenazas de despojo y criminalización. Desde Radio Progreso, Leslie Vanegas con el informe.
9: La lucha de los pueblos indígenas y garífunas de Honduras por la defensa de sus territorios ancestrales atraviesa uno de los momentos más complejos. Organizaciones comunitarias denuncian que enfrentan un escenario marcado por el avance de leyes que, a su juicio, favorecen el despojo de tierras, la expansión de proyectos extractivos y agroindustriales, la criminalización de

0: sus líderes y el debilitamiento de sus derechos colectivos. Las movilizaciones realizadas en las últimas semanas, convocadas por la Alianza Indígena, Campesina y Popular de Honduras, reflejan una resistencia que va más allá del rechazo al decreto 107-2026, conocido como la Ley para el Fortalecimiento y Protección del Sector Agroindustrial. Para las comunidades, la defensa del territorio también implica proteger sus formas de vida, los bienes naturales, la soberanía alimentaria y el derecho a permanecer en las tierras que han habitado ancestralmente. De acuerdo con las organizaciones indígenas y garífunas, la aplicación de la ley agroindustrial facilitará despojos, porque otorga beneficios a empresas privadas y favorece el desarrollo de proyectos extractivos en territorios indígenas, sin que se garantice el derecho a la consulta previa, libre e informada. La Organización Fraternal Negra de Honduras, OFRANE, denuncia que varios líderes garífunas enfrentan procesos judiciales que consideran una forma de persecución por defender sus territorios. Entre los casos mencionan el de 5 líderes garífunas de la comunidad de San Juan en Tela, quienes se enfrentan a un proceso judicial mientras exigen el cumplimiento de una sentencia emitida por la Corte Interamericana de Derechos Humanos en favor del pueblo garífuna. Ronnie Castillo, representante de la OFRANE, afirma que las comunidades han identificado a los actores que, a su juicio, promueven la entrega de los territorios ancestrales desde el Congreso Nacional y favorecen a grupos que vulneran los derechos de los pueblos indígenas y garífunas.
1: Hemos evidenciado quiénes son los que están entregando los territorios y quiénes son los que trabajan para estos grupos que hoy violentan las comunidades, estos grupos que hoy asesinan, desaparecen, amenazan. ¿Quiénes son? Están aquí desde el Congreso. La dictadura del Congreso Nacional, una nueva dictadura en el país y que también es narcodictadura, inicia. Y ya sabemos, el pueblo hondureño, cuál es el camino para desvanecer, para hacer caer las dictaduras. Así es que llamamos a que esto no es por nosotros, el pueblo garífuna. Nosotros seguiremos siendo la lucha y el pueblo está resistiendo en sus territorios y seguiremos resistiendo. Pero es por el pueblo hondureño, por la nueva generación, por la futura generación. Es por ella que tenemos que luchar.
0: La defensa del territorio representa una lucha por la supervivencia de los pueblos indígenas. Sostienen que mientras persistan las amenazas de despojo, criminalización de sus liderazgos y la aprobación de normas que consideran lesivas para sus comunidades, continuarán movilizándose para exigir el reconocimiento y la garantía de sus derechos. Desde Radio Progreso en Honduras, Leslie Vanega Frazier.
2: Comunidades indígenas de Venezuela denuncian abandono y exigen respeto a sus derechos. Los detalles con nuestra compañera Sailin Fernández.
3: Cada 9 de agosto el mundo conmemora el Día Internacional de los Pueblos Indígenas, pero en Venezuela esta fecha también invita a mirar una realidad marcada por la incertidumbre.
4: Omaira Fernández, bueno, ahorita nosotros lo que en verdad estamos viviendo, antes era una fecha conmemorable, pero hoy en día parece que nosotros estamos muy demasiado abandonados, no hay algún ente que en verdad nos pueda ayudar y apoyar, por ejemplo, las personas artesanas, los que crían todo eso, porque ahorita hay demasiada sequía y no hay nada.
3: En regiones como Amazonas, Bolívar, del Tamacuro y Zulia, comunidades indígenas enfrentan dificultades para acceder a alimento, atención médica, educación, transporte y servicios básicos. A esta situación se le suma la presencia de grupos armados, la minería ilegal, la contaminación de los ríos y el deterioro de sus territorios ancestrales.
5: José Belén Fernández, Guayú del clan Uriana. Como los pueblos indígenas generalmente habitan en zonas de frontera, presenta mucho amenaza. Entonces, en las zonas de frontera cohabitan con grupos irregulares, eso es una amenaza. También la desidia, el abandono por parte de los estados donde están. Porque al estar en frontera, las zonas fronterizas siempre presentan problemáticas particulares. Y al haber ese abandono, esta problemática se agrava. Por eso que uno de los desafíos es la seguridad de los pueblos indígenas.
3: La incertidumbre no solo se refleja en la inseguridad, también aparece cuando una familia o la comunidad entera es despojada de su territorio, cuando los niños dejan de

0: asistir a la escuela o cuando una enfermedad no puede ser atendida por la distancia y la falta de medicinas.
1: Esta fecha es propicia para exigir reivindicaciones al Estado sobre nuestros derechos, nuestros derechos al agua, a todos los servicios públicos, a la salud. Seguimos resistiendo. Tenemos décadas, centurias resistiendo para mantener nuestras formas de vida, nuestra cultura.
0: Por eso el 9 de agosto no debe ser una fecha de discurso únicamente, es garantizar la consulta previa, libre e informada, proteger a los defensores indígenas, defender la explotación ilegal de los territorios, asegurar servicios de salud y educación y reconocer la autonomía y la participación de las comunidades en las decisiones que afectan su vida. Desde el municipio Guajira del estado Zulia, Venezuela, reportó Zailin Fernández.
2: Jóvenes indígenas ecuatorianos llaman a preservar su identidad y el idioma. Karina Marcatoma, de Radio La Voz de Guamote, nos comparte testimonios.
3: ¿Qué tal, Javier? La migración refleja la compleja realidad de las comunidades indígenas en la región andina, quienes han enfrentado una serie de retos a lo largo del tiempo. Luis Carhuachi, de la comunidad San Vicente de Tipín de Ecuador, nos comenta lo siguiente.
4: Claro, bueno, allá en Quito, sí, o sea, totalmente sí es un cambio para mí, bueno, en personal, sí es totalmente un cambio porque allá, bueno, ya no utilizamos el poncho, lo que los antiguos, nuestros antepasados ya lo que utilizaban. Bueno, acá por el frío tal vez utilizamos los ponchos así en ocasiones especiales, todo, pero allá en Quito ya no, ya.
3: A pesar de haber tomado la dura decisión de emigrar desde las comunidades hacia otras localidades, siempre queda en ellos el anhelo de volver.
4: Bueno, lo que más extraño es la amistad de los amigos, de la comida, el paisaje, el frío y el calor que hace aquí en la comunidad.
3: Para Elsa Huaraca, está claro que a donde vayamos se debe mantener nuestra identidad.
5: Tuki kai toya kuna nini ñukanchi cultura, ñukanchi religión, ñukanchi Dios ta servina tamana con harina kanchi y sinchi warmi kuna kanchi Dios ta pishmanchi, Dios ta sirvi.
3: Finalmente Luis Carhuachi nos deja este mensaje.
4: Mejor un mensaje para esos jóvenes que salieron de su comunidad, de su parroquia de acá de San Vicente, no solo de San Vicente, sino de otros lugares también, que nunca olviden el idioma quichua, nuestra cultura.
3: Desde Radio La Voz de Guamote, Ecuador, reportó Karina Marcatoma para En Buena Compañía.
2: En el Chaco paraguayo, el pueblo ayoreo alerta que la deforestación amenaza la supervivencia de indígenas en aislamiento voluntario. Luis Fernando Ibáñez, en Radio Fe y Alegría Paraguay, nos brinda los detalles.
6: En el Chaco paraguayo viven aún varios grupos de indígenas ayoreo en aislamiento voluntario, pequeños núcleos familiares, dispersos y sin contacto entre sí, que suman entre 80 y 150 personas, entre ellos miembros del pueblo Totobigosode. Mientras tanto, la deforestación avanza y reduce cada vez más el territorio del que dependen para sobrevivir. Conocemos hoy el testimonio de Tawí de Picaneray Etacore, abogado y referente ayoreo, quien comparte también su propia historia, la pérdida de gran parte de su familia tras el contacto con la sociedad envolvente.
7: Que existen las directrices de las Naciones Unidas justamente para prevenir cualquier intento de acercamiento, hasta nosotros mismos no lo podemos acercar a ellos justamente por este tipo de normativa, ¿verdad? Y estamos también analizando justamente esta misma situación para ver si se puede solicitar ante la Fiscalía General del Estado una medida cautelar justamente para que nadie más se acerque con una multiplicidad de intenciones a esta zona, a esta comunidad o a este territorio, justamente para pretender sacar alguna información con relación a ello.
6: Pero hay otra amenaza que avanza en silencio y que preocupa profundamente a la comunidad.
7: La única precaución o preocupación que generalmente tenemos es el tema de la deforestación o el avance de la deforestación que va acorralando y achicando todo lo que es el territorio, ¿verdad? Porque todos sabemos de que el hecho de estar en el monte, en el territorio, en la selva, ellos dependen solo y únicamente de lo que proveen.

0: la naturaleza. O sea, entonces se adecua a los cambios de estaciones que hay en la naturaleza.
1: Detrás de este reclamo hay también una historia personal marcada por el dolor.
0: Mi familia, casi la mayoría, falleció en los días posteriores a los contactos, ¿verdad? Entonces la gente que vivía en el monte no están, ni siquiera nosotros que estamos ya contactados, no estamos, o lo que estamos en la comunidad, no estamos adaptados a un 100% a esta sociedad, digamos. Entonces muchas veces cuando se vulnera la salud en general de la comunidad indígena, por supuesto que siempre están en riesgo a morirse.
1: Hemos escuchado a Tawí de Picaneray Etacore, abogado perteneciente al pueblo Ayoreo. Una historia de resistencia, memoria y territorio, la lucha del pueblo Ayoreo por preservar la vida de quienes eligieron el aislamiento. Soy Luis Fernando Ibáñez de Radio Fe y Alegría Paraguay para En Buena Compañía.
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4: Ahora hacemos el recorrido con las redes y obras de la Conferencia de Provinciales Jesuitas en América Latina y el Caribe, CEPAL. Desde la Oficina de Comunicación de la CEPAL, Grecia Peláez nos informa sobre el boletín del Centro Virtual de Pedagogía Ignaciana, CPBI, agosto 2026, y que la CEPAL lanza su iniciativa La Foto del Mes.
5: Hola Javier, un saludo a toda la audiencia. En esta ocasión tenemos dos noticias por contarles. Primero, queremos comentar que ya está disponible el boletín CBPI correspondiente al mes de agosto. El Centro Virtual de Pedagogía Ignaciana ofrece un boletín que invita al estudio y la reflexión sobre la inspiración y fundamentos de la identidad del apostolado educativo jesuita, así como otros artículos inspirados en la espiritualidad de Ignacio de Loyola. Por otro lado, con el propósito de retratar y celebrar la misión en América Latina y el Caribe, la CEPAL ha lanzado la iniciativa La Foto del Mes. Invitamos a todos y a todas las colaboradoras de nuestras obras, ya sean fotógrafos profesionales, aficionados de la fotografía con un teléfono en mano o personas apasionadas por capturar la vida cotidiana de la misión, a sumarse activamente a esta iniciativa. Cada imagen cuenta una historia y cada mirada contribuye a enriquecer y visibilizar la labor del cuerpo apostólico en nuestra región. Para conocer más acerca de estas y otras noticias, te invitamos a visitar nuestra página web jesuitas.lat, donde también podrás suscribirte a nuestro boletín mensual Info CEPAL. Para En Buena Compañía, Grecia Peláez del equipo CEPAL.
4: Desde Chile, el padre Carlos Bresciani responde a la pregunta: ¿qué hemos aprendido los jesuitas del pueblo mapuche? Los detalles con nuestro compañero Felipe Galet.
6: En el marco del Día Internacional de los Pueblos Indígenas, queremos reflexionar sobre el vínculo que la Compañía de Jesús ha construido con el pueblo mapuche y los aprendizajes que han surgido de ese camino compartido. Para ello conversamos con el padre Carlos Bresciani, coordinador de la Red de Apostolado y Solidaridad Indígena de la Compañía de Jesús, que han respondido a la pregunta: ¿qué hemos aprendido los jesuitas del pueblo mapuche?
7: Las comunidades en este territorio, la Quenche de Tirúa, territorio mapuche, nos han permitido desde hace 26 años a los jesuitas vivir acá. Eso ya es un aprendizaje, que pidamos permiso para estar, para habitar.
6: Ese primer gesto de acogida ha marcado la presencia de los jesuitas en el territorio, abriendo un camino que se ha construido desde el respeto y la confianza.
7: Y desde ahí nos han permitido asomarnos con mucha humildad, sencillez, como si fuéramos niños, a su espiritualidad y sabiduría, que nos hablan del cuidado profundo de la tierra, de la madre tierra, no como algo ajeno o aparte de nosotros, sino como parte de nosotros, porque somos tierra, somos territorio.
6: Para el padre Bresciani, este encuentro también ha significado descubrir una forma distinta de comprender la relación con la creación y con la vida comunitaria.
7: Esa enseñanza nos ha permitido comprender y creer que no nos salvamos sin la tierra, y nos ha permitido sumarnos a sus luchas, a sus defensas y a sus cuidados.
6: Un testimonio que invita a reconocer el valor del diálogo, la escucha y el caminar compartido como parte esencial de la misión, aprendiendo del pueblo mapuche y colaborando juntos en el cuidado de la casa común y la dignidad de las personas. Desde la provincia chilena de la Compañía de Jesús, informó Felipe Galé.
4: Desde Brasil, el padre Liomar Ribeiro.

0: habla sobre los 68 años de labor de Ediciones Loyola. La información con la compañera Manuela Andrade.
1: Hola Javier, Ediciones Loyola cumple 68 años y su director, el padre Leomar Ribeiro de Souza, comenta la trayectoria recorrida durante este tiempo.
2: A lo largo de esta jornada, ya publicamos más de 5 mil obras, construyendo un legado que expresa la riqueza del pensamiento jesuita y el compromiso de la Compañía de Jesús con el conocimiento y con la transformación de la realidad. Actualmente, contamos con un catálogo ativo de aproximadamente 1.200 títulos que continúan levando reflexión, inspiración y formación a leitores de diferentes gerações y contextos.
1: Para la Compañía de Jesús, Ediciones Loyola es un espacio importante para difundir su misión y su forma de estar en el mundo.
2: 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Continuar publicando livros que formam, inspiram, promovem o diálogo e contribuem para a construção de uma sociedade mais consciente, mais humana, mais justa e mais solidária.
1: Soy Manuela Andrade de la Comunicación de la Provincia Jesuita de Brasil, para En Buena Compañía.
0: En México, el padre Rodrigo Espinosa nos comparte sobre la misión jesuita en la Tarahumara, a 4 años del martirio de Javier y Joaquín. Los detalles con Elizabeth Ángel.
3: En el marco del Día Internacional de los Pueblos Originarios, reconocemos la misión que la Compañía de Jesús comparte con el pueblo Rarámuri en la Sierra Tarahumara. Los jesuitas estuvieron presentes en la región desde 1611 hasta su expulsión en 1767. Regresaron en 1900 y actualmente desde Grill, Samachique y Cerocahui acompañan a comunidades indígenas y mestizas mediante el trabajo pastoral y proyectos de educación intercultural, salud, acceso al agua, defensa de los derechos humanos y reconstrucción del tejido social. En esta misión también recordamos la labor de Javier Campos y Joaquín Mora, asesinados el 20 de junio de 2022 dentro del templo de Cerocahui junto con el guía de turistas Pedro Palma. A 4 años de su martirio, los jesuitas mantienen su presencia en la región, compartiendo la vida cotidiana de las comunidades y fortaleciendo la esperanza frente a la violencia. A continuación, escuchemos al padre Rodrigo Espinosa, párroco de San Francisco Javier en Cerocahui, sobre la misión jesuita actual en la Tarahumara.
4: Hola, ¿qué tal? Mi nombre es Rodrigo Espinosa López, sacerdote jesuita. A 4 años de la partida de nuestros hermanos Javier Campos y Joaquín, seguimos, yo creo, trabajando y avivando la esperanza y las cosas buenas que mantiene unidas y fuertes a nuestras comunidades. Son muchos los retos que hay en estos territorios, como la explotación de los recursos naturales o la violencia que surge a raíz del crimen organizado, pero trabajamos con esperanza, fortaleciendo la semilla buena de vida que Dios ha sembrado ya en estos lugares y en estas comunidades.
3: Reportó Elizabeth Ángel de la Compañía de Jesús en México para En Buena Compañía.
0: Desde la Red de Solidaridad y Apostolado Indígena, RSAI, en el marco del Día Internacional de los Pueblos Indígenas, comparten la voz del padre Carlos Bresciani, quien acompaña el caminar de la red y de manera especial a las mujeres que defienden sus territorios. Leticia Hernández nos amplía la nota.
5: Un saludo, Javier, y a toda América Latina y el Caribe. En el marco del 9 de agosto, Día Internacional de los Pueblos Indígenas, la Red de Solidaridad y Apostolado Indígena comparte la voz del padre Carlos Bresciani, coordinador de la Red Indígena de la CEPAL, quien reflexiona sobre el caminar de la red junto a los pueblos indígenas y de manera especial sobre el acompañamiento a las mujeres que defienden sus territorios.
6: El poder reflexionar, compartir y articular acciones en torno a la realidad de la mujer indígena en los territorios y cómo ellas le ponen el cuerpo a los extractivismos que suceden en los territorios, las empresas mineras,

0: mineras y extractivas que impactan en las comunidades, especialmente en las mujeres, en sus familias. Y también cómo desde los mismos territorios surgen, desde sus sabidurías y espiritualidades, los procesos de resistencia a este modelo que depreda las relaciones y depreda la naturaleza.
1: Conmemorar esta fecha es reconocer la historia, la diversidad y también las realidades que viven los pueblos originarios. En distintos territorios de América Latina y el Caribe, muchas mujeres han asumido un papel fundamental en la defensa de la vida, de los bienes comunes y de sus comunidades, enfrentando riesgos y múltiples formas de violencia. La red indígena reconoce la fuerza y el compromiso de las mujeres que, junto con sus pueblos, siguen poniendo el cuerpo y la esperanza para defender la vida, los territorios y la casa común. Para En Buena Compañía les acompañó Leticia Hernández.
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4: 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Y en Bajo la lupa, Karen Farfán, delegada del sector social de los jesuitas del Perú, nos anima a poner la lupa sobre la nueva legislación que afecta a los pueblos originarios del país.
5: Un saludo, Javier. Esta semana que celebramos el Día Internacional de los Pueblos Originarios y las Comunidades Indígenas, quiero invitarles a poner la lupa en un hecho histórico en el Perú. Se aprobó la primera Política Nacional de Pueblos Indígenas al 2040, un instrumento que orienta, articula a nivel multisectorial las decisiones del Estado para garantizar el ejercicio efectivo de los derechos colectivos de cerca de 6 millones de peruanos. El reconocimiento jurídico de estos derechos mediante esta política no garantiza por sí solo transformaciones reales y automáticas. El reto principal está en la implementación y en la voluntad política, que se refleja en la disposición de recursos económicos, la real coordinación de los sectores y sobre todo la consolidación de mecanismos de monitoreo permanente, especialmente ahora que tenemos un nuevo gobierno central. Soy Karen Farfán, delegada del sector social del Jesuitas del Perú, para En Buena Compañía.
4: Finalizamos el programa especial de En Buena Compañía, dedicado al Día Mundial de los Pueblos Indígenas, realizado en colaboración con la Red de Radio Jesuitas, Obras y Oficinas de Comunicación de la Conferencia de Provinciales Jesuitas de América Latina y el Caribe. Muchas gracias por acompañarnos. Hasta la próxima.
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6: 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Hola, un saludo desde Santa María de Nieva, en la provincia de Condorcanquis, en Perú. Ya es miércoles, es 12 de agosto. Soy Lucas López y nuestra primera historia nos hace mirar, por supuesto, a Colombia, donde continúan trabajando tras el sismo. Nuestra segunda, en Paraguay, denuncia la situación en que viven los pueblos indígenas en el país. Y la tercera, hoy tiene lugar en Panamá, la reunión de la coalición denominada Escudo de las Américas, ya saben. Más en familia, la iglesia venezolana quiere posibilitar el acompañamiento de menores tras los terremotos.
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6: El gobierno desde la Priella afronta las consecuencias del terremoto con una estructura política que todavía no está del todo definida. El ejemplo más chocante es que la Unidad Nacional para la Gestión de Riesgo de Desastre, cuyo responsable pues, fue anunciado hace unos días, todavía no estaba nombrado, con lo que seguía al mando uno de los funcionarios cercanos al gobierno anterior, al de Petro. Y es que la tensión polarizante de la campaña electoral ha hecho muy difícil una transición dialogada entre los responsables salientes y los entrantes de las diferentes agencias del Estado. Por supuesto, todo el mundo está trabajando todo lo que puede y lo hace con independencia del color político. La población trata de encontrar a sus desaparecidos y de dar sepultura a sus muertos, además de afrontar las dificultades del día a día. Desde nuestra emisora de Ecos de Pasto nos informan sobre campañas para recogida y distribución de bienes de primeros auxilios. Nos lo cuenta Radio Fe y Alegría del Paraguay. Mario Rivarola, presidente de la Articulación Nacional Indígena por una Vida Digna, muestra su preocupación por la falta de cumplimiento de las normas que garantizan los derechos de los pueblos. Con motivo de la celebración del Día Mundial de los Pueblos Originarios, el pasado 9 de agosto, Rivarola pasó por Radio Fe y Alegría para describir la situación que atraviesan diariamente las comunidades indígenas, especialmente en

0: relación con la defensa de sus territorios y denunció que pese a la existencia de un marco jurídico que reconoce los derechos indígenas, persisten graves dificultades para que esas garantías se cumplan de hecho. Pues sí, hoy tiene lugar en Panamá la reunión del Escudo de las Américas, supuestamente un intento de afrontar el crimen organizado. Por supuesto, la lidera el señor Trump, el mismo que indultó a un expresidente condenado por narcotráfico, como es el hondureño Juan Orlando Hernández, o que da carta de legitimidad democrática a otro expresidente, esta vez de Paraguay, que figuraba en la lista de personas especialmente perniciosas para la democracia, me refiero a Horacio Cartes. En fin, una más de las muchas contradicciones de Trump, que al final no lo son tanto, siempre defiende a sus amigos y a sus intereses.
1: Más en familia, nuestra respuesta.
0: Nos lo cuenta ADN Selam. Más de 100 personas voluntarias participan en una iniciativa del Centro de Cultura, de Educación y Comunicación de la Conferencia de los Obispos de Venezuela, con el propósito de llevar acompañamiento educativo y emocional, pastoral también, a niños y niñas, adolescentes, afectados por la emergencia sísmica. Pues hasta aquí nuestro 3 en 3 América de hoy, que es miércoles 12 de agosto. Soy Lucas López. Hasta mañana. Bendiciones.
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4: Muy buenas, estimados oyentes de Radio Vaticana y Vatican News. Bienvenidos al programa informativo en lengua española. Reciban un saludo cordial de la redacción hispanoamericana y de quien les habla, Sebastián Sansón Ferrari, este miércoles 12 de agosto de 2026, en la 19ª semana del tiempo ordinario. La Iglesia celebra la memoria litúrgica, entre otros, de Santa Juana Francisca de Chantal. Hoy destacamos: León 14 envía una primera ayuda económica a las zonas más afectadas por el terremoto en Colombia. Además, durante la audiencia general de esta mañana en la Basílica de San Pedro, dirigió un pensamiento especial a las víctimas y heridos tras el sismo. No reducir la misa dominical a una reunión pasiva o virtual, santificarla con una presencia viva. El año litúrgico y su relevancia en la vida del creyente fue el tema tratado por el obispo de Roma en su catequesis durante la audiencia general. Marcado por los domingos con la celebración semanal de la Pascua, el ciclo anual de las celebraciones cristianas es pedagogía de la historia de la salvación, anticipación de la gloria futura, es el tiempo donde se entrelazan la fe y la devoción de la Iglesia. Monseñor José Miguel Gómez Rodríguez, arzobispo de Manizales en Colombia, confía en que la providencia divina ayude a la población a seguir adelante, superando las adversidades y brindando atención a los afectados. Fue un temblor con una violencia muy particular. Parecía que fuera a tumbar absolutamente todo lo que estuviera edificado sobre la tierra. El sucesor de Pedro presidirá este sábado 15 de agosto en la solemnidad de la Asunción de la Santísima Virgen María la Santa Misa en la Parroquia Pontificia de Santo Tomás de Villanueva en Castel Gandolfo a las 10 de la mañana. Luego, desde la Plaza de la Libertad de Castel Gandolfo, dirigirá la oración mariana del Ángelus. En instantes ampliamos la información. Buena sintonía.

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1: El Papa León XIV responde al terremoto que ha golpeado a Colombia con una primera ayuda económica de emergencia. El pontífice ha enviado 100.000 euros a las zonas más afectadas por el seísmo a través del Dicasterio para el Servicio de la Caridad, Limosnería Apostólica. La ayuda se canaliza directamente a través de Cáritas Colombiana, que coordinará la recogida y distribución de los recursos entre las diócesis afectadas. Se trata de la primera respuesta ante las necesidades más apremiantes y no será la última. Habrá nuevas ayudas a medida que se conozcan con mayor precisión las necesidades de las comunidades golpeadas por el terremoto. Desde las primeras horas de la emergencia, el prefecto del Dicasterio para el Servicio de la Caridad, Luis Marín de San Martín, mantiene contacto permanente con la Iglesia colombiana y con la Nunciatura Apostólica. El objetivo es claro, que la ayuda del Papa llegue cuanto antes a quienes más la necesitan. Y en sus saludos a los fieles hispanófonos durante la audiencia general en la Basílica de San Pedro, este miércoles 12 de agosto,

0: Lidia. Manifiesto mi gratitud a cuantos trabajan en las labores de rescate y de asistencia a los damnificados.
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2: El quinto capítulo de la Constitución Conciliar Sacrosanctum Concilium está dedicado al año litúrgico, subrayó el Santo Padre ante los fieles reunidos en la Basílica de San Pedro para la audiencia general este miércoles 12 de agosto de 2026 por la mañana. León XIV recordó que esta manera de definir el ciclo de las fiestas cristianas como año litúrgico se difundió en el lenguaje eclesial gracias a la obra del siervo de Dios, el abad Prosper Granger. En la encíclica Mediator Dei, prosiguió el Papa Pío XII, señala que el año litúrgico no es una representación fría e inerte de hechos pertenecientes al pasado, ni una simple evocación de realidades de otros tiempos. Debe ser comprendido como una actualización constante de la obra de la salvación que Cristo realiza en la historia. El año litúrgico es más bien el mismo Cristo que vive siempre en su Iglesia, explicó el sucesor de Pedro.
0: Queridos hermanos y hermanas, hoy he querido hablar del año litúrgico para continuar nuestras catequesis sobre la Sacrosanctum Concilium. Como explicaba mi predecesor, el Papa Pío XII, el año litúrgico no es una representación de hechos del pasado, sino que es Cristo mismo que nos quiere hacer participar de sus misterios, permanentemente presentes y operantes. En otras palabras, es una actualización de la obra de salvación que Cristo realiza en la historia. La finalidad de la Iglesia es que los fieles se encuentren con Cristo, poniendo al centro de cada momento la celebración del evento pascual. Por eso, el domingo ocupa un lugar preponderante en el año litúrgico y en cada semana. Es el día del Señor que estamos llamados a santificar con la celebración de la Eucaristía, reunidos de manera presencial en asamblea, atentos a la escucha de la palabra y participando de la comunión del cuerpo de Cristo.
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4: Cada misa termina con un «podéis ir en paz», pero ¿qué significa realmente? El Papa León XIV responde a esta pregunta en una de las catequesis sobre la Constitución Sacrosanctum Concilium, en la que recuerda que la liturgia nos envía a vivir el Evangelio en la vida cotidiana.
0: Cuando recibimos al Señor en su palabra y en la Eucaristía, nos convertimos en aquello que hemos recibido. De esta forma, la Eucaristía es anticipo del sacramento del reino que está por venir y a la vez nos enseña a adoptar el estilo de la vida de Cristo, entregando la propia vida. Por otra parte, la palabra edifica también nuestra relación con el Señor, haciéndonos pasar de la decadencia del pecado a la vida nueva en Cristo. Acudamos con fe a esta fuente de vida divina, que son los sacramentos, y dejémonos transformar por aquello que celebramos.
2: La La imagen emblemática de todo esto fue la Catedral de Manizales, un símbolo muy importante de esta región del país de estilo neogótico que sufrió

0: serios daños. Una de sus torres auxiliares, una de sus torres alternas, se cayó, relata en entrevista con los medios vaticanos Monseñor José Miguel Gómez Rodríguez, arzobispo de Manizales en Colombia, tras el terremoto de magnitud 7.4 que ocurrió este lunes 10 de agosto, provocando la muerte de más de 200 personas y dejando centenares de heridos, desaparecidos y daños materiales. Compartimos un fragmento de la conversación concedida al padre Joan Pacheco.
1: Bueno, Manizales y las poblaciones de la arquidiócesis de Manizales tuvieron afectaciones serias en cuanto a viviendas y, por supuesto, en lo que a nosotros atañe más directamente, en templos y casas de sacerdotes, casas curales. El reporte que tengo todavía es preliminar porque las comunicaciones ayer fueron precarias, intermitentes, pero he estado hablando con los sacerdotes uno por uno. Hay una proporción que no sé cómo estimar todavía, pero creo que la mitad de los templos resultó con afectaciones serias, ninguno totalmente caído, pero algunos que van a necesitar intervenciones muy importantes. En particular, la imagen emblemática de todo esto fue la Catedral de Manizales, un símbolo muy importante de esta región del país, de un estilo neogótico que padeció seriamente, y una de sus torres auxiliares, una de sus torres alternas, se cayó, quedó recostada sobre la estructura principal del templo. Estamos esperando evaluación por profesionales porque por ahora esa zona está restringida a la gente e incluso a los sacerdotes.
2: ¿Y cómo ha sido la respuesta, el operativo de ayuda a las personas afectadas por el terremoto por parte de la Iglesia y seguramente también de las autoridades?
1: La Iglesia inmediatamente activó por medio del Banco de Alimentos su disponibilidad para el auxilio, pero gracias a Dios la Arquidiócesis de Manizales es un baluarte de fe y de una manera simultánea, digamos también incluso movidos por espíritu de caridad y solidaridad cristianas, muchas personas se pusieron listas, se pusieron atentas para comenzar a ayudar. De hecho, ya la gente buscó también el Banco de Alimentos para comenzar a hacer algunas donaciones de carácter urgente e inmediato. Pero debo decir que también las autoridades civiles reaccionaron inmediatamente, por supuesto, primero con los damnificados que perdieron sus casas y con las construcciones destruidas, pero me dio mucho gusto escuchar de labios del señor alcalde de la ciudad el interés por colaborar en la cuestión de la evaluación de los daños de la catedral y en ayudar en la consecución de fondos, porque realmente muestra que todos estamos palpitando con el corazón al mismo ritmo, es decir, queremos que los que sufrieron y los que van a padecer durante meses el rigor de estas cosas sean bien atendidos, pero también que todos los fieles tengan sus templos al día y se puedan reunir y estar bien en sus oraciones y en la alabanza divinas.
2: En cuanto a desaparecidos, todavía hay desaparecidos, estiman todavía en búsquedas en los lugares donde han tenido edificaciones caídas.
1: En Manizales no, pero sí me parece que en números en cuantía menor, en Pereira, que es una de las diócesis sufragáneas de esta arquidiócesis de Manizales, y no sé si en Cali, pero en Manizales, si hubiera algún desaparecido, lo están buscando frenéticamente. Anoche, cuando oí los últimos reportes, no mencionar.
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1: Hasta aquí, amables oyentes, el programa informativo en lengua española de Radio Vaticana y Vatican News este miércoles 12 de agosto de 2026. Gracias por habernos acompañado. Los invitamos a seguir en sintonía de la Radio del Papa a través de nuestro sitio web www.vaticannews.va/es y de nuestras redes sociales Facebook, X, Instagram, YouTube y WhatsApp. Que tengan un feliz miércoles. Laudetur Jesus Christus. Alabado sea Jesucristo.

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3: Iniciamos nuestro recorrido en el departamento de Boquerón. Está con nosotros Nicolás López desde Radio Voces Nativas del Chaco Paraguayo. ¿Cómo estás, Nicolás? Buen día.
4: Sí, buen día. Gusto tener contacto con la audiencia de Radio Fe y Alegría. En cuanto a la información que se maneja hasta el momento aquí en el departamento de Boquerón, ya inicia campaña política en cuanto a la municipalidad del distrito de Boquerón y dos grandes sectores como la lista 1 y también la lista 27 de Alianza, que se formó para que en el momento tenga más visitas en cada comunidad, que inició hace una semana su campaña política aquí en el departamento de Boquerón. Referente de estas campañas, se ha formado varias comisiones en cada comunidad indígena. En cuanto a eso, ya se han formado grandes recorridas en comunidades indígenas, las dos, lista 1 y lista 27 de Alianza, que se formó ya para las elecciones municipales en octubre, que se llevará en este año, compañero.
3: Nicolás, entonces se cuenta con dos candidaturas, por un lado por el Partido Colorado y por otro lado esta alianza que se ha creado en el distrito de Boquerón. En cuanto a la lista de la Junta Municipal, ¿se cuenta con más listas o se han presentado solamente dos listas como la de la intendencia, Nicolás?
4: Bueno, de esta forma se creó ya 12 concejales como titulares, y también lista 1 ya se ha formado 12 concejales. Y en cuanto al otro que se formó una campaña que ya se hizo ya notado al momento, se llama el partido Yo Creo, y también se creó este partido, se llama Yo Creo, que ya ha iniciado también su campaña. Hay tres alianzas que se formó en estos momentos, compañero.
3: Uh-huh. Se tiene entonces dos listas de concejalía también, entonces, Nicolás, por ahí.
4: Tiene dos listas de concejalía. Uh-huh. Cada lista tiene su 12 unidades. Uh-huh. Y esto ya ha formado una lista, pero al momento no tenemos una lista para que podamos leer y compartir. Uh-huh. Pero se va a llegar a la

0: los nombres para que podamos leer en adelante, compañero.
1: Nicolás, ¿y hay participación de candidatos que representan a las comunidades indígenas de la zona? ¿Qué podemos un poco referenciar en ese sentido?
0: Justamente en esto quiero compartir, porque las tres que ya se presentaron para las elecciones municipales ya cuentan con indígenas que se postulan para la concejalía de lista 1, lista 27 y también un partido se llama Yo Creo. Y creo que esto se va a lograr más en competencia, porque ya son indígenas que se ha integrado en la concejalía de los candidatos, compañeras.
1: Muy bien, ya estamos menos de 2 meses de las elecciones municipales. Por otro lado, Nicolás, ¿cómo está la situación climática en la zona? Se habla mucho del tema del fenómeno del Niño. Escuchamos dos realidades: por un lado la sequía y por otro lado el exceso de lluvia que se podría dar con este fenómeno. ¿Qué información se está compartiendo en esa zona del país?
0: Bueno, en zona de Boquerón estamos sintiendo la sequía, que hacía falta lluvia, y en este momento, como zona urbana, se usa el agua que provee la colonia menonita, que hay que pagar así o así. No hay otra forma de dar gratificaciones, porque el agua dulce no funciona y la colonia menonita provee ya agua potable en forma de entrega cañería a la comunidad de Jaina Flín, porque el aborto no funciona y hay que ir pidiendo a la colonia los reservorios que ha preparado mucho tiempo y ahora vende a la comunidad indígena que no estoy. En estos momentos son agua potable, pero muy caro, y se prevé que se tendría que pagar ya 13 millones al mes. Son cosas que pasa siempre a la sequía, porque no tenemos más agua en Acamar, compañero.
1: Esta realidad que se agudiza en el Chaco y afecta fuertemente a las comunidades indígenas. ¿Hace cuánto tiempo, Nicolás, que no se han registrado precipitaciones considerables en Boquerón?
0: Bueno, según el cálculo que se hizo ya en el momento, que hace más de 4 meses que no se ha registrado caída de lluvia, y por eso ya varias comunidades de Curenal, municipalidades, como la gobernación también, y de hecho ya hay que ir ya mejorando en el futuro para que no sea tan tristemente el falta de agua, compañero.
1: Sí. Nicolás, ¿algo más por ahí?
0: Al momento no, pero si estamos ya, como te dije, que tenemos que esperar cómo se va a surgir las elecciones municipales el 4 de octubre y un intendente o la intendenta que se postula. La intendenta se llama Amalia Vargas y el lista 27, el reelecto será el César González. Gracias, compañero, tu tiempo. Un abrazo a la distancia.
1: Un abrazo, muchas gracias. Nicolás López, Radio Voces Nativas, desde el Chaco paraguayo. Radio.

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3: Está con nosotros Bernardo Gauto desde el departamento de Caaguazú, distrito de Coronel Oviedo. Vaya pa, Bernardo, buen día.
4: Buen día, Javier, buen día a la audiencia.
3: Mate copa, vaya mañana en Perúí.
4: Ah, mañana de un largo batalla, Javier. Digo, en Baité, ahí viene eso.
3: Sí, ni pues tú, y dije, mate copa, mañana de ara, ahí vive Perúí.
4: Hijo, yo llegué, Javier, un yulano, pues es ahí viene, güey, el día en el pillar y dije, no va a traer nada, ¿por qué?
3: Oí, probabilidad, entonces, de precipitaciones a vehículo este día, Bernardo.
4: Nada, ninguna se la pronto ni cocina, Javier, pues casi todo el día, veces hay y un peo para llena, pero usar, Javier, y cambiar la pastela, gente.
3: Sí, ya cuidana, ya. Porque está la enfermedad respiratoria, acuera de Yaguareco nuevamente, especialmente para los niños, Bernardo.
4: Sí, ojo, yo iba a hacer 6-7 días, yo iba a pensar, ¿no? ¿Qué no hay nada?
3: Sí, señor.
4: De ahí la, lo que sería la, pero la, ¿cómo sabe?
3: Un pesite.
4: Sí. Pues, Javier, a visitar con la local de la USF, a ver, funcionador, me catrulle, cagala, o más, pues, mira, cuatro mojitos, a ver, en la, encabezado por una doctora, Javier.
3: Ajá, Peapico, va, este mi apoyo ya por la EP, Bernardo.
4: Vamos a hacerme ese informe, haremos ni por una cosa vieja, pero para ir con la conducción, un pey, opa, o vamos a la puesto de salud, y ya vieron, ya cuente, funcionaria mía, un pey, o la doctora de técnico, anda, o la mojón licenciada, Javier.
3: Y ampliar la Tembiapó, entonces.
4: Ni ampliar la funcionario de la la los calipos, ¿eh, Javier? Ahí está el puya boca, hija, totalmente equipado. ¿Eh?
3: Qué bueno, ojalá servicio mío, oye, ofrece a pico, ella huele cocina, Bernardo.
4: Medicina familiar, güey, ¿no, Javier? Como la otra USF está ahí en el país.
3: Sí.
4: A plantear ahí la doctora de Javier, un programa mismo, ya poseo y me da a disposición la a ver, radio, viene la UTA, ahora y ahí, porque. O UTA la gente con mía, Javier.
3: Sí.
4: Tema de prevención, mía, ya ellos pararon, mía, Javier.
3: Sí, señor. Es importante la promoción de la salud en la comunidad. ¿Pero pues estás en Agua Petipe, Bernardo, o alguna comunidad vecina?
4: Agua Petipe, por todo, era la comunidad, en Javier. Pero Agua Petipe, Uruguay, otro ahí, Javier. Lastimosamente, el Ministerio de Salud, Javier, no va a poner agua suya, mía, mi proyecto de eso, la audición radial, mía.
3: Acaba USF, Orecola y planeamiento, va a ser para mujer, está la comunidad, Bernardo.
4: Posiblemente Villa, a ver.
3: Sí. Pero bueno, y la Tembiapó en ese sentido, y que todos vamos a ver, y la salud o acceder a la gente cuera, sobre todo, oye, cuaja, un de servicio para la oye, Gurecoagina a disposición en esa USF. Por el momento, entonces, ya Gurecoagina, atención médica familiar.

0: Regina Bernardo.
1: Sí, eso es primer auxilio, ¿sabes? Veo ni es la pensión, ni es la presión pojado, ni es la cetamol, ni es nada más de hoy día, ¿sabes? Por la no curación, ¿cuál ya puede ir?
0: Sí.
1: Y cuando ya un estero hoy me pere el gran hospital, ¿sabes? De Hospital General de Coronel Oviedo.
0: ¿Tú apuntas en ambos kilómetros, pendejo, y Bernardo?
1: 7 kilómetros, Javier. 7 kilómetros a tu sala, movimiento de Javier. De distintos puntos del país, la gente, Javier.
0: 24 horas más, pues, y lleva Bernardo.
1: ¡Hala! La optaron, Javier. La seguridad, mira tú. Está, oye, Javier. Limpieza total, cada 8 y, oye. Oye, más de día de ahí, Javier, la boberaja con la hospital bajo.
0: Sí, importante la Yaguarecó, las hospitales de referencia cercana a la comunidad, ajá, sobre todo Yaguarecó, la profesional escuela, Bernardo, porque pega la ñas en dudas y nada, últimamente problema con la falta de profesionales especializados, poja, humillas y nada, a ver, otra vez la falencia ya, Yaguarecó.
1: Y de especialización es importante ahí, Javier.
0: Sí.
1: A ver, por ir a medicina, a ver, Universidad del Caguazú, o ir a enfermería, dos institutos ahí, o sea, facultad de UNCA, Orecola Enfermería, Orecola, Universidad Nacional Andrés Barbero, ahí la y sucursal, a ver, Javier. Está la licenciada ahí.
0: Está la estudiada, Gina.
1: Increíble. Ah, le cojo a compartir, compañero. Gracias por el espacio.
0: Añuamante, muchas gracias. Bernardo Gauto, desde la ciudad de Coronel Oviedo, desde la comunidad Agua Pete, ya en el Monujinaco, pues Jarebepe. 13 grados 4, la temperatura en Asunción, área metropolitana. Estamos viendo las informaciones destacadas, teniendo en cuenta que se aproxima los 3 años de gestión de Santiago Peña. Y bueno, persisten los históricos desafíos fiscales. Hoy día el déficit fiscal afecta el pago a las proveedoras. Y bueno, el tema de las deudas a proveedores obligaron a que se reconozca incumplimiento de la meta fiscal. En los primeros años hubo un fuerte crecimiento, pero ingresos se estancaron. Este 15 de agosto, el presidente de la República, Santiago Peña, cumple su tercer año de mandato. Esto en medio de desafíos históricos aún por resolver. Está con nosotros Ever Maldonado, se suma al circuito de la información desde Lima, San Pedro. Vaya pa' Ever, buen día.
2: Muy buenos días para vos y a la audiencia de Lima, pero ya sé, Lima Vina o Árabe.
0: Ever, que te estén compartiendo con información de tercer año de mandato, finalizar, imagina, de Santiago Peña, periodo de alargue, de más prácticamente, pues, está, imagina, 2 años de gestión todavía. En la zona de San Pedro, Bañandú, por parte de las organizaciones sociales, campesinas, había ante este tema de necesidades, cumplimiento de las promesas, oye, ya puedo cuestionar durante la campaña de Santiago Peña. Va, que tú ya es a mí, ya reflexiona a mí en esa línea, Ever.
2: Y ahora eso, no vengo en cuanto a salud, lo primordial, ya eso es, pues, adelante ahí, a recorrer Inegrí, Lima, veo, viajar de Santa Rosa, veí, tema de salud, a visitar la, y viví, pues, veo, día a día la de salud, prácticamente lo básico, no, y por y, Juana, pues, adelante ahí, nada, ya por recorrías a, ya supe las y sabía ahora son una vez ahí en la de Hospital General de Santa Rosa y Pepe con este amo lo básico prácticamente.

0: Pero imagina la reclamo generalizado ya en duda, Ever.
1: Sí, pues, en cuanto a las organizaciones sociales y el acompañamiento, pues, la imagina la reclamo generalizado y por eso una vez, más bien asistencialismo, migaja y lao, un viaje que hizo zona Lima, Santa Rosa y todo San Pedro, pero la cuestiones de los precios de la producción agrícola, de la mandioca, del sésamo, de otros productos, casi continua.
0: No, ñejendú y la, oye, te imaginas ve crecimiento económico, no hay en el bolsillo de la gente, de la mayoría de los sectores, Ever.
1: Sí, seguramente vamos a tener algunos bolsillos, de algunos sectores privilegiados, algunos políticos, con corrupción, con la triste, ya, más bien, eso es, con religionarios y algunos sectores empresariales, vamos a tener, pero la gente trabajadora común y corriente no sentía.
0: Vea la comentario generalizado, entonces, doña Perú Vigina, ¿ve?
1: Sí, y prácticamente por ahí en la puerta.
0: Ever, y en cuanto a tema de educación, ya me mandó a inicio de año, reclamo de rubros, inclusive medida de fuerza como toma de las instituciones públicas en la zona Ñajendú-Curí, segundo semestre del año pico, va a existir la situación, tema de educación, Ever.
1: Y en cuanto a la educación, zona de y ya sube seguir lo anterior, hoy cambio tanto la hora a sección como tema de merienda, la merienda escolar lo han implementado en zona de y hoy es reducido, ¿verdad? Yo estoy en convertir y otras cosas no hay, por ahí nada de la mejoría la o seguir, estar en aula, en precarias condiciones, falta de refacción, baño, tema de rubro, y no lo mitad que los juegos y jubilados, yo no quiero recuperar mi rubro, mía.
0: O pues está más sin docente la estudiante, ¿cuera una vez que oña mujer la jubilación, Ever?
1: Sí, prácticamente no hay reposición de rubro en el 90% ya no ya recupera ni ojo más flotante ya.
0: Por el momento no ya existe entonces una solución efectiva por parte de las instituciones, en este caso el Ministerio de Educación y Ciencia. Oye, ya puedan a concurso, de ahí por hoy la docente, va es la comentario, óñeme, Eva, o respuesta por parte de las autoridades de la zona, Ever.
1: Y siempre presupuesto, no hay presupuesto, y está actimaña legal, y burrito, que toma esa, o no, ni responder al rubro, ni mi cuestión, o pedido de pues, ampliación de la institución, falta de presupuesto.
0: Maneja Ever o Yegoreco dato de institución de la zona hoy en esa condición.
1: Y prácticamente el 50% de las instituciones en graves condiciones, falta de mantenimiento.
0: Ya. Ever, ¿algo más por ahí?
1: Por último, sobre ruta que van a al reclamo generalizado y no hay una de ruta larga ahí en pésimas condiciones, ya dijo ahí, oye, ya pues pasado que accidente aquí para allá, tema de bache, con el intendente de Santa Rosa de la Guaraí, prácticamente ya rifecho y vino de 2 kilómetros que tomé ya ayer la Santa Rosa. Porque ya, oye, voy a pedir permiso en mi...

0: medio de obras públicas, porque ya nosotros veíamos.
1: Ever, ambos tramos, ¿no? La mayor problema hoy es ya con el tema de los baches.
0: Y prácticamente desde unos 90, 100 kilómetros de Villahú hasta zona de Sandaní. Varios distritos a Zaina, bebé, y después de vivir el mantenimiento, pero para uno de los meses duraba pillado. Eso es lo que tenemos.
1: Porque tiene tramo bastante importante, entonces la 100 kilómetros y nada, ver.
0: Sí, bastante interesante, pero por el lado de Ñandubea, en Lima y Santa Rosa, tal vez, ese tramo.
1: Las APAPE, ruta, ya ubicas en Huayna, ojo, San Pedro, ojo, en Canin de Yu, Amambay, ever.
0: Sí, ruta interesante, porque está con Nina, primer departamento de Concepción, ojo, Santa Rosa, Capitán Vado, Santa Rosa, Pedro Juan, Papi, hacia Asunción, por Oviedo, allá un invité en la ruta, corazón de zona norte.
1: Muy bien, Ever, agradecerte este tiempo, esta posibilidad.
0: Gracias por el espacio.
1: Año Amante, gracias. Ever Maldonado, desde Radio Corazón del Norte, desde Lima, segundo departamento.

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3: Y la carpa de resistencia que va a continuar frente al Ministerio de Desarrollo Social. Escuchemos lo que manifestaba Elías Cabral.
4: Se llevó una asamblea nacional ordinaria en donde se estuvo renovando y ratificando a las autoridades de la organización. Mucha participación de los 17 departamentos. Es difícil hoy en día juntar gente sin dinero. Nosotros no invertimos absolutamente nada, no le pagamos combustible, viático a nadie, y la gente vino porque la gente ya está consciente de que tenemos que luchar por los derechos de nuestro país. Y bueno, gracias a Dios por la confianza de la gente, estoy de vuelta al frente de la Coordinadora de Adultos Mayores y Familia del Paraguay por 2 años más, ¿verdad? La profesora Marellano va conmigo como subcoordinadora y los 17, los delegados de todos los departamentos del país están, todos están ya, también ya en sus respectivos cargos y realmente estoy muy contento por esta organización que va creciendo cada día, ¿verdad?
3: Uh-huh. 2 años de la conformación de esta coordinadora, Elías mencionaba otros 2 años para llevar adelante la gestión desde la Coordinadora Nacional. ¿Qué podemos un poco destacar de los desafíos que vienen llevando adelante Elías, el tema especialmente del cumplimiento de la ley de la pensión alimentaria del adulto mayor, que hasta la fecha no se cumple a cabalidad?
4: Y eso es nuestro primer objetivo, el desafío más grande de nuestra organización, lograr que en el Paraguay se pague en forma automática la pensión a todas las personas al cumplir la tercera edad. La pensión del adulto mayor no tiene que depender del intendente, del diputado, ni del ministro, tiene que depender de la ley. Eso es lo que yo le estoy enseñando a la gente. La ley es la que tiene que regir en la sociedad para la norma de convivencia. No puede un ministro decir, por ejemplo, cuando te dice la Constitución que a partir de 65 años tiene la persona tiene derecho a pasar a un régimen especial de cuidado diferenciado del Estado, y ellos dicen que no, eso no puede ser así, ¿verdad?
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3: 13 grados 4 se mantiene la temperatura en Asunción, área metropolitana. La temperatura máxima, según los datos de meteorología, 22 grados de máxima.

0: máxima, ¿no? Miércoles con amanecer fresco, señala Juan Gamarra, meteorólogo de turno. Este miércoles se presenta fresco en gran parte del territorio nacional y se espera que en el transcurso de la tarde el ambiente se presente fresco y cálido. Está con nosotros ya Hermo Rodríguez, secretario general del partido Paraguay Puajuna. Buen día, Hermo Baixapá, Javier Silgrónimo Maitei de Radio Fe y Alegría.
1: Buen día, Javier Maitei de Benguanaja, Mamabeña, Merendúa.
0: Gracias por este tiempo, Hermo. Llamo Guajena, 3 años de gestión de Santiago Peña desde el partido Paraguay Puajuna. O preparás INAPTI, Ñemonguetá, Guazú. ¿Tienes la preparativo, Hermo?
1: Usted ya, Javier. Oreco, cada año, pero ya poa, guaguinte, cochaguay, a veces pichabe, otra vez en Michibé, coana. Que está bien de apóbero y mejina a la hora de día, pero lo ayuda desde un grupo de compañeros y compañeras de diferentes departamentos y que tu ramuay ya la realidad o vivía la ñan de pueblo, contrastando un poco con el país de maravilla que pinta siempre Santiago Peña, sus ministros. Entonces, traer esa vivencia en cuerpo, en alma, en presencia, para demostrar lo que nosotros vivimos, porque creo que tiene que tener voz esa vivencia, que no siempre sale, no siempre se expresa, ¿verdad? Por diferentes motivos o circunstancias. Entonces, esta consigna, Javier, de audiencia, Paraguay duele. Y con esta consigna que se identifique la gente, y con esta consigna se va a identificar las diferentes personas manifestantes presentes en este meeting. Algunos son jóvenes, otras mujeres, otros agricultores, otros profesionales, y cada uno portará lo que le duele en carteles, en fotos, en expresiones, en gritos, en estribillos. Así es que el 14 de agosto, viene viernes 14 de agosto a las 8 horas aproximadamente, estaríamos frente al Panteón de los Héroes y desde allí hacer escuchar un poco nuestras voces, nuestra voz, ¿verdad? Porque realmente hay muchas cosas que duelen. Paraguay duele, el dolor es tan grande de nuestro pueblo y queremos nosotros expresarlo eso a través de un meeting. Esa es la idea en general que estamos teniendo, Javier, para este viernes. Ojalá el tiempo nos ayude, que nos afecte de nosotros esto, porque tenemos mucho interés en hacer este meeting.
0: Mirar este año y lo que ha transcurrido de la gestión de Santiago Peña, pasando ya más de la mitad de su periodo de mandato, le quedan 2 años de gestión todavía, 24 meses. ¿Qué un poco se espera de lo que pueda culminar del mandato presidencial, mirando qué nos espera en estos próximos años? ¿Va a cambiar algo? ¿Se puede acentuar esta crisis que se vive, Hermo, mirando la situación de salud, IPS? Cada día vemos situaciones que cuestionan, se puede cambiar, se puede mejorar. ¿Hay esperanza en las organizaciones, en la sociedad también, para cambiar un poco este panorama no tan esperanzador que vemos, Hermo?
1: Mira, yo creo que estos 2 años que quedan va a ser muy difícil ya. Creo que sus tiempos posibles o posibilidades que tuvo para hacer realmente algo en favor del pueblo ya se va a diluir en estos 2 años. Lo fundamental va a ser la coyuntura electoral. Creo que va a estar muy abocado, de hecho ya está muy abocado a coyunturas electorales. Ahora están las municipales, después están las elecciones internas de su partido, después vienen las elecciones nacionales, ¿verdad? Esto va a ser lo transversal ya en los años venideros.